0: Un diamante, huevón, lo que tenía, no es que era la única foto que se había tirado en una loma.
1: Ajá.
0: En la guerra, huevón.
1: Sí, sí, el hombre iba bien. Iba a espilfarrar lo que sí, fuera. Sí, sí, sí.
0: Hágamela lo más grande que pueda y que quede lo, la tecnología, todo lo que le meta, todo, y por la plata, no sé. Ya me la dio y me la he hecho yo aquí, un saquillo que andaba yo.
1: Y usted dice, madre, aquí.
0: Yo ahora voy allá por el cine Raventós, que había un señor que era el que las ampliaba. Ajá. Tenía unos aparatos.
1: Una plancha grande.
0: Sí, sí, sí, sí, sí. Porque yo ahí había visto que hacía fotos de, como de museo, grandototas. O sea, era el hombre,
1: sí, sí,
0: las,
1: sí, el hombre
0: las chaneaba, tenía todo el equipo.
1: Ajá. Sí, es que antes, ahora hay gigantografía y sí, unas, sí, unos, claro, equipos. Sí,
0: ahora es otra línea.
1: Sí, sí, ultra modernos, ¿verdad? En ese tiempo no.
0: Ay, me meto la foto así en el saquillo, ¿ah?
1: Ajá.
0: Y yo, aquí está la harina.
1: Claro,
0: este roco. Tampoco es que voy a abusar, pero...
1: Sí, sí, sí.
0: Ay, aquí está la...
1: Pero, Caletos, era satisfactorio, sí, mae. Sí. Porque era, te ganabas una plata y, mae, le hacías la vida, sí, a ese señor.
0: Digo yo, y aquí está la semana de
1: claro, verde. Claro, claro.
0: Hijo de puña. Y jalo. Ya me arregla la moto. Le ponen los cables y digo, lo primero que voy a hacer es... Voy por esa harina.
1: Ajá.
0: Jalo, ya llego allá por el Raventós al estudio ese.
1: Ajá.
0: Y le digo yo al dueño.
1: Sí.
0: Y bueno, necesito que me haga un trabajo. Uh-huh. Una foto pequeña.
1: Agradable.
0: Lo más grande. Me dice, pero eso cuesta. Lo más grande, le digo yo, no hay problema.
1: Me dice, usted, bueno, por la plata, no se preocupe.
0: Preste para ver y algo así, man.
1: ¿Y qué?
0: No me le eché aquí, no, aquí no está la foto. Tiene que estar aquí.
1: Ah, no.
0: No está la foto.
1: Mae, Carlito, bueno, no me diga.
0: Mae.
1: Cachetón, no me diga, mae. Mae.
0: Oye, comienzo a registrarme como bailando Macarena, va.
1: ¡Ay, la foto!
0: ¿Cómo que hay la foto?
1: La foto.
0: ¿Qué?
1: Saque la foto para ver, digo, espérense, es que yo me la eché aquí.
0: Ay, Carlito.
1: Mae, la foto, mae.
0: Mae, no, la.
1: Oiga,
0: mae,
1: la,
0: no.
1: En la nalga, digo, como era un plástico, seguro se me resbaló así en la nalga, huevón.
0: Ay, la mae, foto.
1: ¿Qué?
0: Mae,
1: ¿en los mamelos?
0: Mae, por todo lado, no le digo, mae.
1: Ah.
0: Mae, la foto. La foto. Mae, era una esculcada que me pegué, casi me quité la rola, digo, me presté el servicio. Aquí, así yo, mae.
1: Mae, la perdiste.
0: Mae, la
1: perdiste.
0: Yo no, pero voy a de todo el trayecto, voy a.
1: Sí, a devolverse.
0: Para mí seguro fue que pasó recto a la foto.
1: Aquel, ¿no?, es el de la moto.
0: Sí, de la foto.
1: Sí, sí, no, el de la moto, el de la Vespa.
0: Mae, comienzo a buscar y a buscar, mae, a buscar y a buscar, mae, nada de foto.
1: ¡Ay, qué bronca, Carlitos!
0: ¿Y ahora qué hago, Dios mío? Yo tenía donde el hombre me había dicho, ¡es la vida mía, cuidado!
1: Sí, porque ese fusil con que estoy apuntando se lo come todo usted.
0: Mae,
1: ¿y qué, man? La perdiste.
0: Cuando sí,
1: la perdiste.
0: Se pierde la foto.
1: Ajá.
0: Y ya me telefonea
1: el señor
0: mecánico. No, el mecánico.
1: Ajá.
0: Chale. Sí, que fue. Me dice el hombre que. ¿Y cómo está quedando la foto?
1: Más dígale que está quedando super tuani la foto.
0: ¡Ay, vos!
1: ¡Ay, dice, calma!
0: Dice que no escatime.
1: Ajá.
0: Que le ponga, es más, que él lo paga aparte y lo que usted le cobre, que le ponga un marco.
1: Sí.
0: Pero ojalá esos marcos que son como color oro.
1: Ajá, ajá.
0: O sea, que...
1: ¡Quiere impúlase! ¡Lúzcase! ¡Lúzcase!
0: Sí, sí, sí. Ajá. Sí, sí, sí, claro, sí, voy a buscarle uno, el mejor marco que haya ahí.
1: El marco de los hijos es el que le iban a romper.
0: Y, ay, Dios mío, ¿ahora qué hago, Dios mío? Ay, juepuña, en la foto... Todavía me revisaba yo. Casi desarmé el saquillo que tenía a ver si
1: era
0: el forro, nada más.
1: Ajá.
0: A los 15 días.
1: ¿Qué?
0: Prrr.
1: El señor. Uy, ay, qué.
0: No, el señor no. Es que
1: el de la foto.
0: Le,

0: ¿Dónde decía? Al de la moto. Sí, sí, al del taller de motos.
1: Al mecánico.
0: Sí.
1: Mae, dice el hombre que por qué dura tanto. Le digo, mae, es un proceso, mae. Ajá. Porque están chaneándola en,
0: sí, los, no, oiga,
1: en
0: sí,
1: los ácidos y todo.
0: Ajá.
1: No, no, está bien. Dice que es lo que le interesa es que le quede tuani.
0: Ajá.
1: Mae. Y, Dios mío, ¿ahora qué hago? ¿Qué hago, mae? No hay nada que hacer, mae.
0: Sí. ¿Y qué?
1: A los 22 días.
0: Otra vez.
1: Mae, dice el hombre que esa vara está bien, que sí, que lleva un proceso, pero
0: es. Pero ya más de 22 días.
1: 22 días y que él necesita esa foto porque necesita enseñarla, porque él quiere exponerla y la vara, mae.
0: Ha rajado a todo mundo.
1: Dígale al hombre que ya casi está. Los últimos retoques. Mae. Al mes.
0: Mae, ¿qué? ¿Y qué?
1: Dice el hombre que le traiga la foto como sea.
0: Enano maleante.
1: Ya dice que no, que ya es mucho, que se la traiga.
0: Que le traiga la foto.
1: Que le traiga la fotillo chiquitilla que él busca otra persona. Mae, me está haciendo quedar mal a mí, huevo. No es que yo te recomendé. Mae, ya la foto. Mae, bueno, yo le voy a decir que ya casi está. Le digo, sí, dígale.
0: ¿Y las, qué?
1: Mae, como a los tres.
0: ¡Ay, qué!
1: Mae.
0: ¿Qué?
1: El hombre está chivísimo.
0: Claro que tiene que estar chivo.
1: Mae, me está pidiendo la dirección de su choza, pero si yo le doy la dirección de su casa, bailo palma. Dígame, mae, ¿qué pasó con la foto? Mae, se me perdió. ¿Cómo que se le perdió?
0: Mae, se me perdió.
1: Mae, usted no ha visto en el taller, revise a ver si por ahí. Aquí no hay nada, mae, ese roco lo va a palmar.
0: ¿Y qué?
1: Ay, Dios mío.
0: ¿Y te buscó para palmarte, mae?
1: Me dice, mae, ¿qué hago, mae? Le doy la dirección de su choza. Le digo, está loco, mae, ¿cómo me va a hacer eso, huevón?
0: Esos rocos son de aprovecho.
1: Ese roco no sale del taller, mae. Es más, ya no está haciendo ni brete, está pegado aquí haciéndole un fijo. Y de por derecho se me había reventado hasta un cable, lo llevé a otro lado.
0: ¡Ay, qué!
1: ¡Mae! Yo no, mae.
0: ¡Baja la cara!
1: No, le digo, Dios mío, ayúdeme, ¿qué hago? No, no, por derecho. Sí, y ahí.
0: ¡Claro!
1: No, no, yo voy y le digo a ese señor que se me perdió, me palma. me frena, huevón. No, es que eres un héroe de guerra.
0: ¡Claro! Sí, si no le tiembla la mano, papá.
1: Mae, todo decorado, todo con medallas y mira, qué bronca.
0: ¿Y qué, mae? ¿Pero cómo saliste de esa, mae?
1: Mae, solo Dios, mae.
0: ¿Por qué? ¿Se le olvidó al señor?
1: Sí, me llama.
0: El del taller.
1: Me dice, mae.
0: ¿Qué?
1: Le tengo una buena y mala noticia.
0: Ay, juepuña, mae. Mae, la buena.
1: Mae, ya no se preocupe por la foto.
0: ¿Digo qué?
1: Desistió el señor.
0: Digo, ¿y la mala?
1: Me dice, se murió. Ay, solo eso me salvaba. ¡Chale! Mae, se palmó, mae.
0: Se fue el roquito.
1: Se fue, mae. Pero no sería. No, yo no creo que fue por la foto, pero
0: por
1: ese,
0: lo que fue. Por lo que fue.
1: Le digo yo, mae, mi más sentido pesa, ¿no? Pero yo por dentro y solo eso me salvaba. Chale, qué bronca, mae.
0: Se murió.
1: Mae, se fue. Mae.
0: Ay, mae.
1: Mae, era lo único. Mae.
0: Porque es muy lamentable la muerte de una
1: persona. Yo sé, yo le digo, mae. No.
0: Pero, mae, no, parece increíble una cosa.
1: Mae. No había otra vara, porque ese es.
0: Era la de la vida de él o la suya.
1: Me da cacería y me jode, güey. Claro. pero no fue, mae, la intención mía, no, jamás.

0: Hijo de puña.
1: ¿Qué? ¿Qué?
0: Dígale que lo sentimos con todo el alma.
1: Pero un rotundo.
0: No hay opción, pero ni... Oiga.
1: No.
0: No.
1: Ni la mínima.
0: En las fronteras. No. Yo sé. Las buenas intenciones.
1: Oiga. Por esa harina. Pero ni en la acera aquí.
0: No, y ahí tal vez él creyó que, o sea, muchas veces lo malinterpretan, creen que es una vara simbólica, ¿no?
1: Pero muy simbólica. Saludos, David, gran abrazo, hermano.
0: Buena vida, papi.
1: La pausa y ya regresamos.
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0: Ese es bueno.
1: Ese es bueno.
0: Ese es bueno, sí.
1: Dice
0: Carlos Jiménez, tocas, los quiero mucho y también los admiro. Gracias, Carlos.
1: Muy amable.
0: Gracias. Jeremy Serrano, saludos, Carlitos Álvarez, a usted y al Porcio. Digan uno del cachetón, que hace días quiero escucharlos. Cintia Segura, sintonizada. José Rodríguez, de Heredia, San Francisco. Saludos, Porcio. José Antonio Rodríguez Peña, uno de Tutti Frutti.
1: Vamos con uno al cachetoncito para complacer ahí. Le dice la mamá, ¿cachetón?
2: Ajá. Sí, mami.
1: Cachetón, te dije que trajeras 3 botellas de leche y solo me trajiste 2.
0: Ajá.
2: Ay, mamá, es que usted siempre dice que la tercera es la vencida.
1: Ajá. Qué lindo, mae.
0: Ese es para Noelia.
1: Para Noelia, ah, mae.
0: Bueno, y vamos con otro entonces. Noelia nos ve también. Así que a Noelia, a Ángelo y a todos.
1: Otro para Noelia,
0: el cachetón. Inocencia criatura, ¿verdad?
1: Ángelo, uno para usted, cachetón.
0: A ver.
1: Le dice la maestra al cachetón.
0: Ajá.
1: Cachetón, no haga muchas preguntas porque la curiosidad mató al gato.
0: Muy bien.
2: ¿Y qué quería saber el gato? Eso.
1: Ahora llego y me hace Noelia. ¡Miau!
0: Vamos a ir a la pausa.
1: Vamos con otro. Este ya no es para Noelia, pero.
0: Ya, ok. Bueno, déjelo ir.
1: Le dice la mamá a la meneca.
0: Sí.
1: Te digo que tu novio no puede entrar a esta casa.
0: Ajá.
1: Si no se pone los pantalones.
0: ¿De qué es eso?
1: Y le dice la meneca, lo nuestro es imposible, mamá se opone, Tarzán. Tarzán andaba con la tanga.
0: Está ingenioso ese.
1: Se le salían los mamelos a Tarzán. Vamos a la pausa, ya retornamos con más de la hora, cachetón.
0: Regresamos.
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0: 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Ahí va el popular Colombia. Johnny Colombia dice, hoy va con la doña a desestresarse con los compas, claro. Y hasta solo. Seguimos, Carlitos.
1: ¿Cómo no? Están dos amigos ahí. Uh-huh. Y le dice uno al otro, bueno, estése quedito, deje molestar. Ajá. Al señor.
0: Sí.
1: Estése quedito, diploma.
0: ¿Qué, como diploma?
1: Oiga, ¿cómo? Así oiga, se, ¿por diploma? Porque usted le dice diploma a su nieto.
0: Ajá.
1: Dice, porque mandé a mi hija a estudiar al extranjero y esto fue lo que me trajo. Diploma.
0: Sí, tu chiquito.
1: No, pero la cual lo quería mucho. Sí. Le decía de cariño.
0: Saludo, dice, mi primo Sigifredo. Un abrazo. Aquí nos está felicitando Sigi por el campeonato del Club Sport Herediano. ¡Eso! ¡Mi primo Sigi! Sigi, el hijo de mi finada tía Consuelo. Que de Dios la tenga en su santa gloria, ¿verdad? Ahí estamos.
1: No, que están pidiendo uno y un chino. El único que se me viene a la mente.
0: ¿El chino?
1: Ajá. No, el chino.
0: Ajá.
1: El chino. Voy a viajar.
0: Ah, le dice a Juan. Sí, muy bien.
1: Ah, el chinito. ¿Y para dónde va? Voy para Alaska.
0: Ajá.
1: Ah, va a ir allá, Alaska.
0: Sí,
1: a lascarme los huevos.
0: ¡No! ¡Mae! ¡Mae!
1: Chino Pachucón.
0: ¡Carlitos! ¡Mae!
1: Alaska.
0: ¿Qué? ¡Ay!
1: ¡Alascarme los
0: huevos! ¡No! ¿Qué? ¡Mae! ¡Mae!
1: Eso no es nada, mae. Hay una picazón ahí, no es pan. Últimamente no
0: sé. Carlitos, mira, ya, independientemente de... No, espérate, porque no se nos vaya a ir, Carlitos. 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

0: 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Y me dejo un mensajito, Miguelito Delgado, ahorita lo escucho, mi querido Miguel. Y también el mensaje de David, que ahorita le pongo atención al mensajito que nos dejó David, para ver qué nos dice. ¿Seguimos, Caletos?
1: ¿Cómo no? Aquí me pone un mal que los cuentos del tío Cachetón. Bueno, sí, en cualquier momento nos mandamos un...
0: Ya, antier fue. No, ¿cuándo fue? ¿Vulgarcito?
1: Sí, el Vulgarcito, ya lo mandamos.
0: Vulgarcito, ¿cómo no?
1: Bueno, hay algo relacionado con esto. El príncipe vio a un chavalo muy parecido.
0: Ajá.
1: Príncipe, va. Ma, es muy parecido a él, weón.
0: No, hombre.
1: Y le pregunto, oiga, dígame una cosa. Por casualidad.
0: Sí.
1: Su mamá no trabajó en el palacio.
0: Ajá.
1: Ma, no, le voy a decir una vara. Mi mamá no trabajó en el palacio.
0: Ah, no.
1: El que trabajó fue mi tata, weón. De manillo.
0: Se le fue arriba a la reina.
1: Se le fue arriba a la reina, weón.
0: ¿Quién la ve?
1: Ay, maje, qué.
0: Está bueno ese, Carlito.
1: Está bueno ese.
0: Ah, está bueno.
1: Está bonito.
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1: Carlitos Acuña está condicionando y chaneando para ver si vamos a sacar el programa al Roble de Punta Arenas.
0: Ah, pues vamos. ¿Sabe quién nos acompaña? Adriancito Méndez.
1: Claro, vamos,
0: Adriancito,
1: vamos.
0: Se lleva al equipo y ¡ay, nos vamos!
1: Nos sacamos la hora cachetona.
0: Nosotros salimos baratos. Con termo de yodo.
1: Mae,
0: y ya está. Allá, bueno, por si nos quieren dar por con un aperitivo ahí, que lo que quiera Carlitos, y Carlitos, oiga, hasta eso, mae, Carlitos cocina también.
1: Claro.
0: Carlos le pone a uno un vaso con agua, que hecho calentado por él, y está bueno, mano.
1: No, pero hay un aguarracito también sería tanto.
0: No, pero con todo el gusto del mundo, Carlito, usted sabe cómo es, ¿verdad?
1: Le dice ella al meneco. Cariño, dime la verdad.
0: Ajá.
1: ¿Me queda bien este vestido?
0: Sí.
1: ¿O me veo gorda? ¿Quieres que te diga la verdad?
0: Ay, hijo de puta.
1: O que sigamos siendo novios.
0: Ajá.
1: La verdad, decime la pura y santa verdad.
0: Sí.
1: Mamita, ese es el único vestido que te queda bien de los 20 que te has probado.
0: Yo creo que no puedo caminar.
1: ¡Ah, no, güey! De esa sarta que te has probado, ese es el único que te queda tu anís.
0: Mira, dice René Barbosa que tiene paella en Wokmanía. Wokmanía, ahí en Tibás. El buen amigo René.
1: Mae, y es que hacer una paella.
0: No, Mayer, qué buenas.
1: Oye, lleva un brete.
0: El otro día, cuando yo estaba en el manicomio, nos llevó tortilla española.
1: Aquí no ha traído nada.
0: Nada, ni
1: pero vos, nada.
0: Oiga, nada. Pero ni oigan.
1: Y nada.
0: Y, absolutamente, pero ni un yodo, ¿ah?
1: Nada.
0: Y insisto, nosotros salimos baratos, mano. porque somos muy agradecidos, ¿verdad? Somos viejillos agradecidos.
1: Sí, sí, sí.
0: Entonces nos traen yodo. Dice, yo les llevo. No, mano, Carleto, no ha traído, pero de qué es. René, me estaba acordando un día de estos con Omarcito Arce. Mal, René tenía esa. René pasaba por la soda del parque. No, por la soda Palas. Y nos llevaba sándwiches.
1: Es que la soda Palas, todo lo que vendían era bueno.
0: Muy bueno, muy bueno.
1: Pero y era la lengua en salsa que me tiraba yo ahí en esa soda Palas, man.
0: Sabrosa.
1: Fuere sería, man.
0: Qué bueno era ahí, ¿verdad?
1: Man, es que ahí jamaban, ahí presidentes y todo. En aquí,
0: sí.
1: Man, era un español, tenían una.
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0: Estamos en eso, estamos ya ahora sí en carreras de verdad.
1: Bueno, hay que
0: hablar. De verdad. Dice, el cocinero de la pala será Seferino Casero.
1: Exactamente.
0: Seferino Casero, profe de René Barbosa.
1: Sí, claro.
0: Seferino.
1: Sí, pega una jamada yo en esa zona.
0: Un artista de la cocina.
1: Madre, era riquísimo.
0: Abelito trabajaba ahí.
1: Abel. El flaquillo Abel. Uh-huh. Buen chavalazo también. Es que yo, como yo breteaba ahí prácticamente vendiendo dolarines, entonces yo me tiraba en la soda Palas y donde Manolo.
0: Sí.
1: La churrería Manolo. También, viera qué buena jama también. Mira. Y bueno, ahí son tiempos en que ya no existe nada de esa vara.
0: Ahora te digo quién era. Había una persona que trabajaba ahí, porque si digo las características.
1: En la churrería Manolo.
0: No.
1: En la soda Palas.
0: Vos la conociste.
1: Sí, yo la conocí.
0: Yo digo las características, inmediatamente la gente va a saber. Y es, lo hacía en vacilón, pero a mí me daba mucha risa. Me daba mucha risa.
1: Porque
0: llegaba un compañero de nosotros y le decía, mi amor, vea, yo. Oiga, Dios guarde, a mí me diera usted la oportunidad. Dice, vea.
1: Y se hacía una maquilla, y se maquillaba muy
0: tuano. Sí. Esa y le decía, Meneco, vea, por usted, yo no me bajo los calzones ni a las rodillas.
1: No, si era de armas.
0: Era de armas
1: tomadas. Sí.
0: Los que conocimos, a mí me hacía mucha gracia porque, oiga, no se dejaba intimidar por nadie.
1: No.
0: Donde quiera que estés, vos sabes quién sos.
1: Te enviamos
0: un gran saludo. Dice,
1: ¿cómo te vas a poner en mis zapatos si vos no sabes ni amarrarte los cordones?
0: Ah. Aloncito Salazar, el popular Pipo, dice, luego fue dueño del restaurante Goya, este señor.
1: Ajá.
0: Avenida Primera, enfrente de El Escorial, y terminó en el Club Campestre Español. Cuando íbamos ahí, dice Alonso. Eso, Aloncito, el popular Pipo.
1: Me está preguntando por el dueño del taller. Zorrito se llamaba, Zorro.
0: El de las motos.
1: El de las motos, Zorrito, bueno. Dios lo tenga en la
0: gracia. Zorrito, vámonos.
1: ¿Cómo? Vámonos.
0: ¿De ahí, Zorrito?
1: Ay, no,
0: man. De ahí sí.
1: Te he entretenido.
0: Sí.
1: Bueno, vamos con un chilazo.
0: ¿Está en sintonía, Seferino?
1: Ah, bueno, Seferino, pura vida.
0: Ay, don Seferino, abrazo fuerte y nuestra admiración.
1: Me pongo a hacer cerebro porque vi un letrero en el parque que dice:
0: ajá.
1: No pisar el césped.
0: Sí.
1: No tocar los árboles.
0: Ajá.
1: No tocar las flores.
0: Sí.
1: No ensucie los pollos donde se va a sentar.
0: Ajá.
1: Recuerde que este parque es suyo. Cosa más horrorosa. Ande parado de manos.
0: Pero es suyo.
1: Sí, claro.
0: Vámonos, calentos.
1: Vamos con el picón.
0: Suéltelo. De una vez nos vamos.
2: En Hora Cachetona es momento de picón.
1: De huepuña, vamos con el picón.
0: Suéltelo. Vámonos.
1: Huepuña.
0: Picón.
1: Llegó este mal al consultorio y le dice, doctor.
0: Ajá.
1: Me quedé dormido en la playa.
0: Sí.
1: Y me quemé todo el cuerpo.
0: Ajá.
1: Está bien, sí, huepuña, está bien quemado.
0: Ajá.
1: Vea, un TC por todo el cuerpo.
0: Sí.
1: Una crema de aloe de vera. Esa
0: vara. Aloe de vera, sí, claro, eso le ayuda.
1: Y se toma dos pastillas para la disfunción eréctil. Suave, doctor.
0: ¿Cómo?
1: Lo de la crema lo entiendo.
0: Pero la pastilla.
1: Ah, bueno, y acuérdese de dormir boca arriba.
0: Ok, entonces, y la receta es.
1: Toda la crema.
0: Cúbrase todo, aloe vera. Se toma dos pastillas para la disfunción eréctil.
1: Y duerma boca arriba.
0: Dice,
1: vea, doctor, lo de la crema lo entiendo.
0: Ajá.
1: Y lo de dormir boca arriba también.
0: Sí.
1: Pero ¿para qué las dos pastillas para la disfunción eréctil?
0: Ajá.
1: Dice, no entendas. Ay, para que la sábana no te toque el cuerpo, huevo. Para que quedes como en una tienda de campaña. Como las tiendas esas de sanidad divina. Como un circo en miniatura.
0: Como el chuzo San Antonio. Gracias, señoras y señores.
1: Pura vea, merecazos.
0: Dios mediante, mañana 5:30, la hora cachetona.
1: La más vacilona.

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1: Hola a todos, ¿qué tal? Muy buenas noches y bienvenidos a esta edición estelar de Telenoticias. Mi nombre es Rodolfo González.
2: Yo soy Estefanía Colombari, qué gusto que nos acompañe y vamos de una vez con las informaciones. De cámara de seguridad registró el violento robo de un vehículo en la Guásima de Alajuela. En menos de 30 segundos, los sospechosos ingresan a un comercio, le quitan a una clienta las llaves y huyen en su carro. En minutos, aquí en Telenoticias, tendremos información sobre este caso.
1: Y también vecinos de zonas cercanas al Parque de la Paz están desesperados por un nuevo puente peatonal en la ruta de circunvalación. Ellos se quedaron sin el paso elevado hace 2 años cuando esta estructura colapsó por un choque. Ahora casi 1,000 personas se unieron para pedir una solución e inclusive piensan elevar el tema hasta la presidenta Laura Fernández. En minutos ampliaremos los detalles.
2: Sin inmutarse, contrabandistas trasladaron cargamentos de licor valorados en más de 2 millones de colones desde Panamá hacia Costa Rica a través del río Sixaola. Nuestro compañero Jiren Altamirano nos tiene la información. Buenas noches, Jiren.
3: Muchas gracias, muy buenas noches. Y es que la Cámara de Comercio señala que este tipo de actividades genera hasta 130 millones de dólares y que además el 30% del licor que se consume en nuestro país proviene del mercado ilegal. En la siguiente nota nosotros ampliamos con más detalles porque constatamos de cómo es una de las formas en las que ingresa el licor a Costa Rica de forma ilegal.
4: Según los últimos datos de la Organización Mundial de la Salud, el consumo per cápita de alcohol en Costa Rica en la población mayor de 15 años ronda los 4.9 litros por persona. Este consumo mantiene activo un importante mercado para la venta de licor en el país. Sin embargo, los altos impuestos que deben pagar los importadores ha provocado que muchos opten por introducir productos de manera ilegal. Desde la Cámara de Comercio han advertido que las altas cargas tributarias hacen más atractivo el contrabando, especialmente en zonas fronterizas. Este video que usted observa en pantalla es en las cercanías de la frontera entre Costa Rica y Panamá, donde

0: Comerciantes utilizan balsas para trasladar importantes cargamentos de licor por el río Sixaola. El caso corresponde a una zona en el Caribe Sur, donde grupos panameños cargan embarcaciones con productos valorados hasta en $4,000, es decir, aproximadamente 2 millones de colones. Posteriormente, las balsas son movilizadas hacia territorio costarricense, donde varios sujetos esperan para cargar vehículos y distribuir el licor dentro del país. ¿Por qué resulta tan lucrativo este negocio?
1: Hemos identificado el mercado de licores como uno de los de mayor incidencia en el comercio ilícito. Este es un producto altamente regulado, sujeto a impuestos especiales que elevan artificialmente su precio, y esto genera los incentivos para que los contrabandistas importen esos productos irregularmente y los vendan a precios mucho más competitivos, pero aún así generando grandes ganancias.
0: Telenoticias realizó un recorrido por la zona fronteriza y consultó sobre los precios de algunas bebidas. Mientras en Costa Rica una botella de whisky escocés puede alcanzar los 30,000 colones, en la frontera estos productos se ofrecen a mitad de precio.
1: Tenemos cerca del 25 y 30% del consumo total de licores proveniente del mercado ilícito, y eso genera pérdidas de alrededor de $120 millones anuales. Y esto nos habla de la gravedad del problema. Para atacarlo es necesario un abordaje interinstitucional que involucre a las municipalidades, al Poder Ejecutivo por medio del Ministerio de Salud, del Ministerio de Hacienda, y por supuesto también desde el Poder Judicial y la investigación tiene que ver con el OIJ.
0: Telenoticias también consultó al Ministerio de Hacienda sobre las acciones que se realizan para combatir este tipo de contrabando. Sin embargo, se indicó que la consulta está en trámite.
2: A esta hora de la noche es toda la información que tengo acá desde San José. Ustedes continúan con más.
3: Muchas gracias, Jiren.
4: Bien, y la policía penitenciaria decomisó 4 teléfonos celulares a un privado de libertad en el centro penal Luis Paulino Mora Mora. Uno de esos dispositivos es último modelo y está valorado en casi 1,000,000 de colones.
0: Se trata de un teléfono marca iPhone 17 Pro, cuyo valor en tiendas de Costa Rica rondan los 960,000 colones. Según la información oficial, el decomiso se realizó en el centro penitenciario Luis Paulino Mora Mora, a un privado de libertad de apellido Vega Zúñiga, quien mantenía ocultos 4 teléfonos celulares y 3 chips de líneas móviles. De acuerdo con el reporte preliminar, el hallazgo ocurrió cuando los oficiales penitenciarios trasladaban a la población de uno de los ámbitos hacia el comedor. En ese momento, los agentes notaron que el recluso no mostraba interés en salir, situación que despertó sospechas. Este sujeto, según fuentes policiales, cuenta con antecedentes por robo agravado. Tras realizarle una revisión corporal, los oficiales localizaron 4 teléfonos celulares, 3 de ellos con chip incorporado, por lo que se procedió con el decomiso y el trámite correspondiente. Entre los dispositivos incautados destaca el iPhone 17 Pro, considerado uno de los equipos más costosos en el mercado actual. Como parte de los operativos realizados entre el 8 y el 17 de mayo, la Policía Penitenciaria reporta 153 intervenciones en distintas cárceles del país. Durante esas acciones se decomisaron 22 teléfonos celulares, 20 chips, 2 kilogramos de drogas, 423 armas blancas, 59 artículos electrónicos y 84 litros de líquido fermentado. Además, 27 personas fueron remitidas al Ministerio Público por intentar introducir objetos no permitidos en los centros penitenciarios.
3: Un adulto mayor de 78 años espera por una cita en ortopedia del Hospital de Heredia desde el 2023. Pero eso no es todo. Ahora tiene asignada esa consulta para dentro de 9 años. Este asegurado le dijo a Telenoticias que espera llegar vivo a ese momento y reconoce que sus dolores en la columna le generan grandes problemas. Más adelante en esta edición, Jason Ureña nos presentará este dramático caso y lo que hay detrás de los largos tiempos de espera.
4: Y les quitaron los celulares y los revisaron con un escáner. Eso denunció la presidenta de la Sala Tercera, Patricia Solano, tras la reunión con la mandataria Laura Fernández. Además, la magistrada calificó de hostil el ambiente del encuentro entre los jerarcas sostenido ayer en Casa Presidencial. En minutos, los detalles.
3: Un grupo de 900 vecinos piden un nuevo puente peatonal cerca del Parque de la Paz, pero CONAVI descarta construirlo.
5: Entre carros, motocicletas y trailers. Así cruzan diariamente decenas de personas circunvalación por el Parque de la Paz. A más de 2 años de la caída del puente peatonal, el riesgo sigue siendo parte de la rutina de quienes pasan por esta zona. Incluso niños deben esperar el momento exacto para lanzarse entre los vehículos y llegar al otro lado. En cuestión de segundos, peatones exponen su vida en una de las carreteras más transitadas del país.
6: Lo que pasó ahí fue que dicen que lo que se reventó fue unos cables arriba. Entonces, aparentemente en ese momento les dijeron la idea de resolverlo aquí mismo, pero dijeron que no, que por facilidad, que se llevaban a los planteles, pero que en 3 meses estaba aquí. Eso fue el 3 de enero del 24. A este momento, ya este año, hace 2 años, ya tenemos más de 2 años de estar esperando ese parque. Ahora nosotros nos hicimos un grupo que se llaman Amigos del Parque La Paz. Entonces decidimos hacer este movimiento a ver si nos resuelven algo. El día de ayer fuimos, los compañeros, hicimos una carta a la señora presidenta para ver si ella puede hacer sus buenos oficios y contactar a la gente con los que tiene que ver el puente.
5: El 1 de enero del 2024, un camión de carga chocó contra el antiguo puente peatonal. La estructura ya presentaba daños por falta de mantenimiento y el impacto terminó de partirla a la mitad. Como medida provisional, las autoridades habilitaron un paso peatonal a nivel de calle. La promesa era instalar un nuevo puente pocos meses después, con una inversión inicial de 150 millones de colones, pero la obra nunca llegó. Meses después, el Ministerio de Obras Públicas y Transportes descartó levantar una nueva estructura. Según las autoridades, rehabilitar el puente costaría entre 350 y 400 millones de colones. El CONAVI aseguró a Telenoticias que el paso peatonal a nivel de calle es una solución adecuada y segura, por lo que no construirán un puente peatonal.
6: Yo a veces me pongo a pensar y yo digo, ¿cómo es posible que un parque tan importante esté tan abandonado, verdad? Y entre eso del abandono, porque si ustedes lo ven, verdad, que nosotros ahora estamos trabajando en eso también, quitan el medio de comunicación de aquel lado hacia este, igual de aquí para allá, verdad. No pueden decir que no es necesario, es que no lo pueden decir. Primero, porque ellos no son los que cruzan ese peatonal, ya está sin pintura, cualquier carro rápido pasa. A veces uno tiene que quedarse ahí esperando a ver si hay alguien amable y para, ¿verdad?
5: 900 vecinos enviaron una carta a la presidenta de la República, al CONAVI y al MOP para pedirles una solución.
4: Y la Fiscalía de Probidad, Transparencia y Anticorrupción confirmó que existe una investigación en contra del dueño de la empresa distribuidora de gas Blue Flame, de apellido Ramírez, y en contra de un funcionario del MINAE. Se trata de un expediente en el que se investiga el presunto delito de incumplimiento de deberes. Las pesquisas iniciaron en el mes de abril, cuando el Ministerio Público recibió una denuncia. En la Fiscalía explicaron que la alerta recibida menciona la supuesta falsificación de informes técnicos para omitir incumplimientos normativos en empresas de distribución de gas. El caso se mantiene en investigación.
3: Treinta segundos necesitaron dos sujetos para llevarse un auto en la Guásima de Alajuela.
4: Dagoberto Alfaro nos amplía desde la sala de redacción. Muy buenas noches, Dagoberto.
7: Muy buenas noches, compañeros, y muy buenas noches a todos. Parecía que tuvieran esto planeado. La forma en que lo hicieron fue de personas que tenían esto muy bien controlado, incluso los tiempos, la hora. Fue a las 6:30 de la mañana, en momentos en que no había mucha gente en el local. Se trata de una panadería ubicada en el centro de la Guásima. Estamos hablando que de la rampa que sale de la ruta 27, 200 metros al oeste, ahí se ubica esta panadería donde llega la señora, se baja del carro, ingresa al local y todo apunta que la venían siguiendo.

0: Porque el automóvil que aparece a unos 100 metros antes del vehículo que se llevaron avanza y espera el momento indicado para cometer el hecho. Incluso ellos se acercan a donde está el vehículo, observan que no haya nadie más adentro y ejecutan el robo. Fácil, 5 segundos para ingresar al centro a la venta y luego otros 5 segundos para quitar la alarma del control, ingresar al automóvil. Todo parece que le quitan las llaves a la que conducía y rápidamente ellos se marchan del lugar. Tenían esto en 50 segundos después de que logran pasar por esa panadería, es cuando ingresan y en apariencia, porque no hay imágenes internas, le deben haber pedido las llaves a la dueña, le quitan la alarma y se llevan el vehículo. Todo esto lo ejecutaron en apenas 1 minuto y medio para que tomen en cuenta y también tomen previsiones. Nosotros hemos conversado con Karen Jiménez, quien es de las Ciencias Policiales de la UNED, quien además nos explica un poco de esa forma en que actúan y también nos da algunos consejos. Veamos.
1: En este tipo de delitos, usualmente las personas delincuentes primero identifican el vehículo de su interés, segundo realizan una labor de inteligencia como para comprender un poco la dinámica de la persona e intervenirla en el momento en que se encuentre más vulnerable. Por supuesto, como siempre se ha recomendado, lo ideal es pues no confrontar a las personas delincuentes, ya que la vida humana pues por supuesto es por mucho más valiosa. Sin embargo, también se recomienda pues algunos dispositivos de seguridad como para tratar de recuperar el bien. En este caso, en el caso de los vehículos, importante algún tipo de rastreador, de un GPS, por ejemplo, para conocer la trayectoria del vehículo y en conjunto con las autoridades, pues poder intervenirlo y tratar de recuperarlo.
0: Estas imágenes están alertando a los vecinos de La Guásima. Dicen ellos que hay preocupación por no solamente este hecho, sino otros que se han dado en diferentes situaciones. Dicen que incluso La Guásima ha cambiado en materia de seguridad. Veamos.
2: Nosotros los chicos somos muy confiados, ¿verdad? ¿Ah? Pero hey, eso. La Guásima, hey, antes era lindísima, demasiado linda. Todavía linda, pero hey, se ha perdido mucho eso que le dije antes, ¿verdad? Seguridad.
3: Que La Guásima siempre ha sido una comunidad bastante calmada. Últimamente ha venido gente de otra zona a hacer daño. Entonces, eso es lo que nos preocupa a nosotros los guasimeños, de que otras personas de otro lado vengan a hacer el daño acá.
0: Ellos reconocen que sí se da la presencia de oficiales por el sector, pero solicitan que haya más para que hechos como estos ellos tengan mayor seguridad y no se cometan. Compañeros, voy a volver con ustedes al estudio, tienen mucho más.
4: Dagoberto, muchas gracias.
5: Bien, y la hija del líder de la banda sospechosa de legitimación de capitales en el caso Luzo supuestamente era la mano derecha en la organización. Según las pesquisas del OIJ y de la Fiscalía, la ahora detenida se hacía cargo de administrar sus negocios mampara.

0: la hora detenida se hacía cargo de administrar sus negocios Mampara.
1: Así lo revela el expediente por el caso Luso, el cual también detalla que el patrimonio del líder de apellido Alfaro Flores es de aproximadamente 4 millones de dólares, es decir, 1.800 millones de colones, una suma de dinero que consiguió entre 2015 y 2025 mediante la conformación de sociedades y empresas Mampara. Entre los detenidos está su hija de apellido Alfaro. Según el expediente, ella sería sospechosa de tener una participación muy activa en la organización, la segunda luego del líder, en apariencia contribuyendo en el ocultamiento de bienes, la administración de los negocios Mampara y el disfrute de los ingresos ilícitos. Esto dice el documento. No solo ha ejercido un rol como testaferro o beneficiaria de las ganancias de origen delictivo, sino que también ha ejercido un rol activo mediante la gestión formal de activos y la reorganización patrimonial vinculada a los recursos bajo análisis. Alfaro, quien es sobrina de un sospechoso detenido en caso Manantiales, carece de un desarrollo económico independiente por cuanto cotiza incluso para la sociedad titular de los gimnasios desde el 31 de diciembre de 2025, reportando un salario de 150 mil colones. Mantiene un vínculo directo en el plano económico y societario, lo que la posiciona como una persona de mayor confianza dentro del entorno inmediato del líder, al punto de actualmente fungir como la representante y administradora de los negocios fachada de su padre.
2: Las estructuras criminales, dependiendo del perfil, tenemos de varios niveles en el país, buscan condominios. En este caso es un condominio de muy, muy, muy alto perfil. De hecho, yo he participado en muchos allanamientos y nunca había visto una casa tan, tan lujosa. Tiene cine, tiene jacuzzi, tiene una cava, tiene piscina. Los espacios son tremendamente amplios y lujosos. Y es un poco las estrategias de estas personas, comprar en este tipo de espacios. Por ejemplo, aquí estamos en el sector de Escazú, pero también allanamos en Santa Ana, en Heredia, en Alajuela, en Pérez Celedón, y son propiedades de una plusvalía muy alta, que después le van dando vuelta, pues es la acción, la tipología de la legitimación de capitales.
1: El expediente también revela que el líder y su familia tenían un estilo de vida altamente costoso que no coincidía con sus ingresos. Esto es lo que dice el documento en cuanto al cabecilla de esta organización. Coordina tanto los aspectos operativos del trasiego de estupefacientes como la fase posterior de legitimación de capitales, utilizando para ello sociedades mercantiles, comercios y personas de confianza. Entre los negocios más visibles asociados a su figura se encuentra la empresa importadora de motos, sociedad detrás de los centros deportivos como gimnasios. Este esquema de negocio, aún considerando una clientela estable, no resulta financieramente congruente para sustentar el alto nivel de vida ostentoso que mantiene Alfaro Flores y su núcleo familiar, resaltando la adquisición y utilización de bienes muebles e inmuebles de altísimo valor, incluyendo residencias tipo mansión y vehículos de lujo exóticos, tales como Lamborghini, Ferrari y Mercedes. La audiencia de medidas cautelares se desarrolla durante este martes y los detenidos siguen en espera de conocer si tendrán que cumplir medidas cautelares.
3: La Municipalidad de Turrialba le pide a la Caja no demoler las instalaciones del antiguo hospital y aprovecharla como una sede de los EBAIS.
4: Desde que se inauguró el nuevo hospital de Turrialba, uno de los más modernos del país, las viejas instalaciones del centro médico quedaron en abandono. La Gerencia de Infraestructura concluyó que hay varios espacios que ya no se pueden utilizar.
5: No es factible, digamos, el uso de las mismas sin hacerles trabajos de readecuación, ¿verdad? Importantes. Obviamente, digamos, no era el único motivo por el cual se hizo un nuevo hospital, pero el estado de la infraestructura del hospital viejo fue uno de los motivos, ¿verdad?, que generó también que se desarrollara el nuevo hospital.
4: Desde el gobierno local le piden a la Caja no demoler la infraestructura y más bien aprovecharla como sede del área de salud.
6: Nosotros en Turrialba nos oponemos a la demolición del antiguo hospital William Allen Taylor. Y no lo hacemos por capricho ni por molestar, sino por dos razones. La primera, actualmente se pagan alquileres en EBAIS altísimos, que ese dinero podría utilizarse en la Caja, no solo para mejorar infraestructura, sino para mejorar aún más el servicio que se presta. Y en segundo lugar, nos oponemos porque hay un estudio que se había hecho tiempo atrás que nunca dice que la demolición es la solución.
4: Para el municipio se deben hacer obras de mitigación en el centro médico viejo.
6: Generemos un espacio, pensemos en un proyecto piloto, dejemos de pagar tantos alquileres y usemos algunos espacios para generar ahí el área adecuada, no solo para los trabajadores, sino para la población. el hospital.

0: El nuevo está prácticamente a 15 minutos del centro de la ciudad.
1: La Caja valora qué hacer con la vieja infraestructura del Hospital de Turrialba.
2: Y las autoridades investigan la muerte de un hombre cuyo cuerpo encontraron calcinado en la parte trasera de una casa, esto en Concepción de San Rafael de Heredia. La víctima es de apellido Román, de 26 años de edad, y laboraba como guarda de seguridad en la casa donde falleció. Según el reporte preliminar, un compañero de trabajo llegó para el cambio de turno, sin embargo, encontró su cuerpo envuelto en llamas en el patio de la propiedad. El cuerpo de bomberos atendió la emergencia y el cadáver lo remitieron a medicatura forense para realizar la autopsia.
3: Me voy para la cocina y ya veo en la ventana llama. Ya era una llamita que no estaba bien. Veo el muchacho muy inquieto, seguro compañero de él, en ese momento no sabía. Yo vi que alguien quería entrar, pero no tenía cómo. Entonces yo cogí el teléfono y me fui a conversar con él. Ya él me topó y me dice, es que estoy preocupado, mi compañero no contesta, mi compañero no prendió luces, ahí está el carro. Entonces, pero ya yo llamé al 900 y ya yo creo que ya vienen todos. Y ya me volvió a confirmar la dirección, se la di. Y dije, sí, entonces sí está bien. Y ya al momento llegó el bombero y ya fue declarado que estaba muerto y quemado.
4: Y el OIJ de San Carlos detuvo a tres hombres de apellidos Méndez, Cordero y Godoy, sospechosos de infracción a la ley de psicotrópicos. Las capturas las realizaron durante un allanamiento en Bajo Rodríguez de San Ramón, Alajuela, en un operativo en el que participó la Policía Municipal de San Ramón y la Dirección de Inteligencia y Análisis Criminal de Seguridad Pública. De acuerdo con el OIJ, los sospechosos vendían y distribuían droga desde un búnker que era su centro de operaciones. En el allanamiento decomisaron evidencia importante y a los detenidos los remitieron con la fiscalía.
2: Y otro caso increíble, Estefanía, sí. Un adulto mayor de 78 años de edad espera llegar con vida a la fecha en que la Caja Costarricense de Seguro Social le asignó una cita.
4: Jason Ureña está aquí con nosotros para presentarnos este caso. Buenas noches, Jason.
5: Un caso increíble, sin duda, compañero. Siempre que hablamos de listas de espera, hablamos de números, de datos, pero también hay historias detrás, quizás como la suya, que nos está viendo en casa en este momento, o como la de don José, este adulto mayor que vamos a conocer a continuación, que tiene 78 años de edad y está esperando por una cita médica en el Hospital de Heredia desde 2023. Ya cuando la cita estaba cerca, la caja le notificó que le postergó la atención médica hasta el 2035, en 9 años. Él, en entrevista con nosotros, asegura que uno de sus mayores temores es que su salud se deteriore en estos años o incluso teme no llegar con vida hasta el momento en el que la caja por fin lo atienda.
6: Una cita para el año 35. ¿Usted cree que José Alberto Moya Picado va a estar vivo el año 35? ¿Y si pudiera llegar al año 35, en qué condiciones podría llegar?
5: Ese es el sentir de don José, un adulto mayor de 78 años de edad, al que el Hospital de Heredia le postergó la cita médica en ortopedia hasta el 2035.
6: Yo tenía programada una cita, que aquí la tengo en mi mano izquierda, para el 1 de junio de este año. Para el 1 de junio de este año. Me llaman hace como 2 meses y me dicen que me suspenden la cita, que luego me van a avisar para qué fecha me la dan. Esta cita me la habían dado hace 2 años y cuando me llaman ahora, que después me dijeron que ya me habían asignado la nueva cita, me la dan para el año 2035, para el 23 de octubre del año 35.
5: Su condición médica se ha deteriorado en los últimos años, esperando un diagnóstico. Por ahora lo que sabe es que su columna le provoca severos dolores que ya no logra soportar.
6: La enfermedad va profundizando, se va avanzando cada día más. Entonces la movilidad de las extremidades es menor. Al menos yo, para subirme a un bus, no puedo.
5: Por eso este adulto mayor le pide a la caja adelantar la cita médica que esperaba desde el 2023 y que ahora le pasaron hasta el 2035. Un plazo sin duda desproporcional que afecta la calidad de vida de los pacientes. El servicio de ortopedia es el más comprometido. La caja dice que hay un grave faltante de especialistas. Solo este año el faltante es de aproximadamente 20 profesionales y se agravará para el siguiente con al menos 26 médicos.
1: El servicio de ortopedia es el más afectado por la falta de médicos especialistas en el Seguro Social. Este informe de auditoría evidencia que en el 2025 el faltante era de 13 profesionales. Para el 2026 subió a 20 y la institución estima que la cifra suba a 26 para el próximo año, lo que quiere decir que el faltante de ortopedistas se duplicó en cuestión de 2 años.
7: No es solo una causa, yo sí sé que muchos podría ser el tema económico, otros podría ser el tema de salario que se le brinda, no necesariamente monetario, sino el salario emocional que se llama, ¿verdad? Las posibilidades. Hay gente que por mejor que sean pagados, si el ambiente no es apropiado, no es adecuado, no es convincente, prefieren dejar el trabajo eventualmente.
1: Mientras tanto, las listas de espera siguen subiendo en el Seguro Social. Según datos suministrados por la Caja al Sindicato de Enfermería, en cuestión de 4 meses, la lista de espera subió en 60.046 pacientes y ahora hay 1.443.260 personas esperando por atención médica en el Seguro Social. Según la auditoría, hay especialidades críticas donde la espera sobrepasa los 430 días, o algunos casos como los evidenciados por Telenoticias, donde están dejando citas para dentro de 9 años. Se le consultó a la Caja sobre las estrategias para atender esta problemática, pero al cierre de edición, la consulta continuaba en trámite.
5: Y esperamos la respuesta de las autoridades porque, como vimos en las notas anteriores, los plazos que están dejando en algunos casos son realmente increíbles, de hasta 9 años, citas hasta el 2035. También esperamos lo que diga el hospital de Heredia sobre este caso tan complicado.
4: Impresionante, Jason. Muchas gracias. Buenas noches.
5: Buenas noches.
2: Y el tránsito entre Atillo 7 y Atillo 8 sobre la ruta de circunvalación estará regulado por las siguientes 3 noches. Esto según lo informó el Ministerio de Obras Públicas y Transportes. La medida se tomará a partir de este martes desde las 9 de la noche y hasta las 5 de la mañana del miércoles 20. Así se aplicarán los controles sucesivamente hasta el viernes 22 de mayo. Anótelo bien. Las obras forman parte de la construcción del paso elevado que unirá ambos sectores y que permitirá eliminar los semáforos sobre la Ruta Nacional 39 exactamente en ese punto.
4: Y la presidenta de la Sala Tercera de la Corte, Patricia Solano, calificó de hostil el ambiente de la reunión de los jerarcas sostenida ayer en Casa Presidencial. Consideró como una falta de respeto el que les pidieran entregar sus celulares.
2: ¿Cómo calificaría en una oración, en una frase, la reunión de este lunes en Casa Presidencial?
8: Hostil.
2: ¿Hostil? ¿Por qué?
9: Así resumió la magistrada Patricia Solano su impresión de la reunión de este lunes en Casa Presidencial entre los jerarcas de los poderes judicial y ejecutivo. Ella sostiene que fueron invitados para conversar acerca de los esfuerzos para combatir la inseguridad, pero que eso se convirtió en un regaño.
8: Con un lenguaje fuerte, como de regaño para nosotros,
2: ¿de parte de quién?
8: De la señora presidente. Cuando nosotros íbamos a discutir temas en los cuales podemos y aportar todo el conocimiento que tenemos, no solo personal, sino de todos los órganos técnicos del Poder Judicial.
9: La jerarca sostuvo que inclusive les dijeron que no podían estar en la reunión con sus teléfonos celulares.
8: En la salita que hay antes del salón de sesiones de Casa Presidencial, entonces pusieron una recipiente de vidrio y nos pidieron que depositáramos ahí los dispositivos electrónicos. Entonces, en ese momento, por supuesto que llamamos al personal auxiliar con los que nos acompañaban para entregarles nuestros dispositivos electrónicos. Y entonces dijeron que no solo celulares, sino también las tablets. Y una vez que entregamos, a mí, que fui la única mujer de los invitados que iba, me revisaron la cartera y me pasaron un escáner para ver si tenía probablemente algún otro dispositivo electrónico en mi cuerpo. Eso me parece una falta de respeto. Me parece insólito que esto pueda suceder en Costa Rica y se supone que hay respeto para altas autoridades como somos nosotros.
9: En una amplia entrevista con Telenoticias se refirió a las críticas que recibe el Poder Judicial e inclusive reconoció que algunas son legítimas, pero otras no.
8: La tardanza que tenemos en la resolución entiendo que es un reclamo legítimo de la ciudadanía.
10: ¿Cuál cree usted que es la más injusta, entonces?
8: Que estamos sentados y cruzados de brazos y no tratando de resolver el problema con los recursos que tenemos.
9: En edición de las 10 de la noche, usted puede ver la conversación que Solano sostuvo este martes con Telenoticias.
8: No contamos con el personal suficiente.
9: Vamos de inmediato con Dagoberto Alfaro, que tiene información en vivo de última hora. Adelante, Dagoberto.
11: Gracias, compañeros, y muy buena noche a todos. En este momento el Cuerpo de Bomberos está pues trabajando de lleno en un incendio que se está registrando en este momento en el sector de la Carit, donde de acuerdo al primer informe que nos están dando bomberos, son 5 viviendas lo que ellos están diciendo que están consumiéndose en este momento y que se está trabajando con gran cantidad de unidades en este momento que están ocupadas con este incendio que desde muy lejos se podían observar las llamas, de acuerdo también a las imágenes que nos proporcionaban bomberos. Ha sido mucho trabajo, es un barrio donde hay muchas casas, hay casas aledañas que también pues están corriendo el riesgo de que pudieran también ser afectadas por las llamas. Hay una buena cantidad de bomberos trabajando en este momento, unidades por diferentes sectores que intentan apagar estas llamas que de momento, ahora que ya estamos más cerca del lugar, notamos que no están tan fuertes como se observaban hace pocos minutos, desde unos 200 o 300 metros de donde nosotros nos encontramos. Aquí estamos observando parte de lo que está ocurriendo en este momento de este incendio. Vemos salir algunas personas afectadas de uno de los sectores de la vivienda. Hay una muy buena cantidad de personas que también están observando lo que está ocurriendo, el trabajo que hacen los bomberos, que aparentemente ya casi lo estaban controlando, de acuerdo a lo que nos habían dicho preliminarmente. Pero vamos a esperar a ver qué nos dice el jefe de bomberos. Están trabajando, nos dicen todavía. El jefe de bomberos nos va a atender en cualquier momento. Lo cierto es que el reporte preliminar dice que son 5 viviendas las afectadas en este sector de la Carit, aquí en el centro de San José, donde observamos también que hay pues muchas personas, hay muchos bomberos trabajando para controlar esto debido a la gran cantidad de casas que están muy juntas entre ellas, además, y que podría generarle algo más a lo que ocurra en este momento. Están los oficiales de seguridad dándonos órdenes de que salgamos, estamos orillándonos para que no haya ningún problema y también puedan hacerse el trabajo. Esas son las imágenes que está en este momento nuestro compañero Jorge Valverde tomando de la cantidad de casas que están en este momento. Vemos incluso que están muy juntas, y esto es lo que siempre nos han dicho bomberos, que afecta para que ellos puedan trabajar con tranquilidad, producto de que las llamas pueden cruzar en cualquier momento. Y al menos no vemos las llamas de hace algunos minutos, pero todavía hay algunos focos, vemos incluso algunas chispas que se están generando en la parte alta de una de las viviendas, y también en el piso vemos también un poco de todavía carbones encendidos, producto de este fuego que apareció a eso de las 7 y resto de esta noche cuando se hace el reporte por parte de bomberos de lo que está ocurriendo aquí en este sector en La Carit, donde, repetimos, de momento se habla de 5

0: Viviendas que están siendo afectadas para que no, para que se pueda seguir trabajando con tranquilidad. Vamos a hacerle un poquito de caso aquí a los señores de la Fuerza Pública. Vamos a trabajar detrás de la cinta donde en ese momento están laborando también ellos. Estas son imágenes en vivo que está captando nuestro compañero Jorge Valverde de este voraz incendio que ha afectado a unas 5 viviendas. Nosotros vamos a estar pendientes de lo que ocurra por acá. Repetimos, esto es en el barrio Carit, en el puro centro de San José, donde de acuerdo al informe preliminar, 5 viviendas han sido afectadas por el fuego. Voy a volver con ustedes, compañeros, al estudio. Tienen mucho más.
1: Muchas gracias, Dagoberto, por la información en vivo.
2: Marchamo digital y cuándo comenzará a funcionar en Costa Rica. 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Una de las principales novedades del nuevo marchamo digital será que los conductores ya no tendrán que cambiar el sticker cada año. Esta iniciativa del INSS y el MISIT busca agilizar trámites, modernizar el sistema y facilitarle el proceso.

0: motos y a excepción de las motocicletas. Lo invitamos a mantenerse al tanto de la próxima entrega de Telenoticias Explica.
1: El laboratorio Ciclotrón de la Universidad de Costa Rica genera un ahorro cercano a los 6 millones de dólares. Al volver de la pausa, le contamos los detalles.
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9: Atención, estos son los resultados de los chances de este martes. Ya salieron, aquí los tiene. El primer premio, el número 24, la serie 352. El segundo premio, el número 06, la serie 617. Y el tercer premio, el número 94 y la serie 015.
10: Y el laboratorio Ciclotrón de la UCR genera una hora.

0: ahorro cercano a los 6 millones de dólares en estudios oncológicos.
1: Desde el año 2023, el laboratorio Ciclotrón de la Universidad de Costa Rica ha realizado más de 3.000 estudios a pacientes oncológicos provenientes de la Caja Costarricense de Seguro Social y del sector privado. De acuerdo con datos de la UCR, antes de la entrada en operación de este servicio, cada estudio PET adquirido en el sector privado tenía un costo cercano a los $2.800. Actualmente, mediante el convenio entre la universidad y la caja, cada procedimiento tiene un valor de $1,000, lo que ha generado un ahorro significativo para las finanzas públicas.
2: Lo importante es que el país ha hecho un ahorro aproximado de 6 millones de dólares y creo que ese es un aporte importante hacia la sociedad. Algo muy, muy relevante es que los pacientes que llegan, que son pacientes oncológicos, no tienen que esperar, ¿verdad? No están en lista de espera, por lo menos desde que nos llega la información a nosotros por parte de la caja. La información se canaliza de la forma más rápida posible y normalmente un paciente en menos de 10 días hábiles está ya siendo realizado el estudio y en menos de 48 horas el estudio está reportado.
1: La universidad estima que solo en la atención de 1.500 pacientes, la caja logró ahorrar aproximadamente 2.7 millones de dólares. Además, al alcanzar los 3.000 estudios realizados, el ahorro acumulado para el país ronda los 6 millones de dólares. El laboratorio también destaca por reducir los tiempos en entrega de resultados, que en algunos casos pueden estar listos en menos de 24 horas, agilizando así la atención y tratamiento de pacientes con cáncer.
3: Y las reuniones entre la presidenta Laura Fernández y los diputados de oposición terminaron con diferencias por crucitas y la prohibición para ingresar celulares. Michelle Campos nos informa. Adelante, Michelle.
4: Muy buenas noches, compañeros y televidentes que nos acompañan. Efectivamente, se mantienen las reuniones de la presidenta Laura Fernández acá en Casa Presidencial con los jerarcas de los supremos poderes. Hoy, martes, justamente en la mañana, fue la reunión con los diputados de oposición. Las cuatro bancadas legislativas estuvieron acá. Nosotros preparamos la siguiente nota para ampliar esta información.
5: Aunque acordaron buscar soluciones al tema de salud y la seguridad, el primer encuentro de la presidenta Laura Fernández y las bancadas de oposición terminó con diferencias en temas como crucitas y el rechazo al eventual levantamiento de garantías individuales.
6: Conversamos sobre crucitas también, los distintos proyectos. Doña Laura nos habló del proyecto del gobierno, nosotros hablamos de la propuesta que ha presentado el Frente Amplio.
7: Les invité a una visita de campo a Crucitas costarricenses. Ustedes ya saben que yo no voy a consentir que se sigan robando el oro de Crucitas.
5: Durante los encuentros, los diputados del Partido de Liberación Nacional solicitaron a la mandataria cumplir con el compromiso de entregar el ROP a los trabajadores.
8: Insistimos también en la devolución del ROP, que es una de las cosas que para nosotros es importante. Ella se mostró anuente a definir con nosotros una ruta de trabajo.
5: Durante el encuentro en Casa Presidencial se prohibió el ingreso de celulares y aparatos electrónicos, lo que generó molestias.
9: Me parece irrespetuoso porque a nosotros nos quitaron hasta el reloj. Bueno, nos quitaron, no. Nos impidieron entrar hasta con el reloj.
10: A mí me parece que es una descortesía. Si en todo caso vamos a estar todos sin teléfono, estamos todos sin teléfono.
5: Estas reuniones forman parte de la ronda de diálogo del Ejecutivo con los partidos de oposición que buscan discutir prioridades legislativas.
4: Bueno, como veíamos, hay diferentes puntos de vista entre los diputados del bloque de oposición, especialmente el tema de crucitas es la mayor división que se genera actualmente, tanto en Casa Presidencial como entre los legisladores de las diferentes cuatro fracciones de oposición. De momento, la información que mantenemos, regreso con ustedes, compañeros, al set de Telenoticias.
3: Muchas gracias, Michelle, por los detalles.
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Con esta máquina y su habilidad, doña Patricia Cascante empezó a hacer una propuesta para vestir a la Virgen de Los Ángeles. Esta vecina de la isla de Ciudad Quesada dice que siempre anheló hacer algo para la negrita. No lo pensó mucho cuando se dio cuenta que este año le tocaba a la diócesis del distrito.

0: pueblito donde vive.
1: Ya que siempre soñé con poder confeccionar, cuando menos obtener la oportunidad de participar en un detalle como ese tan hermoso para la Virgen de los Ángeles, ¿verdad? Entonces yo siento que se me da la oportunidad y quiero aprovecharla y quiero más bien agradecer a Dios y que me lo permitió, dado que es algo que siempre he anhelado.
0: Su deseo se hizo más fuerte tras una experiencia milagrosa con su nieto.
1: Desde que empezó la gestación, los doctores decían que venía con un síndrome, dado que tanto a mí como a mi hija y a todos en la familia es algo que nos preocupaba y nos decía, ¿cómo vamos a enfrentar eso? Y yo le decía a Alison que teníamos que tener fe. Yo fui a Cartago y entré de rodillas, le pedí a la Virgen, le traje una medalla de allá para que mi hija se la pusiera durante la gestación de Gabriel. Yo les puedo decir que Gabriel es muy sabio.
0: Doña Patricia presentará 3 propuestas de vestidos para la Virgen de los Ángeles. Quienes estén interesados para inscribirse y llevarlos, debe ser a la curia diocesana antes del 19 de julio.
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3: En La Paz, Bolivia, cientos de manifestantes lanzaron dinamita contra la policía en una nueva jornada de violencia.
4: La movilización inició cerca de las 8 de la mañana y los marchistas descendieron desde el alto en al menos 4 marchas, fabriles, maestros, ponchos rojos y los Tupac Katari. Las marchas llegaron hasta el centro paseño y cerca del mediodía iniciaba el enfrentamiento. Los movilizados pretendían romper los cercos policiales para llegar a Plaza Murillo con su manifestación. La policía instaló 3 cercos en cercanías a Plaza Murillo para impedir que los movilizados lleguen hasta este sector, Palacio de Gobierno, Asamblea Legislativa, Gobernación y otros. Los movilizados utilizaron objetos contundentes, petardos y cachorros de dinamita para romper los cercos policiales, llegando a herir a policías, transeúntes e incluso a periodistas. La policía utilizó agentes químicos por al menos 4 horas para impedir que los movilizados ingresen a Plaza Murillo. Pasadas las 4 de la tarde, la policía logró dispersar a los movilizados, ya que estos empezaron a destrozar instituciones públicas, viviendas privadas, negocios. Se reportan saqueos, además de agresiones a la población. En el operativo de dispersión, más de 100 movilizados fueron arrestados y derivados a celdas policiales.
5: Y un sismo de magnitud 6.1 sacudió este martes la ciudad de Ica, en la costa sur del Perú. Ahí tenemos algunos videos. El movimiento no generó alerta de tsunami, de acuerdo con la Marina de Guerra. Sin embargo, provocó pánico entre las personas, tal y como quedó registrado en estos videos, principalmente de cámaras de seguridad. Por el momento, las autoridades continúan evaluando posibles daños materiales. Afortunadamente, no se reportaron víctimas mortales o heridos leves.
6: Liga Deportiva Alajuelense podría estar cerca de su tercera salida si no se logra un acuerdo con uno de los defensores. Los detalles después de la pausa, aquí en la sección deportiva de Telenoticias.
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0: Buenas noches, entramos en materia deportiva. Lo que vinimos, el cierre de torneo para el volante Mariano Torres estuvo lleno de polémica y bajo nivel en la cancha. El capitán deberá tomar una decisión en los próximos días sobre su futuro.
1: El cierre de torneo fue gris para Mariano Torres. El capitán morado sufrió un castigo de 3 partidos en la etapa más decisiva y su juego en el estadio Carlos Alvarado fue para el olvido. Torres terminó un campeonato con sensaciones amargas en el juego de vuelta de la final y ahora deberá tomar una decisión en los próximos días sobre su futuro. Y es que el argentino finaliza su contrato con el Saprissa a finales de este mes y es la renovación que genera más expectativa dentro del equipo. En ese certamen el número 20 morado jugó 16 partidos como titular, marcó 4 goles y registró 7 asistencias. Con el Saprissa cumplirá una década de vestir la camiseta. Desde su llegada al club en el año 2016, en Costa Rica fue campeón nacional en 8 ocasiones, ganó 2 Supercopas, 1 Recopa, un torneo de Copa y una liga con CACAF.
2: Cada cosa en su momento. Yo siento que hemos venido hablando con todos, ¿verdad? Y yo creo que todo se va a solucionar en su momento en cuanto a las renovaciones. Uno a veces desearía tener todo resuelto 3-4 meses antes, pero el fútbol es tan cambiante, tan dinámico.
1: Mariano es uno de los 6 jugadores tibaseños que terminan contrato en este primer semestre del año. Los otros son Ricardo Blanco, Ariel Rodríguez, David Vega, Marvin Loría y el panameño Newton Williams.
0: La Liga Deportiva Alajuelense y Ronald Matarrita aún no llegan a un acuerdo para la renovación del lateral, quien ya finalizó su ligamen con

0: en el plantel. El carrilero maneja una opción en la MLS, pero le dio la prioridad uno a los manudos para continuar. Sin embargo, se les dio 2 años de contrato, mientras el club le ofreció al futbolista solo 1 año. Las próximas horas serán decisivas para el futuro de Matarrita, quien, pese a no tener ya contrato con la liga, se mantuvo entrenando algunos días en el CAR para mantener su tono físico. Para el próximo torneo, Alajuelense traería de vuelta al también lateral izquierdo John Paul Ruiz, procedente de Liberia, donde jugó el último torneo en calidad de préstamo.
1: Estamos muy avanzados en su proceso de renovación o de que se mantenga aquí con nosotros. Él quiere quedarse, nosotros queremos que se quede, y te diría que son detalles, pero estamos muy cerca de ya cerrar y que Matarrita firme. De hecho, hoy está aquí entrenando en el club.
0: Y una vez más, la tabla de mejores goleadores extrañó la presencia de jugadores nacionales. El máximo artillero fue Marcel Hernández, el cubano, quien se acerca a una marca histórica en el fútbol nacional.
2: Una vez más, y como ha sido la tónica en los últimos torneos, los extranjeros dominaron la tabla de anotadores. En esta ocasión, solo un tico se ubicó entre los 4 mejores registros. Marcel Hernández fue el máximo anotador del Clausura 2026 con 12 goles. En segundo lugar se ubicó el mexicano Ronaldo Cisneros de la Liga con 9. Erick "El Cubo" Torres de Liberia, de nacionalidad mexicana, fue tercero con 7. El panameño Tomás Rodríguez de Saprissa, el panameño Jorman Aguilar de San Carlos y el nacional Ariel Rodríguez compartieron la cuarta posición con 6 goles. Esto ha sido normal en los últimos 10 torneos, en los cuales 7 veces el goleador fue extranjero y 3 veces fue nacional. En el caso de Marcel Hernández, sigue persiguiendo una marca histórica, convertirse en el futbolista con más títulos de goleo en la historia del balompié nacional. Pero además, Marcel tiene otra consigna la próxima temporada con el Club Sport Herediano.
3: Tengo metas en el Herediano. Por ejemplo, te la voy a decir, algo que no pude cumplir para este torneo. Es el único equipo con que no he hecho hat-trick y me siento mal por eso. Necesito una pelota también del Herediano, haciendo un hat-trick. No lo he hecho, es una meta que me propuse para este torneo y no la cumplí.
2: En el pasado, con 6 títulos de goleo, Errol Daniels estableció esta marca en la década de los 60. Marcel Hernández ya llegó a 5, superando a Víctor Núñez, Alejandro Morera Soto, Álvaro Saborío y Yendrick Ruiz, que consiguieron 4. Marcel Hernández fue goleador en el Apertura 2020 con Cartaginés, en el Clausura 2022 con los Brumosos, torneo en el cual también fue campeón. En el Apertura 2024 hizo la misma faena con Herediano. En el Apertura 2025 fue solamente goleador con los florenses y ahora, una vez más, fue campeón y goleador vestido de rojo y amarillo.
0: Y con la salida de Joel Campbell de Liga Deportiva Alajuelense, el atacante de 34 años podría estar en el radar de varios clubes de la primera división. Equipos como San Carlos y Liberia estarían interesados en delantero. Los clubes tradicionales no ofertaron por el jugador. Otro veterano que busca equipos, el volante Marvin Angulo, que se acerca de fichar por el Municipal de Pérez Celedón. El volante Allen Guevara renovó por 1 año con San Carlos, por lo que buscará el próximo torneo establecer el récord como el futbolista con más partidos en primera división. Además, Liberia anunció la llegada de el volante Elia Morales, procedente del equipo de Guadalupe. Y vamos a la acción, a los goles, porque el cuadro del Bournemouth empató 1-1 frente al Manchester City en la Liga Premier de Inglaterra. Y ojo que si el City ganaba, se mantenía con vida para pelear el título de la Liga Premier de Inglaterra. Aquí está el gol de Krupi al minuto 38 para el Bournemouth. Pero estaba perdiendo hasta el minuto 90 más 4, donde va a lograr empatar con anotación de Erling Haaland, el equipo del Pep Guardiola del Manchester City, pero se va a quedar con 78 puntos y el Arsenal con 82. Así que una fecha antes de que termine la Liga Premier de Inglaterra, el Arsenal ya es campeón en el fútbol inglés. Le alcanzó a Haaland con esta anotación para empatar frente al Bournemouth, pero ya el Arsenal es campeón porque no le alcanza al equipo del Pep Guardiola para seguir peleando hasta la última fecha por el título. Ahí salen decepcionados los del Manchester City. Y el cuadro del Chelsea enfrentó al Tottenham también el día de hoy. Anotación de Enzo Fernández, el argentino, minuto 17, venciendo al guardameta Antonín Nekinski para el 1-0 en el marcador. Así se ponía en ventaja el cuadro del Chelsea. Y luego llega la anotación de Andrei Santos al minuto 66, convirtiendo ahí hacia el marco de Kinski. Era el segundo para el equipo del Chelsea, estaba ganando cómodamente. Y al 73, Richarlison aparece en escena para recoger ese servicio que le dan al brasileño. Para el 2-1 en el marcador, descontaba el Tottenham, vencía al guardameta Robert Sánchez. Así gana el Chelsea frente al equipo del Tottenham.
4: Se acaba en Stamford Bridge, lo gana el Chelsea y se va a acabar.
5: Hoy en Telenoticias, edición nocturna. La Contraloría General de la República advierte fallas en el control de calidad de los datos del INEC. ¿Qué dice el instituto? Más de un centenar de madres costarricenses convierten la lactancia en una red de apoyo para alimentar a miles de bebés prematuros en el país. Con esto y más los esperamos a las 10.
0: Bien, hasta aquí la información deportiva. Buenas noches para ustedes y para ustedes también, compañeros.
6: Gracias, Dani. Hay que ver a Haaland en este mundial,
0: ¿verdad? Claro, hay que estar pendiente de todas esas figuras. Y ya Neymar convocado, así que van a estar los grandes en esa Copa del Mundo.
6: Bien, muchas gracias por acompañarnos. Si Dios lo permite, a las 10 los espera Yesenia Alvarado.
7: Así es, ha sido un gusto que nos haya acompañado. Para ustedes, muy buenas noches.

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0: Hola, ¿qué tal? Buenas noches. Gracias por estar con nosotros acá en Teletica Deportes de Radio, edición nocturna. Hoy en compañía de Esteban Cuero y este servidor David Madrid. Todo el equipo de Teletica Deportes Radio hemos hecho un trabajo de sacar la mejor información para poder llegar a ustedes durante esta hora de muchos detalles que estaremos ampliando. Recuerde que después del programa vendremos con la platea. Mientras, también está el partido baloncesto en TDMás. Pero mientras tanto, estamos también con el resumen y luego vendremos con la platea y la programación regular de Teletica Radio. Hoy, martes, mucha información internacional y también nacional. Por ejemplo, voy a adelantarles un tema acá para la gente que le gusta el fútbol internacional. Arsenal campeón de la Liga Inglesa. Más adelante estaremos repasando todos los detalles. Convocatorias, Ronaldo en el Mundial, además la final del fútbol hondureño, qué va a pasar en esa final, quiénes llegaron, y también acá en Costa Rica, aparte que hablamos con el técnico José Yacone, la renovación en Liberia, Liga de Ascenso también, que hay mucha información, muchos detalles, ya estaremos aquí ampliando toda la información. 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Avancemos un poco en el tema correspondiente al fútbol nacional. Mis compañeros de Teletica Deportes Radio hablaron con José Yacone, con el técnico nacional, el campeón nacional, que pues tuvo una conversación curiosa y bastante llamativa. Yacone comenta acerca del manejo del camerino. ¿Cómo se hizo el manejo del camerino? Recuerden que Herediano no tiene ninguna tarjeta roja o no presentó ninguna tarjeta roja durante el torneo. Así que escuchemos a José Yacone, técnico Herediano, hablando, comentando del manejo del camerino.
1: Primero está el equipo, que todos nosotros, y que tenemos que pensar de que somos parte de una empresa donde todos somos accionistas y tenemos que poner cada uno nuestra parte. Y a veces te va a tocar jugar y vas a estar feliz, y a veces vas a estar en la banca y no vas a estar feliz, y igual tenés que apoyar. Y bueno, a veces el jugador explota. Yo fui jugador y yo pasé por la banca, pasé por las gradas, jugué de titular. Me dolía cuando quedaba fuera, me dolía cuando el técnico no me ponía, y yo me pongo la piel de ellos y trato de conversarlo y explicarle los motivos, y que también, bueno, el compromiso de ellos no es solo con el entrenador, es más con los compañeros. De hecho, el ejemplo de Yeltsin es muy bueno porque yo lo dejé que se desahogara el día del partido y él creo que golpeó el locker y nada, hizo un gesto, se fue antes de que el equipo haga la oración después del partido, porque él se sentía frustrado, y es algo una emoción muy comprensible. Entonces cuando llegó el lunes, nos miramos a la cara, él no tuve prácticamente ni que decirle nada. Dice, disculpe, profe, yo me fui antes porque podía reaccionar mal. Y yo lo conozco a Yeltsin desde los 15 años. Y sé la clase de persona, de profesional que es. Y le dije, mirá, Yeltsin, vos sabés que eso a mí no me afecta en absoluto. Pero sí, vos actuaste mal. Simplemente andá y pedile disculpas a tus compañeros porque no fue una buena... No es un buen ejemplo, le digo, y hay muchachos jóvenes que tienen que aprender cómo se hacen las cosas. Y nada, ese día conversamos, él me pidió disculpas, yo le dije que tranquilo, que yo lo entendía, que a mí no, esas cosas no. Me parece de un jugador ganador que quiera estar siempre, lo que pasa que hay que encauzar esas emociones en favor del equipo. Y Yeltsin fue, pidió... nosotros los cuerpos técnicos salió y se quedó hablando con los compañeros y le manifestó lo que hablábamos y listo, para adelante.
0: Uno de los referentes en el torneo nacional fue Elías Aguilar, el jugador volante que quedó de líder en asistencias. Aguilar que tuvo un paso en el que no era el mejor en el torneo. Muchos reconocimos eso, muchos vimos el nivel de Elías, quizás en algún momento dado no en el más óptimo, no en el mayor, pero José, ya tuve una conversación con Elías Aguilar en su momento. Eso es parte de lo que dijo el técnico campeón nacional, que les cuento en la estadística. Es la primera vez que José Yacón en Costa Rica queda campeón en casa. Ya le habíamos comentado, en el 2017 con Pérez Celedón quedó campeón en casa herediana. En el 2019 con Herediano quedó campeón en casa de la Liga. Y ahora en el 2026 campeón con Herediano en casa de Herediano. Pero hablemos del crecimiento de Elías Aguilar. ¿Por qué se dio? ¿Qué pasó? Y esto dijo el técnico José Yacone, Atlética Radio.
1: El caso de Elías durante el campeonato fue creciendo. Él fue mejorando su nivel. Él ha mostrado una gran humildad. Hubo un momento que estuvo en banca Elías empezando el campeonato. Recuerdo un partido con Cartaginés que ganamos 1-0, que hizo el gol Daniel González apenas empezó el partido, que Cartaginés nos tenía feo, estaba presionándonos, y en el segundo tiempo yo meto a Elías y él estaba fastidioso porque obviamente sentía que tenía que jugar, y le di

0: dos o tres situaciones que tenía que manejar y entró y jugó un gran partido. Y desde ahí no paró de crecer. No pa- él aceptó la suplencia en ese momento, aceptó, yo le dije en qué cosas tenía que mejorar, que tenía que cambiar de ritmo, que no tenía que venir tanto a buscarla abajo la pelota, que tenía que ser importante en otra zona de la cancha, etcétera. Algunas recomendaciones que yo había visto que eran recurrentes de que él no hacía, y él las mejoró, y él mejoró al equipo con su nivel en la etapa de la recta final del campeonato.
1: Y es que también parte de la experiencia que ha tenido el técnico que milita aquí en Costa Rica como técnico nacional, también ya es parte de la familia en Costa Rica, pero él tuvo un paso por Nicaragua, un tricampeonato, le fue muy bien. Decidió después venirse para Herediano con el proyecto que le ofreció don Jafet Soto para volver a las riendas heredianas. ¿Cómo estuvo el paso, José Yacone, por Nicaragua? Lo escuchamos a continuación.
0: Y me sirvió mucho. Yo igualmente seguía el fútbol nacional, me gustaba, tenía tiempo para analizar. Allá el torneo da más oportunidades, se juegan en semana larga generalmente, entonces lo seguía la actualidad de todos los equipos y bueno, pero bueno, me dio ese respiro y también salimos un poco de la zona de confort, fuimos a un medio que no nos conocía y tuvimos la bendición de que logramos cosas, que pudimos lograr tres campeonatos muy muy importantes. El equipo venía de perder finales, venía trastabillando y lo encauzamos.
1: Y uno de los temas importantes a nivel nacional es el goleador del torneo, Marcel Hernández, 12 goles, mayor rematador en el torneo, mayor rematador total en el torneo, porque hizo más remates a marco y remates totales. Jugador que no ocupaba muchos minutos para poder definir. En la final jugó con una rodilla menos, ahí lo comentaba Marcel a nuestros compañeros, jugó lesionado y anota el gol del triunfo, el gol del campeonato, el gol del título 32 para Herediano. Pero ¿qué dijo José Yacone acerca del caso de Marcel Hernández? Lo escuchamos a continuación.
0: En este final, por ejemplo, colocamos a Marcel, que no entrenó nunca, o sea, previo al partido de Saprissa, de los dos partidos, y nada, hizo su rehabilitación. Yo tal vez en otro momento ni me pasaba por la cabeza poner un jugador que no entrenaba. Claro, era Marcel, el goleador de campeonato, un tipo muy fuerte mentalmente, muy inteligente. Y bueno, decidí hacerla de ponerlo a pesar de esa situación. Y él respondió. O sea, él, en el primer tiempo le pregunté a Marcel, le digo, ¿cómo estás? Porque no estás corriendo, le digo. Y a veces el equipo tiene que redoblar el esfuerzo porque vos no estás corriendo. Y él me dijo, deme 15 minutos más, profe. Porque él sabía que le dolía la rodilla. Y llegaron los 15 minutos y Diego me dijo, bueno, va Randall para adentro, Randall Leal. Y le digo, no, déjalo que va a ser un gol. Esa es la fe que yo le tenía a él. Y en ese momento tomamos esa decisión. Después él hizo esa genialidad y terminó dándonos el campeonato. Así que en otro momento tal vez ni jugaba de mi carrera, ¿verdad? Y yo cometía ese error. Así que esa pregunta es muy válida, porque sí le saco provecho a las situaciones que pasan en el fútbol.
1: Y es que todo ese trabajo que ha hecho el equipo herediano fortalece las bases, que también escuchábamos a don Orlando Moreira ayer en la mañana, también en la platea. Un equipo que ha venido creciendo, un equipo con una estructura como es herediano, de sembrar bases correctas para obtener los triunfos. Hablábamos con Akil Ali también, hace dos días, además el domingo hablamos con Akil Ali, después de que ya don Akil se despertó y nos contó que pasó dormido toda la mañana el domingo por la celebración, y ya a mediodía nos contestó don Akil. Nos contaba don Akil un tema muy, un efecto muy, muy curioso. Las niñas y los niños que han venido creciendo en las últimas generaciones, 10 años, 5 años, 6 años, el equipo que han

empezado a ver como el de ellos es el Herediano, y por una sola razón: ha acumulado triunfos. La 30, la 31, la 32 en 2 años y medio. Entonces, los niños que tenían 5 años y que ya como a los 7 van ahí eligiendo su color, porque el papá o la mamá o el tío o abuelo le meten la idea del color, ya con 7 añitos, 5 añitos van reconociendo cuál les gusta y ya se ponen el uniformito cuando son bebés también. Pero caso contrario, la Liga Deportiva Alajuelense, que si no hay motivación y no hay títulos constantes, pues los niños van a reconocer menos a la liga, reconocen más al cuadro herediano, que ha venido campeonizando prácticamente en esta década a pasito, y han ganado muchos aficionados. Y en el Parque Central de Heredia, cuando fuimos a la celebración, a transmitir la celebración, veíamos mucho joven, mucho niño y mucha muchacha. Eso nos llamó mucho la atención. No porque suene extraño, sino porque conocemos el caso de la cantidad de gente que hay siempre referente a algún tema de fútbol, pero nos llama la atención mucha mujer, mucho niño y niña, también teniendo apoyo al Herediano y obviamente las barras que se hacían en ciertos lugares, pero lo importante aquí fue también ver la cantidad de mujeres y niños apoyando. Eso decía Kilalí, también lo comentaba don Orlando Moreira, don Jafet Soto en su momento, que el crecimiento herediano ha sido tal que ahora la gente pues se convierte más en herediano que otros clubes. Es parte de lo que se habló acá con el encargado, José Yacone, encargado del equipo. Y que sabemos de que la afición herediana sigue al 100% metidos, celebrando todavía. Vamos a cambiar de tema. Vamos a cambiar de tema. Hablemos del equipo liberiano. El equipo liberiano. Pero antes de entrar en el tema de la Ciudad Blanca, el equipo liberiano que ya hizo renovaciones, les cuento detalles importantes. ¿Vos cambiaste tu rutina? ¿O vos cambiaste? ¿O tu rutina cambió? 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Bueno, avancemos un poco en el tema porque recuerdan Elian Morales, jugador de Guadalupe, utilizaba el 10. Elian Morales jugaba por la izquierda o jugaba bien en la parte en ofensiva para el equipo de Guadalupano. Ahora es jugador liberiano. Jugador liberiano. Jugará por la izquierda. Recuerde que Liberia también ha anunciado sus salidas, pero el cuadro liberiano ya también anunció a Elian Morales como los jugadores que llegan al cuadro de la zona de Guanacaste y publica de la siguiente manera el cuadro liberiano. Elian Morales Traña es el primer fichaje de nuestro club. He nacido en la Ciudad Blanca, pero su crianza fue en la bonita localidad de Coajiniquil, en la Cruz Guanacaste, localidad donde ha vivido toda su familia. Morales tiene 25 años, firma con Liberia por 2 años, es izquierdo extremo, vestirá su cuarta camiseta en Primera División, tras sus pasos por Alajuelense, Sporting Guadalupe.
El futbolista es orgullosamente cédula 5 y representará al equipo de La Pampa en la primera división. Bienvenido, Elian.

0: Liberia es su casa, publica el conjunto liberiano. Escuchemos las palabras de Elian Morales, vistiendo ahora la camiseta aurinegra.
1: Hola, ¿qué tal, liberianos? Soy Elian Morales, oriundo de Coajiniquil de la Cruz, nacido acá en Liberia. Me siento un liberiano más, sigo al equipo desde pequeño y gracias a Dios se me dio esta oportunidad de estar acá y poder representarlos con mucho honor y mucho sacrificio. Es un jugador con garra, correr, meter y darlo todo por esos colores. Claro, me motiva mucho porque es una leyenda allá en México. Hizo una gran carrera y ahora tenerlo acá como técnico, espero aprender mucho, mucho de él. Mi mensaje es que van a ver a un jugador muy, muy sacrificado, muy de correr mucho, de meter, y Dios quiera que se den los goles y den la asistencia.
0: Es parte entonces de lo que acá el equipo de trabajo de Liberia, en publicidad también, como lo hace nuestro querido amigo Felipe Castillo, hayan publicado en sus redes el ingreso de el jugador liberiano que volverá a sus raíces con Liberia, el jugador Elian Morales. Uno que renovó en el cuadro liberiano es el jugador Huertas. Y publican de la siguiente manera: el nativo de la garita Santa Cruz, Guanacaste, es uno de nuestros capitanes y es un jugador insignia para nuestra institución. 31 años representa a la perfección el sentimiento de ser cédula 5, por lo tanto Huertas, José Joaquín, ya tiene 5 años de vestir la camiseta del Municipal Liberia. El zaguero estuvo presente en el ascenso en primera en mayo 2023 e incluso es el único jugador que se ha mantenido en la categoría y en institución desde el regreso a la máxima categoría. Joaquín firmó por un año más con Municipal Liberia y ya el club aurinegro registra 88 partidos en primera división. Quincho querido, Liberia es tu casa. Y para recordar nada más que fue publicado el 13 de mayo por el equipo de trabajo Liberia, los aurinegros que no siguen en este club: Alonso Hernández, Daniel Chacón, Daniel Villegas, Fernando Lesme, Lorenzo Arellano, José Hernández y Waylon Francis. Son las bajas o las salidas que tendrá el equipo liberiano para esta temporada, pero que ya anunció entonces a Elian Morales y también al jugador Huertas, que renueva con el conjunto liberiano. Vamos a esperar qué sucede con el cuadro liberiano, que este torneo anterior no le fue mal, fue un equipo que se esforzó, dio con todo y trató de mantenerse a tope, sin embargo no pudo clasificar a la fase final. Vamos a avanzar con otro tema más en este resumen que tenemos hoy martes para ustedes acá en Teletica Deportes Radio, y recuerden que después del programa vendremos con la platea para que sigan ustedes aquí en sintonía de 91.5 Teletica Radio. Antes de entrar con el tema de las sanciones impuestas de la última fecha del fútbol nacional, les cuento que Café del Valle es sabor cargado de tradición y orgullo costarricense, un café que acompaña los grandes momentos y une historias alrededor de cada sorbo. 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Y bueno, después de la final 2026, donde Herediano se proclamó campeón en ese partido de 2-0 del conjunto florense ante el Deportivo Saprissa. 2-1 ha quedado el de ida, 2-0 el de vuelta. Ya el Tribunal Disciplinario de la Federación Costarricense de Fútbol dio a conocer las sanciones impuestas de acuerdo al reglamento disciplinario del fútbol de primera división. Luego de la vuelta de la final de la UNAFUT, Herediano fue el equipo sancionado. Sancionar al club con una multa de 1.000.000 colones, que se desglosa de la siguiente manera: 500.000 colones de conformidad al artículo 65. ¿Por qué? Por ser la primera vez en la temporada que el club se rehúsa a retirar del terreno de juego o inmediaciones y de zonas adyacentes a alguno de los miembros de la junta directiva, cuerpo técnico, jugadores, fuera de lista o invitados, cuando el comisario del partido o administración de UNAFUT así lo solicite. Bueno, esos son 500.000. Un momento donde todo pasa en una final. La gente ingresa, quiere estar ahí. Y 500.000 más. Y advertencia de reducción de aforo del 20% para el próximo partido de local, de conformidad con el artículo 55, al ser la primera vez en la temporada que ve el ingreso de cualquier artículo pirotécnico. Bueno, aquí voy a comentar algo que también ya hemos hablado. En Inglaterra, en Brasil, en España y en Turquía, y les ponen una multa como de 20.000 millones por los juegos pirotécnicos que hacen. Imagínense ustedes, acá por un artículo pirotécnico, 500.000. Pero cuando hemos visto partidos en Turquía, que prácticamente no se ve nada en la gradería porque es un show que hacen. Bueno, ahora en el Mundial, que fijo van a hacer juego a pólvora ahí. Y cuando hemos visto también partidos en la Liga MX que meten un gol y ponen pólvora fría atrás con los goles y juego de luces y láser. Aquí están multando a Herediano, dice, vamos de nuevo, 500.000 y advertencia de reducción del aforo de 20% para el próximo partido de local. No sabemos contra quién porque aún no está el calendario. Hay que esperar a que ascienda uno de Liga de Ascenso, que es Inter San Carlos o bien el conjunto de Jicaral. De conformidad con el artículo 55, al ser la primera vez en la temporada que se ve el ingreso de cualquier artículo pirotécnico a la gradería como aficionado o que Herediano soltó pirotecnia. Bueno, vamos a ver. Ahora, si es por el miedo de algún aficionado que metió un cachiflín en la gradería y es peligroso, pues bueno, es por la seguridad que no se debería dejar pasar. La seguridad tal vez falló a la hora de revisar. Pero también el aficionado, si es porque un aficionado pasó un cachiflín ahí, o un volcán, o lo que sea, una bombeta, también hay que tener conciencia en que hay que tener cuidado en la gradería. Pero si es porque Herediano quiso poner una pirotecnia para celebrar, está raro. Como les digo, en Turquía serían suspendidos con millones de millones por pirotecnia, porque hemos visto los juegos que son un espectáculo. La única sanción que se presenta ahora para esta fase. Bueno, ahí le dejamos el tema. Vamos a un temita más, antes de ir al corte comercial. Mi querido Estevita en Cuero, porque está la noche lindísima. Hoy en la mañana llovió, por cierto, en muchas zonas de la ciudad capital. Y vamos a hablar de la selección nacional. 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Y la selección nacional se encuentra en microciclo de cara a todo lo que podría venirse en el futuro para Costa Rica. Fogueos, el partido ahora al inicio de junio contra Costa Rica.

0: Colombia, también el partido contra el equipo de Inglaterra, que estará pues despidiendo de su selección de cara al Mundial, porque ellos iban al Mundial, nosotros no. El equipo de trabajo del microciclo informa también la Federación Costarricense de Fútbol. Una mañana nublada con leve llovizna recibió el grupo de 26 jugadores que hoy martes hicieron trabajo en cancha del segundo microciclo del mes de mayo. Solo faltó Jaylan Mitchell, Josep Peraza, que se incorporan mañana miércoles. El grupo llegó a las 6 de la mañana a la Federación Costarricense de Fútbol para las medidas corporales, antropometría, a cargo del área médica, nutrición y también desayunar a las 7 de la mañana. La práctica fue a las 8 en la cancha 1 del complejo de la Federación. Luego estiramiento, calentamiento, todos los detalles para luego hacer trabajos de específicos, defensa-ataque y las ideas de Fernando Batista. Jugadores regresarán mañana a la Federación a las 7 de la mañana. También habrá atención a medios y podremos buscar muchos detalles. Pero hablaron dos jugadores, Fernán Farrón. Primero escuchamos a Fernán Farrón, jugador de la Selección Nacional. ¿Qué dijo de este microciclo?
1: Bueno, primero darle gracias a Dios por un llamado más. Y no, se toma con mucha responsabilidad y orgullo, como se debe. Sabiendo que tenemos mucho por trabajar y por mejorar, y para eso son los microciclos.
2: Todos uno de los jugadores de más experiencia con la mayor, a pesar de que apenas tenés 25 años, Fernán. ¿Qué dice eso de Fernán Farrón?
1: No, siento que de cierto modo se ve reflejado todo el trabajo que estoy haciendo. Y como te digo, son frutos del trabajo, del sacrificio que uno hace día con día, y gracias a Dios se está viendo reflejado en los llamados. Y ojalá se puedan ver reflejados también con más minutos en cancha.
2: ¿Cuánto ha cambiado Fernando Farrón, aquel muchacho de los años, cuando empezó a los 20, a hacer llamados? ¿En qué ha cambiado ese que ahora tiene 25 años?
1: No, mucho. Yo siento que tal vez un poco más de madurez, un poco más de en el tema de fútbol, un poco más de lectura de juego, un poco más de saber de lo que uno juega y cómo se juega. También aprender a que hay muchas herramientas que lo ayudan a uno, por ejemplo, los videos, el gimnasio, todo eso ayuda mucho, y siento que un poco más de madurez es lo que me ha aportado los años.
2: Desde la llegada del profe Batista, sos uno de los que más ha trabajado con él. ¿Cómo definís su estilo de trabajo? ¿Los entrenamientos cómo son? ¿Cómo los describirías?
1: Bien, los describo como intensos. Eso es lo que el profe está intentando cambiar aquí en el fútbol nacional. Es un fútbol muy trabado. Y eso es lo que estamos buscando, esa intensidad del ritmo internacional, y ojalá inculcarla en los clubes.
2: ¿Y cómo es el trabajo del equipo en los últimos microciclos en ese sentido? ¿Cómo han asimilado?
1: Creo que se ha adaptado bien a lo que quiere el cuerpo técnico. Como te digo, estamos buscando mucha intensidad, meterle mucho volumen de juego al trabajo, también tener confianza con balón, que también es parte que nos falta, y ser más agresivos en defensa. Siento que estamos buscando llegar a la mejor versión para poder competir internacionalmente.
2: Y hiciste un muy buen torneo con Cartaginés, Fernán. ¿En qué momento de tu carrera definirías que estás?
1: Eso es difícil. No sé, me siento bien, me siento contento, al igual que con mi familia. Nos sentimos muy cómodos y nada, esperando lo que venga a futuro. Me siento, como te digo, me siento bien.
0: Y el guardameta Abraham Madrid también dio detalles de este microciclo y lo escuchamos a continuación.
3: Así fue, bastante, bastante alegría. Agradecido con Dios por esas oportunidades tan lindas. La verdad es que es el sueño de todo jugador estar aquí en la selección, y gracias a Dios de poder estar acá.
2: Tuviste un torneo muy intenso que acaba de finalizar y inmediatamente recibiste el llamado. ¿Qué sentiste?
3: Sí, fue un torneo de gran aprendizaje, mucho crecimiento. Al final no terminó como hubiera querido personalmente, pero hay que cambiar el chip, ver para adelante y ver lo que viene.
2: Bueno, fue un gran inicio de año, era apenas 22 años, fuiste el portero estelar del Saprissa, y ahora el haber destacado también te trae este microciclo. ¿Cómo vivís todo esto a tus 22 años?
3: Sí, con mucha responsabilidad, pero también con mucha alegría. Parece que es una bendición poder estar viviendo esto a temprana edad, y trato de aprovechar cada momento y disfrutarlo al máximo.
2: Ya habías estado en los partidos de finales de marzo con la mayor y tener la experiencia también de selecciones sub-17, sub-19, sub-20 y sub-23. ¿Qué esperas obtener también de esta oportunidad con la mayor?
3: Sí, es demostrar el trabajo.

0: vos describís los colores de Costa Rica?
1: Sí, yo soy canadiense por el lado de mi madre, pero he vivido toda mi vida en Costa Rica, es lo que representaba a las selecciones menores y tenía la oportunidad de estar con la selección mayor y eso es el máximo honor. Al final Costa Rica es mi país y me pone muy alegre poder estar acá.
0: ¿Y qué esperas de esta convocatoria donde tenés también la posibilidad de estar en contacto con mucha gente de experiencia, pero también mucha gente joven como vos?
1: Sí, trabajar, dar mi máximo esfuerzo y aprender. Al final uno siempre aprende, todos, de los jóvenes, de mayores, de gente con experiencia, de gente joven como uno. Al final uno tiene que ser una esponja y absorber lo mejor de cada quien y así crecer uno.
0: ¿Y Abraham qué es lo que propone y ofrece a la selección?
1: Dar la gota, toda la última gota de sudor, máximo esfuerzo y representar bien este escudo, que es lo que todos queremos.
2: Ahí están los detalles del microciclo donde Costa Rica se prepara hasta el 28 del mes, porque el 1 de junio jugará ante Colombia. Costa Rica-Colombia jugarán en Colombia para la despedida de su selección rumbo al Mundial 2026, 1 de junio. Y Costa Rica, 9 días después, jugará ante Inglaterra, 10 de junio del 2026, en el Inter & Co., allá en Estados Unidos, en Orlando, para el foqueo contra Inglaterra. Ellos se preparan rumbo al Mundial 2026 y Costa Rica se prepara en el microciclo de la mano de Fernando Bocha Batista. Mi querido Estevita Ancuero, vamos a ir al corte comercial. Pequeño corte comercial, mi querido Estevita Ancuero, porque vendremos con más detalles después del corte comercial. 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Ya casi es el Día del Padre, sí es cierto. 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Corte comercial, me querés te evitan cuero, al ser ya hora nocturna acá en Costa Rica y en muchas partes del mundo que también escuchan Teletica Radio. Vamos a ir al corte comercial y ya venimos con más información a esta hora de la noche.

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4: Continuamos con este resumen, hoy martes, resumen nocturno. 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Y bueno, la Liga de Ascenso, que se disputará este fin de semana, será el domingo a las 11 de la mañana, transmisión por Teletica Radio, desde las 9 de la mañana. Estaremos con ustedes transmitiendo todos los detalles, allá estaremos, Jicaral, desde Jicaral estará también todo el equipo de trabajo de Teletica y Teletica Radio. 9 de la mañana, arrancamos la previa, tendremos voces de aficionados, voces también de los mismos jugadores y encargados de los mismos clubes. Tuvimos una entrevista con don Roy Barrantes, el presidente de Jicaral. Podemos escucharlo, está en cuero. Escuchemos al presidente de Jicaral, don Roy Barrantes, en una entrevista de todos los detalles acerca de lo que se puede venir ahora de cara a esta gran final.
5: Sí, buenas noches. Un saludo a todos los que nos escuchan y a ustedes en cabina. Y a sus órdenes para cualquier consulta que pueda evacuarles y estamos a sus órdenes, como siempre.
4: Yo creo que aquí lo importante, don Roy, es qué va a hacer Jicaral para darle vuelta al marcador. Porque en el partido de ida estaba muy parejo, muy, muy parejo. Pudimos verlo, también escucharlo, pero lastimosamente para ustedes cayó un gol al cierre. Pero, ¿qué han hablado? Obviamente la estrategia no, pero ¿qué se ha hablado, qué se ha dicho para darle vuelta a este marcador y buscar una segunda final?
5: Sí, bueno, primero que nada, optar por la gallardía, el coraje y el fútbol de nuestros muchachos. Tenemos la fe y la convicción de poder sacar el resultado. Estamos fuertes como grupo. Creo que tenemos todo para poder hacer un buen partido acá en Jicaral con nuestra afición. con nuestra gente, con nuestra cancha, con las condiciones que prácticamente podemos decir que de una u otra manera los equipos temen, que es la parte climatológica, que en realidad afecta a los dos equipos. Y eso es prácticamente es trabajar muy fuerte durante toda esta semana, así como lo hemos venido haciendo, y creo que tenemos los jugadores necesarios y óptimos para poder darle vuelta a ese marcador.
6: Don Roy, este domingo estaremos todas las plataformas de Teletica allá directamente en Jicaral, estaremos llegando en la mañana en Jicaral y tendremos la señal tanto en radio, televisión, tendremos una previa bastante bonita, ojalá que les sirva a ustedes de motivación para que pase esto, porque la idea es que se sientan como ya en primera división. Obviamente falta el paso principal, que es quedar campeones, pero para llegar a este lugar de Jicaral y saber que la gente está metida en este partido y que no se quede solamente en casa escuchando, viendo el partido, sino que vaya al estadio, hay entradas, no quedan entradas, ¿cómo está el movimiento? Han hecho mucha publicidad porque ustedes definitivamente ocupan el apoyo de la afición.
5: Sí, de hecho las entradas no han salido todavía a la venta, pronto van a estar. Sí hay entradas ahorita, lo que hay es prácticamente por el retardo que tienen las entradas, porque son emitidas por la Liga de Ascenso. Ya más bien hay una lista previa bastante amplia de aficionados que quieren entradas y que están ya apuntándose en la lista para en el momento que lleguen. Ya hay, como quien dice, ya una preventa. Entonces creo que el aforo que tenemos va a estar al tope. En realidad es pequeño, pero con todo el amor y el cariño de parte de la institución para nuestros aficionados que puedan hacerse presentes, porque necesitamos el apoyo de ellos para poder sacar esto. Ese es el jugador número 12, y como se dice siempre, y creo que con la afición y las condiciones estamos para poder revertir la serie, y hasta eso es lo que apuntamos. El trabajo de Alberto Moraga y todo su equipo apunta hacia sacar un buen resultado, ya que de una u otra manera, con 10 hombres allá en el Carlos Ugalde Álvarez, sacamos hasta el minuto 86, teníamos el resultado óptimo. Desgraciadamente, por una muy buena jugada de Román y del Muñeco Núñez, caímos en prácticamente a 7 minutos del final, pero se trabajó con gallardía y creo que hicimos un buen desarrollo de partido, y ahora la serie la tenemos que sacar aquí en casa.
6: Dos detalles que usted ha comentado: el clima, escuchamos ahora a Yosimar Arias también diciendo que sabe que el clima va a estar muy pesado, y usted me acaba de decir de que van a jugar con el clima de ustedes. Solo para saber, no ha caído una sola gota de agua en estos días, ¿verdad? Todo sol.
5: No, ahorita prácticamente está seco. El clima aquí es bastante fuerte, y ahí esperemos que para ese día las condiciones sean similares, y es importante también tomar en cuenta que es un clima para los dos equipos.
6: Claro,
5: el mismo.
6: Sí, claro, a los dos les afecta por igual, pero tienen un poquito a ustedes de tranquilidad también de estar en casa. Ojalá que le saquen buen provecho. Y también a usted hablaba otro del profesor Moraga. Muchos, don Roy, desconocíamos quién era Moraga, el técnico Moraga. Ahora ya en una final hace un nombre pesado, porque no es cualquiera. En primera división no es cualquiera que llegue a ser finalista, pero en Liga de Ascenso y Linafa son más equipos. Uno sabe las condiciones, los viajes son más largos, los partidos son más. Y creo que ya el profe Moraga junto con ustedes han hecho un nombre, ya también jugadores de ustedes como Jairo, que lo conocemos de experiencia, el goleador del torneo, bueno, muchos detalles que ustedes tienen. ¿Podríamos compararlo, don Roy? Yo sé que es complicado la pregunta, pero si comparamos Herediano en primera división, tenían las estadísticas a favor y quedaron campeones, y actualmente ustedes tienen muchas estadísticas a favor, tanto en goleo, como el técnico que llega a la final, como la organización que tienen ustedes. ¿Hay momentos, don Roy, que ya ustedes se sienten que sí pueden ir acariciando ese título?
5: Bueno, nosotros lo que podemos hacer es ofrecer trabajo y trabajo. Dedicarnos a concentrarnos en el partido próximo que tenemos, sabemos que tenemos que hacer un muy buen trabajo para poder ampliar la serie, y el trabajo de Moraga y de su cuerpo técnico y el preparador físico Pedro ha sido muy bueno durante tanto así que nosotros terminamos en el primer lugar de nuestro grupo. Es un detalle que en la última fecha logramos superar tanto a Cambute como a Inter, y eso es importante porque en el grupo A la disputa es muchísimo mayor. De hecho, de los cuatro finalistas o semifinalistas, tres eran del grupo A, uno era del grupo B, y Escorpiones fue el que sacó más puntos, pero no es por menospreciar, pero en el grupo B era un poco menos competitivo la situación de las disputas entre equipos. Eso hizo que sacara más puntos que nosotros, e inclusive en la tabla de la segunda parte del campeonato ellos nos superaron en puntos, pero a nivel general hicimos un muy buen desarrollo, más en la segunda parte del campeonato, y con tanto así que nos tiene ahora en esta serie final contra el equipo de Inter de San Carlos.
6: En un eventual campeonato ahora este fin de semana, este domingo, ya a las 11 de la mañana que estaremos transmitiendo el partido, 9 de la mañana, ya arrancamos señal, en un eventual campeonato este fin de semana, don Roy, ¿tienen algo planeado o es sencillamente un partido que termina todo mundo para la casa y a concentrarse para la siguiente final?
5: No, en esta fase, como bien lo he dicho, tenemos que tener los pies sobre la tierra. En caso de una victoria y una campeonización de un torneo clausura es cerrar una fase, pero inmediatamente prácticamente ya hay que estar trabajando para la fase final. Es ipso facto, no hay tiempo que perder y hay que trabajar en todos los detalles, tanto deportivos como organizativos, para lo que se viene, que prácticamente el primer paso sería la eventual rifa para determinar cuál es la localía y dónde se cierra en la serie final.
6: ¿A qué hora van a abrir las puertas, don Roy, ya para este domingo? Nosotros llegamos temprano, ahí vamos a llegar, sí, casi que a tomar café en el estadio.
5: Bueno, a esa hora, 2 horas antes, vamos a estar abriendo las puertas para que los aficionados ya puedan buscar su mejor lugar y ubicarse en donde gusten. Es importante aclarar que hay muchas, de hecho hay un letrero afuera que hay muchas cosas que no se permiten entrar, mucho menos en un partido regular no se permiten, y mucho menos en una final, que hay que tener y cuidar todos esos detalles para que después no haya un problema que nos afecte.
6: Van a solicitar, no sé si han hecho publicidad, de que todos vayan, ojalá los aficionados, de un color azul, un color blanco, que son los colores de ustedes. El verde es del equipo del Inter. No sé si han hecho como una campaña o piensan, y por lo menos en redes, vamos todos de azul, algo de blanco, como para dar identidad.
5: Sí, claro, y de hecho, si usted lo ve, en el partido de Inter llegaron aproximadamente, andaban de 200 o 250 personas de Jicaral que apoyaron allá. En la parte detrás del marco habían 250 personas detrás del otro marco. Entonces era bastante afición, y esperemos que en nuestro reducto podamos tener muchísimo más que eso y que toda la gente vaya vestido de azul. Pero no falta el que usa también la camisa por preferencia blanca, que es la de visita.
6: Sí, sí. De nuevo, una última nada más para ya no quitarle más minutos, pero sí le agradecemos bastante por haber tomado el tiempo. Estamos hablando con el presidente de Jicaral, don Roy Barrantes. Don Roy, el domingo se juega el pase a una siguiente final. ¿Cuánto les ha beneficiado económicamente o administrativo o en confianza, como usted lo quiera llamar, el haber llegado a una final? Porque vimos el partido contra Quepos y muchos pensaban se fueron contra Quepos. pero al final sacaron la garra de Jicaral. ¿Cuánto les ha ayudado esto, tanto económicamente, de integración, administrativo? Llegaron a final contra Inter San Carlos y que tampoco fue tanta la diferencia en San Carlos por el marcador.
5: Sí, bueno, económicamente, sí, todas las finales es cuando más recaudación se tiene económica. Que no necesariamente es así como astronómicamente la cantidad, pero es importante porque normalmente dentro de lo regular las tarifas son lo que se cobra normalmente es mucho menor y es como decir hacer su agosto en la final del campeonato, pero en la parte deportiva para nosotros es la parte más importante, donde los muchachos agarraron confianza y se dieron cuenta que sí se podía revertir una serie. Y eso es lo con lo que nosotros nos quedamos, con la sensación de que no nos fue tan mal en San Carlos y que nos puede ir muy bien acá en nuestra casa. Obviamente tenemos un rival de mucho peso, de muy muy bien dirigido por Douglas Sequeira, y al cual merecemos todo el respeto, pero ahí tenemos que trabajar más fuerte y redoblar para poder revertir la serie.
6: Bueno, Roy, muchísimas gracias por habernos atendido hasta ahora en la noche. Éxitos para el fin de semana y nos veremos el domingo en el estadio, Roy.
5: Muchísimas gracias, muy bienvenidos y estamos a sus órdenes para lo que ustedes tengan a bien.
4: Lo saben, entonces, para este fin de semana sería la final donde podría definirse el campeón y que ascienda Inter San Carlos a la máxima categoría. En caso que Inter San Carlos pierda ante el conjunto de Jicaral en el marcador global, se alargaría la serie a 2 partidos más y la rifa sería entre semana para poder elegir quién abre, quién cierra la serie en la Liga de Ascenso. Jicaral perdió 1-0 ante Inter San Carlos el pasado fin de semana, gol al minuto 86, y con esto el equipo de Inter San Carlos lleva la ventaja 1-0 a la Asociación Cívica Jicaraleña. Domingo, 9 de la mañana transmisión, 11 de la mañana arranca el partido. Aquí nada más unos detalles antes de pasar a la parte internacional. Antes de los detalles internacional, el Club Sport Cartaginés informa que André Mora, el exjugador de Guadalupe, antes de la versión esta, y que fue exjugador de Punta Arenas en el torneo anterior, ahora jugador del Cartaginés. Buen jugador André Mora, muy buen jugador André Mora, parte media, contención, también puede jugar de llegada. André Mora, que es un buen muchacho, es dedicado, es bien, bien disciplinado, y que tuvo buen rendimiento en el cuadro chochequero, ahora formará parte de las filas con el Club Sport Cartaginés, que se refuerza en zona media. El equipo brumoso también se reforzó con Morán por un costado, o también puede jugar en ofensiva el jugador Morán, Manuel Morán, que viene de Pérez Zeledón, perdón. Tiene muy buena llegada Manuel Morán y podría ser parte también de la columna vertebral junto con André Mora. Así que André Mora parte del equipo cartaginés. Detalles internacionales, recuerden que el mundial pasará por 91.5 Teletica Radio. Esta es la canción que usted va a escuchar todos los días acá en Teletica Radio. Escuchamos en la canción de Teletica rumbo al Mundial 2026.

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2: Así que ya lo saben, los partidos del Mundial pasarán por Teletica Radio. Y parte de esos temas internacionales, recuerde que la FIFA propuso para este Mundial ciertas modificaciones. Por ejemplo, hay mayor intervención en el VAR, para irnos foqueando un poco con el Mundial. Mayor intervención en el VAR, ahora podrá intervenir y revisar segundas tarjetas amarillas, que eso llevaría a una expulsión. Errores en saques de esquina, en saques de meta. Hay límites de tiempos estrictos, por ejemplo, 5 segundos para saques de banda o meta. Si se excede el tiempo, entonces jugará ahora pues cambio al otro rival. Y también atención médica. Si un jugador requiere atención médica, deberá esperar un minuto completo antes de poder ingresar al terreno de juego. Con esto se quita la idea de perder tiempo. La forma también que se implementa es el aumento de cambios que podría tener en el Mundial, incrementar a ocho cambios. También la evaluación en las lesiones, los protocolos del VAR, pero las reglas se mantienen normalmente en el fútbol. Lo que pasa es que también lo que se quiere evitar es la pérdida de tiempo y hacer más fluidez en el partido, durante el torneo, y que no se pierdan tantos minutos. Otras noticias internacionales, como comentábamos al inicio, Arsenal campeón en la Liga Inglesa. Arsenal campeón, ya proclamado campeón el Arsenal, así que ya los partidos que siguen ahora serán de trámite en la Liga Inglesa. Arsenal queda con 82 puntos, aún no termina la Liga, pero queda campeón en la Liga Inglesa. Ya el Manchester City no le da para alcanzar en la tabla de posiciones, y quedaría todavía en la lucha por quién se va a la segunda división. Está en la jornada 37. Queda un partido. Tottenham 38 puntos, West Ham 36, son 2 puntos de diferencia. Ojo, queda solo un partido, nada más queda un partido. La próxima semana, el domingo más bien, perdón, fechas: Brighton contra Manchester United, no tienen ya trascendencia. Burnley contra Wolves, Crystal Palace contra el Arsenal que llegará como campeón. Recuerde que el equipo del Arsenal es el campeón y ahora pues podrá jugar a otra hora, pero Fulham Newcastle a las 9 igual. Y ojo porque vamos a los equipos que tienen trascendencia: Tottenham en casa contra el Everton, West Ham contra el Leeds. Si el Tottenham gana, se quedan primera. Es más, el Tottenham puede empatar y llegaría a 39 puntos menos 10. Si el West Ham gana, llega a 39, pero tiene menos 22. Tendría que meter 12-0. El West Ham 13-0 para no irse a segunda. Si el Tottenham empata, se queda en la Premier. Si el Tottenham pierde en casa contra el Everton, todo quedaría a la espera de lo que haga el West Ham. Es decir, Tottenham ocupa solamente el trabajo de ellos mismos para mantenerse en primera en la Premier League. Y el West Ham ocupa ganar con el marcador abultado que se pueda, pero que el Tottenham pierda. Eso es lo único. Repito, Tottenham contra el Everton, West Ham contra el Leeds. Ah, bueno, la Liga Inglesa, el fin de semana. Está buena la Liga Inglesa. Otra noticia es Xavi Alonso. El técnico Xavi Alonso ahora será parte del Chelsea. Ya confirmado, el técnico español Xavi Alonso pasará a ser el nuevo técnico del Chelsea para la próxima temporada. Xavi Alonso como técnico del Chelsea en la próxima temporada. Además, en Honduras ya se definió los finalistas. Motagua contra Maratón. Motagua contra Maratón será la final del fútbol hondureño. hondureño para que vayan ahí apuntando. Recuerden que también en Guatemala, el Xela juega frente al Municipal, donde se encuentra Steven Cárdenas, el costarricense. 4-1 se encuentra en la serie. Abajo el equipo del Xelajú, donde milita Steven Cárdenas, y va ganando obviamente el Municipal Los Rojos 4-1. El fin de semana será el partido de vuelta. El jueves en la Liga Mexicana, Keylor Navas disputará la final de ida contra el Cruz Azul, y todo quedará para partido de vuelta en el Estadio Olímpico Universitario, donde Pumas recibe el juego de vuelta al conjunto de Cruz Azul. Ahí está la definición por parte del fútbol mexicano. De esta manera entonces damos el cierre a Atletica Deportes Radio de la noche. Les habló David Madrid, hoy en compañía de Esteban Cuero y todo el equipo de Atletica Deportes Radio, que hizo un trabajo para llevar la mejor información. No se lo olvide, mañana 8 de la mañana, camino al Mundial Atletica, 9 de la mañana Atletica Deportes Radio, en la tarde 3:30 también Atletica Deportes Radio de la tarde. Y ahí seguimos con toda la programación regular de 91.5. El fin de semana hay Liga de Ascenso, el fin de semana hay resumen deportivo también con todos los compañeros acá por Atletica Radio, y ya casi viene la revista mundialista para que no se lo pierda, porque va a estar buenísimo, y en menos de un mes ya estaremos cantando los goles del Mundial 2026, que pasará en exclusiva por la emisora 91.5 Atletica Radio. Gracias por estar con nosotros. De esta manera damos cierre al resumen nocturno de Atletica Deportes Radio. Que tenga linda noche. 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

0: Hola, hola amigos, ¿qué tal? ¿Cómo están? Bienvenidos. Muy feliz noche para todos ustedes. Gracias por acompañarnos. Estamos hoy iniciando La Platea. Acá en TDMás, 9:15 PM. Estábamos observando las noches alegres del baloncesto en la transmisión de TDMás. Y aquí estamos con todos ustedes para llevarle La Platea acá en Teletica Radio 91.5 y también en el app de TDMás y por supuesto en la pantalla de TDMás, donde estamos con todos ustedes en cada una de las noches, recordándoles que a partir del 1 de junio venimos con la revista mundialista en Teletica y en todas nuestras plataformas, y a partir del 11 de junio los 104 partidos de la Copa del Mundo los tendremos acá en Teletica Radio 91.5. Bienvenidos esta noche junto a don Víctor el Mamo Núñez, junto a don Carlos Castro, y hoy tenemos de invitado un nuevo compañero, a don Alan Alemán, esta noche aquí. Welcome. en la platea.
1: Yo veo que España no va a ser campeón.
0: Bienvenidos.
1: No veo España campeón.
0: ¿Están de España?
1: Están de España. Pero mae, no es similar.
2: Ya oiga, hay que hablar un poquito más del partido de Saprissa y Heredia, el campeón.
0: Estás de la Roma.
1: Parece días. España. Buenas noches.
2: Buenos días.
1: Buenas noches.
2: Buenos días.
1: China es como España. Y usted, camisa que se pone.
3: Que van al escudo, el escudo de España.
1: La selección. No. Me pareció.
3: Los colores.
0: Sí, pero este es el de la Roma. La Roma es de rojo y amarillo.
1: De Heredia.
0: También de Heredia.
1: A veces te identificas como extraño. ¿Ah?
0: También.
1: Cris, te veo como acomodito. Si es Heredia, de Heredia, ma, viene vea, la liga,
0: usted
1: si quiere que la Saprissa,
0: usted quiere que yo le diga algo.
1: Ahorita es un tigre.
0: Un tigre. Usted quiere que yo le diga algo, vea.
3: Portero bueno.
0: Hoy, es que, mae, a mí, de verdad, la gente que realmente me conoce.
1: Yo te conozco.
0: Ustedes me conocen, compas, ustedes saben. La gente que realmente me conoce, sabe que a mí me da exactamente lo mismo quien sea campeón. Eso sí, hay temporadas en donde voy con algún equipo en especial por algo.
1: Ahorita por Herediano.
0: Por ejemplo, hoy estoy feliz porque Herediano fue campeón.
1: Sí, porque lo hizo bien.
0: Hoy estoy feliz porque Herediano fue campeón.
2: Porque era el mejor.
0: Hay
1: ¿Y si Saprissa hubiera quedado campeón, qué hubiese pensado?
0: Hay momentos.
3: ¿Cómo estaría?
0: ¿Sabes qué te digo una cosa, Alan?
1: ¿Lo merecería también?
0: No, Saprissa no merecía ser campeón.
1: ¿No? Si llegó a la final jugando bien?
0: Te voy a decir, hay otros momentos.
1: ¿De segundo lugar?
0: Hay otros momentos en donde el fútbol.
1: ¿Por qué no, Cristian?
0: Porque
1: no me gusta lo que piensas.
0: Sí, porque creo que Saprissa no merecía ser campeón.
1: ¿Pero por qué si llegó a la final como merecedor?
0: Te voy a decir una cosa.
1: ¿De segundo lugar?
0: No porque llegaste a la final.
3: No me gusta.
0: No porque llegaste a la final quiere decir que estás mereciendo ser campeón.
2: Sí.
1: No sé.
0: O sea, porque
1: si usted llega a la final, para mí tiene mérito.
3: O sea, ahora sí tiene
0: no
3: mérito.
0: No necesariamente.
3: Y nos rellamos la final y usted dice que no tenemos mérito.
1: O sea, el tener mérito, hacer un fracaso, es muy distinto, ¿no, Enrique?
3: Es distinto.
1: Lo que usted
3: ¿Dos
1: ha
3: años
1: hecho
3: de fracaso?
1: Fracaso.
3: ¿Cuántas finales tienen ahorita?
1: Fracaso. Escuche. Es que usted
3: usted quiere defender las cosas.
1: ¿Usted entiende lo que estoy diciendo? El equipo que llega a la final tiene mérito. Cualquiera de los dos puede ser campeón. Mm-hmm. ¿Cierto?
2: Sí, lo que está hablando Sandoval es que
1: ¿quién merecía más?
2: Por Heredia.
1: Ah, bueno.
2: Porque hizo
1: Pero
2: todo para
1: prisa,
2: ganarlo. Pero
1: lo que hizo de no ser campeón, para mí, como saprissista, es un fracaso. Pero como pasé, como es liguista, como hago, dice que bien, llegó a la final.
3: No, eso es lo que dice usted. ¿Lo está diciendo usted ahorita?
1: Yo lo dije.
3: ¿Usted está diciendo ahorita?
1: ¿Qué dije?
3: Que está lo ve bien, que llegue Saprissa a la final.
1: Sí, no mienta.
3: Dije,
1: ponga atención los dos. Tiene mérito porque llegó a la final.
3: ¿Y qué significa mérito?
1: ¿Qué significa mérito? De ahí, bueno,
3: mérito.
1: Que hizo bien las cosas durante el torneo y llegó a la final.
3: Okay.
1: Cosa que ustedes no hicieron bien.
3: Está bien, nosotros hemos llegado a la final así como hizo usted también.
1: Ajá, con mérito, claro. Okay. La liga ha sido finalista con mérito.
3: Bien, entonces,
1: que fracasa es distinto.
3: ¿Y eso que pasó a Saprissa qué es?
1: ¿Fracaso?
3: Ok. Damos igual entonces.
1: ¿Sí?
3: Entonces,
1: pero nada más que nosotros tenemos 3 títulos más.
3: Está bien.
1: El único.
3: Está bien.
1: El único. Es mucha diferencia.
0: Alan.
1: No te compares ahorita.
3: Y
1: ahorita usted, el liguista, no está en
3: el. Y las salchichonas.

0: Vamos a arrancar porque qué dicha que usted lo soltó, porque hoy quería que habláramos de todo lo que pasó en el campeonato, porque creo que sí es bueno hoy hablar de varias cosas, ya de la celebración y de la
1: ya pasó.
0: Del Herediano, y muy bien el Herediano, el mejor equipo del Herediano. Que siga celebrando. Alan, volviendo a lo tuyo, te voy a decir algo. Yo creo que el justo ganador del campeonato
1: es
0: el Club Sport Herediano.
1: Porque quedó el líder.
0: Si Saprissa hubiese sido campeón, me parece que hubiese sido injusto.
1: No.
0: Sí.
1: Bueno, no, porque el torneo se juega así aquí.
0: Ok. No, pero vamos a ver.
1: Si estuviéramos en España,
0: sería
1: la final.
0: Vamos a ver. Una cosa es, porque no confundamos cosas, una cosa es lo que es justo y otra cosa es lo que se da en el terreno de juego. Eso es completamente distinto.
1: ¿Sí?
0: Si Saprissa hubiese alargado a dos partidos más y mañana
1: pero
0: se juega en el Saprissa.
1: Nuestro torneo.
0: Así, correcto, nuestro campeonato.
2: ¿Quién es el primer?
0: Así nuestro campeonato.
2: El primer perdedor
0: pero,
2: de tu campeonato.
0: Así nuestro campeonato. Pero eso no significa que haya sido campeón el equipo que mereció ser campeón.
1: Yo no, vea, escucha.
0: Porque
1: una cosa.
0: Te voy a decir algo.
1: El único que merecía ser campeón por sus números y por su accionar durante el torneo era Herediano.
0: Sí.
1: Pero como el torneo acá se juega con una final.
2: Aquí solo vale
1: los
2: el que
1: lleguen
2: campeón
1: a la final. Yo no sé si es que yo hablo en japonés.
2: Aquí solo vale el que salga campeón.
1: ¿Usted me entiende, mambo?
2: Sea o bien, solo vale el que sea campeón.
3: Le entiendo.
1: Sí. ¿Usted me entiende?
0: Yo te estoy.
1: Yo espero que todos.
0: Más o menos entendiendo.
1: Más o menos. Lo que yo le estoy diciendo es: si Saprissa hubiera quedado campeón, cosa que no fue y que fue un fracaso, era tal vez no el merecedor, pero llegó a la final y tiene mérito de llegar a la final porque el torneo así está estipulado.
0: Claro, pero eso no significa que si Saprissa hubiese sido campeón, quiere decir que es el justo campeón.
1: Yo no estoy diciendo eso.
0: Okay.
1: No, el justo campeón
2: es que
1: por números,
2: de
1: por cosas, era Heredia. El que merecía ser campeón era Herediano.
3: Alan, ya el daño está hecho. ¿Ya
1: pasó?
3: Lo que pasa es que ayer no hablamos porque don Orlando habla demasiado, huevón.
0: Buenísimo, don Orlando.
1: Buenísimo. Yo estoy hablando porque usted dijo, hablemos de la final.
0: Buenísimo.
1: Estoy hablando cosas que son cosas que Carlitos no hubiera tenido que venir hoy, igual que David. No tiene nada que hablar.
0: Bueno, hay mucho que hablar de la liga.
1: No,
0: claro que sí.
1: Pero podemos hacer un programa plateado en Zoom. No tan importante.
2: ¿Dónde está?
1: Dedicado
2: ¿dónde
1: a la liga.
2: ¿Dónde está David?
0: Vea, muchachos, David.
1: No ha aparecido.
0: No, David hoy está enfermo. Dice él que está enfermo. 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
1: El dolor de muela. Ahora
0: la gorra de la 32 del Herediano. Hoy va con lo que ando puesto yo, incluso, ¿verdad? Qué bonito se ve. Hoy la gorra de la 32 del Herediano. La gorra del Herediano campeón. El team campeón. Dice 32. Dice campeones. Ninguno pudo con él. 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
0: 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Sí, señor.
3: ¿Qué pasó con la suelta que andaba ayer?
0: Ya la anda trayendo a Diancito García para regalarla hoy.
3: La ando trayendo porque ayer dijimos que a toda la gente que comentara en el programa y siguiera solo la página de Instagram de Solo Cracks, le íbamos a rifar.
0: Ya ahí la anda trayendo.
2: El día de hoy. Hoy se
0: don traiga. Adrián García.
3: Hoy ya.
2: Y se
3: no sé, Danielito Rodríguez, si lo va a hacer hoy o otro día.
1: ¿Qué piensa el nuevo nombre de aquel amigo que se fue a inscribir hoy al registro?
3: Carlos III Castro.
1: Carlos III Castro.
3: Se fue a cambiar el
1: nombre. Ahorita viene llegando el registro. Manda el segundo nombre, Carlos. Me vengo a cambiar el nombre.
3: Carlos III.
2: Le mandaron ideas.
1: ¿Quién inventó eso en la mañana? Yo no necesito que nadie mande idea. Es demasiado inteligente. Además,
3: yo nada más lo guío.
1: Tengo mi teléfono, ahí le meto WhatsApp.
3: Yo lo guío, Alan. Alan dice algo y yo lo acomodo.
1: Carlos III Castro.
2: Y sin bar. Y con bar.
3: Qué bueno.
2: Hay un bar y un sin bar.
1: O sea, si Carlos hoy jugara la camisa, diría tercero.
2: Sí. 12. Hay un bar y un sin bar.
1: Usted sabe el 12, ¿ah? ¿Eh?
2: Hay un sin
0: muchachos,
2: bar.
0: Muchachos,
3: el 31. Carlos III, 31.
0: Yo quería entrar con ustedes a analizar a Saprissa.
2: Sin bar.
0: A Saprissa.
2: Con bar. ¿Cuál de los dos? Ay, ¿con bar o sin bar?
0: No, por, no, no, como
1: ay,
0: sea.
1: Ay, qué buena, ah, bueno, sin bar. Sí, sí.
0: Analizar al Saprissa. Ahora que Alan sacó a relucir lo del Saprissa.
1: Lo de Carlos III.
0: Saprissa quedó en mucha deuda, Alan.
1: Sí, claro.
0: Saprissa le quedó debiendo todo.
1: Pero eso no es de ahorita.
3: Espera que hable.
0: Hoy lo estaba conversando.
3: Que es su argumento,
0: hoy lo estaba conversando con alguien muy cercano, con un tremendo sapricista. Y le estaba diciendo, porque estábamos intercambiando ideas, y me decía que es que ahora resulta que Herediano todo es bueno, y que me reclamaba, me decía que es
3: todo
0: que
3: es bueno.
0: Ahora que Herediano todo es bueno y que nosotros solo tiramos para arriba al Herediano, y yo le decía, justamente eso tuyo, yo le decía, para mí Saprissa no podía ser campeón, porque un equipo que tiene solo 8 jugadores...
1: Cada día es menos, porque antes eran 12.
0: Yo creo que no le puede alcanzar. O sea, en Saprissa... tiene que existir, y no sé si va a existir o no, porque a veces noto a don Eric Lonin muy casado con algunos jugadores que la verdad le quedan debiendo mucho al Saprissa. Pero en Saprissa debe existir un análisis global de que el Saprissa, línea por línea, el Saprissa es débil en muchos sectores, y que los que siguen sacando la cara por el Saprissa son futbolistas que yo no sé cuánto más les van a sacar.
2: Exacto, 4 años decir lo mismo.
0: Sí, por eso.
2: Pero vea que
0: Kendall Waston sigue exactamente igual, ¿verdad?
2: Titular.
0: Kendall Waston sigue exactamente igual, titular en el Saprissa, y sigue marcando esa diferencia tan grande en el cuadro morado. Después está...
2: Guzmán.
0: Bueno,
1: sí, los que siempre han sacado.
0: Pero cada vez los recursos son menos.
1: ¿Qué decía?
0: Alan, no hemos hablado de eso.
1: Yo sí quiero hablar.
0: Sí, no, por eso. Yo para hablar de eso, pero Alan, te voy a poner este ejemplo. Siendo Medford, déjelo por ahí, señor García, ahorita lo tomamos. Siendo Medford, ¿cómo se puede sentir Hernán Medford de ver que tiene que ubicar a Joseph Mora de media punta, de extremo, en la final del campeonato nacional para poder ponerlo a jugar en el partido como tal? Y al final,
2: ¿por qué razón lo pone?
0: Porque no tiene los otros jugadores que marquen esa diferencia.
2: Puede tenerlos, pero no los quiere poner.
0: No los tiene que marquen esa diferencia como tal.
2: Los tiene, pero son jugadores jóvenes, tal vez los quiere poner.
1: Yo quiero hablar. Para mí, siempre lo he dicho, es muy difícil hablar. Porque primero soy sapricista, porque segundo jugué ahí.
0: No, en la esquina,
1: ahí,
0: mamito.
1: Y porque tercero,
0: ahí, exactamente.
1: Acá en Mamanesio.
0: Ahí. Bueno, ahí póngale.
1: Ok. Sando, lo repito, para ver si me prestan un poquito de atención. Para mí es muy difícil hablar por 3 o 4 cosas. ¿Por qué? Porque soy sapricista. A veces la gente no acepta las cosas. Los morados somos un poco... tan agrandados que no nos gusta aceptar la realidad, que a veces hay que aceptarla aunque nos duela. Número 2, jugué ahí, le debo un respeto a la institución muy grande.
3: Número 3, papi.
1: Ahí juegan mis hijos y también para mí es un tema muy complicado de hablar, pero yo veo muchas cosas, Sandoval. Yo creo que hay que hablar, como usted dice, hay que hacer un análisis institucional. No es solo el departamento de jugadores, son muchos departamentos que hay que revisar.
2: ¿Cómo cuáles?
1: Y compañeros, de todo, de junta directiva, quién toma decisiones en divisiones menores, qué hay en divisiones menores, qué también están trabajando en lo administrativo, en muchas cosas, porque si hay un problema de números rojos es porque administrativamente también hay cosas malas, o sea,
2: que falló.
1: O sea, si yo trabajo con usted, yo veo que usted está haciendo algo mal. Yo digo, no, Cris, está haciendo algo mal y eso nos va a traer problemas a futuro. Uh-huh. Son los problemas que hoy tuvo Saprissa. Yo lo único que digo es...
3: Digamos, yo le recomendaría, a Saprissa esto.
2: Sando.
1: Crema de rosas.
3: Cremita de rosas para que también puedan...
1: Qué bueno.
3: Para que también puedan llevar...
2: Ayer le había esto, sí.
3: También puedan llevar esta
1: yo
3: pena. Bueno,
1: pero a mí no se me hubiera escrito, pensé que eran galletas cremitas.
3: Para que lleven la pena. Mucho mejor, porque a veces la
1: pensé que había sacado las galletas rosas, cremita.
3: Les va a ayudar a ustedes todos estos meses, no, porque la va a botar.
2: Para sobrellevar los problemas.
3: Para sobrellevar los problemas, para untarse sí bien. Yo le voy a decir cómo, ahora las galletas. Y de hecho, sí, un poquito así.
1: Para quemazón.
3: Suavecito.
2: Haciendo
3: así.
1: Para quemazón.
3: Para quemazón que se andan.
1: No. Man, qué bueno.
2: Qué bueno. Ya estaba ayer ahí en carro.
3: Sí. Okay. Pero hoy se la voy a... Pensé que se iba a perder. La voy a traer, man, para que también sepan...
1: Muy buena idea. De esas, man. Muy buena idea, mambo. Lo felicito. Estás aprendiendo.
0: Oiga, como esto...
1: Te he enseñado.
0: No, le voy a decir una cosa. Como esto no es ninguna marca comercial, porque esto no es ninguna marca comercial, ¿verdad? Porque esto lo va a la caja, ¿verdad? Esto debería ser como el institucional de nosotros aquí en la platea, ¿verdad? Cada seis meses,
3: man.
0: Porque de cada seis meses
1: No, eso hay que ponerle ahí. No, acá lo hay que hacerle una
2: ya, ya lleva dos años usándola.
1: Sí, usted, 14.
2: No, ya ganamos
0: 12 años. Usted es el nuevo dueño. Man, mambo,
3: sí, felicidades.
0: ¿De dónde sacó la caja? Está nueva, está ahí todo, papi,
1: man, muy buena, man. Lo felicito, man.
0: Usted es el nuevo dueño de la cremita de rosas de la platea durante los próximos seis meses.
3: Sí, déjala ahí.
0: No pierda eso.
3: Man, no le pierda, man.
1: O sea, si yo uso esto, ¿qué usarán ellos? Lubrigel Heredia. Madre, vea, Sando, yo no quiero tirarle a nadie. Yo creo que todos los que están en esa institución son grandes, son mayores de edad y tienen conciencia y saben identificar cuando algo está bien y algo está mal. Yo creo que todos los que están ahí son personas adultas. Sando, yo pienso que hay mucho jugador que por su bienestar emocional, familiar y futbolístico tiene que hacerse a un lado, aunque le quieran renovar o aunque le quede contrato.
0: ¿Ves que sí se puede decir, Alan? Y se puede decir, ¿por qué? Porque parte de la función nuestra es evaluar todo esto.
2: De todo,
0: porque
2: yo, de todos los problemas, hacerlo, las soluciones,
0: y hacerlo desde un punto de vista, primero, desde un punto de vista objetivo, desde un punto de vista futbolístico. Y desde un punto de vista sin maltratar a nadie.
1: ¿Sabes algo?
0: Porque esto es como todo.
2: Alan,
1: son soluciones. Yo tuve reunión en Saprissa esta semana.
0: Esto es un trabajo, exactamente igual. Esto es una cuestión de evaluación. Sí. ¿Cuál es la evaluación? La evaluación es que hay futbolistas en Saprissa que no marcaron diferencia. Hay jugadores que han llegado al Saprissa, que se han ido del Saprissa y que han traído el Saprissa.
1: ¿Usted sabe qué pasó en el 2012 en el Saprissa?
0: Que no ha marcado diferencia.
1: ¿Usted sabe qué pasó en el 2012 en el Saprissa?
0: Cuando llegó Daniel Casas o cuando llegó Horizonte Morado.
1: Cuando llegó Daniel Casas, ¿qué sucedió?
0: Don Daniel Casas hizo una limpia.
1: Él no. El técnico anterior dejó una lista de supuestos personas que teníamos que irnos del club. Y aún así teniendo contratos, y aún así éramos morados, y aún así habíamos salido muchas veces campeones, y aún así nos dolió, y me dolió porque yo fui parte de ese cambio, pero ese cambio quitó a Walter Centeno.
0: Sí, claro.
1: Quitó a Armando Alonso.
0: Claro.
1: Quitó a Alonso Solís. Quitó a Alan Alemán.
0: ¿A vos?
1: Quitó a Armando Alonso. Quitó a Luis Diego, no, solo esos cinco. Okay. Ojo.
2: ¿Y qué pasó?
1: Perdón, ¿y qué pasó?
0: Creo que Javier Loaiza también.
2: Siguió ganando, ¿no?
1: No.
2: Siguió ganando.
1: Saprissa, no, posiblemente sí, ese torneo no ganó, porque con Cancela no ganó, pero ni con los Casas
2: cambios,
1: ganó.
2: Sí, pero los cambios, pero siguió ganando.
1: Futuro. Pues, ¿qué es lo que sucede, Sando? Es la idea. Yo hablaba, ¿por qué toco ese tema? Porque esa semana yo tuve una reunión en Saprissa.
0: Yo sabía, corre el trofeo, póngalo en la esquina. Exactamente.
2: De él en la tiza.
0: Exactamente.
1: Esta semana.
0: Mambo, en la pura esquinita. Es.
2: Por amor a Dios.
0: Muy bien.
1: Esta semana.
3: ¿No lo aquí?
0: Ahí,
3: ahí, para taparme yo, ¿sabes?
0: No, porque ahí.
3: Está bien. Claro, güey.
1: Ahí se ve menos feo.
0: Tráigalo.
2: Ahí sí se ve, pero.
0: Démelo.
1: Démelo a mí.
0: Démelo la copa. No. Aquí la ponemos.
2: El de copa llena.
0: Aquí está la copa.
1: Sando.
0: Aquí está.
1: Yo tuve una reunión esta semana y tuve una reunión con la persona que me despidió del club, que le tocó entregarme el finiquito y decirme que ya.
3: Sin resentimientos.
1: No, en su momento. Esa persona no me dio ni a los ojos. Entré y me dije, tenés que leer esto. Así, Sando, ni me dio a los ojos. Me tenés que firmarlo, el club no sé qué. Y listo, no pedí ni explicaciones. Hoy entiendo que mi ciclo ahí había acabado.
2: Obvio.
1: Y hoy digo, Sando, hay momentos en la vida que uno tiene que darse cuenta cuando ya no es útil en un lugar. Y no le da, mae. Es que, Sando, no hay que... Sando, yo creo que, perdón la palabra, pero la necesidad tampoco es sentir que usted vaya y que lo estén insultando en un estadio. Uh-huh. Si no hay nada más lindo que irse por la puerta grande. Uh-huh. O sea, Sandoval, ¿qué tiene de lindo usted ir al estadio de sus amores, de su institución, de donde usted lo quieren o lo quisieron, para que te sirven, para que te sientes mal, sabiendo que en la institución hay tanto trabajo en divisiones menores y tantas cosas que se pueden trabajar.
2: ¿Qué dosaurio?
1: Mae.
2: Vio eso, se fue.

0: momento no le alcanza. No, no. Tan solo no poder entrenar los 6 días, ya es la primera señal. Uh-huh. Cuando usted lo empiezan a referenciar, que usted no lunes y martes no, y que a usted le da pereza y lo físico, levantar, sí,
1: lesiones,
0: lesiones, que me lesiono y me recupero y me jodo el otro lado, y que toco la bola y la gente me silba. Ya son señales, Sandoval. Yo creo que uno tiene que prepararse como jugador para decir, mami, me retiré, hice mi ahorro, hice mi negocio. Uh-huh. No puede estar escurriendo el trapo para que la, ya después el agua le salga ya nada. Yo pienso que uno
1: le
0: tiene
1: salga
0: que...
1: negra, lo que está saliendo, sí, agua negra.
0: Ya, es que a veces hay que hacerse a un lado. Pero y ojo.
2: Son dos formas de verlo, te voy a decir. Porque vos estás hablando de aquellos jugadores que le dieron, que son sapricistas de riñón, que nacieron en Saprissa, que crecieron en Saprissa, que son del Saprissa y que siempre los vamos a identificar como jugadores del Saprissa.
0: ¿Usted jugador de dónde me ve?
2: De Saprissa.
0: ¿Y dónde jugué? En todos lados. No, lado. Pero ¿de dónde me ve?
2: O sea, en el Saprissa.
0: ¿Usted Mambo?
2: A Mambo en Herediano. Sí.
0: Y a la Liga. Ajá, y a Charlie jugó en Brujas, sí, en Heredia. Sí, sí, sí. Yo lo veo como liguista.
2: Igual, sí, ajá. Sí. Y yo a vos te veo como de la Liga. Bravo, y yo a vos te veo como jugador de Saprissa. A vos te veo como jugador de Herediano y vos como... Pero, Alan, es que yo creo que son dos vías. A ver si me explico. Una es eso. Los jugadores que son de riñón del Saprissa, que salieron del Saprissa, que crecieron del Saprissa, que son identificados como sapricistas, pero que definitivamente ya hay una cuestión de madurez, de veteranía, de rendimiento incluso, que hacen que tal vez ya no estén en su mejor forma para poder continuar con el Saprissa. Pero para mí está la otra parte, que para mí sí es más grave. Para mí sí es más grave.
1: Favoritismo.
2: Que es son los jugadores que primero... no tuvieron que haber llegado al Saprissa. Uh-huh. Que con muy poquito, o sea, con prácticamente nada les alcanzó para llegar al Saprissa. Que son los que abundan hoy día en la formación del Saprissa.
1: Y Saprissa no es para experimentar. Okay.
2: Entonces, eso, Mambo, eso. Cuando Saprissa contrataba a un jugador pesado...
3: Uh-huh.
0: Porque usted el primer partido de Banzi lo tuvo como que era...
2: Déjame terminar. No es lo mismo. Vamos a ver, Alan.
0: Quiero llegar a un punto, okay, pero déjame explicártelo. Okay, digamos, vea, por ejemplo, nadie sabía que Banzi venía porque no estaba ni en la lupa de ninguno de nosotros.
2: Pero sí lo conocíamos.
0: Sí, sí, sí, sí.
2: Y sí sabíamos que era un buen jugador.
0: Bueno, en su equipo.
2: Pero había comprobado.
0: Suave. No. Ese está equivocado.
2: Alan.
0: No, porque eso hoy no me puede decir a mí que, por ejemplo, el delantero de Liberia, Hernández, el grandotote.
2: Joaquín Alonso.
0: Sí, ha demostrado bien en Liberia y en Guanacasteca. En Heredia no le fue bien. Entonces no garantiza que esa pieza le vaya bien.
2: Estoy de acuerdo.
0: Entonces no tiene que decir que es un mal jugador. Y que trae, sí, viene con goles. En Liberia. O sea, me van a respetar. Y les voy a decir algo. No hay una institución en Centroamérica... El Olimpia, tal vez, porque jugué y sé lo que significa Olimpia en afición. Es mucho más grande en cantidad de personas que la de Saprissa. Pero le puedo garantizar, Sandoval, que no hay un equipo para ponerse la camisa como Saprissa o la Juelense o Herediano.
2: Posiblemente.
0: Uh-huh. Entonces, no podemos decir que un jugador, porque hace bien las cosas en Nicaragua, ya viene con sello de garantía de que te va a funcionar en Saprissa. No, señor.
3: No, por eso.
0: Entonces, los periodistas y las personas que estamos acá detrás de esto, decimos qué bien, pero ya hizo.
1: Alan, pero digamos, Evansi, yo al principio dije que obviamente.
0: Pero usted fue el único que dijo eso.
1: Había que esperar.
0: Y me recuerdo el día que hasta Sandoval le dijo que no sé qué, que me acuerdo ese día.
3: Pero él dijo que era buenísimo.
0: No.
1: Al contrario, yo dije que era bueno, pero que
0: había que demostró que era un equipo pequeño.
1: Sí, pero había que verlo ya al
0: nivel de esos partidos.
1: Al
3: nivel de Saprissa.
1: Pero digamos, si yo soy dirigente de Saprissa y a mí me dicen Banzi Hernández, yo digo.
0: Hoy, solo lo nuevo.
1: Digamos, no sé ahora.
0: Hoy.
1: Pero me dicen a mí.
0: ¿Ya lo vistes?
1: En la selección de Nicaragua jugó tantos partidos, hizo esto, esto y esto. En el Estelí es una figura importantísima. Un equipo de Estelí que llegó a 2 finales sí, seguidas.
2: Entonces es una buena contratación.
1: Es una buena alternativa.
3: Hizo méritos.
0: No.
3: ¿Ah? Hizo méritos.
1: O sea, en su equipo. Alemán.
2: Ah,
1: sí, hizo méritos.
0: Un nicaragüense hoy que esté en la selección de Nicaragua que acá haya marcado diferencia. Entonces sería el primero.
1: Pero
0: usted me dice un hondureño que esté hoy en Olimpia y que esté en la selección hondureña, yo le digo, más,
3: Sando, es que esa prensa no tiene ojos para ver.

0: Pero es que vamos a ver, o sea,
1: ver
0: es que,
1: otro jugador que no
0: a ver si entienden si entienden el punto al que quiero llegar. No,
2: yo te entiendo, o sea, el punto. Vamos a ver. Quería cuestionar eso. Porque esos jugadores llegan. Porque nosotros mismos le hacemos aquí propaganda.
0: Cuando el Saprissa contrata a Vance Hernández,
2: que dije, ojo, estás hablando de Vance. Me parece Vance que es un buen jugador.
0: No.
2: Lo puse de ejemplo.
0: No, estamos de acuerdo. Pero para mí, la contratación de Vance era una buena ficha.
3: Para mí también.
0: Porque ya venía antecedido de cosas que conocíamos. No sabíamos si le iba a pegar en el Saprissa.
1: Pero
0: vamos a ver, yo sí lo voy a comparar con otro jugador y a mí no me estorba hablar de otro futbolista. Hablar de otro jugador. O sea, Rachi Chirino se fue, vino y vuelve. Vino, se fue y vuelve. No te marca diferencia. ¿Cuál es el argumento?
2: Mira, ¿le puedo decir
0: para
2: algo?
0: Sostener a
1: Chirino jugó lo mismo
0: Chirino en el Saprissa.
2: Con todo el respeto que usted se merece.
0: Dígalo.
2: Y mucha gente, que es el que me van a tirar, pero a mí, como no me interesa lo que la gente me diga, porque es normal que me tiren vagonetas de puros cochinada. Sí. Para mí, Rachid es un pedazo de jugador que tiene calidad muchísima para jugar en Saprissa. Pero fíjate que el chance que le dieron a Vance no se lo dieron a él.
1: No tuvo la oportunidad.
2: ¿Por qué es Tico? Vance tuvo, de los 19 o 20 partidos que Saprissa jugó en 18. Y entonces Rachid jugó puros poquitos. Y así no se puede medir uno contra otro. Le tiran a Gerson. Bueno, Gerson sí tuvo sus 10 partidos de titular o 20. Cuando vino, no la reventó, pues no es para Saprissa. Posiblemente ahora que ya no se lo lleve, posiblemente me imagino que ahí le va a ir bien porque es su patio.
1: De la MLS.
2: Ajá. Pero, por ejemplo, ¿cuánto chance le dieron a Loría? Muchos partidos también. Y si no le fue bien, bueno, sus problemas tendrá. Pero no ha sido lo mismo que le dieron a Rachid, que hoy la afición de Saprissa le tira, lo señala y lo critica, con la oportunidad que le dieron al panameño que se fue, a Vance y a un montón. Entonces, no se puede comparar un jugador que no tuvo la misma cantidad de minutos ni la misma, porque le digo una cosa, son toques. Vance Hernández jugó con Mariano, con Guzmán, con Ariel, con todos los buenos. Muchas veces a Rachid le ha tocado jugar con los que no son tan buenos, que ahí no pueden ni
0: con
2: estar.
0: Con mucha más razón vuelvo a lo que siempre te he dicho. O sea, vos estás hablando de un futbolista que juega. Y si el otro no juega es por algo, Alan.
2: Pues está mal.
0: Si el otro no juega es por algo.
2: Vieras que eso no sucede. Vieras que en el fútbol le he aprendido. Vieras que en el fútbol. Un día hablaba con un directivo.
0: Vos tenés mucho rato de estar diciendo que es que juegan porque son extranjeros o juegan por argolla.
2: ¿Sabes que le quiere que diga algo? Vieras que una vez hablé con una persona del cuerpo técnico de Saprissa.
0: Si Rachid Chirino fuese un buen jugador, el jugador que usted está diciendo que es.
2: Dígame una cosa.
0: El crack que usted dice que es.
2: Ese muchacho se fue.
0: Ese jugador que es. Entonces hubiese jugado en el Saprissa.
1: El día a día.
0: A Medford no lo va a
2: hacer.
3: Alan, el pedazo de jugador se ve en la cancha.
1: El día a día.
3: No. Yo sé.
2: ¿Con tiempo?
3: Yo he visto a Chirino y es un buen jugador. Pero uno tiene que llevar lo que la gente dice y lo que la gente piensa y por qué lo contratan y tiene que llevarlo a la cancha.
2: Vieras que hay lugares. No,
3: claro que sí, no, Carlos. Si usted hubiera sido malo, traen un lateral extranjero.
1: No tiene tiempo de jugar.
3: Si hubiera sido malo, entonces.
2: Mambo, ¿quién se gana?
1: Si a Chirino le da los minutos. Que avance, ahí sí puedo opinar.
3: ¿Y por qué? Dígame una cosa.
1: Sí puedo comparar, pero no puedo comparar.
0: ¿Y si no le dan los minutos?
1: Ya, y tiene que ver si algo pasa en el día a día.
3: Vea, mae, si hay que, se hablan de Vance.
0: Carlos, ¿quién era tu suplente en la liga?
1: Varios.
0: Dame un suplente tuyo en la liga.
1: Sirias.
0: Okay, Sirias era suplente tuyo. Uh-huh. Sirias.
1: Y era buenísimo.
0: Sirias, chavalazo, lo quiero muchísimo.
2: Y era buenísimo.
0: Pero Sirias no te llega a vos a la cuarta parte de lo que vos
2: pero si hacía, pero si entraba no desentonaba.
0: No, okay. pero había un futbolista que estaba de CONCACAF, lo que usted quiera, pero Sirias no fue lo que fuiste vos.
2: Bueno, o sea, pero es que ya es un tema de calidad muy buena,
0: porque es un tema de calidad.
3: Pero son
0: Alan, vos no me puedes decir que entonces los técnicos se manejan, o sea, yo
2: porque eso es que usted lo admira. ¿Sabe
1: por qué le puedo decir Sando?
3: Vea, para ti.
2: Confundido, le voy a decir Sando, porque. Vea, Sandoval.
1: Mario Víquez.
3: Fugos de naranja.
1: Mario Víquez.
3: Fugos de naranja.
1: Y sí,
3: de Paranfa. Fugos de Paranfa.
1: Fernando, usted me va a decir.
0: Que usted me

0: diga, que usted me diga que Medford no pone a Chirino por imposición de alguien de afuera para poner otro jugador, me parece que, o sea, eso se lo creería a cualquier técnico, menos a Medford.
1: Vea, le voy a decir
0: menos
1: algo.
0: A Medford. Y me extraña que vos, que tuviste a Medford tantos años, estés sugiriendo
2: Alan,
0: que Chirino, no jugó y jugó más Banzi porque Chirino es más jugador, pero que el que tenía que jugar era Banzi.
2: En Saprissa. ¿Cuántos jugados en Saprissa, digamos, cuando lo ocupaban?
1: De media hora, 20 minutos.
2: ¿Y qué pasaba?
1: Era buenísimo.
2: ¿Y por qué no pasan esas cosas ahora?
1: Porque yo jugaba con todos los buenos.
2: Muchas ¿Y cuando lo meten de cambio a Chirino?
1: Muchas veces están los malos, es la verdad.
2: Ma, para mí es buenísimo. O sea, para mí es buenísimo.
1: Pero como dice usted,
2: uno tiene que demostrar en la cancha.
1: Con los buenos. Yo le puedo decir una cosa. Cuando yo jugaba con los malos, me veía mal. Era así. Y se lo garantizo. ¿Verdad? Yo podía jugar en Liberia a cambio. Y yo era titular. Pero cuando jugaba a cambio, y yo lo tenía a usted, o a de delantero a usted, o a Jean Remy, no era lo mismo que tener a
2: Kalimba.
1: A Kalimba.
2: Sí. O a Kenny, un abrazo a Kalimba.
1: Que necesito Gamboa.
2: Un abrazo, Kalimba.
1: No era lo mismo. No es lo mismo. Es que entiéndame, vea. Yo le puedo decir una cosa. Yo no tengo nada en contra de Banzi. Me parece un buen jugador. Que no le ha ido bien esa prisa porque en los partidos importantes no apareció. Y ahí, lo siento por él, porque así como han cuestionado a todo el mundo, hay que cuestionarlos. Pero, por ejemplo, el tema de Paraela, que usted lo toca. Uh-huh. Para él ese torneo le quedó viendo el sapricismo muchísimo. Muchísimo.
2: Estuvo lesionado, digamos.
1: Pero jugó, y solo hizo 4 goles en todo el torneo.
2: Iván se hizo 3 y como muy, 5 asistencias.
1: Muy bajo. Para Saprissa es muy bajo.
2: ¿Cuánto hizo Tomás Rodríguez?
0: 5 goles.
1: 5 goles. ¿Cuánto hizo Marcel?
0: No, perdón, 6 goles hizo.
2: 6 goles.
1: ¿Cuántos goles hizo Marcel?
2: 12.
1: Entonces, ¿es bueno o es malo?
2: Es que los números.
1: Es que es lo mismo.
2: Los números.
1: Es que los números son los que te tienen que respaldar, Sandoval. Hoy nadie pone en cuestión lo del panameño, que para mí es buenísimo. Pero te hizo 6 goles.
3: Es que yo lo que veo.
1: Y Ariel, es que no siendo banca, te hizo lo mismo 6.
3: Es que no le dieron los minutos a Chirino para mí, maje.
1: No le dieron los minutos. Es que Sando.
0: Pero Charlie, vea. Con mucha más razón. Es que yo lo que voy es. No. Vamos a ver. Porque usted me puede decir eso. Es que lo que sugiere.
3: Ponen a los demás,
0: lo
3: sugiere, jugando hasta mal con ese alemán. Y
0: lo que está sugiriendo,
3: no.
0: Lo que está sugiriendo Alan, yo no lo puedo comprar. O sea, no lo puedo comprar. Y ustedes conocen a Medford más que yo. Uh-huh. O sea, ustedes trabajaron con Medford y saben lo que es Medford. Yo no puedo creer que lo que sugiere Alan sea así, de que juega Banzi porque tiene que jugar, porque es el extranjero, porque es el que le apostaron, y no juega Chirino porque Chirino es mucho más jugador que Banzi. Primero, no creo que Chirino sea más jugador que Banzi. No creo que Chirino sea más jugador que... Bueno,
1: se lo apuesto a donde quiera.
0: Es tu punto de vista, sí. no el mío.
1: Se lo apuesto a donde quiera.
0: Vos tenés el tuyo y yo el mío.
1: Se lo apuesto a donde quiera.
0: Para mí Chirino no es más jugador que Banzi. Pero todavía lo que me parece...
1: Por mucho.
0: Lo que me parece todavía peor es que sugirás que...
1: Madre, yo no estoy sugiriendo nada.
0: Jugaba Banzi.
1: Yo lo único que le estoy diciendo a usted que no es lo mismo jugar 20 partidos a... 12 ratitos.
2: Ok, ¿cuántas veces ha estado Chirino en Saprissa?
3: Dos veces.
2: En la segunda etapa. ¿Cuántos torneos ha jugado Chirino con Saprissa?
1: Ninguno, pero las dos veces que ha estado ha fracasado, no han sido campeones.
2: ¿El técnico ha sido el mismo?
1: No.
2: ¿Han cambiado de técnico? ¿Cuántas veces?
1: Dos. Ha estado en 2 temporadas, uno con Bla y otro con Hernán.
0: No, estuvo con...
2: Ok, y los dos han pensado lo mismo, ¿no?
1: Pues posiblemente sí, entiéndame una cosa, estamos hablando
2: de calidad. ¿Usted cree que Hernán y Abraham le impusieron que pusieran los extranjeros?
1: ¿Usted cree que un...
2: Hay que poner los extranjeros por encima de los costarricenses?
1: ¿Usted cree que un técnico...
2: Hay que justificar que los delanteros...
1: ¿Usted cree que un técnico... Pero déjame hablar, es que...
2: ¿Es que usted tampoco me deja hablar?
1: ¿Cuántos hable?
2: Es que usted no deja hablar, es que usted quiere hablar todo lo que le da la gana, papi. Hable. No, es que usted quiere hablar y hablar. Hable. Interrumpe a Sandoval, interrumpe a Castro, me interrumpe a mí y de ahí.
0: Bueno,
1: dale. De sus argumentos.
2: Yo lo que digo es que ya he estado con varios técnicos, o sea, dos, y los dos han pensado lo mismo. Entonces, tal vez sea un buen jugador, pero tal vez no sea para Saprissa, Alan. Yo creo, o será que
1: pero yo en Saprissa
2: tiene una directriz que ante los primero los extranjeros y después los demás.
1: Mira, yo sé que en Saprissa hay entrenadores. Que si la afición Silva no los pone y no tienen la personalidad, pero como la que sí tuvo Hernán.
2: Hernán se puso a...
1: Pero déjame hablar, no te dejé hablar, pero tú...
2: Tranquilo, weón. No, es que usted no deja hablar, madre, pero tranquilo.
1: Tiene que hablar y terminaste dale, si me interrumpís.
2: Sí, no, yo estaba hablando. Usted
0: ¿Vos crees que Hernán sea de esos?
1: Hernán tiene la personalidad y lo demostró con Yorkaev. Yorkaev no lo quería ni el guarda, le silbaba. Y hoy estaban preocupados porque le querían suspender porque se agarró ya saben qué. Entonces, ¿quién le dio esa confianza y eso? Hernán, sí. Porque los primeros 6 partidos le silbaron y Hernán lo siguió poniendo. Qué raro, ¿se hizo de la noche a la mañana bueno? No. No, es falta de personalidad, porque hay entrenadores que han estado en Saprissa que no tienen personalidad. Es así. Es así. Hernán es el único entrenador que tiene personalidad y que la afición respeta para que haga esas cosas. Se lo digo, Sandoval. Yo no sé si Rachid es para Saprissa, no lo sé. Estamos hablando de calidad de jugadores. Uh-huh. Estamos hablando de calidad.
0: Hasta el momento ha demostrado que no tiene, que no tiene, no, que no tiene para estar en el Saprissa.
1: No, no tiene porque no tiene minutos.
3: Pero así me léame los minutos. Eso es lo que a mí me.
1: Léame los minutos, tiene la estadística.
3: Yo no, lo puedo juzgar. Si es bueno o malo.
0: Jugó 9 partidos en el campeonato.
1: ¿Cuánto visto? Suma.
0: Jugó 162 minutos en el
1: ¿quién
0: campeonato.
1: ¿Quién va a demostrar en 160 minutos? En divídalo en los 9 partidos. ¿Cuánto es?
0: Sí, sí.
1: Son 15 minutos por partido, 12. No me joda. No me hagan cuestionar. No me hagan cuestionar.
0: Con mucha más razón, no te
1: usted,
0: lo digo.
1: No, usted, no me joda la gente. No me vengan a cuestionar jugadores así. Gente, cuestionen, madre. Cuestionen al que juega. Que no lo hizo bien.
2: ¿Cómo? ¿Y a los que no juegan? ¿Por qué no juegan? ¿Por qué no juega, Alan?
1: Dígame una cosa.
2: Alan, usted está, Alan, usted está decime una cosa. Alan, algo muy Alan, complicado, Alan.
3: No, su Alan, punto es muy complicado, madre. No puedo decir si es bueno o malo, porque no lo hizo jugar. No ha tenido minutos.
0: Tiempo fuera, tiempo fuera.
1: ¿Usted dónde demuestra?
3: ¿Jugando?
1: ¿A dónde?
3: Jugando.
0: Me voy a traer como José una campanita más para tocar para ponerlos a todos ahí, cuando haya que decir algo. Alan.
3: Una campana.
0: Hernán Evaristo Medford Bryan. Ajá. Que yo creo que todos aquí tenemos el mismo concepto de Hernán.
3: Sí, señor.
0: Ganador. Líder exigente,
1: canchero agrandado,
0: canchero,
1: bien,
0: un técnico como
1: para Saprissa,
0: como tiene que ser,
1: para Saprissa,
0: un técnico ideal para Saprissa,
1: perfecto.
0: Dígame usted, Hernán Medford, si Rachid Chirino, que es el del que estamos hablando, pero podemos hablar de cualquier otro, podemos hablar de Loría y podemos hablar de
1: yo hablo de
0: cualquiera de los que estaban
1: yo ahorita
0: ahí.
1: Estoy hablando de Rachid, no me metan otros en el paquete.
0: Okay. Bueno, hablemos de Rachid. Sí. Si Rachid Chirino fuese tan bueno como usted dice que es,
1: uh-huh, lo es,
0: ¿usted cree que Hernán Medford se guarda 2 cambios? Porque se guardó 2 cambios en el primer partido de la final. Uh-huh. Y se guardó 3 cambios en el segundo partido de la final. Porque Medford vuelve a ver el banquillo y dice, no, hombre, vamos, aquí no tengo nada, yo.
1: Debe decir una
0: no
1: cosa,
0: Sandoval. O sea, si Rachid Chirino fuese el pedazo de jugador que usted dice que es, el jugadorazo que todos estamos esperando, Medford lo agarra, lo mete al partido.
3: Como lo hacía con él.
0: Como lo hacía con vos.
1: Sí, pero yo...
0: Es o, que, como hacía, sí, o como lo hizo con,
1: es que
0: en su momento
1: yo,
0: con...
1: Pero
0: con,
1: es que con, su, yo entraba, con su yo entraba sin, con un montón de buenos. No, pero es que eras que yo entraba con un montón de buenos a jugar. Es la gran diferencia. Yo jugué con buenos.
0: Alan,
1: tuve el privilegio de saber que yo entraba y al lado mío todos eran buenos.
0: El buen gallo canta en cualquier patio y eso vos lo sabes.
1: Te lo voy a decir algo.
0: El buen gallo canta en cualquier patio.
1: Yo le puedo garantizar a usted que hoy Jesús Torres va a Heredia y va a ir y va a volar.
2: Vea, mae.
1: Se lo garantizo.
2: Vea una vara, mae. Cuando el entrenador de un equipo.
0: Un jugador bueno, Sando, es bueno en cualquier
2: Sando,
0: equipo.
2: Cuando un entrenador de un equipo.
0: Y si juega con malos, va a ser todavía mucho mejor. Porque entonces, Sando, si es tan bueno, se va a ver mucho mejor.
1: Hermano,
2: calma.
1: Hermanito, vea.
2: Calma.
1: El que juega con malos.
2: Calma.
1: El que juega con malos, ¿qué se hace?
2: Malo, pero.
1: Y el que juega con buenos, ¿qué se hace?
2: No.
1: Bueno.
2: Si es malo, no se puede hacer bueno.
1: Claro, se ve bien.
2: Vea, Sando. Si usted, siendo técnico de un equipo grande como Saprissa, y juega 2 partidos finales contra un equipo como Heredia, y en un partido se guarda 3 cambios, y en el otro se guarda 2 cambios, deja mucho que desear para los dos lados.
1: Claro.
2: Para los dos lados.
1: Tiene mucha razón.
2: Mae, es
1: cero
2: increíble.
1: Confianza, cero,
2: o sea,
1: todo.
2: Uno no puede en una final, sabiendo que el otro equipo se está jugando la vida y que está a punto de ser campeón, o digamos, o en el Saprissa, que ocupa hacer algo más para ganar, aunque tenga 10 hombres, ocupa descansar a algunos jugadores.
1: Heredia hizo todos sus cambios.
2: Heredia hizo todos sus cambios.
3: Uh-huh. En los 2 partidos.
2: Sí.
1: Ok, ahora voy yo. Okay,
2: ¿cómo?
1: Sandoval.
2: No.
1: Tiene razón.
2: Explíqueme eso.
1: No, tiene mucha razón.
2: Sando, explíqueme.
1: Eso se
2: lo ve normal.
1: Eso no.
2: Se lo ve normal.
1: Pero yo le voy a decir algo.
2: No, pero entonces deja mucho de qué pensar.
0: Pero lo puedo ver.
2: Que los jugadores que están en banca.
3: Entonces vamos a lo mismo. Hay jugadores como Sandoval que no pueden estar en Saprissa.
1: Es verdad.
3: Porque no solo tiene 10 y 12
2: no
3: que siempre sacan cara.
2: No puede ser,
3: ya no les da.
2: No puede ser
3: si ocupa gente de banca, Saprissa, no les va a rendir.
2: Se guarde 3
3: para mantener
1: yo no sé, yo no sé, escuche.
2: Eso es anormal.
1: Yo no sé si Rachid es para Saprissa. Yo no estoy defendiendo a Rachid. Estoy poniendo un ejemplo. La única forma de que un jugador se
0: gane... No estás poniendo un ejemplo porque estás diciendo, y sí lo has dicho.

0: dicho y no te quites.
1: No. Dijiste, para mí es buenísimo.
0: Dijiste que Rachichirino es un mejor, pedazo de jugador.
1: Y que es mejor que Vance, lo sostengo.
0: Que es mejor que Vance.
1: Lo sostengo.
0: Y dijiste
1: que hizo Vance, viejo.
0: ¿Qué hizo Vance?
1: ¿Qué hizo Vance, Sandoval? Usted lleva la estadística.
0: ¿Qué hay cosas que hicieron? Que Vance jugara y no jugara Chirino. Eso lo dijiste.
1: Vea, le voy a decir algo, Sandoval. Yo jugué ahí. Sí, jugué ahí. Y sé lo fácil que jugar ahí. Para mí era muy fácil. Para algunos es dificilísimo, pero para mí era muy fácil. Le voy a decir algo, Sandoval. ¿Qué hizo este muchacho, Vance?
0: No, yo no estoy defendiendo a Vance.
1: Vea, le metió goles a Guadalupe.
0: No, yo no estoy defendiendo a Vance.
1: Porque está diciendo que es mejor que Chirinos.
0: Pues para mí es mejor que Chirino. Bueno. Sin ser la luminaria. Sin ser la luminaria.
1: Sandoval, la única forma de que un jugador se gane un puesto es jugando. El que diga que entrenando, eso es mentiras. O sea, entrenando puede meterse en lista. Entrenando se mete en lista. Pero la única forma de que usted pueda demostrar es jugando. Pero si te ponen 10 o 8 minutos, no puedes ni tocar la bola. Es muy difícil. Si usted habla Chile A 4 o 5 partidos y lo hace mal, yo digo, no, huevón, como a Marvin lo haría. Te dieron 12 partidos, 15 y hay Marvin. Gerson, te dieron 16 partidos. Gerson.
2: Entonces, ¿por qué no se lo dan, Nano?
1: Sí, porque no hay persona. O sea, porque
2: no hay confianza.
1: No hay confianza en dárselo. No hay confianza. Pero yo le puedo garantizar.
2: Yo es que yo, que fui cambio de Saprissa.
1: ¿Por qué no lo ponen?
0: ¿Y por qué no hay confianza? Háblame de por qué no hay confianza.
1: Yo pienso que tal vez la afinidad que tiene la gente, lo que el papá salió diciendo, muchas cosas, refieren a todo.
0: Pero antes no jugaba. Sí, desde antes por de eso no jugaba. O sea, lo del papá simplemente fue como terminar de echarle un poco de gasolina al fuego. Pero desde antes no jugaba.
1: Yo entiendo una cosa. Para mí, Rachid Chirino es un buen jugador, al igual que lo es Sinclair, al igual que son muchos que hay ahí. Ojo, que yo pienso que ya Sinclair, que siempre lo he defendido, en Saprissa cada día se le acaba más el chance, porque como usted dice, mete uno o dos goles importantes, sí, pero los mete solo esas veces. ¿Cuántos goles hizo Sinclair ese torneo? ¿3?
0: No, pero fue de los jugadores.
2: Le metió el gol a Heredia.
0: Fue de los jugadores más determinantes del cierre del campeonato.
2: Goles, partido bravo.
1: Los delanteros se miden con goles.
0: En ese torneo hizo 3.
1: Muy bajo. Y le dieron chance. Muy bajo. A como lo he defendido, eso es muy bajo. En Saprissa, el delantero promedio tiene que meter el que juega de 12 o de 10 para arriba. Y el que no juega y es cambio 6-7. Es así.
0: Sí, pues entonces échelos a todos.
2: ¿Desde cuándo?
1: ¿Sí? ¿Verdad?
2: ¿Desde cuándo?
0: Échelos a todos.
1: ¿Pero en qué momento estamos?
0: Échelos a todos, porque ninguno superó eso.
1: Dígame una cosa. ¿Cuántos goles hizo Ronaldo ese Cisneros?
2: 6.
0: Rolando Cisneros ahora. Ajá. Hizo 8 goles.
1: Y no jugó.
0: Hizo 9 goles.
1: No jugó 2 partidos que jugó.
0: No jugó de varios partidos que donde le pusieron por encima al otro mexicano.
1: Ok.
0: Terrible.
1: Entonces, ahí está la diferencia. ¿Qué? ¿Es un buen delantero?
0: Sí, claro.
1: Hay que jugar. ¿A dónde juega? En la liga. ¿Cuánto produce la liga? Mucho. Muy buenos números. Entonces, un jugador que puede estar en Saprissa. Usted no puede tener un jugador en Saprissa que te haga 4 o 5 goles. Es así. Ve, Sandoval, es así. Así lo veo yo. Yo pienso que la gente tiene que manejarse como se manejaba antes.
2: ¿Marcel metería más goles en Saprissa que en Heredia?
1: No, es que Heredia han parecido. Sí. Pero sí le puedo garantizar que el que maneje la estadística de Saprissa tiene que ver los números de todos los delanteros y decir, Swantok, Gerson, no hiciste un gol en el torneo. Muchas gracias.
2: Entonces falta tomar decisiones.
1: Rachid, no aportaste nada en el torneo. Muchas gracias. Marvin Loría, no aportaste nada. Es que él es con números, no es afinidad ni amor.
0: Sí, lo que pasa es que si nos basamos en eso que estás diciendo, que fue con donde empezamos a discutir a pelear, todo eso.
1: Lo bonito.
0: Y que sí, que lo bonito del intercambio de estas ideas.
3: Pero usted es muy majadero.
0: Esto, Alan. Entonces tendríamos que decir que hoy, bajo esa perspectiva tuya, se tendría que ir del Saprissa. Vance.
1: Pausa. Se tiene que ir. ¿Se tiene que ir o no?
2: Ahora hay que
1: pausa. ¿Se tiene que ir o no? Vamos a ir diciéndolo. Okay.
2: Es que Lando, te digo que muchos jugadores eran malos de Saprissa. Ahora va a
1: decir, yo le voy usted, diciendo,
2: ¿cuáles se van, quiénes
1: para,
2: se quedan?
1: Para mi gusto, uh-huh, es que yo no quería llegar a ese
2: tema. Pues usted lo dijo,
1: es muy feo yo decir quién se tiene que ir.
0: Porque... ¿Pero por qué? ¿Acaso que estamos haciendo algo incorrecto? Estamos haciendo una evaluación.
1: Ok. Vamos a hacerlo.
0: Es una evaluación como la
1: gente,
0: que hace cualquiera.
1: Vamos a hacerlo antes se trabajaba.
0: Es una evaluación de acuerdo al rendimiento
1: de cada jugador. Yo me acuerdo que Vícar. Okay. ¿Se acuerda de Vícar?
0: Sí, sí. Vícar Madrigal, claro.
1: Don Víctor Madrigal.
0: Con números en mano, sí,
1: claro. Llegaba y decía uno, mira, Litan. Estos son sus números.
0: Sí, sí, está malísimos. Hace. Pero, Alan, no, vamos a ver. Vamos a ver. No, no, malísimos o buenísimos. Vamos a ver. Vance Hernández.
1: No puede estar en Saprissa.
0: No puede estar en el Saprissa.
1: No puedo tener un jugador. Okay. No puedo tener un jugador.
0: Resulta que Vance marcó 3 goles, 4 asistencias. En 21 partidos con Saprissa, en 1.502 minutos con
1: Saprissa. ¿A quién le hizo las asistencias?
0: Ah, no. Entonces, ya eso es otra cosa. No,
1: papi, yo creo que el extranjero. Vamos a ver. Suave, pausa. Vamos a ir diciendo. El extranjero de Saprissa, de la Liga o de Heredia, tiene que aparecer como Marcel en la final y tiene que aparecer como el otro muchacho en el clásico.
3: Ronaldo.
1: Así es como yo evalúo a los delanteros, porque para esa gracia, esos números los puede tener un joven.
0: Sí, ¿es así? Sí.
2: Pero ¿por qué no toman el riesgo?
0: Pero por eso te digo, para vos, Van, si se tiene que ir de esa prisa.
1: Sí.
0: Para vos, Mambo.
1: La plaza está
0: para
1: mí.
0: Para mí no. Para mí, creo que
3: yo
0: no.
3: Le daría 6 meses más.
0: A no ser de que traigas un extranjero con mejor nivel. Si le han dado
3: a jugadores que no hacen nada.
1: Loco, es más, si es extranjero, no es tico.
0: Sigamos. Porque vamos con el bloque ofensivo del Saprissa. Gerson Torres.
1: Que le vaya bien. No me cae mal. Es una buena persona, pero muchas gracias. Va a ir allá. Es herediano, no tuvo que haber llegado a Saprissa. Que le vaya bien, vamos, hermano.
3: May.
1: Y en Heredia le va biencísimo. Se lo garantizo.
3: Ya es fijo.
1: Me imagino, pero después biencísimo.
3: Si es para Heredia, ¿mambo? Bienvenido sea. Es siempre buenísimo. Sí, mi equipo, Gerson.
0: Charlie,
2: yo creo que se puede quedar.
0: ¿Se puede quedar?
1: Uh-huh. ¿En Saprissa?
0: Te voy a decir algo, Alan.
2: En Heredia.
0: Te voy a decir algo.
1: No, estamos hablando de Saprissa.
0: Te voy a decir algo, Alan.
2: En Saprissa no.
0: Si de todos los que te voy a nombrar hubo uno que por lo menos tuvo una curva de rendimiento ascendente en el Saprissa, en su nivel de los jugadores, de los que más en deuda estaban, fue Gerson. Gerson al menos entraba de cambio y trataba de hacer algo distinto en el Saprissa.
1: ¿Cree que un jugador que gane más de 15 mil dólares en Saprissa y que suave, vamos a hablar claro, porque estamos hablando de Saprissa y es mi equipo. Para mí un jugador que gane más de 15 mil dólares para que juegue ratitos y ponga una asistencia, para mí no.
0: Ok.
1: Esa prisa. Ok,
0: sí, está bien. Ay, porque entonces ya ahí entramos en una comparación y tenés toda la razón de hacerla. Pero eso es una comparación también de cuánto me cuesta, cuánto me da. Ok.
1: Eso que hace él, me lo hace cualquier joven.
0: Ok. Rachi Chirino.
1: Ya pienso que ya se le acabó el ciclo y es un buen jugador. Lástima que no lo pudimos valorar, pero para mí, al equipo que vaya, lo va a hacer bien porque es un buen jugador.
0: Ok. Entonces, para Alan van de 3-3, ¿verdad? 3 sí. Fuera. Paradela
1: sí se tiene que quedar primero porque la afición
3: no quiere. No, Alan, es que espérese, usted para una gente sí, para otros no. No,
1: espérese. Pero déjame hablar. Es que hablar lo mismo de mí que me interrumpiste.
3: Es que no entiendo, ma. Es que usted.
0: Pero
3: usted,
0: hablen.
1: Y para él, ya Paradela a mí me demostró en finales. Ya a mí me demostró en otros partidos
0: para mí, que para, aparece. Para él es determinante. O sea, para él es un jugador de Saprissa. Tiene que quedarse en Saprissa.
3: Yo lo vi
1: que ahora. No es lo que la gente quiere que es San Paradela, no. Mambo. Pero sí aparece.
0: Y este torneo
1: no anduvo.
0: Es más, Mambo, aquí es donde cualquier... Es más, me estás dando pie para que cualquier argumento de Alemán Ávila se caiga. Medford. Mete el sábado en el Carlos Alvarado a Paradela
1: con una pierna
0: en lugar de meter a Chirino. Uh-huh, mae, uh-huh. Entonces dígame una cosa. ¿Quién es el que está mal? O sea, Medford es el que está mal. De que Medford no quiere meter a Chirino.
1: Posiblemente Chirino, o sea, ya su mente no está en Saprissa.
0: Por eso, entonces
1: yo dije de calidad. Entonces, de que no le dieron el chance, que él

0: chile, o sea, uno ya su mente no está en esa prisa. Y
1: por eso, entonces
0: no, estamos, yo dije de calidad. Entonces, de que no le dieron el chance que él se necesitaba. Okay, eso fue todo.
1: Entonces vea, si el asunto está grave, que Paradela con una pierna.
0: Está antes que muchos.
1: Perfecto. Okay. Entonces, bueno, para mí se tiene que quedar en esa prisa.
0: Tiene que quedar, sí.
1: Voy a este caso. Para mí este caso es fundamental. Porque, para mí es el mejor jugador ofensivo del Saprissa. Y aunque tenga la edad que tiene, yo a Ariel Rodríguez le digo, Ariel, venga. ¿A dónde hay que firmarlo? Venga, toma.
2: Jugadorazo.
1: Quédese un año más en el Saprissa. Primero, porque ya entendió el rol. Ya él sabe.
0: ¿Cómo no lo va a entender si tiene toda la edad de estar ahí? Él es de ahí.
1: Por eso,
0: pero él no tiene que entender, sí, nada. Él hay que darle un respeto distinto.
1: Claro.
0: ¿Por qué? Te voy a decir por qué.
1: Pero Alan,
0: le voy a dar mis puntos.
1: No es cuestión de respeto.
3: Es que lo hace, se lo gana. Lo hace en la cancha.
1: Él entra a la cancha y hace cosas buenas.
0: Vea, yo le voy a decir algo. Yo no quiero saber que ningún morado tenga que dudar ni de la directiva, ni de la afición, de que Ariel se tiene que retirar en Saprissa. Primero, porque se lo ha ganado. Segundo, porque es el segundo goleador histórico. Y tercero, porque sigue demostrando que aunque sea
2: el goleador histórico de Herediano.
0: El segundo. ¿Qué le pasa? ¿Está loco? Se debe comer hongos, concéntrese.
2: es que vino ahora Yendrick. Me fui la hora, güey.
0: Es que él pasa en el teléfono.
1: Sí, pasa en esa hora.
2: Entonces,
0: ¿qué es lo que pasa? Man, yo no puedo dudar de darle los 6 meses que Ariel quiere más. Y si tiene que pasar a Evaristo, que lo pase. Está a 15 goles o a 14 o a 16. Que lo pase.
2: Que lo pase.
0: ¿Por qué? Porque él se lo ha ganado.
2: Sí, se lo ha ganado.
0: Y en el torneo Copa demostró.
2: Sería injusto, que la directiva quite a Ariel a falta de 15 y 6 goles.
0: Mae,
2: te doy un torneo. Te doy un año.
1: No.
0: Y eso. Es que se lo merece.
2: Te doy un año.
1: Tampoco es eso.
2: Pero es que se lo merece.
1: No, entonces, ¿qué?
2: ¿Se lo merece o no se lo merece?
1: Una cosa es que se lo merezca.
2: ¿Sí?
1: Porque yo creo que Ariel se lo merece.
2: ¿Sí?
1: O sea, porque Ariel entra a la cancha y lo hace.
2: Y sí,
1: pero otra cosa es que otra cosa es que lo dejes porque pobrecito para que pase
2: Evaristo. No estamos hablando de eso. Estamos hablando que él se lo está mereciendo.
3: Es que le está rindiendo él todavía.
0: Ariel,
2: el mal tiene que ver el récord si el mal está haciendo bien las cosas.
3: Pero
2: no, chao.
1: Ariel tiene que quedarse en Saprissa.
3: Pero lo está haciendo.
1: Ariel tiene que quedarse en Saprissa porque lo merece.
2: Totalmente.
1: Porque se lo ha ganado.
2: Totalmente.
1: No porque pobrecito para que alcance Evaristo.
2: No.
1: Él tiene que quedarse porque se lo ganó.
0: Yo no quiero pensar.
2: Si Ariel no hace goles, no se lo merece.
0: Yo no quiero pensar que en Saprissa hay gente que no quiere renovar a Ariel porque puede pasar a Evaristo.
2: No creo.
0: Bueno, escuche, no quiero ni pensarlo. Porque hay que darle mérito a quien se lo merece. Y él se lo merece.
1: Claro.
0: Y se lo ha ganado.
1: Por nivel.
0: Se lo dije del inicio.
1: No porque.
0: Es que Sandoval.
1: Para que haga
0: goles. Para que Ariel haga 15 goles en un año, que para mí deberían de darle contrato.
2: Un año.
0: Para que Ariel haga 15 goles es porque juega todavía y hace goles.
3: Dima, sigue demostrando cada rato.
2: Exacto. El más sabe que tiene 2 torneos.
1: Te digo algo. Le van a faltar.
0: Tiempo.
1: Rato. Tiempo, sí.
3: No creo.
1: Porque hizo 10 en todo el año, ¿verdad?
0: ¿Y cuánto le faltan?
1: Le faltan como 14, 15 más o menos.
0: ¿Y por qué no puede jugando?
1: No, por eso te digo.
0: Bueno,
1: por
0: eso yo, te digo. Sigamos, lo renuevo.
1: Ok, bueno, Ariel, yo creo que lo de Ariel no hay ninguna duda. Ariel sigue. Check.
3: Y un año.
1: Ariel check.
3: Yo se le doy un año.
1: Tomás Rodríguez, para mí,
0: un acierto. Jugadorazo.
1: Para mí, un acierto.
0: Jugadorazo.
1: Un acierto en el Saprissa. Deyber Vega.
0: No.
3: Está lesionado.
0: Es que Deyber, desde que llegó a Saprissa, estas dos veces, estos 2 años que ha estado, le ha costado ya. Es lo que decía, ya lo físico a uno no le da. Las lesiones aparecen.
3: Y aparte lo mató esa lesión.
0: No, es que no.
1: A Deyber lo quiero mucho. Alan, ahí sí te digo algo. Para mí lo de Deyber sí terminaría siendo como... es que no sé si injusto es la palabra o no. Jugó 44 minutos en todo el año.
0: Pero es por la lesión.
2: Si tiene contrato, 6 meses, lo dejo.
0: Sí. Mira, valorémoslo antes de esa.
1: Por la lesión.
3: Ya él termina.
0: Bueno, entonces valorémoslo antes de la lesión, el año anterior.
3: Muy poco, más.
0: ¿Cuántos minutos y cuántos goles y cuántas asistencias? Y estuvo bien.
3: Uh-huh. Pero Nando, pero okay. Si sea como a la situación, se puede quedar.
1: No. Loría.
3: No, ni así. No.
1: Loría.
0: No.
3: Puchica.
1: No. ¿Loría?
0: No, ya no.
1: ¿No?
2: Por lo que ha hecho, no creo.
3: Por mérito, no. En cancha, no.
0: Que si usted quiere, por ejemplo,

0: Dale continuidad para decir logra, pues sí. Sí. Pero para mí, lo que Alan, hoy, yo estoy hablando hoy de números.
1: Alan, yo le voy a decir algo a usted, Alan. Cuando pasan esas cosas, Alan.
2: Es que es muy difícil ya cuando una es lesión.
1: Vea, nada nomás. Cuando pasan esas cosas, maes, yo creo que uno quiere que. Uno le encantaría que se fueran todos. Pero yo creo que es una institución seria, maes, y obviamente se van a ir cinco. Maes,
0: pero acaso Alan manda, loco. Yo estoy, dando mi
1: cinco, seis.
0: Yo estoy dando mi punto de vista.
2: Enano, pero es que usted dijo
0: usted lo evaluaba antes así. Enano, y es lo que me está leyendo son las estadísticas. Es
2: que usted dijo que había mucho jugador malo en esa prisa. ¿Cuáles son?
3: Ya, pero ya ha sacado medio
2: equipo. Ya, entonces ya, por eso.
3: Ahora, esos son. Vamos a ver. La realidad es la siguiente en el Saprissa.
0: No, yo no he dicho que es malo. Gerson no es un mal jugador.
3: Saludo para toda la gente que está aquí conectada con nosotros.
2: Con buenos y otra cosa,
3: a la gente que está conectada aquí en las plataformas que tenemos en este momento, tanto en Facebook, en las distintas redes que también aquí nos están poniendo, ¿verdad? De que dicen que algunos jugadores deberían irse y otros deberían quedarse y demás.
0: Gerson es malo.
3: Saludos aquí, mi querido Alex. Alexander Saborío.
0: Gerson es
3: saludos,
0: malo.
3: Alex.
0: Bueno, buenísimo.
2: Pero no ha dado lo que el Saprissa ocupa.
0: Entonces tiene que irse.
3: La realidad del Saprissa es la siguiente. Esta es la realidad
0: del
3: Saprissa.
0: Sigamos.
3: No, es que lo que te voy a decir es lo siguiente. Saprissa tiene que, porque terminaron contrato. O sea, en este momento están sin equipo.
0: Desempleados.
3: En este momento están desempleados en Saprissa, Marvin Loría, Ricardo Blanco, Mariano Torres.
2: Falta el monstruo, se lo va a echar,
3: ¿no? Newton Williams, Ariel Rodríguez y David Vega. Son los seis jugadores que terminan contrato en el Saprissa. Les voy a contar lo que sé. Newton Williams se va a quedar en el Saprissa. ¿Por qué?
2: Le gusta Hernán.
3: Le encanta Alonis y le encanta Hernán. Y dicen que la recuperación física va muy bien y que Newton Williams merece una oportunidad en el Saprissa porque jugó un partido, metió un gol, se vio bien y se lesionó.
2: Yeah, ahí está el caso de David Vega.
3: Entonces, a Newton Williams lo van a dejar. Quedan cinco casos. Ariel Rodríguez. Creo que Ariel Rodríguez hay una intención de renovarlo.
1: Obvio.
3: Por seis meses más en el Saprissa, cosa que estoy de acuerdo en que merece ser renovado en el Saprissa. Ariel Rodríguez, porque de todos los casos es el que ha estado más clarito en ataque. Mariano Torres. Con Mariano Torres hay un punto nada más. Con Mariano Torres hay una situación. Mariano Torres, Saprissa no le va a decir absolutamente nada. La decisión es de Mariano Torres. Sí, sí. Mariano Torres es el que define si quiere o no quiere seguir en el Saprissa. Mariano Torres seguirá en el Saprissa hasta que él quiera.
1: Yo creo que él va a buscar un chance más para ser campeón.
3: Bueno, ahí están.
2: Seis meses más.
3: Ahí llevamos cuatro casos.
2: David Vega.
3: Y quedan dos.
0: ¿Es el chiste?
3: Queda el caso de David Vega y el de Ricardo Blanco. Con David Vega, ahí está la duda.
2: Y es que usted lo acaba de decir.
3: De que pasó todo el año lesionado.
2: Tendría que tener también ese mismo chance, ¿no?
3: ¿Debería tener la misma consideración que Newton Williams o no debería tener la misma consideración que Newton Williams?
0: Solo le hice una pregunta. Antes de la lesión, tuvo un año completo en Saprissa. ¿Cuáles son sus números? Es que me estoy basando en números.
3: Malos.
0: David es mi amigo. Ricardo Blanco es mi amigo. Y si quieren ser, no hablarme, yo lo entiendo.
2: Alemán, pero le están dando
0: yo a Newton Williams que solo jugó partido. Y el que se quiere enojar y no acepta la crítica, pues bien por ellos, si no me quieres hablar, entonces,
1: se van a enojar, Alan.
0: Pero no me importa, es que yo no depende de ningún futbolista más que
2: mis hijos estén bien. Le van a dar chance a un jugador.
0: Yo lo único que digo es,
2: mae, está raro.
0: Es que entiendo una cosa, digamos, yo a David lo respeto y lo admiro, al igual que a Ricardo y que a muchos de ahí. Pero como lo dije al inicio, mae, ¿usted cree que David en su interior dice, mae, estoy para competirle hoy a Paraela? No está para competir a Paraela.
3: Posiblemente no.
0: Y hay que ser realista. Pero es que Newton Williams es un tema. Saprissa no puede dejarlo botado a un mae.
2: No,
0: que llegó botado y que se lesionó en el primer partido que debutó, huevón. Es que David ya estuvo un año antes de eso. Y sus números no fueron buenos.
2: Él se lesionó también y no es culpa de él, ma.
3: Saprissa tiene que desprenderse de un extranjero.
0: Entonces dígame una cosa, entonces no quitemos a nadie y seguimos con el corazón dirigiendo.
3: Si Saprissa. Es que si Saprissa decide.
0: No, es que el corazón no puede ser. Okay, en los negocios no hay corazón, huevón.
2: Entonces ahí está la vara con Newton Williams.
3: Si Saprissa,
2: ¿cómo se llama?
0: Pero si Saprissa decide demostró
3: dejarse
2: un partido
3: a Newton Williams.
2: Ahora sí, ma.
3: Si Saprissa decide dejarse a Newton Williams, Saprissa tiene que desprenderse de un extranjero, que en este caso sería Vansi. Porque Saprissa se quedaría con Fidel, con Tomás, con Mariano, con Paradela

0: con Newton Williams. Uh-huh. ¿Verdad? Fidel, Mariano. Fidel, Mariano. Paradela.
1: Newton.
0: Newton Williams.
1: Y el pana.
0: Y Tomás Rodríguez.
2: Le voy a hacer una pregunta,
0: Sando. Y se quedaría sin Vansy, porque Vansy sería el sexto extranjero.
2: Le voy a hacer una pregunta.
0: Y quedaría fuera
1: del Saprissa. Tiene contrato año y medio más, ¿verdad?
2: Le voy a hacer una...
1: Vansy.
0: No, señor. No.
1: Hasta el 27.
0: No.
2: Le voy a hacer una pregunta, Sando.
0: No, no te estoy diciendo.
1: Señor.
0: No,
1: Sando.
3: Vansy no está en esa lista.
1: Vansy no está en esa lista.
0: No te estoy diciendo. Vamos a ver.
1: Vansy le queda hasta el 27. Diciembre.
0: Ah, correcto.
3: No lo leyó en esa lista.
0: Correcto. Vansy le queda hasta el diciembre del 27.
3: Entonces, ¿a quién sacaría usted?
2: Sando, le voy a hacer una pregunta, Sando. Con lo que hicieron los extranjeros en Saprissa, se merecen quedar esos cinco.
3: Sí, no pongamos el corazón.
0: Ok,
2: vamos a ver.
3: No, ni lesiones ni nada. Ponga lo que
0: ya hablamos, ya hablamos de Tomás.
2: Esos seis, ¿cuál?
0: Tomás,
2: esos
0: seis. Ya hablamos de Tomás. Check.
3: Para mí
0: creo,
3: sí.
0: Creo Tomás, que Tomás, sí. Tomás prueba superada. Mariano, de Mariano.
2: Sí, Mariano. Sí,
0: Mariano
2: sí.
0: Es Mariano, ¿verdad? Sí. Mariano es Mariano. Llevamos dos.
3: Paradela.
0: Paradela, tres.
2: ¿Y pero por qué Paradela?
0: Porque yo creo
3: por
0: que,
3: lo
0: Paradela,
3: que hizo,
0: Paradela sí marca diferencia.
1: Es que para ella, Paradela es algo que ya te garantiza algo, weón. O sea, no es el top, pero es un jugador que no es en tono y que lo hace bien.
0: Y que te aparece en partidos de verdad.
1: Exacto.
0: Usted sabe que Paradela te hace un gol, una jugada o algo importante contra la Liga, contra Leyes, contra
1: sus números. No ha sido lo mejor en ese torneo. Ah. Sí, pero después en la final desapareció.
2: Vea, mae.
1: Bueno, usted está diciendo, de su punto.
2: Vea, mae, cuando usted tiene un equipo como Saprissa, hay que darse de sentimentalismos. Si Paradela fue un gran jugador hace unos años y ahora viene y no lo hace bien y que se lesiona, y viene un jugador como Newton y no lo hace bien y se
3: jugó
2: lesiona.
3: Un partido. No es culpa de él, si pero viene, hubo un partido.
2: Y si viene Tomás Rodríguez, que me parece que es un buen jugador, hace goles que no son tan importantes.
3: Como dice,
2: hizo gol en un clásico.
3: Esa Guadalupe,
2: hizo gol en un clásico, le hizo gol a Cartago, le hizo gol a Heredia. No.
0: ¿Quién? ¿Tomás?
2: Sí.
4: Hizo un gol importante.
0: Sí, sí, sí, claro.
2: ¿A quién?
0: Claro.
2: ¿El clásico?
3: En la final hizo gol.
2: No, ¿cuál final?
0: En la final ahora.
2: ¿En el torneo de Copa?
0: No, en la final.
2: Ah, sí, la final es cierto.
0: Por un golazo
3: el
0: 2-0.
2: Madre, hay que dar cosas por fuera, madre. Hay que comenzar a Saprissa. Yo fuera jugador en directivo de Saprissa.
3: Quito todos y traigo otros.
2: Quito a por lo menos a la mitad y traigo.
0: Vamos a ir a cambio comercial para seguir
2: tres con bravos, todos ustedes.
0: Sí.
2: Tres bravos, madre.
0: Estamos acá.
2: Hay que hacer cambios y cambios drásticos.
3: Que le quieren dar chance a un jugador que jugó un partido.
0: Recuerden,
1: yo no estoy de acuerdo con eso.
3: Y es que no es nada.
1: Yo estoy diciendo lo que él dijo.
3: Saprissa no lo va a dejar botado porque le va a pagar la recuperación. Va a estar todo y va a estar con él.
0: Vamos a cambio. Regresamos, ya regresamos. 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
0: 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Lo que pagaría para cualquier marca para tener aquí en el...
2: Sí, en el set principal.
0: En el set principal, todo el programa Crema de Rosas.
2: Madre,
0: pero esto es algo... Lo a la
2: arte.
0: Caja. Lo a la caja.
2: Sí, sí.
0: Esto es arte de mambo. Sí. Vamos al cambio comercial, ya venimos.
2: Y mañana traigo Listerine.
0: Patrocinado por Crema de Rosas.
2: Y la otra semana traigo Listerine. Así voy a ir, man. Todos los programas voy a traer algo, alemán.
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2: 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Muchachos.
3: Sí, señor.
2: Charlie, Mambo, felicidades. Felicidades. El triunfo del fin de semana.
4: Muchas gracias. Usted dudaba del triunfo en New Jersey.
2: Sí, claro.
3: ¿Que nos dudaba qué?
2: Yo dudaba.
4: Usted dudaba
3: porque nos iban a golear. No,
2: yo dudaba porque usted me puso a dudar. Porque cuando usted me dijo, madre, esos maes juegan y esos maes entrenan y nosotros,
5: pavón,
2: y nosotros,
5: tiene 55
2: y,
5: años,
2: y nosotros ni nos vemos y nosotros, yo dije, dices, estos maes.
5: Jason Núñez tiene 50 y resto.
2: Pero bueno, Estevitan, vamos con el videito. Aquí a nombre de Monje. Ahí está, vamos a ver ahí. Cortesía de los muchachos de Minuto 93.
4: Muchísimas gracias, compas.
2: De Jersey, ahí está Mambo. Ah, muy bien, ahí. Mambo. ¿Quién hace el pase?
4: Leito, Leito está como un carajillo, mae.
2: ¿Quién?
4: Leo González.
2: Leo González.
4: Carajillo, mae.
2: Muy bien, Mambo. Dos goles tuyos.
4: Dos goles.
2: Y uno de
4: Chiqui.
3: Del Chiqui Brenes.
5: Demasiado llevaron una sub 40, eso más llevaron una sub 50, weón.
2: Man, centro hombre, de Leo, y ahí llega el Mambo.
5: No, weón.
3: No, ¿cómo te estresa que gané?
4: Sí, man.
5: No, bien, le dije que qué buenos.
2: No, muy bien, sí, Mambo, muy bien, man.
5: Yo le dije a Mambo que qué bueno.
2: Y esta otra, ese es Leo, igual.
4: Tenemos Leo, coleta, pero no antes la que hace. Deja pasar.
2: Ah, no, hombre.
4: Man, pero claro, pero ese fue el 2-1.
5: Rayo. Barrante, sí, pero sea más.
2: A Barrante yo lo pongo en primera.
4: Ve el zorro.
5: Sí, a muchos de ahí juegan todavía en primera.
2: No, a Barrante.
5: Hasta
2: yo,
5: Mambo.
2: A Barrante yo lo pongo en primera. Ya, no, ya.
5: Que Mambo.
2: Con ese nivel. Vea, a Michael. ¿Dónde
3: ya
2: viene?
3: Ya no nos da las patas.
2: Vea. Ahí. Muy bien, igual, Michael. Muy bien.
3: ¿Y con qué? Y con izquierda.
2: Muy bien, muy bien.
3: Primero con derecha, después con izquierda.
4: Ahí va Cur.
2: Sentenció. Qué bueno, Cur.
4: Qué bien, Cur. Vea, Charlie, aguatero.
3: Y no, de qué pelo, man.
2: Qué bueno, Cur.
4: Barrantes hizo ese cambio de juego, mae.
3: Yo jugué 20 minutos nada más.
4: ¿Cómo se llama ese mae? Lateral derecho Honduras.
3: Savillón.
4: Savillón.
5: Pero mae, ¿por qué no puso el gol de Chiqui, egoísta?
4: Savillón, Boniek. No, es que dice que no está, mae.
3: Boniek y el otro, el hijo del viento.
4: El hijo del viento jugaba,
2: mae. Qué bueno. Oscar Boniek García. Boniek
5: García, yo sé quién es.
3: Yo jugué en Honduras. No, yo sé que usted juega en Honduras, pero usted lo viera como están.
2: Sí, pero sí les voy a decir una cosa, Mambo. Ustedes tienen menos edad que ellos, ¿verdad?
5: Sí,
3: algunos.

0: Pavón, Tyson,
1: vaya a verlos jugar.
0: Turcios. No, estoy de acuerdo. No,
2: el Lobo.
0: No,
2: Lobo.
0: Turcios,
2: el Lobo.
3: Sabillón.
1: El Lobo. El Lobo PT 49.
2: No, ma, el Lobo es mayor.
3: Ok, sí. Nosotros tenemos Mario Solís, anda más de media teja. Bari, anda más de teja. Media teja. Parks, más
1: de media teja. Reinaldo.
3: Kurt, creo que anda un poquito ya.
2: No,
1: sí.
2: Kurt, no.
1: Sí, 50, anda
3: grande. Mambo, tienes 46. Yo tengo 48 vueltas y parezco 70.
2: No es como se ve.
1: O sea, el menor era chiqui, yo creo que con
0: 42 años.
2: Cumple 43.
0: Excelente triunfo.
1: Un saludo ahí a mi fisioterapeuta Luigi, que está viendo el programa y me recuperó. De verdad, a toda la gente de Z allá en San Rafael, muchas gracias.
3: ¿Cómo se llaman los Copas del Viejo? 93 minutos, 93 minutos.
0: Tiempo 93.
3: Eso es más, saludos a ellos.
1: Un abrazo a ellos. Dos copitos más, que son tiquis y viven allá.
0: Ah, qué bueno.
1: Pero son mal hablados terriblemente. Mira cómo hablan. Me dicen más cosas de Costa Rica así.
0: Ajá.
1: Que los de aquí. Los más quieren saber, quieren decirle a todo el mundo que son ticos.
0: Claro.
1: Entonces.
3: Y me contaron que se toman todo.
0: Bueno, un abrazo para ellos, para los chiquillos.
2: ¿Se lo tomó a Charlie?
0: Minuto 93, entonces.
1: Saludos. Le digo los nombres de los maes.
2: De Holy Core, Charlie.
0: Un saludo para el.
1: Tengo mala memoria, compas.
0: Para mi querido Doc, el Doc Jorge Villalobos. Vea, Doc, me tomo bastante
3: agua. Pasando, y allá llegó el muchacho que nos va a llevar a la platea a Miami.
0: ¿Qué dice el Doc? Que no se trajeron el saco, ¿verdad? Como decía Mambo.
1: No,
0: que
1: madre,
0: se
1: van a traer no. El equipo jugó bien. Vean, la verdad. El primer tiempo jugamos perfecto.
2: Pupi es buenísimo.
1: El segundo
3: empezando
1: tiempo, madre, nos metieron un baile, man. Nos tenían debajo del barco. Íbamos 2-2.
3: Empataron el 2-2.
1: Íbamos 2-2 y yo pensé que iba a caer el 3-2 y el 4-2 a favor de Honduras. Y de ahí, man, nosotros tenemos tantas... Que llegó Chiqui, mae.
3: Nos tocamos así, la fruta, mae. Hicimos un golazo.
1: Sí.
0: Bueno, muchachos, a propósito de fútbol master, para todos los mejengueros, se está armando y ya está tomando un fuerzón el campeonato.
1: La copa
0: Estevitan de senior, la copa senior.
3: Qué 2016, bien,
0: ay, la ay, que ay, está ay. Organizando la Sport, ¿verdad? Ahí don Luis Acuña y todos los muchachos.
3: A ver, qué bien, 40-45, excelente. Eso es un detalle muy importante cuando hagan torneos.
0: Exactamente, se está organizando. Son tres categorías, vea. No, es más, son cuatro categorías. Categoría 40-45, uh-huh. Categoría 45-50,
3: 46-50,
0: 46-50, uh-huh. Categoría 51-57 y categoría 58 en adelante. Todos los
2: ¿Qué se hidratarán en ese torneo?
0: Todos los que están, los que tienen equipo veterano, vea, van del 27 de noviembre al 1 de diciembre en Ciudad de Panamá. Ahí pueden ingresar a las redes sociales de la Sport.
1: Y siempre lo que hay un montón de mejengueros, madre.
0: Hay un montón de mejengueros.
1: Miles de mejengueros, madre.
0: Y se pueden inscribir y la verdad la pueden pasar muy bien.
3: Sando, ¿usted le pondría los guantes si lo invitan? Ahí, digamos.
0: Sí, claro, sí, claro.
1: A pelear con alguien, porque.
0: No, ya a jugar. Sí, ¿por qué no? Sí.
3: Qué bien, Sando, sí.
0: Pero.
3: Ya me han dicho buenas referencias de Sando.
0: Yo soy mejenguero 100%. Sí, sí, sí. Es más, yo ando en el carro.
3: Los chunches.
0: Yo ando, maletín con guantes, tacos. No, buzo. Yo juego con buzo. Guantes y ando los. Porque yo atajo con lentes, ¿verdad? Porque yo me quito los lentes y quedo ese gato, ¿ah?
1: Ah, sí. Y se pone aquello los. ¿Cómo se llama?
2: Tampoco es que ataja mucho con lentes.
3: Tampoco es que la va a pasar.
2: ¿Será que no le pusieron aumento a los que
0: como buen mejenguero que y ando
2: bolas. Ah, pues sea portero, se ha comido buenos pepinos, Sando.
3: Dicen que es buen portero.
0: Ya lo saben, todas. Entonces,
1: Sando.
0: Pueden ingresar a las redes sociales de la Sport o bien todos pueden comunicarse al número.
3: Crema de rosas, ahora va a andar también.
0: al número telefónico de la Sport para que ustedes puedan participar y ser parte de esto, al 6254-2106 para que ahí puedan ingresar y de verdad para los mejengueros es una muy bonita oportunidad.
1: Sando.
0: Puede ir a mejenguear. Sí, señor.
1: Vale, los compas son.
0: Ya nos vamos.
1: Vikingo Morado, que es Isaac y Oscar. Ajá. De fútbol con Oscar y Chris. Son creadores y periodistas que viven en New Jersey.
0: Qué bueno.
3: Abrazo. Ay, cuando vean nos reunimos ahí un ratico, ahí, un par de horas.
1: ¿Para qué?
3: Pues unas lágrimas de pingüino nos mandamos ahí.
0: Muchachos, en una respuesta rápida, mi querido Alan. ¿Hay campeón de segunda el domingo o no?
2: Esperemos en Dios que sí.
0: Sí.
2: Dios quiera. Yo creo que yo fui a ver el partido. La verdad que muy parejo los dos equipos. Jicaral tiene muy buenos jugadores y va a jugar en su casa. Creo que si el Inter quiere ser campeón, hay que ganar a los buenos donde sea. Y ya le ganó acá y tiene que ganarle allá. Así es el fútbol.
0: Dice aquí Memo Venegas en la transmisión del Facebook. Dice, mi tata tiene 61 años y juega todos los fines de semana. Dios guarde, le falte la mejenga porque anda completamente estresado. Qué bueno, ¿verdad?
3: Qué bueno.
0: Y lo bonito es que se va a mejenguear, ¿verdad?
3: Claro, que la pase bien.
0: Se va a mejenguear y se pasa bien. Charlie, ¿hay ascendido o no?
3: Bueno, Sando, Jicaral le ha costado últimamente, ¿verdad? Lo que uno hizo por
0: está
3: la
0: invicto,
3: historia.
0: Está invicto en Jicaral,
3: sí,
0: ¿verdad?
3: Está invicto, pero usted sabe que le ha pasado cosas. Yo quiero que se extienda a dos partidos eso.
0: Dos partidos más. Ok. Mambo.
1: Mae, mi corazón, sabe que Yosimar siempre sí. Que gane el Inter.
0: Que gane el Inter.
1: Que gane el Inter.
0: Yo
1: y un saludo a Moraguita, ma, que también, ma, lo quiero mucho, ma. Que gane el mejor.
3: Lógicamente, que gane el mejor, ma.
0: Yo creo que hay dos partidos más.
1: Yo quiero mucho a Moraguita, ma. Gran entrenador, ma.
0: Es una serie muy pareja. Pero muy, muy pareja.
3: El de Jicaral, ¿verdad?
0: Y creo que el Inter es fuerte en casa y el Jicaral es fuerte también en casa.
3: Pero Jicaral tiene.
0: Creo que ahí pueden estar. Pero bueno, ya veremos.
2: ¿Transmitido por dónde?
0: Vamos el domingo, vamos por el 7. ¿Por Canal 7?
2: Va por el 7.
0: ¿Va por Canal 7, sí? ¿Ah?
2: ¿No vas para allá?
0: No, lo sacamos acá. Va por Canal 7, va por la radio.
2: ¿No ocupan enviado especial allá?
0: ¿Por qué? ¿Quieres ir?
2: No, yo voy para allá.
0: Ah, bueno, perfecto.
2: Voy para allá, voy a ir a ver a un chamaco.
0: Está bien, muy bien. Nos vamos, muchachos. Gracias por
3: la visita. Buenas noches, que Dios los bendiga a todos.
0: ¿Quién se va a quedar entonces con la crema rosas?
1: Yo me la voy a llevar para cuidarla.
0: Guárdela, porque...
1: Y nada más le cambiamos el escudo.
0: En 6 meses hay que entregarla nuevo,
1: ¿verdad? Pero yo creo, la verdad...
0: Ajá.
1: Tengo...
3: Trae dos cajas,
1: no me digan mago. Esta caja
3: va a traer dos cajas.
1: Va a seguir por lo menos un año más.
0: Lo que vos te faltó es
1: un
0: que
1: año
0: el escudo...
1: Y el año que viene va a ser para usted.
0: El escudo no era de crema, no era del Herediano. Ahí tenía que estar el escudo de Saprisa. Porque es para el Saprisa, ¿verdad?
1: No, pero es que nosotros sí. Es que nosotros tenemos que verla así, ¿me entiende?
2: Está bien. Siempre la usan.
0: Nos vamos, que la pasen bien. Un abrazo para todos. Feliz noche.

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1: Se les van a asignar 530 mil millones. Estoy, digamos, haciendo los números redondos. ¿Cuánto cree usted entonces que ocuparía el Poder Judicial para sacar la tarea como se debe?
2: Solo en jueces de juicio requeriríamos, con la normativa que tenemos, 156 jueces más. Y si tenemos 156 jueces más, también se requieren fiscales, defensores, personal técnico, custodios. ¿Yo qué pediría? Que ajusten el presupuesto nacional a darnos, para lo que es tema de judicatura, el 6% constitucional. No es más, estamos pidiendo más. Incluso si nos dieran un 5%,
1: para los jueces.
2: Para los jueces.
1: ¿Y cómo se

0: los costos que tiene.
1: Si usted cree que se ocupa para que el Poder Judicial funcione como debería, en su criterio, alrededor de un 9 o un 10% del Producto Interno Bruto.
0: Por lo menos tendría que andar en no menos de 9% para que se cubran las labores adicionales que tiene. Eso que nos permitiría, porque figúrese que también en construcciones, que es una a veces de las críticas que se nos hacen, que tenemos alquileres, desafortunadamente los tenemos que tener porque no tenemos el recurso para tener planta física propia.
1: La señora presidenta, cuando usted da esas manifestaciones, retoma lo que usted señaló hoy y dice que es un buen momento para analizar, palabras más, palabras menos, si la defensa pública, el Ministerio Público, el OIJ, deben seguir en el Poder Judicial. ¿Usted qué piensa? ¿Deben seguir en el Poder Judicial?
0: Porque siempre he sido de la posición, y sí creo, siempre he dicho que deberían, desde mi óptica, estar fuera. Pero no, el Ministerio Público, no hay una persona que tenga más discrecionalidad y poder en todo el ordenamiento jurídico que el Fiscal General, porque sigue la persecución de todas las personas ciudadanas costarricenses sin importar el nivel que se tenga. ¿Qué he pensado? En un Ministerio Público independiente, no solo funcionalmente, como lo de la ley en este momento, y las personas quizás no entienden en la dinámica que el Fiscal General es totalmente independiente funcionalmente. Y está metido dentro del Poder Judicial, pero ni los magistrados podemos darle órdenes al Fiscal General porque la acción que realiza es independiente. Entonces sí pensaría que podemos tener un Ministerio Público fuera del Poder Judicial.
1: ¿El OIJ también?
0: Juntos, tienen que ir juntos porque...
1: ¿Fuera del Poder Judicial?
0: Fuera del Poder Judicial, juntos ellos dos, pero no adscritos al Poder Ejecutivo, que puede significar un peligro.
1: ¿En otros países del mundo?
0: En ningún país del mundo estos órganos auxiliares de justicia pertenecen al Poder Judicial.
1: O sea, su punto es que esté fuera, pero que no dependa del Poder Ejecutivo, ni del Judicial, ni de ningún poder. Prácticamente que sea totalmente independiente.
0: Podría seguir, y mi opinión es que tendría que seguir su nombramiento desde Corte Plena, como sucede con el Tribunal Supremo de Elecciones. Vea que Corte Plena designa, porque así lo tiene estipulado la Constitución Política, a las personas magistradas del Tribunal Supremo de Elecciones, y funcionalmente son totalmente independientes. Esa es la idea que yo tengo de un Ministerio Público fortalecido, independiente, porque también los recursos a veces quedan metidos dentro de lo que es la regla fiscal, y en el ejercicio económico próximo se aumenta el presupuesto, pero no es porque se quiera asignar más recursos, es porque la regla fiscal establece un aumento, no para el Poder Judicial, para todas las instituciones.
1: Doña Patricia, retomemos lo que señalaba usted de que en el combate de la criminalidad hay muchos actores, que el Poder Judicial es uno, pero señala usted que el Ejecutivo tiene, la, por decirlo de alguna manera, el primer frente de batalla, la contención. Sin embargo, analizando la labor de los tres poderes, o considerando que los tres poderes juegan en el combate a la criminalidad, ¿cuál de todas las críticas que se ha hecho al Poder Judicial es la más injusta respecto a su labor, y cuál es la más legítima? ¿Cuál vería usted que la gente podría tener algún grado de razón?
0: Sin lugar a dudas, la tardanza en la resolución de casos.
1: ¿En un mea culpa ustedes lo verían como una crítica legítima de la gente?
0: Por supuesto, y siempre en alguna de las entrevistas, recuerdo cuando yo participaba para magistrada, me preguntaron en la comisión de nombramientos que cuál había sido el caso más importante que yo había resuelto en mi vida. Y le dije, todos para mí eran importantes, porque era importante para la persona que estaba en la carátula. Ese era el expediente. Si usted es quien figura en cualquiera de las partes, ese es el expediente más importante. Y como juez, estoy en la obligación de darle lo mejor en la resolución del caso. No es que es más importante, hay unos más sonados que es diferente. Pero entonces, la tardanza que tenemos en la resolución, entiendo que es un reclamo legítimo de la ciudadanía, y por eso hemos venido trabajando en poder acelerar la gestión del proceso para dar un mejor resultado. En números brutos le puedo decir que el año 2025, y donde tenemos el mayor problema, por lo menos en la jurisdicción penal, es en los tribunales de juicio.

0: hay una parte que tarda el OIJ, que también en la parte técnica se les han limitado los recursos de investigación. El Ministerio Público en lo que es la parte de investigación, pero ahí es donde siempre digo, por estar estos órganos dentro del Poder Judicial, las glorias del Ministerio Público se las llevan esos y las culpas nos las llevamos corte plena. Entonces, cuando llegan a tribunales, los juzgados penales, que son los jueces de garantías, en esto no tenemos atraso. Los jueces resuelven de manera en tiempos adecuados. En donde tenemos el colapso es en jueces de juicio, porque no solo ha crecido el número, Costa Rica es un país, y lo he dicho, sumamente litigioso, sino también en la complejidad de los asuntos que estamos conociendo ahora.
1: Usted me dijo que esa es la crítica más legítima. ¿Cuál cree usted que es la más injusta, entonces?
0: Que estamos sentados y cruzados de brazos y no tratando de resolver el problema con los recursos que tenemos. Porque no depende de nosotros el poder dar, en muchas ocasiones, esa respuesta ágil, porque no contamos con el personal suficiente.
1: Doña Patricia, al inicio de esta conversación usted calificó esa reunión de este lunes como hostil. Vi que uno de los temas que se tocó era el que no se diera una persecución política, entiendo que fueron los términos en los que se habló en la reunión. ¿Cómo fue esa parte de la reunión? ¿Qué fue lo que se pidió exactamente y qué fue lo que se contestó?
0: Doña Laura llevaba una agenda que dijo que ella había planteado y que como uno de los acuerdos que quería que tomáramos entre los representantes del Poder Judicial y el Ejecutivo era que no hubiera una persecución política para las altas autoridades del Ejecutivo. Nunca jamás podríamos aceptar un acuerdo de eso porque nosotros desde este lado no hay una persecución política. Nosotros realizamos las labores que constitucionalmente nos asignan. Si una persona denuncia, se investiga. Que del otro lado se piense que no tiene mérito o que es no deberían de darle trámite, es un tema distinto. ¿Qué dice la ley? Si usted denuncia, se investiga y se dicta un acto conclusivo. Entonces, pensar que hay una persecución política, por eso también les dije, vean que de la gran cantidad de asuntos y de denuncias que han tenido Rodrigo Chávez, solo la sala tercera ha dictado 73 desestimaciones. ¿Usted cree que de existir una persecución política estuviéramos? Y no solo en este caso, la cantidad, y en algún momento yo le hacía el comentario, para nosotros el tema de resolución de supremos poderes ha venido increciendo. Nada más le voy a poner un ejemplo. En el año 2017, a la sala tercera entraron 11 expedientes por investigación contra miembros de supremos poderes. En el año 2021 nos ingresaron 62, en el año 2024 42, 2025 146 y en lo que vamos del 2016 al cierre de hoy tenemos 41. Entonces vea la cantidad, cómo ha venido incrementando las denuncias de los ciudadanos, porque no es que se trata de persecución política como se quiere hacer ver, no. Muchas de las denuncias contra miembros de supremos poderes son de ciudadanos que sienten que hay algunas conductas que debería de ser investigadas por el Ministerio Público.
1: ¿Considera usted que se debe de variar la forma en cómo se reeligen los magistrados de la Corte Suprema de Justicia?
0: Ese es un tema que se ha discutido durante muchas ocasiones y hay diferentes opiniones. Recuerdo cómo los compañeros guatemaltecos en algún momento nos dijeron que ellos habían variado, tenían una elección de magistrados muy parecida al que tenemos nosotros, lo variaron y dijeron que cometieron un error habiéndolo variado, porque por lo menos el consenso político que se da dentro de la Asamblea Legislativa con tantos actores le daba una garantía a la forma de elección. Otros aspectos, como son, yo siempre he dicho, que la edad para ser magistrado, y siempre lo dije, uno no puede tener menos de 50 años, se supone que tiene una madurez. Y creo que estos días doña Abril Gordienco presentó un proyecto para subir la elección de magistrados a 50 años. También a nosotros se nos establecen una serie de requisitos, no solo académicos, sino de conocimiento en las diferentes áreas en donde nosotros nos postulamos. Pero curiosamente, ni para la presidencia ni para la Asamblea Legislativa se

0: pretenden requisitos de esa naturaleza. Entonces, en eso podríamos pensar si debe existir algún tipo de ponderación diferente, porque la experiencia cuenta a la hora de tomar decisiones en cargo de esta relevancia.
1: Pero retomo mi pregunta. ¿Usted cree que debe variarse la forma en cómo se reeligen los magistrados a partir de las condiciones que hay ahora, a partir de los requisitos que hay ahora?
0: Ese es un tema, en algún momento yo no tengo mayor inconveniente en que hagan propuestas serias.
1: La propuesta que se hizo es...
0: Sí, pienso que en muchos casos tiene que haber algún momento. Algunos ordenamientos jurídicos tienen la elección de magistrados, el nombramiento es vitalicio. Uh-huh. Y en esto, perdónenme, pero hay diferentes opiniones sobre la edad. Uh-huh. En muchas sociedades... Y la experiencia también ha enseñado que en muchas ocasiones las personas no es que dejamos de aprender dependiendo de la edad. Sí, para ciertas actividades yo sí creo que debería.
1: Por ejemplo, usted creería que debería aumentarse la edad, por ejemplo. Pero la propuesta que circuló la semana pasada, que se presentó como un proyecto que planteaba un primer periodo de 8 años, me parece, y un segundo periodo de 6, y hasta allí quedaría, ¿cómo la ve usted?
0: En realidad yo no tendría ningún problema y pienso que también el tiempo que podamos permanecer en un cargo, dependiendo de la edad también, me parece que es una decisión política que yo respetaría. Yo no la veo, sí pienso que a veces no puede ser corta porque eso crea inseguridad jurídica en el tema de la jurisprudencia. Entonces sí tiene que tener cierta permanencia por seguridad jurídica, pero también si se decide que el tiempo de permanencia en el cargo sea menor, yo no le veo ningún problema.
1: Doña Patricia, muchísimas gracias por regalarnos unos minutos aquí en Telenoticias para conversar con usted.
0: Muchas gracias a ustedes y un saludo para todos.
1: Vamos a una pequeña pausa comercial y ya regresamos.
2: Aumentó a 5 la cifra de muertos por el ataque a una mezquita en California. Ya volvemos con la información internacional en minutos.
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5: En la casa hay frijoles. ¿Y qué tiene de malo? 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

0: 6:55 de la tarde y 10 de la noche. 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
5: Gracias por continuar con nosotros. Elon Musk perdió la batalla contra OpenAI tras perder un juicio.
6: Elon Musk pierde el juicio contra Sam Altman por OpenAI. En Estados Unidos, un tribunal ha desestimado las demandas presentadas por Elon Musk contra la tecnológica de inteligencia artificial.

0: Judicial de Sam Altman. La decisión judicial supone un varapalo para el fundador de Tesla y el fallo que afecta al futuro de la compañía creadora de ChatGPT allana su salida a bolsa. Estaban en juicio 150 mil millones de dólares y el duelo entre el hombre más rico del mundo y el responsable de la empresa privada más valiosa. El juicio entre Elon Musk y Sam Altman por el control de OpenAI se salda en primera instancia con una clara victoria para Altman. Un jurado federal de 9 personas deliberó durante menos de 2 horas en Oakland, California, antes de decidir por unanimidad que el demandante esperó demasiado tiempo para presentar su denuncia. Elon Musk, cofundador de OpenAI en 2015, sostenía que la organización había traicionado su misión original, desarrollar la inteligencia artificial sin ánimo de lucro y en beneficio de la humanidad. Para OpenAI es una victoria evidente. Con un valor de casi $1 billón, podrá preparar una posible salida a bolsa, atraer inversión y reestructurarse. El propietario de Tesla recurrirá, pero los expertos consideran improbable que pueda darle la vuelta a esta batalla legal.
1: Aumentó a 5 la cifra de muertos por el ataque a una mezquita en California. La madre de uno de los adolescentes sospechosos reportó una posible masacre.
2: Antes del mediodía, la policía recibió varios avisos por un tiroteo en el centro islámico de San Diego. Los vecinos aseguran que escucharon una treintena de disparos. Al entrar en el recinto, los agentes encontraron los cuerpos de 3 personas, entre ellos el guardia de seguridad, muy querido por la comunidad, y al que las autoridades atribuyen haber evitado una tragedia mayor. El centro acoge una mezquita y también una escuela islámica. Los niños fueron evacuados y escoltados por los agentes. Pasé miedo, explica este alumno de 9 años. Casi al mismo tiempo, la policía recibió otro aviso. A pocas calles habían disparado a otro hombre, un jardinero al que, según el jefe de policía, el casco pudo haberle salvado la vida y ya está fuera de peligro. Shot in the helmet. Los agentes encontraron a los supuestos tiradores, 2 jóvenes de 17 y 18 años, muertos dentro de un coche. Las autoridades creen que se suicidaron.
3: Todavía se desconocen los motivos exactos del tiroteo, pero las autoridades lo investigan como un crimen de odio. Los investigadores encontraron escritos islamófobos en el coche de los sospechosos y expresiones de odio escritas en una de las armas.

0: Con dos salidas, Alajuelense inició los movimientos de planilla para la próxima temporada. El técnico Ismael Rescalvo debe decidir cuáles jugadores a préstamo deben regresar.
1: Con la llegada del técnico Ismael Rescalvo, en Alajuelense empezaron los movimientos. Este lunes se confirmaron las primeras dos salidas. Eran dos secretos a voces. Joel Campbell, quien finalizó contrato. Lo mismo que José Ricardo Alvarado, que solo jugó 6 meses con el primer equipo. Ahora la dirigencia se tiene que abocar en la contratación de dos futbolistas de perfil ofensivo.
2: Cuando tienes un equipo para poder competir por los máximos objetivos, es lo que quiere un entrenador, ¿no? Una gran plantilla, unas buenas instalaciones y invertir el tiempo en trabajar no solo en el primer equipo, sino también articular ese trabajo con todas las divisiones de fuerzas básicas.
1: De momento en Alajuelense lo que esperan es el regreso de los futbolistas que estaban a préstamo. Entre ellos el lateral John Paul Ruiz, que tuvo una gran temporada en Liberia, y el defensor central Farbot Samadian, quien sumó una interesante cantidad de minutos con Punta Arenas.
3: Todos los préstamos que se hicieron están en análisis para ver si pueden regresar al club. Es el caso de Farbot, de John Paul, de Tristán, de Dorian. O sea, todos ellos tuvieron sus minutos, tuvieron su rendimiento, y en función del armado del plantel se tomará esa decisión que será pronto. El equipo reporta el 1 de junio.
1: El técnico Rescalvo se encuentra empapándose de toda la interna del club para tomar las decisiones en cuanto a las contrataciones de futbolistas que se estarían sumando al plantel rojinegro en las próximas horas.
0: La convocatoria de Neymar al Mundial dejó al brasileño sin poder hablar y la noticia movió a Brasil.
4: Neymar Jr.

0: sin poder hablar. A lágrima viva. Petardos fuera de su casa anunciaban la noticia. Dentro lo celebraba su hijo, sus grandes amigos. No hubo un solo rincón donde no se celebrase o llorase por Neymar.
1: Los jugadores del Arsenal estuvieron reunidos en el club en espera de que concluyera el juego entre el Bournemouth y el Manchester City, que tras el empate de 1-1 les permitió ganar el torneo a una fecha del cierre de la Liga Premier. El ambiente estalló a más no poder una vez que el City empató y ya no logrará superar a los Gunners. El Pep Guardiola se encuentra sumamente molesto luego de que se filtrara que dejará su cargo como técnico del Manchester City al final de la temporada, según informó el diario The Sun. Guardiola está incómodo porque la noticia salió a la luz a la previa del partido de este martes ante el Bournemouth. El tenista español Carlos Alcaraz comunicó este martes que no podrá disputar la gira de césped y por ende tampoco estará presente en Wimbledon debido a una lesión en la muñeca derecha. El murciano sufrió la lesión durante el ATP 500 de Barcelona. El delantero tunecino Loey Ben Farhat, de 19 años, quien actualmente milita en el Karl Rüger de Alemania, tuvo una destacada temporada, lo que le despertó el interés de varios equipos de la primera división. Según reportes, Farhat comunicó a la selección de Túnez que no irá para cuidarse y llegar a la máxima categoría.
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Señor es mi pastor. Nada me faltará. En lugares de delicados pastos me hará descansar. Junto a aguas de reposo me pastoreará. Confortará mi alma. Me guiará por sendas de justicia, por amor a su nombre.

Solamente el bien y la misericordia me seguirán todos los días de mi vida. Y en la casa del Señor

unamos en esta oración para rogarte por todos nosotros, por nuestros seres queridos, por Costa Rica y por los habitantes de

0: Hola, ¿qué tal? 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
1: Hola, ¿qué tal? Bienvenidos a Telenoticias en su primera edición. Son las 5 de la mañana con 50 minutos. Iniciamos.

0: Adelante, María Jesús, buenos días.
1: Compañeros, muy buenos días para ustedes y para quienes informan con nosotros. De inmediato les mostramos la escena, pues aún se mantiene en desarrollo. Estamos justamente, pues, calle paralelo a la calle 11 en el centro de San José, en la localidad conocida como el Antiguo El Rey. De manera extraoficial y preliminar se maneja que sería una mujer y un hombre las víctimas mortales de este incidente. Lo que se puede observar aquí es un vehículo blanco, un vehículo liviano. Este tiene, pues, la puerta abierta y justamente en la acera podríamos ver el cuerpo de lo que sería la femenina, y adentro del vehículo estaría el hombre, que también reportan como fallecido. Como aquí pueden ver, es justamente frente a este local comercial conocido como el Antiguo El Rey. Aquí quienes están en este momento presentes son policía, fuerza pública y también la policía municipal de San José. Sin embargo, están a la espera aún del organismo de investigación judicial. Hace unos minutos estaban aquí las personas de la Cruz Roja Costarricense. De hecho, hay uno de los voceros de ellos que está justamente aquí y vamos a pedirle que converse con nosotros. Estaba aquí. Vamos a escuchar qué nos puede decir sobre el incidente.
2: ¿Impacto de bala?
3: Sí, señor. Desgraciadamente así fue, como se ha hecho notorio en este tipo de incidentes. Como te digo, desde el inicio, sin ausencia de signos vitales, que es lo primordial para determinar si son reanimables o no estas personas, por tener tantas lesiones y al no respirar y no tener pulso. Aún así lo confirmamos a nivel del monitor cardíaco para tomar decisiones de no reanimar y evidentemente, lamentablemente, no trasladar, ¿verdad? Y dejarlos acá en el hogar para las pesquisas policiales.
2: ¿Les toca atender a alguna persona herida, digamos, de forma colateral?
3: En esta escena no, afortunadamente, ¿verdad? Y es un milagro, puesto que aunque fue tipo 5 y 9 de la mañana, ya a esas horas es muy transitable estas zonas, mucha gente que va hacia sus trabajos, y evidentemente esto se expone, ¿verdad?, que hayan más víctimas. Bueno, en este caso no fue así. Lamentablemente solo estas dos personas fallecidas, pero no hay más heridos.
2: Nosotros no podemos ver desde aquí porque está la patrulla. ¿Ustedes abordan a las dos personas dentro del vehículo? ¿Hay una persona afuera? ¿Cómo es la escena? ¿Si nos puede contar?
3: Básicamente, uno de ellos está dentro del vehículo y la otra parcialmente está afuera, ¿verdad?, dentro de lo que se puede observar. Obviamente nosotros tenemos que accesar, siempre protegiendo la parte judicial de la escena, por esto de la ubicación de pruebas que ya la policía había detectado atinadamente, y tenemos que cerciorarnos, como te dije, de que no tenga signos vitales, ver a grosso modo dónde están las heridas, cuáles heridas son mortales en este caso, e inclusive utilizar un monitor cardíaco para determinar que el corazón no está latiendo, ¿verdad?, para ya legalmente poder decir que están fallecidos.
2: Para finalizar nada más, le quería preguntar, la respuesta siempre expedita, la Cruz Roja, me imagino que en minutos llegaron a la escena.
3: Sí, señor, afortunadamente estamos cerca de este sector del Comité Metropolitano, acá no tardamos 5 minutos en poder responder, pero siempre tenemos que entender, como le mencionaba, de que aunque quisiéramos venir antes, hasta que Fuerza Pública no asegure la escena, porque ya es una situación de violencia, Cruz Roja Costarricense no podría entrar. Inclusive en algunos escenarios debemos de mantenernos a una distancia prudente hasta que Fuerza Pública nos indique que ya el lugar es seguro, porque evidentemente podrían estar los agresores cerca o seguir el problema. Entonces, este no fue el caso, pero todo se dio pronto, puesto que en este sector hay muchas patrullas cerca y nosotros respondimos en un muy buen tiempo.
1: Caballero, reiterar algunos detalles nada más. Muy buenos días, estamos hablando de una femenina y un masculino. La femenina es la que queda en la acera.
3: Sí, verdad, a pesar de esta noticia tan triste, buenos días para todos. En términos generales, son dos personas que ocupaban este vehículo, por lo cual Cruz Roja Costarricense responde con 2 unidades de soporte avanzado para atender este tipo de escenarios. Fuerza Pública primero debe de asegurarnos que no haya ningún otro peligro para nadie más. A nuestro arribo, pues nos damos cuenta de que hay dos personas, tenemos que confirmar que no tengan signos vitales, es decir, que no respiren, que no tengan pulso, y además terminamos de confirmarlo con el monitor cardíaco, de que no hay ningún tipo de actividad, ¿verdad? Entonces, desgraciadamente.

0: Desgraciadamente se quedan acá en el lugar para todas las pesquisas policiales del caso.
1: Al llegar ustedes, ¿se saben cuántos impactos de bala tienen cada una de las víctimas?
0: Son múltiples, en realidad son bastantes, lamentablemente, y en zonas vitales del cuerpo, entendamos por zonas vitales del cuerpo, desde la cabeza hasta la pelvis. Entonces, desgraciadamente, en este tipo de condiciones, en términos generales, hay sangrados severos, casi que mortales. Estamos comprometiendo órganos vitales como el propio cerebro, corazón, pulmones, y eso es vital para que nosotros podamos mantenernos. Entonces, al tener múltiples impactos en zonas vitales del cuerpo y no ver signos vitales, desgraciadamente no hay probabilidad de sobrevivir, es imposible.
1: ¿Personas jóvenes, una edad aproximada?
0: Sí, aproximadamente andan en menos de los 30 años ambos, sí señorita.
1: Nos indicaba ustedes que pudieron reaccionar pues rápidamente, dichosamente, porque tenían la estación acá cerca. Eso sí marca la diferencia también para poder resguardar la escena, por ejemplo.
0: Sí, por supuesto que siempre, aunque estemos muy cerca, hasta que Fuerza Pública no nos indique que el lugar está asegurado, porque debemos de entender que nosotros le llamamos una zona caliente de alto riesgo, podrían haber disparos todavía, o los maleantes podrían estar acá cerca, ¿cierto? Porque ha pasado en otras situaciones. Afortunadamente, también por la hora y que Fuerza Pública siempre estaba haciendo su vigilancia, respondieron muy pronto. Y como lo dices, el Comité Metropolitano de Cruz Roja Costarricense está muy cerca de ese sector. Eso nos da pues una muy buena respuesta. Ya en menos de 4 minutos estábamos por acá. Pero desgraciadamente no pudimos hacer nada más que valorarlos y reconfirmar que desgraciadamente no tenían signos vitales.
1: Muchas gracias, caballero. ¿Su nombre nada más?
0: Manuel Miranda.
1: Escuchábamos entonces a don Manuel Miranda de la Cruz Roja Costarricense. Lamentablemente entonces confirmamos un doble homicidio aquí en San José frente al antiguo Rey, el antiguo Hotel El Rey, como nos indicaba, una escena muy violenta con estas víctimas con múltiples impactos de bala en todo su cuerpo, desde la cabeza hasta los pies, básicamente nos decía, una mujer y un hombre. La mujer queda tendida sobre la acera, el masculino pues dentro del vehículo. De manera extraoficial también nos indica que serían personas jóvenes, menores o aproximadamente de 30 años. Compañeros, nos mantenemos en la escena y también eso sí, destacar que reaccionaron sumamente rápido. El reporte ingresa 5:09 de la mañana, 4 minutos después están aquí y lamentablemente se topan entonces con esas personas ya sin los signos vitales. Ahora sí, compañeros, toda la información que tenemos, nos mantenemos aquí en la noticia en desarrollo y si tenemos algún otro detalle que indicarles, se los hacemos saber.
2: 5:58 de la mañana. Gracias, María Jesús. Y avisarle a todas las personas que por lo general transitan por el centro de la capital, esta situación se da sobre la Avenida 1, es decir, a unos 400 metros del Tribunal Supremo de Elecciones. Entonces, lo ideal sería evitar transitar, al menos por ahora, por ese punto, porque ya observamos que al menos a lo largo de 100 metros está cerrada la vía. Es mejor antes de que se comience a complicar el tránsito por el centro de la capital a raíz de esta situación, utilizar vías alternas. Reiteramos que esta situación se da en la Avenida 1 a unos 400 metros al oeste del Tribunal Supremo de Elecciones.
3: Continuamos con otros temas. En solo 30 segundos, dos sujetos roban un carro en la Guásima de Alajuela. Este fue el tiempo que necesitaron los delincuentes para llevarse el auto. El robo ocurrió a las 6:30 de la mañana en una panadería y quedó captado en un video de seguridad. El pick-up blanco lo conducía una mujer. Ella lo deja parqueado a un lado de la panadería e ingresa al local. Parece que los sujetos la seguían en otro carro. Llegan al comercio, la despojan de las llaves, le quitan la alarma al pick-up y logran huir.

5:59, el OIJ en San Carlos detuvo a tres hombres de apellidos Méndez, Cordero y Godoy, sospechosos de infracción a la ley de psicotrópicos. Las capturas las realizaron durante un allanamiento en Bajo Rodríguez, en San Ramón, Alajuela, un operativo en el cual participó la Policía Municipal de San Ramón y el DIAC de Seguridad Pública. De acuerdo con el OIJ, los sospechosos vendían y distribuían droga desde un búnker que era su centro de operaciones. El allanamiento sirvió para decomisar evidencia importante y también a los detenidos.

0: los remitieron a la fiscalía.
1: Y la Fiscalía de Probidad, Transparencia y Anticorrupción confirmó que existe una investigación en contra del dueño de la empresa distribuidora de gas Blue Flame, de apellido Ramírez, y contra un funcionario del MINAE. Se trata del expediente 26451218 que investiga el presunto delito de incumplimiento de deberes. Las pesquisas iniciaron en el mes de abril cuando el Ministerio Público recibió una denuncia. En la Fiscalía explicaron que la alerta recibida menciona la supuesta falsificación de informes técnicos para omitir incumplimientos normativos en empresas de distribución de gas y gasolineras. El caso se mantiene en investigación. Telenoticias intentó comunicarse con la empresa Blue Flame, pero, sin embargo, seguimos a la espera de una respuesta.
0: 6:01 a.m, la transnacional Boston Scientific inaugura una nueva planta de última generación, esto en Cartago. La empresa aseguró que arrancó con casi 1,000 personas en esa operación y que son instalaciones con prevista para albergar crecimiento futuro tanto en operaciones como empleo. Boston Scientific es un líder mundial en la producción de dispositivos médicos. Gran parte de esos insumos se diseñan en Costa Rica desde hace 2 décadas. En aquel momento la empresa inició con 17 colaboradores y hoy tiene un total de 12,000. Por esta cantidad de plazas se convirtió en el cuarto mayor empleador del país. Las personas interesadas en conocer plazas que tiene disponible la empresa puede visitar su sitio web, cuya dirección aparece en pantalla.
1: Y la aerolínea alemana Lufthansa operará más vuelos hacia Costa Rica y pasará de llegar 3 a 5 veces por semana al país. Este aumento en la frecuencia de viajes entre Costa Rica y Alemania iniciará el 25 de octubre de este 2026 y concluirá el 27 de marzo de 2027, es decir, funcionará durante la temporada de invierno europeo. La ruta conecta el Aeropuerto Internacional Juan Santa María con el Aeropuerto de Frankfurt. Como parte del cambio, la aerolínea también operará sus rutas a Costa Rica con un avión más moderno. En el primer cuatrimestre de este año, Alemania fue el segundo mercado emisor de turistas europeo hacia Costa Rica, con más de 34,000 viajeros.
2: Este incremento de frecuencias y mejora de calidad en el modelo de avión, el grupo Lufthansa, empresa que reúne además a la línea suiza Edelweiss, fortalece sus operaciones en Costa Rica, aumentando la conectividad directa con el viejo continente.
0: Destruye 6 casas. Esto sucedió en Barrio Caribe, en la capital.
1: Vamos con nuestro compañero Adrián Marín, quien está en el lugar y nos tiene mayores detalles. Adrián, buenos días.
3: Buenos días, Yajaira, Juan Manuel. Sí, lamentable. 6 viviendas, 6 familias que se quedan sin sus bienes materiales. Únicamente fueron bienes materiales porque, dichosamente, según nos informaron por parte del Cuerpo de Bomberos, no se registran alguna personas heridas de gravedad, con alguna afectación por humo. Siempre llegan unidades igual de la Cruz Roja y también unidades paramédicas de los bomberos para poder valorar a los pacientes que en algunos casos sí presentan crisis de nervios y tienen que valorar principalmente cuando hay adultos mayores por el tema respiratorio. Pero dichosamente no pasó a mal la situación con respecto a la afectación de vidas humanas. Sí hay que decir, y como podemos ver en las imágenes, que son viviendas de construcción sencilla, de madera, con otros materiales que provocan que la propagación del fuego sea todavía más rápida, sea todavía más complejo para los bomberos el poder atacar las llamas y ojalá evitar que otras estructuras aledañas vayan a resultar con alguna afectación. Son 6 en total y estas viviendas se ubican cerca del Hospital de la Mujer, donde está la entrada de emergencias. Para que se den una idea, son aproximadamente unos 100 metros, y por ser tan grande, por haber alcanzado tantas estructuras, de hecho, personas que habitan en otros lugares como Barrio Cuba, Barrio Los Ángeles, San Sebastián, Paso Ancho, pudieron observar las llamas, pudieron observar la gran cantidad de humo que salió ahí también, provocó alguna afectación para los conductores quienes circulaban por la vía principal, que es la que está a un lado de las paradas de los autobuses que llegan hasta Pérez Ledón, por ejemplo. ¿Qué podemos observar a esta hora de la mañana? Vemos que, y sí, es lamentable cómo han quedado estas estructuras. De hecho, algunos lo que han hecho fue colocar cintas amarillas del cuerpo de bomberos. Algunas estructuras sí quedaron abiertas del todo, y lo que se espera también es que lleguen trabajadores expertos en ingeniería del cuerpo de bomberos para determinar cuáles fueron las causas, qué fue lo que sucedió, por qué comenzó este incendio, y también para de paso tomar las medidas necesarias y descartar también que haya sido algo que a veces pasa, que pudieron ser mano criminal, tal vez algún tema eléctrico. Ha ocurrido en otras ocasiones también que alguna persona que deja una candela encendida, por ejemplo, provoca que la situación ocurra. Vemos también cómo, y les decía, gracias a que los bomberos se ubican cerca también de alguna forma de este punto, la Estación Metropolitana Sur es la que responde hasta este lugar con varias unidades, es que logran salvar algunas otras estructuras. De hecho, podemos ver que hay otras tres viviendas pegadas a las casas que se quemaron, y por dicha estas lograron rescatarse, lograron salvarse, y las personas que están ahí también lograron salir para evitar alguna afectación. Estamos conversando ahorita con un vecino que pasó por acá caminando y nos decía que las personas que viven por acá, algunas se mantienen en el salón comunal que se ubica aproximadamente a unos 100 metros de donde nosotros nos encontramos, y algunas otras tomaron la decisión de estar con sus familiares. Algunos de los familiares los recibieron para que pasaran la noche, y a la espera también de que toda la ciudadanía, las autoridades también puedan llegar hasta este punto para que les ayuden a levantarse luego de perder sus bienes materiales. Vamos a escuchar a continuación porque nuestros compañeros de la edición de la noche conversaron con vecinos, también conversaron con don Luis Salas del Cuerpo de Bomberos, quienes se refirieron a este caso. Escuchemos.
4: Confirma un incendio de alrededor de 6 viviendas, todas en construcción madera, ya de cierta antigüedad, lo cual pues favorece una propagación del fuego rápidamente, y esto pues nos obliga a utilizar líneas de descarga de mayor diámetro. Esto se logra con el desplazamiento acá de 4 unidades extintoras, un cisterna de 30.000 litros, también una unidad de rescate y una unidad de ambulancia.
5: Yo soy de la Asociación de Desarrollo, queremos ir a hacer una evaluación a ver cuántas personas están con problemas para irlas a albergar ahí en el salón comunal, que es para eso.
6: Pero si usted sabe quiénes más o menos viven ahí.
5: No, son gente que vienen y van porque son casas de alquiler, no son propietarios. Esta mayoría de gente sí somos propietarios, pero esa cuadra casi son propietarios. Y el problema que se ha dado en el barrio es que mucha gente ha vendido y han hecho cuarterías.
3: Y bueno, es algo que hay que investigar, por supuesto. Son 400 metros cuadrados de construcción, según nos detallaron miembros del cuerpo de bomberos, los que resultaron con afectación. También se ve cómo ha quedado el cableado eléctrico, y como les decía, se está a la espera de los expertos en ingeniería de bomberos y, por supuesto, a la espera de cómo se les podría ayudar a esas personas que lamentablemente perdieron todos sus bienes materiales. Juan Manuel Yajera, es el detalle desde Barrio Carit en San José. Vuelvo con ustedes al sur.
0: 6:10 a.m. Adrián, muchas gracias.
1: Y en otros temas, prepárese para la inestabilidad que provocará una onda tropical este miércoles. Y según el pronóstico, esta onda tropical, la número 3, transitará desde muy temprano. Provocará lluvias en varias regiones del país. En la mañana se espera nubosidad y lluvias en el Caribe y también en la zona norte. Las mismas condiciones se presentarán en el este del Valle Central y las cordilleras. Durante la tarde el fenómeno será más intenso, con aguaceros acompañados de tormenta eléctrica en el Pacífico Central y Sur. Además, las lluvias pueden extenderse a primeras horas de la noche en las costas del Pacífico.
0: Seis de la mañana con 11 minutos. Este miércoles 20 de mayo no habrá electricidad en el cantón de Mora, esto en la provincia de San José. La Compañía Nacional de Fuerza y Luz realizará trabajos de 8 de la mañana a 4 de la tarde. Esto provocará la suspensión parcial del servicio en el sector de San Jerónimo. ¿Qué pasa con el agua? Le contamos que este miércoles suspenderán el servicio en el cantón de Garavito, provincia de Punta Arenas. Acueductos y alcantarillados realizará mantenimiento en el tanque de Piedra Bruja. Los trabajos están programados para hacerse entre las 8 de la mañana y la 1 de la tarde. En San Ramón no habrá agua de 8 de la mañana a 9 de la noche en el sector de San Juan por interconexión de la tubería de conducción de Toma Cuesta Venada al tanque Concepción. Y por último le contamos que en el cantón de Mora, ya esto en San José, no tendrán agua de las 7 de la mañana a la 1 de la tarde. La interrupción afectará a Ciudad Colón por mantenimiento de las unidades de la planta potabilizadora. Información que puede ampliar ingresando a www.aia.go.cr.
1: Continuamos con otros temas. Un profundo hueco pone en riesgo la vida de decenas de personas en el barrio María Auxiliadora, esto en San José.

0: El problema existe en una vía por donde a diario pasan decenas de automotores. Es grande y esquivarlo resulta imposible para algunos. Quienes trabajan cerca aseguran que cada vez se hace más profundo.
1: Sí, Adrián, vea, tenemos varias semanas de que tenemos este hueco aquí, que está precisamente atrás mío. Pasan los carros, se golpean. De hecho, nosotros nos acabamos de trasladar para acá y es un hueco constante, los carros se golpean. Le hemos echado un poco de escombro, tal vez para ayudar un poco de que no se golpeen un poquito los huecos, pero es imposible, ¿verdad?
2: Nosotros hemos estado rellenando ahí los huequitos para disminuir un poco los golpes de los carros, pero ahí no se ha podido hacer nada. Incluso aquí se ha solicitado la ayuda de, no sé, de la MUNI y todo, pero no ha habido respuesta de ellos.
0: Temen que ocurran accidentes de gravedad por estar así. Con las lluvias además les preocupa que no se vea y la afectación sea aún mayor.
3: Bueno, es que vienen carros a velocidad y frenan en un instante, se provocan choques y no solo eso, sino que la gente ya cuando empiece a llover y se llene de agua va a ser peligroso.
0: Escribimos a funcionarios de la IA porque al parecer existe tras el arreglo de una tubería. Nos respondieron indicando que estaban tramitando nuestra consulta.
4: Recuerde que nos puede hacer llegar sus denuncias escribiendo al WhatsApp 6217-4707. Es importante que nos envíe la ubicación, fotografías y videos.
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6: A las 6 de la mañana con 14 minutos le contamos que está la referencia según el Banco Central de Costa Rica para este miércoles. La compra 449 colones con 66 céntimos, la venta 454 colones con 22 céntimos. Cuando parecía que el dólar recuperaba un poco tanto en la compra como en la venta, se estanca y más bien se reduce ligeramente otra vez.
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7: Continuamos con más. El Colegio de Ingenieros y Arquitectos señala que actualmente la falta de capacidad hídrica y problemas de gestión retrasan la construcción de viviendas y proyectos de grandes dimensiones en el país.
8: Sin duda alguna, la disponibilidad de agua es necesaria para cualquier proyecto constructivo, sea una vivienda, edificio, proyecto turístico u otro. Las cartas de disponibilidad de agua son además un requisito para procesos constructivos, pero su ausencia se ha convertido en un problema creciente. La situación se complica aún más porque, según el Colegio de Ingenieros y Arquitectos, hay operadores sin regulación.
9: Tenemos muchísimos sistemas que están en mal estado, que no son gestionados en forma eficiente desde el punto de vista operativo, técnico, y eso les lleva a que al final de cuentas se traduzca en esas ineficiencias que se manifiestan en que no tienen caudales o no tienen presiones o tienen sitios donde el servicio está muy, muy mal atendido.
10: Requerimos uniformar criterios, no puede haber tanta dispersión de criterios. Por otro lado, la ARECEP también tiene que involucrarse y apoyar en materia tarifaria. Tenemos que tener las municipalidades que ahora están fuera reguladas por la ARECEP, ¿verdad? No son 800 mil habitantes de segunda categoría.
8: Según este gremio, aunque el agua es un derecho constitucional, algunos la obtienen más fácil que otros.
9: Hay muchos proyectos grandes de en todo el país, desde las costas hasta el área metropolitana, en que sí disponen de agua potable y sí se les ha dado las disponibilidades. En los últimos 6 años, enfatizan, ¿verdad? Eso es sumamente importante, pero sin embargo, dentro de la GAM hay dos terceras partes de los sistemas que atiende la IA que no están siendo manejados de forma eficiente, de tal forma que se manifiesta en lo que son disponibilidades denegadas.
8: El colegio también hace un llamado para que se aceleren proyectos pendientes para la prestación del servicio de agua.
10: Soros y dos, que la señora presidenta tiene que saber que no hay una solicitud de crédito a estas alturas de Orosidón, entonces cómo va a estar para el 2032 como se ha planteado el proyecto de Pacume o Agua para Guanacaste, que no tiene un centavo para toda la parte de captación y tratamiento hacia adelante, distribución, almacenamiento.
8: En la jornada técnica realizada por este colegio estuvieron presentes las instituciones competentes para brindar el servicio de agua en el país.
11: ¿Qué es el marchamo digital y cuándo comenzará a funcionar en Costa Rica. Telenoticias se lo explica en menos de 2 minutos. Una de las principales novedades del nuevo marchamo digital será que los conductores ya no tendrán que cambiar el sticker cada año. Esta iniciativa del INSS y el MISIT busca agilizar trámites, modernizar el sistema y facilitarle el proceso a los usuarios. La nueva etiqueta contará con tecnología capaz de ser leída por la policía de tránsito a una distancia de hasta 20 metros. Las autoridades aclaran que el chip no tiene GPS ni rastrea personas. En esta primera etapa aplicará únicamente para vehículos con parabrisas, mientras que las motocicletas entrarían al sistema el próximo año. El sticker tendrá una duración de hasta 10 años en carros, buses y camiones, permitiendo que los conductores puedan renovar el pago en línea sin reemplazar la etiqueta cada año. Además, se busca reducir fraudes, filas y el uso de papel y plástico. El cambio entrará a regir en noviembre de este año como parte del plan piloto para todos los vehículos y a excepción de las motocicletas. Lo invitamos a mantenerse al tanto de la próxima entrega de Telenoticias Explica.
6: 6:18, 2 años después de la caída del puente peatonal en el Parque de la Paz, el riesgo continúa. Como no hay puente, los peatones se arriesgan a cruzar la circunvalación entre carros, motos y trailers. Ante el peligro, un grupo de 900 vecinos pide a las autoridades un nuevo puente. Sin embargo, el CONAVI descarta construir la estructura en esta zona porque rehabilitarla costaría entre 350 y 400 millones de colones. Los vecinos preguntan entonces, ¿cuál es la solución?
12: Lo que pasó ahí fue que dicen que lo que se reventó fue unos cables arriba. Entonces, aparentemente en ese momento les dijeron la idea de resolverlo aquí mismo, pero dijeron que no, que por facilidad, que se llevaban a los planteles, pero que en 3 meses estaba aquí. Eso fue el 3 de enero del 24.
6: 6:19, el programa de Red Vial Cantonal permite mejorar caminos y puentes de 75 cantones del país. Esto es posible gracias a 144 proyectos desarrollados junto a municipalidades y el Banco Interamericano de Desarrollo. La inversión alcanzó los $144 millones, con los cuales intervinieron 119 caminos, 25 puentes, facilitando el acceso a comunidades, servicios y actividades productivas en distintas zonas del país. Además de las obras, el programa apoyó a los gobiernos locales con capacitación, planificación vial y también acciones de seguridad en carretera.
7: Panorama que tenemos en las diferentes vías, pero antes recordamos las placas que no ingresan al casco central de San José.
6: Sí, ahí las tiene como cada miércoles, mitad de semana, 5 y 6. Aquellas placas finalizadas en alguno de sus 2 dígitos son las que tienen la restricción.
7: Y se exponen a una multa cercana a los 26,000 colones. Iniciamos este repaso en circunvalación, como siempre, circunvalación que ya muestra un denso flujo vehicular en la zona, así que paciencia conductores, la situación pareciera que se complica, un poco lento el tránsito en esa zona del país. Tenemos varios choques reportados, así que vamos de inmediato a ellos. En San José, en Avenida 12, en Calle 20. También en Heredia, mucha precaución en la General Cañas, del Conservatorio Castella, 1 kilómetro hacia Alajuela. Repetimos, es un choque en la General Cañas, pero en el sentido hacia Alajuela, específicamente 1 kilómetro después del Conservatorio Castella. Hay un choque en La Uruca, en la rotonda Juan Pablo II, precaución ahí también. Y en Cartago, en el Huarco, en San Isidro, en la ruta 2, específicamente 2 kilómetros norte del Parque Eólico Los Santos. Es el otro choque que nos están reportando. También nos indican mucha precaución para quienes están movilizando hacia la ruta 32 o se dirigen desde el Caribe hacia la capital, porque nos están indicando que está lloviendo fuerte en la ruta 32. Recordemos, ya lo decíamos en el reporte de tránsito, que tenemos la influencia de una onda tropical, la número 3, y esto está generando fuertes lluvias en el Caribe de nuestro país. Desde las primeras horas de este día, durante incluso la noche y madrugada, se han reportado lluvias, y la ruta 32 también amanece así. De momento el paso está habilitado, pero precaución, ya sabemos que es una ruta complicada y se pueden registrar emergencias por deslizamiento, así que tómelo en cuenta si se tiene que movilizar por ese punto. Esto es el ingreso a San José por La Galera, que muestra un panorama un poquito más favorable al de ayer. Sin embargo, ya la congestión vehicular es importante en la zona. Como siempre, lo invitamos a ingresar a www.rutaalterna.org, la página donde usted puede mantenerse informado de todo lo que sucede en carretera. Puede estar al tanto de esas condiciones que estamos reportando. Ahí, en los amigos de Ruta Alterna, ellos hacen ese reporte y usted puede mantenerse informado. Esto es la General Cañas, que muestra de momento condiciones favorables, al menos en ese punto cerca del aeropuerto. Ya les indicaba que más adelante hay un choque en el sentido hacia Alajuela. 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Feliz viaje, conductores.
6: De la mañana con 23 minutos, Xi Jinping recibió al presidente ruso Vladimir Putin con una ceremonia militar como bienvenida en su arribo a Pekín. En la plaza de Tiananmen se ejecutaron 21 disparos como parte de la ceremonia y se interpretaron los himnos tanto de Rusia como de China. Niños agitaban banderas chinas y también rusas en saludo a los dirigentes. Con 6:24, Estados Unidos reduce su presencia en Europa y retira a 5.000 soldados de Alemania.
13: ¿Revisión de su estrategia o represalia? Es la pregunta detrás de la decisión de Estados Unidos de retirar 5.000 soldados de Alemania. Es sabido que estas palabras del canciller Friedrich Merz, en las que cuestionaba la estrategia estadounidense en Irán, no sentaron bien en la Casa Blanca. El vicepresidente norteamericano dice que no se trata de un castigo, que lo que intentan es promover la independencia y soberanía europea. Kaya Kallas, alta representante de la política exterior comunitaria, asegura que no les ha sorprendido la retirada de tropas y que esta decisión manda un mensaje claro, que Europa debe tomar una mayor responsabilidad en su propia defensa. Un debate avivado en Bruselas en los últimos meses, tras las constantes críticas de Trump a los aliados y casi obligado con los recientes movimientos de Estados Unidos. ¿Ha perdido Europa capacidad disuasoria? Kaya Kallas zanja el debate. Dice que nuestra seguridad continúa intacta. En la misma línea, la propia OTAN asegura que no afectará la capacidad defensiva aliada. A estos 5.000 soldados que abandonarán Alemania se unen otros 4.000 que iban a llegar a Polonia, pero que de momento no lo harán. Dice Washington que es un retraso habitual en la rotación de efectivos en la zona.
6: 6:25, la sequía comienza a generar crisis alimentaria en Honduras.
14: La prolongada sequía que afecta el territorio nacional comienza a provocar una severa crisis alimentaria en más de 60 municipios de Honduras, según alertó la Secretaría de Agricultura y Ganadería, una situación que mantiene preocupados a distintos sectores. Asimismo, reportan más de 1.8 millones de hondureños actualmente que están a las puertas de la hambruna.
15: Las previsiones que se tienen son alrededor de unos 60 municipios en el corredor seco. Es básicamente el sur de La Paz, el norte de Valle, el sur de Francisco Morazán, sur de El Paraíso y el norte de Choluteca. Preliminarmente esa es la región que se tiene como focalizada, pero el resto del territorio esperamos que, aunque inicie un poco retraso la lluvia, tengamos un régimen que permita que el ciclo agrícola se pueda desarrollar.
14: El corredor seco, que abarca departamentos como Choluteca, Valle, El Paraíso, Francisco Morazán, Intibucá, La Paz, Lempira y Ocotepeque, ha sido una de las regiones más golpeadas por las alteraciones climáticas.
16: Sectores que Senao Copeco nos propone en el mapa de julio, ¿verdad? Si revisa el mapa de julio, ahí vamos a ver municipios que están, decimos, en color café. Son los de Valle, Choluteca, sur de Francisco Morazán, sur también del Paraíso.
14: Según Senaus, estos municipios y zonas vulnerables para priorizar intervención en territorios con mayor impacto del cambio climático, especialmente en áreas que enfrentan sequías prolongadas, pérdida de cultivos y escasez de agua.
17: Tenemos niños, las ondas tropicales pasan y nos dejan a veces unas lloviznitas o unas lluvias muy leves.
18: Luego de la pausa en Telenoticias, 10 años sin consumir nicotina permite que el cuerpo alcance un estado de salud similar al de una persona no fumadora. Y en los deportes, la selección nacional se entrenó este martes en el inicio del segundo microciclo del mes de mayo. Esto y más al volver en la edición matutina de Telenoticias.
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0: Hola, ¿qué tal? Feliz mañana para todos. Bienvenidos a los deportes. Herediano impuso experiencia y solidez en su equipo para conseguir la estrella número 32. El técnico del Herediano destacó la labor de Elías Aguilar.
1: En el Herediano apostaron a la experiencia de sus jugadores para conseguir el campeonato. Una de las piezas claves fue Elías Aguilar, quien fue creciendo en su nivel a lo largo del torneo y colaboró con 6 asistencias para su equipo.
2: El caso de Elías durante el campeonato fue creciendo, él fue mejorando su nivel. Él ha mostrado una gran humildad. Hubo un momento que estuvo en banca Elías empezando el campeonato. Yo le dije en qué cosas tenía que mejorar, que tenía que cambiar de ritmo, que no tenía que venir tanto a buscarla abajo la pelota, que tenía que ser importante en otra zona de la cancha, etc. Algunas recomendaciones que yo había visto que eran recurrentes de que él no hacía, y él las mejoró, y él mejoró al equipo.
1: Por otra parte, los rojiamarillos fueron el equipo con menos goles recibidos del certamen. Encajaron apenas 10 anotaciones y dejaron su valla invicta en 13 partidos.
2: Acá no hay ninguna receta mágica. En el trabajo, bien encauzado, ¿verdad? Pienso que se trabajaron las cualidades físicas necesarias como para que el equipo rindiera al 100% en ese aspecto, para que no hubiera lesiones, que los jugadores siempre estuvieran disponibles.
1: Ahora, los florenses buscarán elevar aún más su nivel, ya que serán el rival por vencer en la próxima temporada.
0: Y pese a sumar su 5º título de campeón nacional en Herediano, Yeltsin Tejeda acepta que fue una de sus temporadas más difíciles. El mundialista solo jugó 23 minutos y hoy es de los que finaliza contrato con los rojiamarillos. Pasó de ser determinante en Herediano a cumplir un rol distinto en el equipo, el de jugar poco pero ser un líder dentro del camerino.
3: No es fácil el rol que me toca, no fue fácil durante toda la temporada, ya tengo creo que un año, año y medio así y me ha costado mucho.
0: 23 minutos fue lo poco que jugó en la temporada, su participación fue mayor en el torneo de Copa.
3: Un día me peleé con el entrenador, pero nos dimos cuenta que ahí me di cuenta que todavía tengo esas ganas de jugar, esas ganas de empujar y bueno, después hablamos el lunes, eso fue un sábado, después el lunes hablamos y todo bien.
0: Con este ya son 5 títulos de campeón con Herediano.
3: Me ha tocado tener mucha humildad porque hasta muchas personas cercanas a mí me dicen eso. Ha sido a tanto eso. A mí no me gusta mencionar eso porque...
4: No, pero es que es cierto, Yeltsin.
3: Pero me gusta ganarme las cosas en la cancha. Mi hija hoy me pregunta, me dice que si voy a jugar titular para salir conmigo. Yo le digo que salga con Balín. Ah, bueno, yo salgo contigo, Balín, y ella sale súper feliz. Pero después me dice, me gustaría que usted volviera. Y yo, claro, voy a hacer todo lo posible para...
0: Y en cuanto a la competencia, también es realista.
3: Sergio Rodríguez, que es un jugador que es mi posición, hace un trabajo silencioso, pero un trabajo espectacular. Mucha gente lo que me dice es que él no, él está haciendo las cosas bien.
0: Hoy Tejeda, de 34 años, está a la espera de tomar decisiones en cuanto a su futuro en el equipo.
3: Que no sé lo que va a pasar, hoy estoy sin contrato y quiero seguir jugando, me siento fuerte para seguir jugando. Tengo un tiempo de no tomar, gracias a Dios, no era que era un borracho, pero Dios me dio la fortaleza a dejar eso de lado. Yo, como me lo dice, quiero ser entrenador y es algo que he aprovechado, ayudar un poco a mis compañeros, leer un poco el partido.
0: Mientras define su futuro, el volante disfruta un título más en un equipo que ha sido su casa en los últimos 7 años. Y con la salida de Joel Campbell de Liga Deportiva Alajuelense, el atacante de 34 años podría estar en el radar de varios clubes de la primera división. Equipos como San Carlos y Liberia estarían interesados en el delantero. Los clubes tradicionales no ofertaron por el jugador. Otro veterano que busca equipos, el volante Marvin Angulo, que está cerca de fichar por el Municipal de Pérez Celedón. El volante Allen Guevara renovó por un año con San Carlos, por lo que buscará el próximo torneo establecer el récord como el futbolista con más partidos en primera división. Además, Liberia anunció la llegada del volante Elian Morales, procedente del conjunto de Guadalupe. Cambiamos de tema, la selección nacional se estrenó este martes en el inicio del segundo microciclo del mes de mayo. El grupo de trabajo con 24 jugadores, pues los únicos 2 legionarios son Josep Peraza, que juega en Hungría, y Jaylan Mitchell, que juega en Austria, se integrarán más bien este miércoles a las prácticas. Específicamente, luego del estiramiento y calentamiento inicial, trabajaron primero en movilidad para pasar luego a sesión de práctica en espacios reducidos. Posteriormente se dividieron por posiciones para optimizar línea por línea, todas bajo la observación y cercanía del cuerpo técnico. En la segunda parte del entrenamiento se trabajó en situaciones específicas de juego, defensa, ataque y las ideas tácticas del profesor Batista. Este miércoles tendrán su segundo día de trabajo de cara a los juegos ante Colombia y también ante Inglaterra.
4: Se toma con mucha responsabilidad y orgullo, como se debe. Sabiendo que tenemos mucho por trabajar y por mejorar y para eso son los microciclos. No, siento que de cierto modo se ve reflejado todo el trabajo que estoy haciendo. Y como te digo, son frutos del trabajo, del sacrificio que uno hace día con día y gracias a Dios se está viendo reflejado en los llamados.
0: Y los llamados cuatro grandes del fútbol costarricense, Herediano, Liga Deportiva Alajuelense, Saprissa y el Cartaginés, conocerán el próximo lunes a sus rivales para la fase de grupos de la Copa Centroamericana 2026. El torneo arrancará entre el 28 y el 30 de julio, con el inicio de una fase de grupos que estará compuesta por cinco equipos cada uno. Tres de los clubes nacionales estarán ubicados en el Bombo 1, Herediano como campeón nacional, Alajuelense tras conquistar la apertura y Saprissa gracias a su posición en el ranking regional. Cartaginés integrará el Bombo 3 para el sorteo. La Copa Centroamericana volverá a reunir a los mejores clubes del área en busca de avanzar a las rondas eliminatorias y asegurar cupo en la Copa de Campeones de la CONCACAF.
5: ¿Qué tal, amigos? Que ya solo quedan 22 días para el arranque de esta gran fiesta de la Copa del Mundo. El Mundial que nos va a hacer emocionarnos a todos y que tendremos acá en Teletica y en nuestras plataformas y desde el 1 de junio con la revista Mundialista. Pues hoy vamos a irnos a otra cara de los Mundiales, a una historia de familia, a una historia que quedó marcada por siempre en los Mundiales. Hermanos de sangre, pero que jugaron con diferentes países. Fue en el Mundial de Sudáfrica 2010, donde se dio una situación inédita hasta el momento. Dos hermanos enfrentándose en un mismo partido, pero con diferentes selecciones. Fue durante el encuentro entre Ghana y la selección de Alemania de la fase de grupos, donde Jerome Boateng vestía la camiseta de Alemania, mientras que su hermano, Kevin Prince Boateng, vestía la de Ghana. Hijos del mismo padre ganés, Kevin Prince, nacido en 1987, y Jerome, nacido en 1988, crecieron en Berlín. Se criaron con madres diferentes y en entornos socioeconómicos distintos. Kevin en un barrio más humilde y Jerome en uno más acomodado. Ambos se formaron con el equipo del Hertha Berlín y se enfrentaron históricamente en los mundiales del 2010 y 2014. Y aunque ambos pasaron por las categorías inferiores de Alemania, la relación se enfrió cuando Kevin, tras sentirse maltratado por la Federación Alemana, decidió representar a Ghana, mientras que Jerome se quedó con la selección de Alemania. En el 2010, el juego lo ganó Alemania 1-0 y ambos jugadores se volverían a ver las caras en la fase de grupos del 2014, cuyo marcador terminó 2-2. Una historia conmovedora, una historia de hermanos de sangre que jugaron con dos selecciones distintas y que se enfrentaron en dos distintas Copas del Mundo.
0: Cambiamos de tema, el mercado municipal de Cartago dará inicio esta semana al Mundialito 2026. Se trata de un campeonato que reunirá a 13 equipos masculinos inspirados en selecciones internacionales de fútbol. Además de los encuentros deportivos, habrá promociones especiales, rifas de pantallas, quinielas y actividades culturales para el público. El campeonato se extenderá hasta finales de junio y cerrará con el tradicional baile del inquilino y un concierto como parte de las celebraciones del aniversario del mercado municipal de Cartago. Así finalizamos este primer bloque informativo. Más adelante tendremos información con respecto a estos movimientos que se están ya realizando.

0: Melissa, le da la exclusiva. Nos vemos en un rato.
1: Así es. Gracias, chao. Melissa. Vamos a continuar con más informaciones. La falta de 20 especialistas compromete el servicio de ortopedia en los hospitales de la Caja. El año anterior faltaban 13 médicos y este 2026 subió a 20, lo que complica las atenciones de enfermedades en huesos, tendones, pies, manos, entre otros. Lo peor es que la Caja estima que para el próximo año faltarán 26 ortopedistas. Mientras tanto, las listas de espera siguen subiendo. Según el Sindicato de Enfermería, en este momento 1.444.000 asegurados esperan por atención en la Caja. Y hay especialidades críticas donde la espera supera los 430 días.
2: No es solo una causa, yo sí sé que muchos podría ser el tema económico, otros podría ser el tema de salario que se le brinda, no necesariamente monetario, sino el salario emocional que se llama, ¿verdad? Las posibilidades, hay gente que por mejor que sean pagados, si el ambiente no es apropiado, no es adecuado, no es convincente, prefieren dejar el trabajo eventualmente.
0: 6,42, 10 años sin consumir nicotina puede permitir que el cuerpo alcance un estado de salud similar, eso sí, al de una persona no fumadora.
3: Dejar la nicotina parece ser algo imposible, y es que no es un proceso fácil. Requiere constancia, cambios de hábito y meses de adaptación física y emocional.
4: Desde la parte física es muy importante hacerles mención que hay toda una neuroadaptación en el cerebro y que por eso existen medicamentos específicos para dejar de fumar. Que esto lo que nos ayuda es a que el proceso de cesación no sea tan intenso, porque dejar la nicotina sí genera mucha sintomatología en el síndrome de abstinencia. Ansiedad, irritabilidad, dolores de cabeza, cansancio, insomnio y entre otros, que podemos abordar desde la atención integral.
3: Con un tratamiento integral y con un enfoque en los beneficios que da dejar el consumo, sí es posible sobrellevar el proceso y mantener la abstinencia. Es un camino difícil, pero imposible no es. Doña Katia es un ejemplo de ello.
5: Desde joven tenía ya 35 años de estar consumiendo tabaco. Ya estaba casi con 2 paquetes al día. Me he sentido muy bien emocionalmente porque sentía que estaba muy hundida en el tabaco. Ya lo que es la cuestión de la comida, los sabores, lo siento muy bien. Entonces todo me ha ido muy bien. Ya hoy estoy cumpliendo un mes de que no consumo tabaco. Sí se puede, de verdad, si se busca ayuda, sí se puede. En IAPA hay personas muy especiales que te ayudan y te apoyan.
3: Los especialistas del Instituto sobre Alcoholismo y Farmacodependencia aseguran que tras 10 años sin consumir nicotina, el cuerpo puede alcanzar un estado de salud similar al de una persona no fumadora.
4: Cuando uno deja el uso de la nicotina desde la primera hora se ven los efectos positivos. ¿Por qué? Porque me mejora la presión arterial, me mejora la frecuencia cardíaca. Y conforme pasa el tiempo, los beneficios van a ser más grandes. La capacidad respiratoria aumenta, disminuye las infecciones respiratorias y la parte del riesgo cardiovascular va mejorando conforme a los años. Esta parte depresiva va a ir mejorando, vamos a tener mejor respuesta ante las emociones y esto va a hacer que las personas estén mucho más tranquilas en estos dos aspectos, principalmente en la ansiedad, en el sueño también va a mejorar muchísimo. Hay muchas ganancias no solo en la parte física, sino también en la parte económica, en la parte familiar. Todos ganamos en realidad.
3: Dejar la nicotina también significa recuperar la salud física y emocional con beneficios que se reflejan y se fortalecen con el paso de los años.
1: Bueno, y en Costa Rica y en el mundo también, la comunidad médica habla de los múltiples beneficios para la salud al desarrollar masa muscular.
0: Pero, ¿cómo trabajar el músculo cuando se es adulto mayor? Lo vemos a continuación.
1: La actividad física regular en adultos mayores es fundamental para desacelerar el envejecimiento, prevenir enfermedades crónicas y preservar la independencia. Doña Carmen da fe de eso. Ella enfrentó un diagnóstico de cáncer, por eso ahora la actividad física es prioridad en su vida.
6: Yo camino bastante porque es muy saludable y recibir el sol de la mañana, la vitamina D, es importante, ¿verdad? Además de del ejercicio que camino, bastante.

0: Mi alimentación es igual, ¿verdad?
1: El entrenamiento de fuerza ayuda a conservar la masa muscular, vital para evitar caídas y mantener la autonomía. Estudios recientes demuestran que incluso quienes comienzan a ejercitarse en edades avanzadas logran beneficios significativos.
2: Respecto a si un adulto mayor puede mejorar la masa muscular, la respuesta es sí. Anteriormente se consideraba que a estas edades ya no valía la pena, por ejemplo, hacer actividad física. Pero todo lo contrario, hoy en día más bien se recomienda. El músculo es un gran amigo, porque es un gran amigo de las personas adultos mayores y en general, pero porque nos regala salud, nos regala independencia, nos hace más funcionales y menos dependientes.
1: La Organización Mundial de la Salud aconseja que los adultos mayores realicen entre 150 y 300 minutos de actividad aeróbica de intensidad moderada a la semana. Hablamos de caminar, nadar, bailar, entre otros.
2: Sean ejercicios que ayuden a la actividad diaria, por ejemplo, sentarnos, levantarnos, empujar algo, recoger algo, ejercicios de movilidad, ejercicios de balance, equilibrio, son movimientos que nos van a entrenar parte de la función. Y ya el trabajo aislado de cada una de las masas musculares, pues por supuesto que lo podemos lograr.
1: La actividad física no solo prolonga la vida, también la hace más plena. En la vejez, desarrollar músculo es sinónimo de salud, independencia y dignidad.
3: Una cooperación entre la Caja de Seguro Social y Chile buscan brindar rehabilitación a pacientes con cáncer de próstata y también cáncer digestivo. Especialistas chilenos realizaron una jornada de capacitación, intercambio técnico y trabajo de campo junto a profesionales ticos. La Caja busca fortalecer la atención de pacientes oncológicos, especialmente durante el proceso de preparación para recibir la cirugía, quimioterapia o radioterapia. Con este trabajo, los pacientes mejorarán la condición física, emocional y nutricional para enfrentar mejor los tratamientos.
4: Este tipo de iniciativas nos permite conocer experiencias exitosas, compartir buenas prácticas y avanzar en modelos de atención más integrales para las personas usuarias de la Caja. Además del intercambio académico y técnico, este proyecto refleja el valor de la cooperación internacional como una herramienta para generar conocimiento aplicado y fortalecer el trabajo multidisciplinario en áreas prioritarias como la atención oncológica.
5: 6:48, la municipalidad de Turrialba pide no demoler el viejo hospital de ese cantón cartaginés. Las instalaciones del antiguo William Allen están abandonadas desde que se inauguró el nuevo hospital, uno de los más modernos del país. Según la gerencia de infraestructura de la Caja, hay varios espacios que ya no se pueden utilizar, pero el gobierno local pide no demoler y aprovechar ese espacio como sede del área de salud de Turrialba. De esta forma no tienen que alquilar un inmueble. Por el momento en la Caja valoran qué hacer con el antiguo hospital.
6: No es factible, digamos, el uso de las mismas sin hacerles trabajos de readecuación, ¿verdad? Importantes. Obviamente, digamos, no era el único motivo por el cual se hizo un nuevo hospital, pero el estado de la infraestructura del hospital viejo fue uno de los motivos, ¿verdad?, que generó también que se desarrollara el nuevo hospital.
7: Actualmente se pagan alquileres en EBAIS altísimos, que ese dinero podría utilizarse en la Caja, no solo para mejorar infraestructura, sino para mejorar aún más el servicio que se presta. Y en segundo lugar, nos oponemos porque hay un estudio que se había hecho tiempo atrás que nunca dice que la demolición es la solución.
3: Y el área de salud de Pérez Celedón amplió la atención vespertina para los EBAIS. El objetivo es que los pacientes tengan un mejor acceso a los servicios de salud. Los establecimientos de Cajón, San Pablo, Daniel Flores 1 y 2, Villaligia 1 y 2, Rivas y Los Ángeles tienen horario vespertino de la siguiente manera: de lunes a jueves de 4 de la tarde a 10 de la noche, los viernes de 3 de la tarde a 9 de la noche y los sábados desde la mañana hasta las 3 de la tarde.
5: De la mañana con 50 minutos, una nueva herramienta digital permite que miles de aspirantes practiquen para el examen de admisión del Tecnológico de Costa Rica.
3: Vamos con nuestro compañero Alejandro Umaña, quien nos amplía esta información. Alejandro, adelante, buenos días.
8: Compañeros, muy buenos días, un gusto saludarles.

0: Buenos días también para usted que nos acompaña en esta edición de Telenoticias. Son más de 21 mil personas las que pueden entrar a esta plataforma que por primera vez habilita el Tecnológico de Costa Rica para practicar para su examen de admisión que se realizará en los próximos meses. La plataforma consiste en una réplica, por así decirlo, de lo que va a ser el examen real. Es decir, los interesados van a encontrar preguntas muy similares a las del examen real y además cuenta con un cronómetro para medir cuánto tiempo tarda en resolver la prueba, cuánto tiempo tarda por pregunta y además la puede dejar en pausa y retomarla más adelante en el día o el día siguiente. Para ingresar, las personas que se inscribieron al proceso de admisión solo deben ingresar con el correo y una contraseña que les generará el mismo sistema. Vamos a ver la aplicación o la plataforma en la siguiente nota. Frente a una computadora y con una explicación para cada pregunta. Así es la nueva forma para prepararse al examen de admisión del Tecnológico de Costa Rica. Se trata de una plataforma que el TEC implementa por primera vez. Consiste en una práctica interactiva en línea, donde los interesados podrán enfrentarse a preguntas similares a las del examen real. El sistema brinda retroalimentación inmediata sobre cada respuesta.
1: Me permite seguir aprendiendo, me permite ver diferentes maneras de cómo realizar el ejercicio, el ítem, en caso de que yo haga o tome un método que no sea específicamente el más rápido, que eso es algo muy importante. Me permite ver además la práctica, el tiempo que he durado en general en resolverlo, entonces yo puedo ver si he durado mucho, si he durado poco, si tengo que mejorar mi tiempo de respuestas en cada una, y si ya del todo no sé cómo abordar el ejercicio, me da una pista, la cual me permite tener una idea de por dónde empezar sin regalarme la respuesta.
0: Es posible acceder al sitio desde una computadora, teléfono o tableta en cualquier momento y repetir los ejercicios las veces que sea necesario. Para ello, debe ingresar a la dirección tec.ac.cr/admisión/practica-examen. Ahí debe digitar el correo electrónico que registró en el proceso de admisión y una clave que podrá generar en el mismo sistema.
2: El sistema permite a la persona solicitante ingresar desde su computadora, tablet o celular a un sistema de práctica donde puede responder 60 preguntas muy similares a las que encontrará en el examen de admisión y así revisar sus resultados y recibir retroalimentación de cómo mejorar su desempeño. Esto es algo que le va a ayudar al estudiante porque puede practicar las veces que quiera, guardar su progreso y continuar desde donde lo dejó, lo cual es más acorde con las nuevas generaciones y el uso de las nuevas tecnologías.
0: Casi 21.000 personas se inscribieron al proceso de admisión del TEC que les permitiría ingresar a esta universidad en el año 2027. Esta opción permite que las personas que están realizando precisamente esta práctica puedan recibir una pista para poder llegar a la solución final y si eventualmente fallan la respuesta, el mismo sistema les va a brindar una retroalimentación de por qué fallaron y cuál es la metodología correcta para llegar a la respuesta. Y es una alternativa, ya que también el Tecnológico de Costa Rica y las otras universidades públicas también van a facilitar los típicos documentos en PDF que los estudiantes pueden llenar en sus hogares. Por el momento es la información desde el Tecnológico de Costa Rica, acá en San José. Vamos a una pausa comercial y continuamos con más de Telenoticias. Muy buenos días.
3: Asesinaron a una mujer y a un hombre aquí en el centro de San José. El caso se mantiene en desarrollo. Esto y más después del corte en Telenoticias.
4: Un incendio consumió 6 viviendas en barrio Cariz de San José. Los detalles al volver.
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0: gracias por continuar con nosotros. Iniciamos nuestra segunda hora de noticias.
1: 6:59. Gracias por informarse con la edición matutina de Telenoticias este miércoles 20 de mayo. Como lo adelantamos, en la próxima hora tendremos información en directo tanto con nuestro compañero Adrián Marín como con María Jesús Rodríguez, y con ella nos quedamos.
0: Así es, porque lamentablemente asesinan a una pareja en pleno centro de San José. María Jesús tiene todos los detalles. Adelante, buenos días.
2: Compañeros, muy buenos días para ustedes y para quienes se informan con nosotros. Estamos hablando de un hecho que ocurrió pasadas las 5 de la madrugada de este miércoles aquí en el centro de nuestra capital. Las víctimas serían una mujer y un hombre, ambos jóvenes, según de forma preliminar también nos informaron algunas de las autoridades, serían de entre los 25 y 35 años de edad. Adicionalmente, previamente conversando con algunos de los cuerpos de emergencia que acudieron a la escena de forma, de primera entrada, nos indican que uno de los aspectos más importantes a destacar es la cantidad de disparos que se dieron. Incluso podemos decir que fuera de cámaras se nos acercaron algunos vecinos o algunos guardas de seguridad de locales comerciales cerca de esta zona y nos indicaron que en algún momento pensaron que incluso estaban escuchando bombetas, para que se den una idea de la ráfaga de balas que se dio. Además, incluso cuando escuchábamos al Cruz Rojista en su momento, nos indicaba que las heridas iban casi que desde la cabeza e incluso hasta las unidades inferiores de estas personas. De hecho, vamos a ampliar justamente con este Cruz Rojista que atendió la escena en la siguiente inserción.
3: Lamentablemente nos despachan para atender un escenario ya controlado por fuerza pública. Hay heridos por arma de fuego, se hablan de dos personas, responden dos ambulancias de soporte avanzado del Comité Metropolitano en Cruz Roja Costarricense. En el escenario, como te digo, que ya está asegurado por fuerza pública, nos encontramos a dos personas, un masculino de aproximadamente unos 25 años de edad, sin signos vitales, y una femenina de aproximadamente unos 30 años de edad, también sin signos vitales, ambos heridos por arma de fuego, en múltiples impactos en general. Se confirma con el monitor cardíaco de que no hay ningún tipo de actividad eléctrica en el corazón, lo cual nos da aún más vigencia para decir que desgraciadamente no hay posibilidades de ser reanimados y mucho menos trasladados a algún centro hospitalario, ¿verdad?
2: A diferencia de la primera intervención que tuvimos cerca de las 5:50 de la madrugada de este miércoles, ya aquí está el organismo de investigación judicial presente, justamente recabando los indicios. De hecho, llama muchísimo la atención. Ellos habitualmente ponen como unos conos pequeños, amarillos, en donde son exactamente la imagen que tienen en este momento. Eso básicamente son indicios, evidencia que ellos están recabando, y vean nada más la cantidad para que se puedan dar entonces una idea de lo que justamente nos decía el Cruz Rojista e incluso fuera de cámaras algunos de los vecinos aquí, que pudieron pues escuchar las múltiples detonaciones que incluso podían confundirse con bombetas. Y como nos indicaba también el Cruz Rojista, al llegar a la escena, estas personas ya sin signos vitales tenían heridas desde la cabeza e incluso hasta sus miembros inferiores. Sobre la escena como tal, indicar que en apariencia la femenina viajaba en el asiento del pasajero, ya que ella queda sobre la acera, y el masculino, que como nos indicaban podía tener una aproximadamente 25 años de edad, iba en el asiento del conductor. Esto sucede aquí frente al antiguo Hotel El Rey, y además cabe destacar que hay afectación en el tránsito, porque están algunas calles aledañas cerradas con el fin de evitar justamente pues otro incidente o empeorar el tráfico como tal, ya que estamos en una zona muy céntrica, justamente en la avenida 1 entre la calle 9 y la calle 11 de nuestra capital, así que preste mucha atención, porque hace unos minutos no estaban dejando pasar a las personas a 300 metros, 400 metros oeste del Tribunal Supremo de Elecciones. Sin embargo, ya vemos vehículos, eso sí, particulares vehiculares pasar. Creo que lo que deben estar regulando la policía de tránsito, tal vez unas cuadras para arriba, debe ser a los autobuses, ya que sí se estaba complicando por acá el tránsito cuando iban pasando. Además, entonces, si los autobuses o si en efecto la vía permanece cerrada, lo que las personas deben hacer es seguir hacia la estación del Atlántico y pues bajar paralelamente por esas calles hacia el oeste. Aquí sí pueden ver, eso sí, que el sentido norte se mantiene habilitado, pero importante destacar entonces que este incidente mantiene varias calles cerradas o una cuadra completamente cerrada y todavía están en las diligencias de las autoridades. Repasamos entonces un incidente que se dio pasadas las 5 de la madrugada aquí en nuestra capital y que lamentablemente deja como saldo un hombre y una mujer fallecidos, atacados a balazos en un hecho muy violento en donde incluso ella queda tendida sobre la acera. Compañeros, toda la información que tenemos sobre este incidente, ustedes continúan con más desde el set de Telenoticias.
0: Gracias, María Jesús, por este reporte.
1: 7:04 a.m, ya con nosotros Adrián Marín, porque como lo mencionaba al inicio de esta hora, un incendio destruyó 6 casas en el barrio Carid, esto es en la capital.
0: Adrián tiene mayores detalles, adelante, buenos días.
4: Buenos días, y sí, son por lo menos 40 personas afectadas en el albergue que está por acá cerquita, hay 26. El padre Sergio, de Obras del Espíritu Santo, tiene al menos a 10 personas que se mantienen en este lugar y vamos a conversar con algunos de los vecinos. Ellos no son afectados directamente, viven al frente, don Guido Acosta y doña Dorely Calderón, que nos dicen, bueno, momentos de desesperación y el calor era insoportable, ¿verdad, Dorely?
5: Así es, llovió aquí a los 50 metros y el calor era sumamente insoportable, llegaba hasta allá. Fue un infierno esta cosa anoche, la preocupación de que alguien estuviera afectado, pero gracias a Dios todos salieron bien, mascotas y todo por dicha, gracias a Dios.
4: Don Guido, y la desesperación de esas personas, porque por momentos usted decía, se metían por lo menos en otras estructuras, llamaban, buscaban para descartar del todo que no hubiese víctimas mortales.
6: Es correcto, esa era la preocupación de que no...

0: hubiera quedado una persona ahí, porque esto fue rápido. Sí, imagínate, para arriba desde el poste estaban unos llamarones que llegaba el calor hasta mi casa, que yo vivo ahí nomás, en la esquina, como 25 metros. Pero de ahí, por dicha, no llegó a una tragedia que fuéramos a lamentar, pero esto era un caos. Los bomberos actuaron muy rápido, muy rápido. Yo felicito a los bomberos porque fue en un minuto estaban aquí, volaron agua por todo lado, cortaron portones para poder entrar en esa casa de la esquina también, y los vimos ya arriba de los techos volando agua. Bueno, no trabajaron muy bien ellos.
1: Perfecto, don Guido. Gracias, don Guido, doña Aureli. Vamos a ingresar a una de las viviendas afectadas. Ya hablamos con doña Yesenia. Doña Yesenia, que es una de las personas perjudicadas, Yesenia Pilarte, que vamos a colocar el número de teléfono de ella también para que, si usted desea ayudarle, a través de ella también puede brindarle colaboración. Vivían menores de edad, quienes perdieron sus útiles escolares, algunos adultos mayores también, y perdieron la ropa, perdieron sus alimentos, algunos electrodomésticos también. Por acá está doña Yesenia. Doña Yesenia, bueno, desesperante, y al ver este panorama es realmente triste, y ahora están solicitando toda la ayuda necesaria a la ciudadanía, también a las autoridades, para que se les pueda brindar colaboración.
2: Bueno, gracias a Dios primero porque no hay ninguna vida que lamentar, pero sí duele bastante porque ya hay lo que uno dura con años conseguir, pues se acaba en minutos, pero gracias a Dios estamos muy bien y ya, bienvenido sea lo que la gente, verdad, nada más para lo básico que uno necesita, pero ya, gracias infinitas a Dios que mis niñas están bien, gracias.
1: ¿Cuántos hijos tiene usted? Me decía que tiene un adolescente y otros pequeños.
2: Sí, mi nietecita que está conmigo, ya tiene 14 años, y la chiquilla que tiene 18 años. Ellas estaban solas, nosotros estábamos trabajando, y eso es duro, es cuando uno lo llaman y le dice, mira, lo primero que uno piensa, a las niñas, que las niñas estén bien, lo demás no importa, pero ya cuando uno ve las cosas, impacta porque es duro, ya hay tantos años que uno lucha, y bueno, que sea lo que Dios quiera, la verdad, que Dios proveerá siempre.
1: ¿Qué tan lejos trabaja usted? ¿Cómo fueron esos momentos? Porque desesperante, y el llegar hasta acá, mi mano, que fueron segundos o minutos de desesperación.
2: Yo trabajo en Romoser, y sí me costó porque a esa hora hay mucha presa, después el güey, el señor lo tiró por otro lado, entonces en la misma desesperación uno que quiere llegar tan rápido, no vinimos tan rápido, duramos, pero gracias a Dios ellas estaban bien, gracias a Dios, y allí estamos.
1: Lograron salir todos, ya se descartaron víctimas, los animalitos también, sí, incluso porque sacaron un perrito.
2: Exacto, sacaron sus mascotas, mis vecinos, y pérdidas humanas no hay, gracias a Dios. Solo lo material, que ahí poco a poco uno va a ir saliendo.
1: Perfecto. Yesenia, vamos a observar un poquito más cómo ha quedado la estructura aquí con el cuidado necesario, porque quedaron algunas latas de zinc también, hay pedazos de el techo como tal de madera, doña Yesenia, y hablamos también que, bueno, hay personas en albergues, hay personas en obras del Espíritu Santo también. ¿Ustedes dónde se están quedando?
2: Yo quedé donde un hijo que vive, pero es una casita pequeña, ahí nos acomodamos, ¿verdad? Y ya conforme a los días uno vamos a ver qué hacemos, pero allí estamos por el momento con ellos.
1: De igual forma, el poder llegar al albergue, el poder llegar a obras del Espíritu Santo también no está de más, por si alguien quiere colaborar, porque vemos este... ¿Era su cuarto?
2: El de las niñas. El mío, pues, desapareció por completo.
1: ¿Y están estudiando? ¿Están en la escuela? ¿Necesitan útiles?
2: Ellas, de hecho, la chiquita que está aquí en el colegio, el uniforme, pues, no lo tiene. Y Amanda, quedamos prácticamente con lo que andamos puesto y lo que rescatamos ahí, que serán sábanas nada más.
1: Voy a ingresar al cuarto de las muchachas acá al... el tema es la cama, son los muebles, son los electrodomésticos, y lo que usted decía también, el tema de los útiles escolares. Muchísimas gracias, doña Yesenia. Ahí está el número de ella. Ojalá se le pueda colaborar bastante. Y como les decía, hay un grupo en un albergue cercano en el Salón Comunal, al igual que en Obras del Espíritu Santo, donde el Padre Sergio, por si usted desea colaborar, para que también lo pueda hacer por esos medios. Juan Manuel, Yajaira, ese es el detalle. Vuelvo con ustedes al estudio.
3: Gracias, Adrián, por esta valiosa información, y ojalá que muchas personas se puedan también solidarizar con estas familias.
4: Que atiendan el llamado de estas personas que fueron impactadas por ese incendio este martes por la noche. 7:11, contrabandistas usan el río Sixaola para trasegar el licor de contrabando entre Panamá y Costa Rica.
3: Y es que los cargamentos superan costos de hasta 2 millones de colones.
5: Según los últimos datos de la Organización Mundial de la Salud, el consumo per cápita de alcohol en Costa Rica en la población mayor de 15 años ronda los 4.9 litros por persona. Este consumo mantiene activo un importante mercado para la venta de licor en el país. Sin embargo, los altos impuestos que deben pagar los importadores ha provocado que muchos opten por introducir productos de manera ilegal. Desde la Cámara de Comercio han advertido que las altas cargas tributarias hacen más atractivo el contrabando, especialmente en zonas fronterizas. Este video que usted observa en pantalla es en las cercanías de la frontera entre Costa Rica y Panamá, donde comerciantes utilizan balsas para trasladar importantes cargamentos de licor por el río Sixaola. El caso corresponde a una zona en el Caribe Sur, donde grupos panameños cargan embarcaciones con productos valorados hasta en $4,000, es decir, aproximadamente 2 millones de colones. Posteriormente, las balsas son movilizadas hacia territorio costarricense, donde varios sujetos esperan para cargar vehículos y distribuir el licor dentro del país. ¿Por qué resulta tan lucrativo este negocio?
6: Hemos identificado el mercado de licores como uno de los de mayor incidencia en el comercio ilícito. Este es un producto altamente regulado, sujeto a impuestos especiales que elevan artificialmente su precio, y esto genera los incentivos para que los contrabandistas importen esos productos irregularmente y los vendan a precios mucho más competitivos, pero aún así generando grandes ganancias.
5: Telenoticias realizó un recorrido por la zona fronteriza y consultó sobre los precios de algunas bebidas. Mientras en Costa Rica una botella de whisky escocés puede alcanzar los 30.000 colones, en la frontera estos productos se ofrecen a mitad de precio.
6: Tenemos cerca del 25 y 30% del consumo total de licores proveniente del mercado ilícito, y eso genera pérdidas de alrededor de $120 millones anuales, y esto nos habla de la gravedad del problema. Para atacarlo es necesario un abordaje interinstitucional que involucre a las municipalidades, a el Poder Ejecutivo por medio del Ministerio de Salud, del Ministerio de Hacienda, y por supuesto también desde el Poder Judicial, y la investigación tiene que ver con el OIJ.
5: Telenoticias también consultó al Ministerio de Hacienda sobre las acciones que se realizan para combatir este tipo de contrabando. Sin embargo, se indicó que la consulta está en trámite.
3: La hija del líder de la banda sospechosa de legitimación de capitales en el caso Luso era la mano derecha de la organización.
4: Según las pesquisas del OIJ y también la fiscalía, la ahora detenida se hacía cargo de administrar los negocios que eran una mampara.
7: Así lo revela el expediente por el caso Luso, el cual también detalla que el patrimonio del líder de apellido Alfaro Flores es de aproximadamente $4 millones, es decir, 1.800 millones de colones, una suma de dinero que consiguió entre 2015 y 2025 mediante la conformación de sociedades y empresas mampara. Entre los detenidos está su hija de apellido Alfaro. Según el expediente, ella sería sospechosa de tener una participación muy activa en la organización, la segunda luego del líder, en apariencia contribuyendo en el ocultamiento de bienes, la administración de los negocios mampara y el disfrute de los ingresos ilícitos. Esto dice el documento. No solo ha ejercido un rol como testaferro o beneficiaria de las ganancias de origen delictivo, sino que también ha ejercido un rol activo mediante la gestión formal de activos y la reorganización patrimonial vinculada a los recursos bajo análisis. Alfaro, quien es sobrina de un sospechoso detenido en caso Manantiales, carece de un desarrollo económico independiente.

0: por cuanto cotiza incluso para la sociedad titular de los gimnasios desde el 31 de diciembre de 2025, reportando un salario de 150 mil colones. Mantiene un vínculo directo en el plano económico y societario, lo que la posiciona como una persona de mayor confianza dentro del entorno inmediato del líder, al punto de actualmente fungir como la representante y administradora de los negocios fachada de su padre.
1: Las estructuras criminales, dependiendo del perfil, tenemos de varios niveles en el país, buscan condominios. En este caso es un condominio de muy, muy, muy alto perfil. De hecho, yo he participado en muchos allanamientos y nunca había visto una casa tan lujosa. Tiene cine, tiene jacuzzi, tiene una cava, tiene piscina. Los espacios son tremendamente amplios y lujosos. Y es un poco las estrategias de estas personas, comprar en este tipo de espacios. Por ejemplo, aquí estamos en el sector de Escazú, pero también allanamos en Santa Ana, en Heredia, en Alajuela, en Pérez Celedón, y son propiedades de una plusvalía muy alta, que después le van dando vuelta, pues es la acción, la tipología de la legitimación de capitales.
0: El expediente también revela que el líder y su familia tenían un estilo de vida altamente costoso que no coincidía con sus ingresos. Esto es lo que dice el documento en cuanto al cabecilla de esta organización. Coordina tanto los aspectos operativos del trasiego de estupefacientes como la fase posterior de legitimación de capitales, utilizando para ello sociedades mercantiles, comercios y personas de confianza. Entre los negocios más visibles asociados a su figura se encuentra la empresa importadora de motos, sociedad detrás de los centros deportivos como gimnasios. Este esquema de negocio, aún considerando una clientela estable, no resulta financieramente congruente para sustentar el alto nivel de vida ostentoso que mantiene Alfaro Flores y su núcleo familiar, resaltando la adquisición y utilización de bienes muebles e inmuebles de altísimo valor, incluyendo residencias tipo mansión y vehículos de lujo exóticos, tales como Lamborghini, Ferrari y Mercedes. La audiencia de medidas cautelares se desarrolla durante este martes y los detenidos siguen en espera de conocer si tendrán que cumplir medidas cautelares.
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5: Bueno, momento de hacer un repaso por las condiciones del tiempo. Prepárese porque hoy tendremos un día sumamente inestable. Ya vamos a ver en detalle lo que están diciendo también las autoridades a esta hora de la mañana. Pero sí, tome en cuenta que según el pronóstico del Instituto Meteorológico Nacional, para hoy se espera el paso de la onda tropical número 3 que estará transitando desde muy temprano. Esto provocará lluvias en varias zonas. En la mañana se espera nubosidad y lluvias en el Caribe y también en la zona norte. Las mismas condiciones se presentarán en el este del Valle Central y las cordilleras. En la tarde el fenómeno será más intenso con aguaceros acompañados de tormenta eléctrica en el Pacífico Central y también en el Pacífico Sur. Además, las lluvias pueden extenderse a las primeras horas de la noche en las costas del Pacífico, pero según el reporte de la Comisión Nacional de Emergencias, que ya nos han brindado un reporte preliminar a esta hora de la mañana, indican que se reportan lluvias durante toda la noche, especialmente en los cantones de Matina, Limón y Talamanca. Además, hay ríos crecidos, específicamente los ríos Chirripó, Barbilla y también Madre de Dios. En Talamanca hay sectores que ya están anegados por las lluvias, específicamente Cocles y Sixaola. En Limón Centro también se está presentando anegamiento en vías públicas debido a problemas de alcantarillado. Las autoridades mantienen esta vigilancia por el paso, como les indicaba, de la onda tropical número 3, que desde la noche y madrugada ya ha estado generando inconvenientes, sobre todo en el Caribe de nuestro país. Vamos a observar la imagen que nos ofrece el Instituto Meteorológico Meteorológico Nacional. La imagen satelital es esta que tiene usted en pantalla. Observe cómo hacia el Caribe sur de nuestro país ya se están registrando estos núcleos en color rojo, lluvias intensas, incluso acompañadas de tormenta eléctrica, se están registrando en algunos sectores del Caribe, específicamente más hacia el Caribe sur, según estamos viendo en esta imagen. Y como ya indicábamos, ya la Comisión Nacional de Emergencias está dando este informe preliminar de las condiciones en diferentes cantones, que ya se están registrando pues inundaciones y también ríos crecidos. Por supuesto que vamos a dar seguimiento a este tema. Vamos a conocer lo que se espera en las diferentes regiones de nuestro país, porque esta onda tropical también aumentará las lluvias, sobre todo en horas de la tarde, en toda la vertiente del Pacífico. El Pacífico Norte hoy tendrá condiciones de cielos despejados en las primeras horas de este día. Así amanece. Conforme avance la tarde, este panorama irá cambiando poco a poco, y en la tarde, al finalizar la tarde, podrían llegar los aguaceros con tormenta eléctrica. Pacífico Central con un comportamiento similar, nubosidad en las primeras horas de este día, pero aguaceros con tormenta eléctrica en horas de la tarde. Así amanece el Pacífico Central de nuestro país, temperaturas entre 15 y 33 grados Celsius. Pacífico Sur también, mucha precaución, porque para esta tarde están pronosticando lluvias fuertes con tormenta eléctrica. La parte más intensa de esta onda tropical, la número 3, se va a percibir en horas de la tarde, y sobre todo los vecinos de toda la vertiente del Pacífico son quienes van a sentir esta intensidad de la onda tropical, con aguaceros que se podrían incluso prolongar a primeras horas de la noche. La zona norte, que ya registra nubosidad importante, no se descarta que incluso se den lluvias desde muy temprano en esta región del territorio nacional. Acá en el Valle Central vamos a tener condiciones de cielos parcialmente nublados. Así amanece el Valle Central. Observe qué densa capa nubosa nos está afectando ya a esta hora, sobre todo muy cerca de la parte montañosa. En horas de la tarde y sobre todo hacia el este del Valle Central van a llegar también las lluvias, lluvias que incluso podrían llegar acompañadas de tormenta eléctrica, eso dice el Instituto Meteorológico. Y como ya informábamos, el Caribe, que sí se está viendo afectado desde muy temprano con el paso de esta onda tropical, Caribe Norte y Caribe Sur con condiciones muy nubladas, con lluvias que ya están anegando incluso algunos sectores de el Caribe. Esta es la imagen que tenemos en vivo desde Limón. Observe pues una importante nubosidad y lluvias que ya se están registrando en esa región de nuestro país. Este panorama continuará durante la mañana. Ya los suelos están saturados, por lo tanto podrían seguir registrándose emergencias en este sector de nuestro país, en toda la vertiente del Caribe. Bastante nublado está el Caribe, temperaturas hoy entre 20 y 32 grados Celsius. Caribe Norte, Caribe Sur con un comportamiento similar, aguaceros intensos durante esta mañana y temperaturas entre 20 y 31 grados Celsius. Continuamos con más.
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5: Continuamos con más. La transnacional Boston Scientific inauguró una nueva planta de última generación, esto en Cartago. La empresa aseguró que arrancó con casi 1,000 personas en esa operación y que son instalaciones con previstas para albergar un crecimiento futuro, tanto de operaciones como de empleo. Boston Scientific es un líder mundial en la producción de dispositivos médicos. Gran parte de esos insumos se diseña en Costa Rica desde hace 2 décadas. En aquel momento la empresa inició con 17 colaboradores y hoy tiene un total de 12,000. Por esta cantidad de plazas se convirtió en el cuarto mayor empleador del país. Las personas interesadas en conocer plazas que tienen disponibles de esta empresa puede visitar su sitio web, cuya dirección aparece en pantalla.
7: 7:25 a.m. La aerolínea alemana Lufthansa operará más vuelos hacia Costa Rica y pasará de 3 a 5 por semana. Este aumento en la frecuencia de viajes entre Costa Rica y Alemania iniciará el 25 de octubre de este año y concluirá el 27 de marzo del año entrante, es decir, funcionará durante la temporada de invierno europeo. La ruta conecta el Aeropuerto Internacional Juan Santamaría con el Aeropuerto de Frankfurt, Como parte del cambio, la aerolínea también operará sus rutas a Costa Rica con un avión más moderno. En el primer cuatrimestre de este año, Alemania fue el segundo mercado emisor de turistas europeos hacia Costa Rica con más de 34 mil viajeros.
8: Con este incremento de frecuencias y mejora de calidad en el modelo de avión, el grupo Lufthansa, empresa que reúne además a la línea suiza Edelweiss, fortalece sus operaciones en Costa Rica, aumentando la conectividad directa con el viejo continente.
5: La presidenta Laura Fernández invita a los 57 diputados a acompañarla a Crucitas en Cutris de San Carlos. Esto ocurre al mismo tiempo que la fracción de Liberación Nacional, la segunda más grande con 17 curules, anunció que no apoya el proyecto de ley prioritario de Fernández para permitir la explotación minera a cielo abierto en Crucitas. Por su parte, el Frente Amplio con 7 diputados dijo que insistirá en su propuesta para solucionar la problemática en Cutris sin daño ambiental. La invitación de la presidenta a los legisladores está programada para el 19 de junio. Puede ampliar esta noticia en teletica.com.
9: Les invité a una visita de campo a Crucitas. Costarricenses, ustedes ya saben que yo no voy a consentir que se sigan robando el oro de Crucitas. Por eso invité a los 57 diputados a ir conmigo a una visita a territorio el próximo 19 de junio, donde quiero que vayamos a caminar la zona y a que vean en carne propia la desgracia nacional que ocurre ahí, con el desastre ambiental, económico, de seguridad y de tanto más que solo daño le ocasiona a la zona norte del país.
7: 7:28, las reuniones entre la presidenta Laura Fernández y los diputados de oposición terminan con diferencias por Crucitas y también la prohibición para ingresar celulares.
10: Aunque acordaron buscar soluciones al tema de salud y la seguridad, el primer encuentro de la presidenta Laura Fernández y las bancadas de oposición terminó con diferencias en temas como Crucitas y el rechazo al eventual levantamiento de garantías individuales.
11: Conversamos sobre Crucitas también, los distintos proyectos. Doña Laura nos habló del proyecto del gobierno, nosotros hablamos de la propuesta que ha presentado el Frente Amplio.
9: Les invité a una visita de campo a Crucitas. Costarricenses, ustedes ya saben que yo no voy a consentir que se sigan robando el oro de Crucitas.
10: Durante los encuentros, los diputados del Partido Liberación Nacional solicitaron a la mandataria cumplir con el compromiso de entregar el ROP a los trabajadores.
12: Insistimos también en la devolución del ROP, que es una de las cosas que para nosotros es importante. Ella se mostró anuente a definir con nosotros una ruta de trabajo.
10: Durante el encuentro en Casa Presidencial se prohibió el ingreso de celulares y aparatos electrónicos, lo que generó molestias.
13: Me parece irrespetuoso porque a nosotros nos quitaron hasta el reloj. Bueno, nos quitaron, no. Nos impidieron entrar hasta con el reloj.
14: A mí me parece que es una descortesía. Si en todo caso vamos a estar todos sin teléfono, estamos todos sin teléfono.
10: Estas reuniones forman parte de la ronda de diálogo del Ejecutivo con los partidos de oposición que buscan discutir prioridades legislativas.
5: Bueno, precisamente Telenoticias envió una consulta a Casa Presidencial ante las quejas de los diputados y magistrados sobre este tema y responden lo siguiente. El retiro de teléfonos celulares, computadoras y tabletas para ingresar al despacho presidencial forma parte de los protocolos de seguridad establecidos. Esta medida aplica para garantizar la seguridad de la presidenta de la República, los funcionarios de Casa Presidencial, diputados o autoridades que participan en reuniones de índole privado. Esta medida no es nueva, se incorporó por lo menos desde la administración anterior y responde a buenas prácticas de seguridad con estándares internacionales. De esta manera protegemos la privacidad de las personas que participan en estos encuentros de alto perfil, como el efectuado recientemente con las autoridades del Poder Judicial o con los diputados de la República.
7: 7:30, los diputados continúan sin conformar las comisiones legislativas debido a una decisión de la presidencia del Congreso.
5: Así es, la propuesta podría impedir que los legisladores participen en las comisiones que solicitaron.
10: En su tercera semana de labores, los diputados aún no conforman las comisiones legislativas. La presidenta de la Asamblea Legislativa, Yara Jiménez, anunció que busca que las comisiones tengan una integración paritaria.
15: También le voy a sumar el criterio de

0: variedad de género, que es un criterio más novedoso, que prácticamente nunca se ha respetado en la Asamblea Legislativa. Nosotros sí estamos haciendo eco a ese requerimiento del mundo en general, que haya paridad de género. Entonces, eso está generando un poquitico más de revisión en cada una de las comisiones.
1: Esta situación podría impedir que algunos legisladores de oposición integren las comisiones que habían solicitado.
2: Todas las fracciones hicimos una propuesta a la presidencia del directorio en qué comisiones queríamos estar y tuvimos un borrador en donde ninguno está, en donde habíamos solicitado poder aportar mejor. Entonces, ese es otro de los temas que vamos a ver.
3: En materia de las comisiones, bueno, las comisiones, eso es un tema que está definiendo doña Yara. Le insistimos también a ella la importancia de que las personas vayan a la comisión en la que mejor pueden aportar en función de la idoneidad y de los perfiles de los diputados. Entonces, pues, ese es un tema que vamos a resolver con doña Yara.
1: Las fracciones piden definir la integración de estos órganos, los cuales son fundamentales para el avance de proyectos de ley y el trabajo legislativo de este nuevo periodo.
4: La Contraloría General de la República detectó una serie de fallas en el control de calidad de los datos del INEC.
5: Las estadísticas oficiales del país son utilizadas para tomar decisiones sobre empleo, pobreza, inversión y políticas públicas. Sin embargo, un reciente informe de la Contraloría General de la República advierte de debilidades importantes en los controles de calidad del Instituto Nacional de Estadística y Censos.
6: Se determinaron además controles insuficientes para garantizar de forma consistente la disponibilidad, integridad y acceso a la información estadística.
5: Entre los principales hallazgos destaca que el 98% de los documentos relacionados con operaciones estadísticas carecían de firmas y que el 94% de las unidades mínimas de muestreo de la Encuesta Nacional de Hogares 2024 no recibió supervisión general durante el proceso de recolección de datos. Tras conocer el informe, el INEC aseguró que ya inició acciones para atender las disposiciones emitidas por el órgano Contralor y fortalecer sus mecanismos internos.
7: Reconocemos los hallazgos señalados como una oportunidad para continuar robusteciendo los mecanismos de aseguramiento de la calidad en nuestros procesos y reafirmamos nuestro compromiso permanente con la mejora continua, la transparencia y el rendimiento de cuentas al país. El INEC acatará las disposiciones emitidas por la Contraloría General de la República en tiempo y forma, conforme a los plazos y lineamientos establecidos.
5: El informe de la Contraloría analiza la gestión de calidad en la producción estadística para garantizar que la información que se divulga en el país sea confiable, trazable y útil para la toma de decisiones.
7: El INEC reitera que las estadísticas oficiales producidas por la institución son un insumo fundamental y confiable para la toma de decisiones públicas, privadas y académicas, que se desarrollan bajo marcos metodológicos reconocidos y estándares internacionales.
5: De acuerdo con el INEC, se está definiendo una hoja de ruta para implementar las correcciones señaladas por la Contraloría.
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3: Sacar a pasear a las mascotas parece una rutina sencilla.
4: Así es, pero hacerlo de forma adecuada y con las herramientas correctas puede marcar la diferencia.
5: Salir a caminar con su perro parece algo simple, pero hacerlo de manera responsable cambia por completo la experiencia. Y todo comienza con algo fundamental, las herramientas que utiliza.
6: Lo más importante cuando uno saca a caminar el perro son las herramientas que esté utilizando. Una correa adecuada, que sea muy maleable, que se pueda hacer esto muy fácilmente, que tenga un ancho y un grosor adecuado para su mano, que no queme la mano, que no sea ni muy angosta ni muy delgada y mucho menos que sea muy larga. Las correas extendibles no funcionan para sacar a caminar un perro. Son terribles porque no se crea ninguna conexión. Es importante que la correa mida más o menos 1 metro, 1 metro 10, más o menos, pero que se sepa manejar. Nunca hay que arrollarse la correa en la muñeca. Para las personas es muy común decir esto: es que mi perro es muy fuerte, y hacen esto. Esto es terrible, o meten la mano en el asa de la correa. El asa de la correa está hecho para colocar el dedo pulgar de la mano derecha y cerrar la mano y recoger dentro de su mano la correa, porque así tenemos la posibilidad de hacer este movimiento.
5: Practicar o ejercitar estas habilidades puede hacerse en la casa, incluyéndolos en su rutina.
6: Utilice su día a día para caminar con el perro con correa en su casa. Es importante tomar en cuenta esto: su rodilla en línea con el hombro del perro. Eso es súper importante, su rodilla con el hombro del perro. Aprender a manejar bien la correa es la base de cualquier entrenamiento de perro, y ahí es donde usted crea conexión real. Si usted trabaja mucho con correa con su perro va a entender cuál es el comportamiento correcto que se espera de él en las diferentes situaciones del día a día.
5: Ahora, preste mucha atención a la siguiente prueba que propone el experto.
6: Haga una prueba en su casa, usted sin moverse, viendo al frente o viendo hacia donde quiera, excepto a su perro, sin moverse, diga suavemente el nombre de su perro. No lo grite, no dé una orden, solamente diga el nombre de su perro. Si usted dice el nombre de su perro y su perro intenta hacer contacto visual con usted, usted tiene perro, tiene conexión. Pero viera que más del 99% de los propietarios de perros no lo logran. Hay que empezar por ahí.
5: A través de esta prueba podrá observar cómo responde su perro a su guía, qué tan atento está a sus indicaciones y si realmente logra mantener la calma durante el paseo. Muchas veces pequeños detalles en la caminata revelan aspectos importantes del vínculo y del trabajo que todavía hace falta reforzar.
4: La manatí rescatada en Tortuguero hace 4 meses está en condición crítica. Se llama Buena y permanece bajo atención especializada en rescate wildlife de Soave en la garita de Alajuela. Pese al cuidado de los veterinarios, la manatí continúa delicada y con pronóstico reservado. Ya cumplió 4 meses de cuidados intensivos, pero come poco y su estado de salud, en lugar de mejorar, se complica. El manatí es un mamífero, también conocido como vaca marina. Fue declarado símbolo nacional de nuestra fauna marina en el año 2014. Puede ampliar esta noticia en teletica.com.
7: Buena, la manatí rescatada que recibimos desde Tortuguero hace 4 meses, está teniendo problemas de salud. Ella tiene algunas alteraciones en los valores hematológicos, por lo cual le estamos dando tratamiento desde hace una semana y también le damos seguimiento diario. Ha disminuido su consumo de alimento, pero esperamos que con los cuidados que le damos salga adelante. Sin embargo, está en una etapa bastante crítica.
3: 7:41, cuando termine esta edición de Telenoticias. Buen día con todos ustedes.

0: Además, vea, muchos dolores musculares empiezan desde que nos levantamos de la cama. ¿Le ha pasado? Bueno, hoy un experto nos comparte 5 trucos que podrían ayudarle a descansar mejor, a relajar el cuerpo y a despertar con menos molestias. Y atención con este dato, en Costa Rica más de 113 mil personas mayores de 65 años todavía están trabajando. Pero ¿cuáles son esos derechos laborales? ¿Qué protecciones les brinda la ley? ¿Y qué deben saber, por supuesto, los empleadores y también los trabajadores? Hoy les vamos a estar aclarando todas esas dudas de mano de un experto. Son las 7:42, 8:00 de la mañana. Los esperamos aquí en la casa de Buen Día. Continúan con más de Telenoticias.
1: Siete con 42, el presidente chino recibe al de Rusia con una ceremonia militar como bienvenida, esto a su llegada a Pekín. Ahí los tenemos en pantalla. En la plaza de Tiananmen se ejecutaron 21 disparos como parte de la ceremonia y se interpretaron los himnos nacionales de ambas naciones. Niños agitaban banderas chinas y también rusas. Todos los pequeños y demás presentes saludaron a los mandatarios.

0: 7:43 en La Paz, Bolivia. Cientos de manifestantes se lanzaron dinamita contra la policía en una jornada de violencia.
1: La movilización inició cerca de las 8 de la mañana y los marchistas descendieron desde el alto en al menos 4 marchas, fabriles, maestros, ponchos rojos y los Tupac Katari. Las marchas llegaron hasta el centro paseño y cerca del mediodía iniciaba el enfrentamiento. Los movilizados pretendían romper los cercos policiales para llegar a Plaza Murillo con su manifestación. La policía instaló 3 cercos en cercanías a Plaza Murillo para impedir que los movilizados lleguen hasta este sector: Palacio de Gobierno, Asamblea Legislativa, Gobernación y otros. Los movilizados utilizaron objetos contundentes, petardos y cachorros de dinamita para romper los cercos policiales, llegando a herir a policías, transeúntes e incluso a periodistas. La policía utilizó agentes químicos por al menos 4 horas para impedir que los movilizados ingresen a Plaza Murillo. Pasadas las 4 de la tarde, la policía logró dispersar a los movilizados, ya que estos empezaron a destrozar instituciones públicas, viviendas privadas, negocios. Se reportan saqueos, además de agresiones a la población. En el operativo de dispersión, más de 100 movilizados fueron arrestados y derivados a celdas policiales.
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3: En los deportes, en medio de su cierre polémico de torneo, Mariano Torres analiza su futuro en el Saprissa. Le contamos esto y más después de la pausa.
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0: Muy buenos días, continuamos con más en los deportes. El cierre del torneo para el volante Mariano Torres estuvo lleno de polémica y bajo nivel en la cancha. El capitán deberá tomar una decisión en los próximos días sobre su futuro.
1: El cierre del torneo fue gris para Mariano Torres. El capitán morado sufrió un castigo de 3 partidos en la etapa más decisiva y su juego en el estadio Carlos Alvarado fue para el olvido. Torres terminó un campeonato con sensaciones amargas en el juego de vuelta de la final y ahora deberá tomar una decisión en los próximos días sobre su futuro. Y es que el argentino finaliza su contrato con el Saprissa a finales de este mes y es la renovación que genera más expectativa dentro del equipo. En ese certamen el número 20 morado jugó 16 partidos como titular, marcó 4 goles y registró 7 asistencias. Con el Saprissa cumplirá una década de vestir la camiseta. Desde su llegada al club en el año 2016, en Costa Rica fue campeón nacional en 8 ocasiones, ganó 2 Supercopas, 1 Recopa, un torneo de Copa y una liga con CACAF.
2: Cada cosa en su momento, yo siento que hemos venido hablando con todos, ¿verdad? Y yo creo que todo se va a solucionar en su momento en cuanto a las renovaciones. Uno a veces desearía tener todo resuelto 3-4 meses antes, pero el fútbol es tan cambiante, tan dinámico.
1: Mariano es uno de los 6 jugadores tibaseños que terminan contrato en este primer semestre del año. Los otros son Ricardo Blanco, Ariel Rodríguez, David Vega, Marvin Loría y el panameño Newton Williams.
0: Liga Deportiva Alajuelense y Ronald Matarrita aún no llegan a un acuerdo para la renovación del lateral, quien ya finalizó su ligamen con el club. El carrilero maneja una opción en la MLS, pero le dio la prioridad 1 a los manudos para continuar. Sin embargo, solicitó 2 años de contrato, mientras que el equipo le ofreció al futbolista solo 1 año. Las próximas horas serán decisivas para el futuro de Matarrita, quien pese a no tener ya contrato con la liga, se mantuvo entrenando algunos días en el CAR para mantener su tono físico. Para el próximo torneo, Alajuelense te daría de vuelta al también lateral izquierdo John Paul Ruiz, procedente de Liberia, donde jugó el último torneo en calidad de préstamo.
3: Estamos muy avanzados en su proceso de renovación o de que se mantenga aquí con nosotros. Él quiere quedarse, nosotros queremos que se quede y te diría que son detalles, pero estamos muy cerca de ya cerrar y que Matarrita firme. De hecho, hoy está aquí entrenando en el club.
0: Una vez más, la tabla de mejores goleadores extrañó la presencia de jugadores costarricenses. El máximo artillero fue Marcel Hernández, quien se acerca a una marca histórica en el fútbol nacional.
4: Una vez más, y como ha sido la tónica en los últimos torneos, los extranjeros dominaron la tabla de anotadores. En esta ocasión, solo un tico se ubicó entre los 4 mejores registros. Marcel Hernández fue el máximo anotador del Clausura 2026 con 12 goles. En segundo lugar se ubicó el mexicano Ronaldo Cisneros de la Liga con 9. Erick "El Cubo" Torres de Liberia, de nacionalidad mexicana, fue tercero con 7. El panameño Tomás Rodríguez de Saprissa, el panameño Jorman Aguilar de San Carlos y el nacional Ariel Rodríguez compartieron la 4ª posición con 6 goles. Esto ha sido normal en los últimos 10 torneos, en los cuales 7 veces el goleador fue extranjero y 3 veces fue nacional. El caso de Marcel Hernández sigue persiguiendo una marca histórica, convertirse en el futbolista con más títulos de goleo en la historia del balompié nacional. Pero además Marcel tiene otra consigna la próxima temporada con el Club Sport Herediano.
5: Tengo metas en el Herediano, por ejemplo, te la voy a decir algo que no pude cumplir para este torneo. Es el único equipo con que no he hecho hat-trick y me siento mal por eso. Necesito una pelota también del Herediano haciendo un hat-trick, no lo he hecho, es una meta.

0: que me propuse para este torneo y no la cumplí.
1: En el pasado, con 6 títulos de goleo, Errol Daniels estableció esta marca en la década de los 60. Marcel Hernández ya llegó a 5, superando a Víctor Núñez, Alejandro Morera Soto, Álvaro Saborío y Jendrick Ruiz, que consiguieron 4. Marcel Hernández fue goleador en el Apertura 2020 con Cartaginés, en el Clausura 2022 con los Brumosos, torneo en el cual también fue campeón. En el Apertura 2024 hizo la misma faena con Herediano. En el Apertura 2025 fue solamente goleador con los florenses y ahora una vez más fue campeón y goleador vestido de rojo y amarillo.
2: Y en el campo internacional, el Bournemouth empató a 1 ante el Manchester City, esto en la Liga Premier de Inglaterra, y este resultado le permitió al conjunto del Arsenal coronarse como campeón en la Premier tras 22 años de espera. Esta anotación que veíamos era del Bournemouth con Eli Junior Krupi, quien aparte de ser un muy buen futbolista, ahí lo estábamos viendo con esas acciones que estaba pues haciendo en la festividad al 38, marcaba el 1-0. Sin embargo, la respuesta se daría ya en el cierre del cotejo, habían dado 6 en la larga y corría el 94, y era Erling Haaland, a quien veremos por primera vez en un Mundial Mayor, que está teniendo una muy buena temporada, y vamos a ver si esto también se replica en la Copa del Mundo, que pronto iniciará, que por supuesto usted la tendrá aquí en la pantalla de su Teletica. Empate a 1, y esto lo permitía incluso al Arsenal coronarse como campeón tras 22 años, esto por la diferencia en la tabla. Y lo que estamos viendo fue el triunfo del Chelsea, 2-1 ante el Tottenham. Esta primera anotación era un golazo del argentino Enzo Fernández al minuto 17, marcaba de esta forma y abría la cuenta para su plantel. 1-0 en 17 minutos. Al 66 era Andrei Santos quien marcaba el 2-0. El Tottenham, que tenía una temporada para el olvido y que incluso peleará por el no descenso en la última fecha. Así de terrible ha estado su campaña. El Tottenham, que también recortaba distancia al minuto 73 con Richarlison. Por cierto, que no irá al Mundial este 2026. Una de las sorpresas, al que lo dejaran por fuera el futbolista Richarlison del conjunto del Tottenham. Seguimos en el plano internacional porque la convocatoria de Neymar al Mundial dejó al brasileño sin poder hablar y la noticia le dio la vuelta a Brasil y al mundo.
3: Neymar Junior.

0: sin poder hablar. A lágrima viva. Petardos fuera de su casa. Anunciaban la noticia. Dentro lo celebraba su hijo. Sus grandes amigos. No hubo un solo rincón donde no se celebrase o llorase por Neymar.
1: Los jugadores del Arsenal estuvieron reunidos en el club en espera de que concluyera el juego entre el Bournemouth y el Manchester City, que tras el empate de 1-1 les permitió ganar el torneo a una fecha del cierre de la Liga Premier. El ambiente estalló a más no poder una vez que el City empató y ya no logrará superar a los Gunners. El Pep Guardiola se encuentra sumamente molesto luego de que se filtrara que dejará su cargo como técnico del Manchester City al final de la temporada, según informó el diario The Sun. Guardiola está incómodo porque la noticia salió a la luz a la previa del partido de este martes ante el Bournemouth. El tenista español Carlos Alcaraz comunicó este martes que no podrá disputar la gira de césped y por ende tampoco estará presente en Wimbledon debido a una lesión en la muñeca derecha. El murciano sufrió la lesión durante el ATP 500 de Barcelona. El delantero tunecino Loey Ben Farhat, de 19 años, quien actualmente milita en el Karl Rüdiger de Alemania, tuvo una destacada temporada, lo que le despertó el interés de varios equipos de la primera división. Según reportes, Farhat comunicó a la selección de Túnez que no irá para cuidarse y llegar a la máxima categoría.
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0: final de esta edición matutina de Telenoticias. Gracias por su compañía.
1: 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Nos vamos porque ya viene Buen Día. Regresamos 5 minutos antes del mediodía con nuestra siguiente edición. Chao.
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0: encontrar. Hola, ¿qué tal? Buenos días, amigos. Qué placer saludarlos. Feliz mañana para todos ustedes. Hoy, mañana de miércoles, ombligo de la semana. Miércoles 20 de mayo de este 2026. A falta de 22 días para la Copa Mundial de la FIFA. Ya cada vez que uno ve el conteo regresivo, se impresiona más y más de lo rápido que avanza el tiempo, de lo rápido también que llega ese momento. El próximo 11 de junio a la 1 de la tarde, transmisión por supuesto de los 91.5 de Teletica Radio, de su pantalla, en la pantalla de Teletica Canal 7, siempre con usted, y por supuesto todas nuestras plataformas, en TD Max que tendremos todo el Mundial, en Teletica que tendremos lo mejor del Mundial, y en los 91.5 de Teletica Radio que tendremos todo el Mundial en exclusiva. Feliz de saludarlos en este amanecer. Un servidor, Ian García, quien les saluda, acompañado en mesa central con Pablo Segura, con Carlos Álvarez y en el control master de don Steven Villegas. Compañeros, ¿qué tal? Muy pero que muy buenos días. Pablito, un conteo regresivo que, como lo decía antes, cada vez se ve más impresionante. Ese par de patos, como dirían ahí,
1: sí, señor,
0: hasta que asusta. Buenos días.
1: ¿Qué tal, Ian? Carlito, buenos días para todos los que nos acompañan a esta hora, ya viendo cómo va el panorama. 22 días para que arranque la Copa del Mundo. Vamos afinando la garganta, por supuesto, porque tendremos mucho, pero mucho trabajo por acá en la señal de Teletica, en nuestras distintas plataformas, y muy feliz de poder compartir una semana más con todos ustedes, hablar de lo que nos gusta, de fútbol, con muy buenas noticias hoy, o muy bonitas noticias para compartir, principalmente para los amantes de ciertos futbolistas, que lo estaremos hablando más adelante por acá, y nada, aquí yo disfruto de amanecer los miércoles, así,
0: como siempre,
1: compartir con ustedes,
0: claro,
1: riendo, por supuesto,
0: las historias
1: de Charlie son...
0: Ah, totalmente. Y querido Charlie,
2: buenas. ¿Qué tal? Vamos a ver qué traemos hoy, ¿verdad? Sí.
0: Abuela Custodia en Facebook.
2: ¿Ah? Abuela Custodia está muy presente.
0: Muy bien.
2: ¿Será que me está llamando? Últimamente.
0: Saludos.
3: Siento como una presencia. No, dice. Creo
2: que, abuela, menos me está allanando el camino, ¿verdad? Saludos, amigos, amigas, ¿qué tal? Un verdadero gusto compartir con ustedes la mañana del miércoles, este miércoles ya 20
0: ya.
2: Miércoles 20 del mes de mayo. Está don Steven Villegas, a quien saludamos también.
0: Qué grande, Steven.
2: Ahí está, el gran Steven, ¿verdad?
0: ¿Cómo lo queremos?
2: Sí, sí, sí. Se le quiere, a pesar de... ¿Verdad? Buena persona, Steven. Aquí con Ian y con... Nota al pie de página. Ian, ¿de dónde es ese número?
0: ¿Perdón?
2: Ese nombre, perdón.
0: Ian. No sí, sé. Sí,
2: nota
0: sé. No tengo idea. No sí, tengo el idea. Otro día. El Ian sin la D, si es de Inglaterra y de Estados Unidos y países angloparlantes, pero con la D, yo no sé si mi mamá se volvió...
1: Ian.
0: Se puso muy creativo, o una de dos, o se puso muy creativo o se volvió loca.
1: Y el Abel es de la Biblia.
0: El Abel es dado a mi bisabuelo.
1: Don Ian Abel
0: Castro.
2: Ian,
0: sí.
2: Abel.
0: Exactamente.
2: Que cada vez es menos común los dos nombres. La ajá. combinación de los dos nombres. Y te digo, siempre al pie de página para entrar en el detalle que corresponde. Uh-huh. Vos sabés que antes se acostumbraba ya cada vez menos, prácticamente nada, ponerle a la persona el nombre del día de su santo.
0: Claro. Sí.
2: Yo le agradezco a mi santa madre, doña Elsa Granados, que se abstuvo y se empecinó en no hacerlo.
0: Muy bien.
2: A pesar de que somos cartagos y muy conservadores y tal y cual.
0: ¿Cómo ahora, María?
2: Dios libre.
0: ¿Cuál no, es no, tu santo, Charlie?
2: No, Dios libre. El 16 de octubre, día San Caralampio.
0: Ah, no sea tan ingrato.
2: Usted sabe, yo en la mañana saludando, amigos, ¿qué tal? Caralampio Álvarez les habla. No.
0: Caralampio.
2: Con el debido respeto, pero gracias, mamá, por no hacer ese crimen. Ok, cuando quiera, mi querido Ian.
0: De una vez.
1: Vámonos,
0: de una vez. Empecemos de una vez nuestro espacio.
2: ¿Sabe alguien el contacto Caralampio?
0: Caralampio.
2: Me está llamando Caralampio.
0: Caralampio Álvarez Teletica, no sea tan ingrato. No. Usted sabe. Usted sabe en diciembre.
2: En el Chinamo, hombre.
0: Chinamo,
2: sí. No.
0: Carlos Ramos, el Porcinzón, y Caralampio Álvarez, no sea tan ingrato.
2: ¿Cómo hubiera conquistado yo si hubiera podido alguna dama?
0: Nadie sabe.
2: ¿Cómo estás? Me llamo Caralampio.
0: Sí, exacto,
2: no, despedazado.
1: Sí, no. Saludos a los Caralampios.
0: Me dicen ya, me dicen
2: Caralampio. Debe haberlos.
0: Por supuesto.
1: Debe existir.
0: Bueno, había Custodia en este caso, ¿verdad?
2: Ah, Custodia, sí, claro, mi querida abuelita, Eva, ¿verdad? Custodia, mi amada abuela.
0: ¿Cómo no? Etelvina en algún momento. Pero
1: también, no, hay un montón, pero Caralampio.
0: Exactamente, sí. Bueno, ahora sí, 8 de la mañana, 6 minutos, empecemos de una vez nuestro espacio aquí en Camino al Mundial por su Teletica.
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0: Y como diría Cristian Gómez, alias Tapón, ahora sí, Portugal presentó su lista de 27 jugadores para la Copa Mundial de la FIFA. Y es que esa convocatoria para disputar el 2026, encabezada por Cristiano Ronaldo, quien va a volver a liderar al conjunto europeo en una nueva Copa del Mundo. Eso sí, el entrenador Roberto Martínez apostó por una combinación de experiencia y juventud para afrontar el torneo que se va a celebrar en el norte de América en este mes de junio.
1: Va para la sexta Copa del Mundo CR7, y entre estos convocados destacan varias figuras consolidadas de fútbol europeo, además de jóvenes jugadores que ya tuvieron un crecimiento importante durante las últimas temporadas. Ojo a la nómina, que incluye futbolistas de clubes importantes de Europa, con el objetivo de conformar un plantel competitivo capaz de pelear por el título mundial, algo que por supuesto quiere Ronaldo y todos los fans de Ronaldo.
2: Exactamente. Portugal iniciará su preparación final con partidos amistosos y sesiones de entrenamiento antes del comienzo de la competencia. La presencia de Cristiano Ronaldo genera gran expectativa, ya que el delantero afrontaría uno de los últimos grandes torneos internacionales de su carrera con la intención de llevar a su selección a conquistar el primer mundial de su historia.
0: Todo muy bonito, pero ¿de quiénes estamos hablando? ¿Cómo se forma prácticamente esta lista de 27 jugadores? Totalmente. Diogo Costa, Rui Silva, José Sá y Ricardo Velo en el arco. Los defensas: Joao Cancelo, Diogo Dalot, Rubén Díaz, Gonzalo Ignacio, Renato Veiga, Tomás Araújo, Nuno Menes, Mateus Núñez y también Nelson Semedo.
1: ¿Cómo andas con el portugués?
0: Vio, papá. Se fala portugués, mas muito pouco. Isso mesmo. Yes. Centrocampistas: Bruno Fernandes, Bernardo Silva, João Neves, Vitinha del Paris Saint-Germain, Rubén Neves y Samu Costa. Mientras que en el ataque, Francisco Trincao, Rafael Leao, Gonzalo Ramos, João Félix, Pedro Neto, Francisco Conceição, Gonzalo Guedes y Cristiano Ronaldo dos Santos Aveiro. Wow, estos son equipazo. Los 27 del Mundial. Si usted se pregunta por qué cuatro porteros, es por si acaso.
1: Sí.
0: Literalmente es por si acaso. Porque
1: Ricardo Bello va a quedar fuera.
0: Exactamente, Ricardo Bello va a quedar fuera. Es el cuarto portero de la selección. Entre José Sá y Ruiz Silva se van a tener que pelear si algo pasa con Diogo Costa.
1: El titular de Diogo Costa indiscutible.
0: Exactamente,
1: ¿verdad?
0: Pero bueno, una nómina pesada, más un hombre que siempre va a estar ahí en el sentimentalismo del portugués, como lo es Diogo Jota, ¿verdad?
1: Diogo Jota, por supuesto.
0: Ha cumplido prácticamente un año fallecido después de su accidente con su hermano, que en paz descanse, evidentemente. Pero siempre está presente en las listas de la selección portuguesa, que me imagino de gozar de vida iba a estar en esta Copa del Mundo.
1: El medio campo: Bruno Fernández, Bernardo Silva, João Neves, Vitinha, Rubén Neves y Samu Costa. Con solo Vitinha, ya uno en el medio campo puede ver lo que puede presentar Portugal. Y creo que todo va encaminado y la selección de Portugal va trabajando para eso, en trabajar para que Cristiano Ronaldo pueda despedirse de mundiales con un título.
0: ¿Sí?
1: Porque será el último mundial de Ronaldo, será el último mundial de Messi, el último mundial de Luka Modric, el último mundial de Neymar, podría ser porque Neymar a nivel no está, el último mundial de Manuel Neuer, el último mundial de Tito Lewandowski, es decir, de grandes figuras que hemos visto. Pero lo de Ronaldo a sus 41, Charlie, él quiere irse con un título mundial sí o sí.
2: ¿Hay alguna duda en que sea titular?
0: Sí.
1: Sí, claro. Yo sí lo pongo en duda, dependiendo de los partidos que vaya a enfrentar.
2: Es el gran capitán.
1: Sí, pero dependiendo de los partidos. Ahora, no
2: porque,
1: sé
2: por
1: si,
2: ejemplo,
1: si para los 90 minutos a un ritmo de competencia
2: en
1: alto.
2: En Argentina, por ejemplo, Messi es...
1: No, Messi no lo va a aceptar.
2: Messi lo que quiera jugar.
0: Son Messi y 10 más.
1: Y 10 más. En Portugal todavía no sé si Ronaldo es Ronaldo y 10 más ahorita. Ahorita.
0: Es que también el nivel de jugadores, por ejemplo, como Gonzalo Guedes en el centro de la delantera, que es su
1: Félix.
0: Máximo competidor. João Félix por un lado,
1: Pedro Neto.
0: Rafael Leao por el otro, Pedro Neto por el otro lado, Francisco Trincao también.
1: Mismo Trincao.
0: Es una selección muy completa, sin embargo, con el peso, tal vez no como los argentinos, que los argentinos decían en el mundial pasado: necesitamos darle a Leo la copa. Tenían esa mentalidad.
1: Yo no sé si irán en esta copa igual los de Portugal, ¿verdad? Diciendo que necesitamos darle a Cristiano la copa.
0: Ahora yo no sé si eso es lo que pasa, porque si usted ve a la selección de Argentina del 2022, técnicamente eran unos jugadorazos.
2: Claro.
0: Pero tenían esa mentalidad. Sí, y desde la Copa América de

0: 2021 venían con esa, sí, con esa idea en la cabeza. Ok, hay que ganar para que este maes ponga,
1: sí, claro, es verdad. Sí, que todo el mundo quería ver a Messi campeón. Claro. Yo creo que muchos de los que son aficionados a Cristiano quieren ver a Cristiano campeón.
2: Y haciendo un paralelismo con los Maradona lovers, los Messi lovers, la diferencia de esta selección argentina es que efectivamente era toda una estructura en torno a Messi. Allí vemos a Messi, eso, a ser campeón.
1: Correcto.
2: La diferencia de aquel Maradona de 1986, donde dice, no, papitos, todos conmigo, vénganse conmigo, que el equipo lo llevo yo al hombro. Y así Maradona hace campeón del mundo a Argentina en México 86, en una proeza que solo jugadores de esa dimensión podrán hacerlo. Lo hará Cristiano Ronaldo, ya lo hizo en la Eurocopa.
0: Y en la Liga de Naciones de UEFA también.
2: Correcto.
0: Entonces ahí es otra. Y decía lo de Argentina, sí, a lo buen tico, porque igual esa era la
1: intención de los argentinos. Por supuesto, es cierto.
2: Sí. Pero así bueno, es. De eso no cabe duda.
0: Exactamente. Cambiamos de tema, cambiamos de selección. Don Steven Villegas, prepárame la trompeta, mi querido amigo, porque... Y el mariachi, evidentemente, porque...
1: ¿Vas a cantar?
0: No. Ah, bueno. Hablamos de la selección mexicana, mejor, porque tres futbolistas de la famosa Legión Europea se integran a la concentración de México. ¿De quiénes estamos hablando? Del Machín Edson Álvarez, de Jorge Sánchez y de Mateo Chávez, que se han incorporado a los entrenamientos dirigidos por el vasco Javier Aguirre en el Centro de Alto Rendimiento de México luego de concluir sus compromisos con sus respectivos clubes europeos.
1: La Federación Mexicana de Fútbol informó que los tres futbolistas trabajarán junto al resto del plantel en la preparación de los últimos partidos amistosos previo al inicio de la Copa del Mundo. Según la información publicada, los jugadores decidieron integrarse de inmediato a la concentración y dejar de lado el periodo de descanso para recuperar ritmo competitivo antes del torneo, es decir, cero vacaciones.
2: En el caso de Edson Álvarez, genera especial atención debido a la poca actividad que tuvo durante gran parte del 2026 por diferentes problemas físicos, mientras que Jorge Sánchez y Mateo Chávez llegan como alternativas para reforzar distintas posiciones del equipo mexicano. Estos se continúan afinando los detalles para afrontar el Mundial que organiza junto a los Estados Unidos y Canadá en este mismo espacio. Nosotros mismos hemos sido reiterativos. México es por mucho y quizás en su historia mundialista uno de los equipos más incógnitos, ¿qué diremos? Con una expectativa muy reservada, claro, en sí, cuanto a su desempeño.
0: Es más, vea que si el caso de Edson Álvarez genera dudas en la selección de México, aquí estoy leyendo los datos. En la Superliga Turca con el Fenerbahce jugó 2 encuentros, en la Copa de Turquía 1 y en la Europa League 5, para un total de 18. Una asistencia nada más, tiene más tarjetas amarillas que goles, 6. Jugó 1.126 minutos, una cantidad muy baja para un contención o un defensor central, como usted lo quiera ver, porque también puede jugar en las dos posiciones, pero para un contención puro y nato como lo es el Machín Álvarez, son números muy, pero que muy bajos.
2: Y esto, digan, Pablito, amigos de Radio Escuchas, abre una controversia sobre un tema que ha sido interesante en cuanto a la conversación. Siempre se dijo que los jugadores mexicanos no salían de México, uh-huh, porque las condiciones económicas de México eran bastante cómodas.
0: Sí.
2: Es más, mucho más cómodas.
0: Siguen siendo.
2: Había jugadores en México que, qué sé yo, que estaban en el América ganándose 100 mil dólares y tal vez la oferta que le venía de Europa, de un club europeo, era de 70 mil y evidentemente no lo iban a hacer. Entonces, claro, la hipótesis más bien dicha, era que el jugador mexicano no salía de México porque sus contratos dentro de México eran mejores, pero que la calidad le alcanzaba, le sobraba para salir. Una vez que ha dado ese paso el jugador mexicano, de no ser por contadas excepciones, dígase, el más grande en su impacto internacional, Hugo Sánchez con el Madrid, uh-huh, Márquez con el Barcelona, los otros jugadores destacados en equipos europeos no han sido realmente,
0: sí, claro,
2: figuras descollantes como para que digas, ah, no solo era que no salían por el

0: tema económico.
1: Exacto.
0: Parece que falta un poco más para que sean verdaderamente relevantes en el impacto internacional.
1: Sí. Hablando de jugadores que no han tenido tantos minutos, uno de ellos que ha conversado con la FIFA de cara a lo que será esta Copa Mundial de la FIFA, valga la redundancia, es el Chucky Lozano, que el Chucky ha tenido un pleito enorme con el San Diego Fútbol Club y que forma parte de esta prelista de la selección mexicana conformada por el Vasco Aguirre. Podemos escuchar lo que él menciona, es evidentemente lo que significa representar a la selección mexicana en un mundial. Recordemos que ya había hecho gol en mundial, y vaya gol, ¿verdad? Contra Alemania en el partido inaugural de la selección mexicana en Rusia 2018. Escuchemos al muñeco diabólico, al Chucky Lozano.
2: Bueno, la verdad es un sueño primero jugar un mundial. Yo creo que todos los futbolistas profesionales o futbolistas de todo tipo sueñan en jugar un mundial, y he tenido la fortuna de jugar dos. Tengo la ilusión y toda la pasión y espero llegar al tercer mundial de la mejor manera y que me dé la oportunidad de estar ahí. Y bueno, conseguir tres mundiales es algo muy significativo, y para mí conseguir el tercer mundial y el mundial en mi país, yo creo que, sería una persona muy afortunada en el mundo para ese momento, ¿no? Yo creo que sería increíble, ¿no? Con tu gente, en tus estadios, en tu país, yo creo que todo se junta a ser un momento único.
1: Es el Chucky Lozano, el jugador del equipo mexicano que también está entrenando, como lo decíamos, en el centro de alto rendimiento allá en el Estado de México con esta selección mexicana que enfrentará su primer partido el 11 de junio de este 2026.
0: Don Giancarlo Ramírez Calderón.
1: Muy bien.
0: Nos está escuchando desde un lluvioso, dice, Cervantes de Alvarado.
3: Fuerte abrazo.
4: Entonces. Sí, allá arriba en el barrio mío, allá fuerte. En el sector de Ipiz, en esos lados, estaba llovinando bastante.
1: Sí, también. Aquí en el Valle Central, en el casco central de San José, para ser más específicos, que ha estado bastante frío en las últimas horas. Desde la madrugada se han pronosticado temperaturas bajas, así que si usted va a salir o si está en la carretera, esperamos que lleve, por supuesto, su sombrillita, su paragüeta, su capa, si va en motocicleta, pero lo que sea necesario para huir de la lluvia, que ya estamos en esa época.
0: Los amigos de las motos.
1: También.
0: Chachos.
1: Con mucha calma.
0: Chachos.
1: Con mucha
0: calma. Chachos, quiéranse un poquito, y muchachos. Protéjanse, por favor. Bien. Cuídense para poderlos cuidar correctamente. Los esperan esposas, madres, hijos, hijas. Y queremos de verdad que lleguen a sus destinos sanos y salvos.
1: Exactamente. Usted también que va en carretera en su vehículo, con mucha calma. Está empezando la mañana, 8:20.
4: Está bonito al final del día.
1: Sí.
4: Tenemos la oportunidad de abrir los ojos.
1: Exactamente.
4: De levantarnos.
1: Con calma, con paz, con serenidad. Miércoles todavía. Ya habían pagado, faltan todavía una semana para que vuelvan a pagar. Ay, si usted está preocupado por el tema monetario, así que
4: ya ahí los vas a aburrir.
1: No, tranquilos.
0: Veo, qué bonito, ¿verdad? Muy bien. Prendo incienso, no sé.
1: Vamos al cambio comercial. Con 20 de la mañana, vamos al cambio comercial antes. Nuestros amigos de la Ocimed que tienen este mensaje para todos ustedes. Y ya regresamos con más aquí en Camino al Mundial por su Teletica.

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2: Decidir si entrenar o no cuando estamos enfermos depende mucho de dónde sentimos el malestar. Una regla práctica y fácil de recordar es que si los síntomas aparecen del cuello hacia arriba, como moquera, nariz tapada o un poco de dolor de garganta, generalmente podés hacer algo de ejercicio, siempre que sea suave y bajes la intensidad habitual. Sin embargo, si los síntomas afectan todo el cuerpo o bajan del cuello, como sucede con la tos fuerte, la sensación de pecho cerrado, dolores musculares intensos o una fatiga muy marcada, lo mejor es detenerse. Recordá que bajo ninguna circunstancia se recomienda hacer ejercicio si tenés fiebre o un cuadro.

0: cuadro gripal fuerte. En estos casos, lo más inteligente es descansar, hidratarse bien y esperar a sentirse mejor. De hecho, los expertos recomiendan retomar la actividad normal solo cuando los síntomas hayan disminuido y lleves al menos 24 horas sin fiebre, sin haber necesitado medicamentos para bajarla. Forzar el cuerpo cuando está luchando contra una infección suele ser contraproducente. No solo rendirás menos, sino que te deshidratarás más rápido y tu recuperación será mucho más lenta. Además, la fiebre aumenta el esfuerzo de tu corazón y el consumo de oxígeno, lo que puede hacer que la enfermedad dure más tiempo. Aunque no es lo más común, existe el riesgo de complicaciones graves si el virus afecta al corazón. Por eso, si al intentar hacer algo de actividad sentís opresión en el pecho, palpitaciones extrañas, mareos o una falta de aire fuera de lo normal, debes parar de inmediato y consultar a un médico. Esta información fue brindada por la doctora Cintia Aguilar Salazar, asistente de la Decanatura de Medicina de UCIMES.
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11: ¡México! México 86.
12: Esa misma, 8 de la mañana, 27 minutos.
13: Lo único que me acuerdo de esta canción.
12: Sí, no, es México 86, el mundo unido, por un balón. México 86. Y ya no me acuerdo qué más.
13: Sí, déjela ahí.
12: Es lo que
13: pero no vamos a hablar de la canción, ¿verdad?
12: Sí, que no. Ya de hecho ya hablamos de la canción de México 86 en algún momento en las canciones mundialistas, en nuestra sección aquí en Camino al Mundial por su Teletica. Pero hoy hablamos del buitre español, de Emilio Butragueño. Con don Cristian Sandoval, nuestro director, nos va a llevar a conocer una historia interesantísima. ¿Cuándo? ¿Dónde? ¿En qué escenario? Evidentemente con la selección española. Pero ¿por qué Emilio Butragueño sale en las listas históricas con tantos goles en el Mundial? Nuestro director Cristian Sandoval nos lo cuenta acá en Camino al Mundial por su Teletica.

Nuestro recuerdo de hoy nos lleva a un personaje del fútbol que fue determinante con su selección durante algún tiempo de su carrera futbolística y que además fue uno de los jugadores más relevantes de la historia del que posiblemente es el equipo más importante del mundo, como lo es el Real Madrid. Le hablamos de Emilio Butragueño. Pero antes de hablar de Butragueño, hay que hablar de que en la historia de las Copas del Mundo, desde 1930 hasta la fecha, son muy pocos, pero muy pocos, los jugadores que han logrado marcar más de 4 goles en un partido de Copa del Mundo. De hecho, en toda la historia, desde 1930 hasta hoy, solamente el ruso Oleg Salenko marcó 5 goles contra Camerún en un solo partido en 1994. Con 4 goles en un partido quedaron varios jugadores. Ernest Wiliłomski de Polonia, que lo hizo contra Brasil en 1938, Ademir, el brasileño, que lo hizo contra Suecia en 1950, la gran figura y estrella Sándor Kocsis de Hungría, que lo hizo contra Alemania Federal en 1954, Jules Fontaine de Francia, que lo hizo contra la misma selección de Alemania en 1958, Eusebio con Portugal, que lo hizo contra Corea del Norte en 1966, y Emilio Butragueño, que lo hizo contra Dinamarca en 1986 y que es hoy justamente nuestro recuerdo mundialista. España y Dinamarca chocaron en el partido de los octavos de final de la Copa del Mundo. Dinamarca venía siendo la gran sorpresa del Mundial. Dinamarca había logrado ser primer lugar del grupo E tras vencer a la selección de Escocia 1-0, tras vencer 6-1 a Uruguay y posteriormente vencer 2-0 a la selección de Alemania, que jugaría posteriormente la final de la Copa del Mundo. Clasificó de primero y esperaba al segundo lugar del grupo D. El grupo D lo componían Brasil, España, Irlanda y Argelia. La selección de España cayó del primer partido 1-0 frente a la selección de Brasil y luego venció con duras penas 2-1 a la selección de Irlanda del Norte y 3-0 a Argelia para clasificar al partido de los octavos de final. Y eso nos lleva justamente al encuentro de los octavos de final de esa Copa del Mundo. El partido entre la selección de Dinamarca y España. El encuentro que terminó con una victoria paliza de la selección de España, 5-1 sobre Dinamarca, con 4 goles de Emilio Butragueño. Caso curioso del partido es que empezó ganando Dinamarca con gol de Jesper Olsen desde el punto de penal, mientras que Emilio Butragueño empató al 43 y luego en el segundo tiempo vinieron el concierto de goles. Butragueño en 3 oportunidades al 56, 80 y 89 y Goicoechea que marcó al minuto 68. España con un equipo muy competitivo con Andoni Zubizarreta en la portería, Tomás, José Antonio Camacho, Goicoechea, Julio Alberto, Víctor, Ricardo Gallego, Ramón María Caldere, Michel, Emilio Butragueño y Julio Salinas. Ingresaron de cambio Eloy y Francisco.

0: La marca con una tremenda generación. Lars Hobbs era su guardameta. Søren Box, Morten Olsen su capitán. Ivan Nielsen, James Bertelsen, Henry Andersen, Søren Lervi, tremendo jugador. Jesper Olsen, Klaus Bergeren, Michael Laudrup y el jugador Preben Larsen. Ingresaron de cambio John Eriksen y John Molde. La victoria de 5-1 de España le dio la oportunidad de clasificar a la siguiente ronda de la Copa del Mundo. De ese Mundial de 1986, España podía ser una de las grandes aspirantes, pero terminó perdiendo contra Bélgica por penales en el partido de los cuartos de final. El recuerdo mundialista de España y Dinamarca y de los 4 goles de Emilio Butragueño.
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2: ¡Gol! ¡Gol de España! ¡Butragueño! El error de la confianza exagerada de Bertelsen. Y Butragueño está, vean cómo resuelve el buitre. Con calidad, con decisión, España está empatando el partido al minuto 43. El error que se produce y que aprovecha Butragueño para mandar el balón al fondo. Estamos 1-1 aquí en el Estadio Corregidora de Querétaro.
3: Para conocer al rival de Bélgica en los cuartos de final. Viene Víctor en el tiro de esquina. Posibilidad en el remate. ¡Gol! Butragueño, buen remate de cabeza, martillando la pelota para cambiar el viaje del balón de esta manera. Primero la entrada ofensiva y luego Butragueño en segunda instancia para martillar la pelota y colocar el marcador 2-1 a favor del equipo nacional español. En el juego aéreo, con dos jugadores menuditos, chaparritos ellos, como se puede apreciar en la repetición, Butragueño que llega para remachar y conseguir su tercer gol en esta Copa del Mundo. Este es el buitre Butragueño del Real Madrid, 22 años, 13 partidos internacionales, campeón con el Real Madrid en 85-86.
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3: Y viene la posibilidad al frente por parte del equipo de España. Toca adelantado. ¡Gol! ¡Gol! Butragueño lo empuja nuevamente. Va siempre atrás de la pelota y toca así el pase de Loy. El cuarto en la frente. Gol del equipo de España. Nuevamente los toman en el contraataque. Y Emilio Butragueño está consiguiendo su cuarto gol en el campeonato mundial. Decíamos ustedes, va ligeramente atrás de la pelota, un paso atrás, por eso es que no hay fuera de lugar. La jugada es perfectamente legítima, perfectamente legal. Y el marcador, 4-1, en un vibrante partido hoy en el Estadio La Corregidora de Querétaro. Clavando al frente para Butragueño. El buitre, enganchó un penalti. Enganchón sobre Emilio Butragueño, penalti. Impecablemente marcado por el árbitro del partido, el señor Jan Kaiser. No dudó un solo momento. El penalti sobre la gran figura de este partido que ha sido Emilio Butragueño. Vean el recorte y la habilidad. La falta es evidente. El árbitro tenía una ubicación impecable. Parece que va a ser Butragueño para anotar su quinto gol en la Copa del Mundo. Si lo consigue, desde luego, Butragueño. ¡Gol! ¡Gol de España! ¡Gol de Butragueño! Así, el 5-1. En la más grande y rotunda victoria de España en la historia de las Copas del Mundo, Butragueño consigue su quinto gol del Mundial para emparejar al británico Lineker. Señoras y señores, una gran victoria por parte del equipo nacional.
5: Muy bien. Ahí están los 4 goles de
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5: El Buitre, Emilio Butragueño. Que la conversación en durante, por supuesto, estos recuerdos mundialistas siempre va en torno a todo lo que pasa, evidentemente, del recuerdo mundialista. Que aquí estábamos haciendo memoria y que el Buitre no parecía así como que muy delantero, que digamos. Pero al final de cuentas, él no tenía pinta.
7: No tenía pinta de jugador. No
5: pero,
7: tenía,

0: Pero era un killer, ¿eh?
1: Pero era un matador. Y además, es curioso lo de Emilio el Buitre Butragueño, porque marca una época en el fútbol español, siendo alguien que, insisto, no tenía como esa atracción o esa estrella o ese perfil, biotipo, estereotipo, como claro. Usted quiera llamarlo. Uh-huh. Es que vos ves a Cristiano Ronaldo y ves un tipo imponente, te caiga bien o te caiga mal, es un tipo imponente. El mismo Messi es más agachadito, pero sí. Digamos que tiene sus características, y si empezás a enumerar jugadores, tienen características que les hacen sobresalir. El Buitre más bien era un tipo que se veía callado, tranquilo, y termina siendo tan relevante que incluso se habla históricamente de de la escuadra del Buitre, ¿verdad?
0: Sí, claro. Sí, la arquitecta del Buitre.
1: Que fue fenomenal. Y donde estuvo Butragueño, incluso cuando hace su último paso por México.
0: La quinta del Buitre.
1: La quinta del Buitre. Con un paso siempre relevante. Es decir, donde estuvo. En lo que hizo, Butragueño se coronó, se vistió de figura, como lo fue siempre este formidable jugador.
2: Se retiró en el Celaya en el 98,
0: sí.
2: En el Atlético Celaya.
0: En México, ¿verdad?
2: Qué curioso. En México, en 1998, dos veces Balón de Oro, está en el Salón de la Fama de la FIFA, es decir, una leyenda.
0: Sí, total y completamente. Que de esa quinta, Emilio, esa misma, mi querido Steven Villegas, Emilio Butragueño, el centrocampista Michel, Manolo Sanchís, Rafael Martín Vázquez y Miguel Padresa. Son los
1: había un jugador, bien interesante ahí. Paco Llorente. Uh-huh. Era un jugador del Real Madrid que estuvo en esa época de los 80s. Era un relevo.
0: El papá de Marcos Llorente.
1: Era un relevo, pero de miedo. Cuando vos veías calentar a Paco Llorente, decía, va a pasar algo, y pasaba efectivamente.
0: Agárrese.
1: No lo veías nunca de titular. Pero su relevo le alcanzó a tal magnitud a llevarlo a Selección de España.
0: Claro.
1: Como relevo. Siempre sí. Como relevo.
0: Claro. Sí, sí.
1: Impresionante cómo le cambiaba inmediatamente el rumbo al partido, y perteneció a esta generación del Buitre Emilio Butragueño. Paco Llorente.
0: El popular lechuga.
1: Lechuguita.
0: Ahí está el popular.
1: No quería decirlo porque era solo para los amigos.
0: hablando de España, vamos de una vez a analizar hoy la selección correspondiente bajo la lupa. Hablando de España. Vamos a la sección.
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0: ¡Ole! Por supuesto que teníamos que poner España Cañí y el Gato Montés y Viva España y todas las que usted se imagine correspondientes a la selección española, que es la selección que hoy vamos a analizar bajo la lupa. Una ambición de una nueva generación es lo que hemos podido al menos percatar de esta selección española, que llega al Mundial 2026 en su mejor momento. En la última década, bajo la dirección de Luis de la Fuente, España ha logrado integrar la frescura de sus nuevos talentos con una estructura tan mucho más vertical y agresiva que en el pasado. Ya no se trata nada más de tener el balón de tiki-taka, sino de ser letales también cuando se recupera. Hoy España, la selección que analizamos, Pablito. España con un grupo facilísimo.
2: Sí, señor.
0: En un grupo facilísimo. En la eliminatoria.
2: En la eliminatoria.
0: En el Mundial no tanto.
2: Correcto. Vamos a hablar de los resultados porque España estuvo en el grupo E en esta eliminatoria de la UEFA. Cerró fase de clasificación de manera impecable, terminó líder invicta de su grupo. Esa capacidad goleadora fue la nota dominante, apoyada en una defensa que apenas permitió una que otra fisura. La goleada 0-6 en Konya ante Turquía fue la ya manera oficial en la cual llegó de manera definitiva un equipo que, independientemente del marcador, mantiene una presión asfixiante sobre el rival.
0: Es que vea el grupo, Pablo. O sea, el grupo E de esa eliminatoria.
2: Cuénteme.
0: España, Turquía, que se fue al repechaje.
2: A la repesca.
0: Georgia.
2: Sí.
0: y Bulgaria.
2: Sí, sí.
0: O sea,
2: caminando.
0: Caminando.
1: Paseíto, 12, en, paseíto en coche.
0: 12 para. De 12.

0: puente, Lamine Yamal, extremo del Barcelona. Este Lamine Yamal llamado a ser el relevo de su majestad Leo Messi,
1: sí, señor.
0: De su majestad Cristiano Ronaldo.
1: Ah, claro.
0: La joya que desborda a sus 18 años ya no es una promesa, sino una realidad que altera los planes de cualquier entrenador rival. Su capacidad para el uno contra uno es el arma con la que España rompe defensas cerradas.
1: Bueno, en el uno contra uno.
0: Sí, totalmente. Sí. Buen jugador. Dani Olmo, por su parte, del Barcelona, el conector Olmo es el futbolista total que entiende los espacios entre líneas. Su versatilidad y su llegada desde segunda línea le permiten ser el socio perfecto para Yamal y Nico Williams, haciendo que España sea indescifrable en el ataque.
1: Definitivamente. Uno espera, o uno recuerda aquella España donde estaba Puyol, donde estaba Piqué, donde estaba Xavi,
0: donde estaba Raúl,
1: donde estaba el Moro Morientes en su momento, donde estuvo, no sé, el Guaje Villa, todos los que quiera. Pero esta selección de España ha cambiado muchísimo y pinta bonito.
2: Mucho.
0: Y pinta, que tiene sobre su... su constitución sangre africana.
2: Sí.
0: ¿Cómo ha sido parte que lo escuchaba en Teletica Deportes Radio a los compañeros mencionarlo aquí sobre esas influencias en esa globalización del mundo, ¿verdad? Donde se dejó el romanticismo y se dio paso a echar mano al recurso que tenés. Y en España, la influencia marroquí,
1: sí, claro,
0: particularmente, es significativa, pero de otras etnias afrodescendientes.
1: ¿Sabe dónde me queda debiendo España, nada más?
2: ¿Dónde?
1: Portería.
0: Sí.
1: En la portería.
2: Yo ahí sí discrepo. ¿Sabes por qué?
1: ¿A quién ves fuerte?
2: A Joan García, que me lo acaba de decir Steven Villegas, como si lo hubiesen pegado yo no sé ni qué. ¿Verdad? O sea, casi me mata.
1: No, Steven.
2: Casi me mata. Tienen al portero campeón de Premier League, David Raya,
1: pero no es.
2: Y Unai
1: no...
2: Simón, que siempre es una.
1: A mí no me termina de convencer.
0: Bueno, a propósito que lo decís, a mí me parece.
1: Usted que es portero, yo que soy portero.
0: Sí. España, después de su bizarreta. Dándole su bizarro. Y estamos hablando de hace 30 años, ¿verdad?
2: Exacto. Sí, sí, sí.
0: De Luis Miguel Arconada, también un poco para esa época. Luego vienen guardametas que me parece se quedaron en la promesa. De Gea. Se quedó en la promesa, ¿verdad?
1: Que nunca despegó.
0: Nunca despegó. Este ahora campeón de Inglaterra.
2: David Raya.
0: Pal gasto.
1: Es que a mí Unai Simón tampoco me termina de convencer.
2: ¿Sabes a mí quién no me convencía y nunca me convenció y formó parte de eso?
1: No digas que Víctor Valdés.
2: No, que se quedó en promesa. Kepa Arrizabalaga.
0: Llegó en
2: un excelente nivel con el Athletic Club de Bilbao. Se fue para el Chelsea y ahí se quedó y fue al Real Madrid y nada. Y fue otra vez al Chelsea y se quedó en la Premier League. Y ahí se quedó un portero más del montón.
0: Sí.
2: Lo que pintaba ser un gran portero de años, de época para la selección de España, se quedó en eso nada más, en la espera y en la promesa.
0: Y es que se rompió con un paradigma que tenía España. El guardameta de la selección de España usualmente era el portero del Madrid o el portero del Barcelona, ¿verdad?
1: Sí. Y
0: mucho más el Madrid.
1: Cuando Keylor estaba en el Madrid, pues...
2: No, y también
0: había, que empieza a pasar eso, que empiezan a aparecer guardametas tanto en Barcelona como en Madrid. Empecemos con Bodo Ingler, que empieza a ser el guardavallas del Madrid. Posteriormente viene el mismo Keylor, que Casillas aparece, que Casillas siempre fue un guardameta particular. Luego de que se quedara con la portería de España en aquel acontecimiento fortuito con Cañizales.
2: Sí.
0: Pero, insisto, yo creo que esa jerarquía de guardametas.
1: Estabas hablando del dragón, ¿verdad?
0: También. Ahí estábamos hablando
1: del dragón. España venía de unos porteros. Estamos hablando de Casillas, Víctor Valdés, Pepe Reina, que estuvo mucho tiempo. Apareció después David De Gea, aparecieron otros que todavía. Nunca terminaron de despegar, pero a mí me queda viendo es en la portería.
0: Te cuento una nota una nota un poco rosa.
2: Ajá.
0: De Cañizales.
2: Sí.
0: Ocurrió, eran los momentos postrimeros del internet. Y en una curiosa.

0: Escena, un hijo de Cañizales le toma una fotografía a su mamá, esposa de Cañizales, tomando un baño, y por error la sube.
1: Ah, bueno.
0: Y pues inmediatamente la bajan, y la pregunta a Cañizales fue: ¿qué pensás de este acontecimiento? Dice: simple, mis amigos no necesitan explicaciones, mis enemigos no me las creen, y mis detractores son demasiado estúpidos para entenderlas.
1: Muy bien.
0: Y se acabó el debate.
1: Y se acabó, muy bien, así hay que ser.
0: El dragón Cañizales.
1: Así es fácil. Hablando de España, para volver al tema, tendrá un grupo H, que es la jerarquía contra la experiencia y contra la exigencia propiamente de las selecciones que vaya a enfrentar. Van a tener de primer rival a Cabo Verde el 15 de junio en Atlanta.
2: Debería pasar caminando.
1: Debería de. Es un debut contra el rival, contra un rival nuevito y que va a jugar sin presión, ¿verdad? Es un debutante. Sí. Luego contra Arabia Saudita el 21 de junio en Atlanta, que es un equipo disciplinado tácticamente hablando. Y contra Uruguay, ahí que está, ese va a ser el partido definitivo el 26 de junio en la pantalla de Teletica.
0: Y el Uruguay, por supuesto, de Bielsa.
1: Ese mismo en Guadalajara, en el estadio Akron de
2: Guadalajara. En Guadalajara se juega ese España-Uruguay.
1: Exactamente.
2: Qué lindo.
1: Que tendremos aquí, por supuesto, en todas las plataformas de televisoras.
0: Y que ahora dijiste nada más también, hablabas de estos temas representativos de España.
1: Sí.
0: Que viva España. Uno escucha que viva España y uno dice, ¿cuál español sintió ese amor, esa pasión por su pueblo, por su... Y la composición es de, valga la redundancia, compositores belgas.
1: Imagínense.
0: No son españoles los creadores de Que viva España.
1: Bueno, y si lo ponemos...
0: belgas.
1: Si lo ponemos en un similar a algo de nuestro país, soy tico, no es de...
0: Soy tico, se habla de que no es de Carlos, ¿verdad?
1: Que no es de Carlos,
0: Yo creo que sí, ¿verdad?
1: Yo también, insisto. Evidentemente.
0: Y hay otra canción costarricense, qué lindas que son las ticas, también. Que es de un querido nicaragüense.
1: Y también la patriótica, que es de otra gente, pero bueno.
0: Sí. Bueno, te cuento, eso al igual que el gran debate histórico de la... existencia o no de Juan Santamaría y otras.
1: Eso.
0: Vaya que mueve fibras muy, muy significativas e importantes que son necesarias al estudio.
1: Exactamente. Bueno, España, la selección que hoy analizamos, nos faltan dos selecciones. Nos faltan dos selecciones.
2: Nada más.
1: Solo dos.
2: Muy bien.
1: Mañana y pasado, muchachos. Ya hemos analizado las 48 selecciones participantes en esta Copa Mundial de la FIFA. Mañana con Gaby y con Juanca vamos a tener a Portugal, de don Cristiano Ronaldo dos Santos Aveiro. Y el próximo viernes, aquí en Camino al Mundial por su Teletica, junto con Ricardo Cordero y mi querido Adrián Méndez, vamos a tener a la selección que muy probablemente sea la más favorita de todas, que sea la campeona del mundo, probablemente la selección de Francia. Y esas son las últimas selecciones que vamos a analizar en Camino al Mundial por su Teletica. Mañana y pasado, para que no se lo pierda. 8:50, vamos al cambio comercial para venir también con el cierre de nuestro programa aquí en los 91.5 de Teletica Radio, la pantalla de TDMás y, por supuesto, la app de TDMás. Ya venimos.
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10: Bueno, aquí seguimos, 8 de la mañana con 56 minutos. Don Steven Villegas, que casi me mata del susto, poniendo Seven Nations Army, que siempre empieza tranquilita. Pensé que iba a poner alguna del Mundial, pero
11: sí, después
10: no.
11: Después se desmadra.
10: Exactamente, bueno. 8:56, no, muchachos.
12: No, a mí me recuerda cuando van los equipos a la cancha, nada
10: sí,
12: más.
10: Sí, que esta canción, de hecho, esta canción se utilizó para ese mismo efecto,
12: claro,
10: en Rusia 2018.
12: Sí, sí, sí.
10: Entonces,
12: nunca me gustó.
10: ¿No? Hablando de Rusia.
12: Ah, bueno, ahora sí me puso algo bonito, güey. Ya hablamos otra cosa.
10: Hablando de Russian, dirían por ahí, Live It Up de Nicky Jam.
12: Ese sí me gustó.
10: Ira Streffy y también Nicky Jam. Muchachos, nos vamos, 8:57. Paulito, muchas gracias.
12: Un verdadero placer, Ian. Carlito, siempre un gusto compartir con todos ustedes. Y se nos acaba esta semana. Estamos a mitad de semana. Le quiero decir que se nos acaban ya los programas porque ya estamos próximos a terminar estas entregas, pero cómo disfruto yo venir acá.
10: Totalmente.
12: A hablar del Mundial.
10: Totalmente. Charlie, muchas gracias.
0: Gracias a todos. Y efectivamente nos quedará, por lo menos a nosotros, una presencia más que será exactamente de hoy en 8 días.
12: Sí, señor.
0: Ya cuando, digamos, hasta luego será para dar o abrir la puerta a la Copa del Mundo de Estados Unidos, México y Canadá, que vivirá en exclusiva a través de las plataformas de Televisora de Costa Rica en nuestros distintos medios. Así que cordialmente invitados.
10: Exactamente.
0: Vamos a tomar café.
10: Recuerde algo muy importante, y para cerrar nuestro espacio, siempre me gusta decirlo: quédense con los que saben, quédense con los que siempre han estado con, para y por supuesto aquí con usted. Quédese con nosotros, porque aquí en Teletica sabemos lo que hacemos. No tiene que venir ningún extranjero a contarnos alguna fórmula. Aquí somos 100% costarricenses, sabemos lo que hacemos. Y aunque la mona se vista de seda, mona se queda. Aquí en Camino al Mundial por su Teletica le hemos llevado todo el camino hacia la Copa Mundial de la FIFA, y le vamos a llevar en las diferentes plataformas el Mundial en exclusiva, como es la costumbre, como ha sido la tónica y como ha sido, por supuesto, la tradición aquí en nuestro país. Recuerde que siempre que sea deporte, Teletica está presente. Que pase un feliz día. 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Siempre, siempre, siempre con usted.

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Señoras y señores, ¿qué tal? ¿Cómo les va? Bienvenidos, muy buenos días, saludos para todos ustedes, gracias por acompañarnos en esta mañana, fría mañana, acá en el sector de Matarredonda, y sé que en gran parte del Valle Central, ¿verdad? Incluso en la madrugada estuvo lloviznando en algunos sectores de la meseta central, así que un abrazo muy especial para todos en esta mañana de miércoles 20 de mayo, cuando estamos exactamente a 12 días del arranque de la revista mundialista, de iniciar con todos los detalles que tendremos en nuestra propuesta de Teletica Canal 7, de todas nuestras plataformas, de la Copa del Mundo de Norteamérica 2026, y así también estamos ya cada vez más cerca, porque el reloj nos va marcando el regreso de esos minutos, de esos segundos antes del inicio de la Copa del Mundo, que tendremos el próximo 11 de junio para todos ustedes acá en la pantalla de su Teletica y también en Teletica Radio 91.5, donde tendremos absolutamente todos los partidos de la Copa del Mundo. Todos los partidos de la Copa del Mundo. Hay partidos que son 5 estrellas de esta

0: primera fase de la Copa del Mundo. Yo creo que ya incluso el tercer día del Mundial vamos a tener el primer platillo fuerte. No sé si cómo ponerlo en qué estatus, pero ese, uh-huh, ese Brasil-Marruecos de la primera fecha del grupo en la Copa del Mundo va a ser posiblemente uno de los partidos top de la Copa del Mundo. El Brasil-Marruecos,
1: a las 4 de la tarde,
0: a las 4 de la tarde, el sábado lindo, 13 de junio.
1: El
0: España-Uruguay de primera fase, el Portugal-Colombia de primera fase. El Ecuador-Alemania de primera fase.
2: Croacia-Inglaterra.
0: El Croacia-Inglaterra de la primera fase. Son partidos que son realmente.
3: El Inglaterra-Panamá, yo lo estoy esperando con muchas ansias, Sandoval. Sí,
0: también, claro, por supuesto. Bueno, el Francia-Senegal, ¿verdad? El Francia-Senegal de 2002. Exactamente, la revancha del 2002. Ese partido será el martes primero de junio. El martes 16 de junio. Martes 16 de junio a la 1 de la tarde. A la 1 de la tarde, o sea, la gente anda trabajando, ¿verdad? Aquí lo vamos a tener en la radio para que ustedes no pierdan ningún detalle de todos esos partidos. Los encuentros de Argentina, de Brasil, de... Bueno, todos. Tenemos los 104 partidos acá
1: el Panamá,
0: en Teletica Radio 91.5.
1: El Panamá-Inglaterra es el sábado 27 de junio a las 3 de la tarde.
3: ¡Qué lindo!
0: El Inglaterra-Croacia, juegazo de la primera fase. Ese partido será el 17 de junio a las 2 de la tarde.
3: ¡Mi cumpleaños!
0: 2 de la tarde.
3: Mi cumpleaños.
0: Cumplís el 17 de junio, 17 de junio,
3: 42 añubis.
0: 42.
3: 42 pirulos.
0: 42 almanaques.
3: Sí, señor.
1: 42 parecen de 20.
3: Sandoval. Y además todo esto matizado por la convocatoria multitudinaria, masiva, de Brasil y de Ancelotti.
1: Claro, lo que era.
3: Solo para un mundial pasan esas cosas.
1: Solo Brasil.
3: Solo para un mundial. Y eso de nuevo a mí me vuelve a deprimir porque nosotros estamos esperando lista, pero para amistosos, ¿verdad? Y usted ve Brasil, Argentina, Croacia, Inglaterra.
0: Ah, yo pensé que estabas esperando otra cosa. Yo sigo esperando.
3: ¿Qué?
0: Disculpas. Sigo esperando que haya gente que diga.
1: Hay gente que va a parar el mundial, Cristian.
0: Vean, yo me voy. Porque he sido un fracaso en la gestión.
1: Ah, bueno, eso sí.
3: Porque me duele.
0: Porque
1: eso sí.
0: No.
3: O sea, parte de lo malos y de lo nefastos que son, es eso, el cinismo. Uh-huh. Primero, escoger medios de comunicación donde hablar, ¿verdad? Comenzando por ahí. Porque don Osael Maroto, al teléfono rojo, no se acerca ni con guardaespaldas. Le tiene un terror, no sé, el que nada debe, nada teme. Y acá, no sé, o a otros medios de comunicación, pero el hombre escogió su medio de comunicación para hablar. Escogió un medio de comunicación para hablar. Y eso es parte de la decepción. Eso es parte de la crisis dirigencial que tiene nuestro fútbol hoy y la federación. Uh-huh. Lo malos, lo limitados y lo poco capacitados que están para dirigir fútbol. Empresas, cracks. Fútbol, no, muy malos. Y a las pruebas me remito, no es mi opinión, muy malos.
0: Es que no se maneja igual.
2: No, sabes que
0: cosas muy distintas.
3: Son muy malos.
2: Lo más triste.
3: En sus clubes, en la federación, en las ligas menores, en selecciones menores, en el discurso. Es más, usted mide, creo que en este mundo hay muchas cosas que se miden por el cariño de la gente. Salga, hace una encuesta.
2: Claro.
3: ¿Qué opinan de Osael Maroto y de la Junta Directiva de la Federación Costarricense de Fútbol?
2: Comité Ejecutivo.
3: 99-1. Alguien los querrá.
2: Sí.
3: No sé.
2: Alguien querrá a don Joseph, alguien querrá a don Jafet.
3: Pero yo estoy hablando de Osael Maroto. No,
2: si hablando del presidente,
0: de los que toman decisiones.
2: Sí. Y sabes qué pasa, que en el medio del cinismo, Cristian, que decías ahora de las disculpas, en su mente ya las pidieron. En su mente ya ellos dijeron, ya nos disculpamos.
0: No, en su mente ya se pusieron en regla con el país, ¿verdad? Con todo lo que sucedió. Yo no es que exonere a gente, pero don Joseph, don Jafé, don Juan Carlos en su momento.
1: Voy a hacer una tabla de responsabilidades.
0: Es que, o sea, yo creo, y todos sabemos quiénes son los que realmente
3: el que
0: han tomado.
3: El que trajo a Hierro y todos, el que trajo a Piojo y los que
0: han tomado decisiones.
3: Y la ahí, soberbia, ¿verdad? Y el que llama a medios de comunicación,
0: pero,
3: y el que oprime, y el que limita, y el que censura, y ese. No es Joseph y no es Jafet. Es el presidente de la Federación Costarricense de Fútbol.
0: Pero bueno, quedamos fuera de la Copa del Mundo, insisto, yo creo que sigo esperando. Tal vez me enterrarán en una cajotota grande de esas cajotas blancas, ¿verdad? Porque sigo esperando que alguien, por ejemplo, por lo menos con una sinceridad.

0: sinceridad discreta.
1: ¿Ahora para qué?
0: Discreta. ¿Para qué? Diga. O sea,
2: sí, eso no te va, pues no, ¿qué? Eso no, no te va a hacer una herida.
0: Pero debería un poquito, por lo menos, no, una sinceridad un poquito más discreta, ¿verdad? En la fe de fútbol sobre realmente lo que ha pasado con la selección, que hoy vemos todo esto, ¿verdad? Vemos, por ejemplo, la presentación chusísima, ¿verdad? Chusísima de los franceses.
3: ¿Viste la de Escocia?
1: No, la vi.
3: Con Ewan McGregor.
0: Ah, ¿en serio?
3: El actor, creo que el más famoso de Mel Gibson.
0: Les digo algo, muchachos. Me quedé viendo la de Portugal.
3: Muy sencilla.
0: Muy sencilla, ¿verdad? Sencilla. O sea, yo esperé toda una ceremonia por ser el último gran baile de Cristiano. Si es que lo hace, ¿verdad?
1: Y una gran generación.
0: Porque, ojo, Cristiano ha dicho que no cierra las puertas, ¿verdad? Del 2030, ¿verdad?
3: Con 52 años.
1: Perdón, fue banca en Qatar.
0: Bueno, muchachos,
1: fue banca en Qatar.
0: Ustedes saben que es Cristiano. Usted, el otro día estaba conversando con los compañeros acá.
1: Era una joda ya.
0: No,
1: esto,
0: Josué, vea.
2: ¿Tiene nivel para otro mundial?
0: El otro día estaba conversando con unos amigos, y estaba charlando con ellos. Porque. Por cierto, en un live que tuvimos con la gente de Monje, ahí estaba Mauricio Montero, estaba Cristian Mora, estaba Rodolfo Mora, estaba Carlitos Castro. ¿Quién más? ¿Quién más andaba por ahí? De los
2: ¿Tabo
0: no? No estaba Tabito. Bueno, estábamos hablando de este mundial, va a ser histórico porque Leo Messi y Cristiano Ronaldo van a llegar a jugar su sexto mundial. Hay uno que se mete de colado, ¿verdad? Que va a ser el coladísimo de la Copa del Mundo, ¿verdad? Que va a ser Memo Ochoa. Que lo van a llevar simplemente para eso y lo van a poner a jugar simplemente para eso. Pero Josué, con lo competitivo que ha sido en toda su historia Cristiano Ronaldo, usted le dice a Cristiano Ronaldo que para el 2030, con 43 años, va a llegar a ser el futbolista, el único jugador en toda la historia del mundo, de la historia del fútbol mundial, de los más de 7000 jugadores que han estado en algún momento en una Copa del Mundo, que va a ser el único que va a estar en 7 mundiales, y el tipo se la toma en serio y se prepara y lo hace. Y Cristiano tiene algo que en Portugal sí, estará hasta que quiera.
2: Cristian, pero una cosa es estar bien físicamente y otra cosa es estar bien futbolísticamente, porque y aquí todo el mundo me va a caer encima. Pero para mí Cristiano y Messi ya no están a nivel para estar en una Copa del Mundo. Claro. Van porque son Cristiano y Messi. Porque
3: el tema es acá que nadie se va, el que llegue a la selección como entrenador, nadie se va a echar la bronca de no llamarlo. Porque lo acabamos de ver con Keylor. Más allá de que Keylor está en un gran nivel. Claro. Pero muchachos, ningún entrenador va a decir no.
0: Muchachos, venimos saliendo del espectáculo que fue en Brasil. ¿Qué mérito tiene Neymar para estar en el Mundial? Por encima de Joao Pedro.
2: Pero van por nombre.
0: Que usted saque a Joao Pedro del Mundial.
1: Ancelotti no iba
0: para meter a Neymar. No se va a comer esa bronca, ¿verdad? No se va a comer esa bronca.
2: Y más que lo habían renovado 4 años más.
0: Correcto.
1: Lleva 7 millones de vistas en YouTube. Hay un documental de Neymar en donde desde hace 4 o 5 días él contrató una productora para que grabe las horas previas de la convocatoria. Uh-huh. O sea, en Brasil, acá tal vez no repercute mucho porque estamos lejos, pero en Brasil era el trending topic de la semana. ¿Neymar será o no será llamado por Ancelotti a la Seleção, a la selección brasileña? Entonces, acá no lo vamos a entender porque estamos muy lejos. Pero en Brasil, Ancelotti se jugaba el cariño de la gente.
2: Sí, sí, era.
1: Vean eso. Cuando Ancelotti dice Neymar Jr. Uh-huh. O sea, se cantó, se vivió como un gol. La gente en Brasil se tiró a las calles. Yo, Sandoval, Andresito, Eduardo y yo, acá los cuatro estuvimos en Brasil 2014, en el Mundial. El brasileño es triple enfermo y triple tóxico con el fútbol que el argentino.
2: ¿Vos te acordás?
1: El día que les metieron 7.
0: No.
1: El día que les metieron 7.
0: Vos estabas conmigo, José. Es más,
1: ese es el documental.
0: Tenemos una foto con él, pero es que creo que vos sí estabas.
1: El doble de Neymar.
0: El día que en un bar nos topamos a un doble de Neymar.
1: Un restaurante.
0: No, en un bar, tomándonos unas caipiriñas. Bueno, oiga, que nos topamos al doble, era igual.
1: Claro.
0: Y el muchacho, súper atento, se sentó con nosotros y nos contó la historia, Josué, a mí, de que él trabajaba con patrocinadores
1: y agencias de publicidad.
0: Y agencias de publicidad aprobadas por Neymar. Aprobadas por Neymar para hacer doble de algunos eventos de Neymar.
1: Bueno,
0: tenemos quién sabe por dónde andará la foto,
1: sí, esa foto, si ahí, qué buena foto.
0: O se habrá quedado allá arriba en las favelas ahí.
1: No se va a robar. En la Rochinha. O me la robaron el día que me asaltaron también.
0: Sí.
1: En Río de Janeiro. Pero el brasileño es un enfermo tóxico, mal con el fútbol. Sí. Pero mal, de verdad, digamos. Por ejemplo, el día que Brasil perdió 7-1 contra Alemania, ese día nos quedamos sin cenar.
3: Sí.
1: Todos. No habían taxis en la calle. Lo único que quedó abierto fueron farmacias y hospitales. Por una cuestión de país, ¿verdad? De salud. Pero ver el luto esa noche, de cuando a Brasil, Alemania le metió 7, cerraron los centros comerciales, cerró todo.
0: Dice Yacine que él estaba ahí con nosotros, sí, él estaba ahí también con nosotros.
1: Sí, claro.
0: Sí, ahí estaba.
1: Como estaba mucha gente más también.
0: Sí, no, pero...
1: Estaba Melissa esa noche, ¿no?
0: Sí.
1: Don Víctor
0: López. Don Víctor López.
2: Para Tijuca.
0: Pero qué curioso es eso, ¿verdad? Porque sí, o sea, lo de Neymar, y eso que estamos hablando del 2014,
3: pero
0: ¿verdad?
3: La última gran figura de Brasil, es que después de Neymar, ¿quién?
0: Es que además
1: Vini Junior no le llega ni a los tobillos.
3: La repercusión
1: en el cariño de la gente.
0: No, además, vean muchachos, nuestra querida compañera María Jesús Prada está preparando unos especiales muy buenos para todos los amantes del fútbol para 7 días de la Copa del Mundo. Uh-huh. Conversaba hace unos días con ella y conversábamos sobre quiénes van a heredar estos. Es que vean tan sencillo cómo se detiene el planeta hoy.
3: Sí.
0: Por Messi en Argentina.
3: Lógicamente.
0: Con 39 años, con 38 años que tiene Messi, que cumple ahorita, ¿verdad? Con Cristiano Ronaldo con 40. Uh-huh. Se paraliza el mundo con Neymar. Con 37. Se paraliza el mundo por Luka Modric.
3: Sí.
0: Y ahí podemos ir sumando figuras veteranas, porque los jóvenes todavía no han dado ese rol. El único que de una generación intermedia, que hoy es una realidad de la Copa del Mundo, que puede hacer leyendas, que puede ser hoy el futbolista que realmente en serio, herede lo que vayan a dejar todos esos jugadores, es Kylian Mbappé, nada más.
3: Sí.
0: Que Kylian Mbappé con 27 años podría convertirse, si Francia es campeón del mundo, en el jugador con 2 títulos de una Copa del Mundo.
1: Y ha llegado a todas las finales.
0: Con un subtítulo de Mundial. Claro, y además, si Kylian Mbappé te hace 4 goles, ya supera a Miroslav Klose, ¿verdad?
3: Sí.
0: O sea, que va a terminar siendo...
2: Y le quedan 2-3 Mundiales.
1: ¿Cuántos goles le quedan para...?
3: 4.
1: ¿4? No, hombre, sí, chao.
3: Va a romper ese récord, lo va a despedazar.
1: Claro, se lo fuma en este Mundial.
3: Lo va a despedazar.
1: ¡Qué bárbaro!
0: Pero es el único, porque... Obvio, hay expectativas sobre Nico Paz y sobre Julián Álvarez y sobre
3: Lamine
0: Yamal. Y ahí
3: viene Erling Haaland,
0: azar, claro, ¿verdad? Pero no llenan ni se acercan en nada, ¿verdad? A lo que puede producir sí todas estas figuras.
3: Lamine puede ser el gran referente.
2: En cuatro años.
3: Y si a España le va bien, y si España es campeón del mundo y sigue con este crecimiento futbolístico, Lamine puede ser llamado al que toma el estafete, ¿verdad? La batuta. Pero creo que todavía muy lejos de lo que ha representado sus dos
2: monstruos. Es que imagínate que estamos hablando que son 6 mundiales de Cristiano y de Messi. De hace más de 20 años los estamos observando.
3: Más de 20 años.
2: Y eso ha sido impresionante.
3: Pero
2: reitero que el fútbol de hoy, de los dos, lógicamente, claro, por un tema de edad y de nivel, ya está a la baja.
3: Pero van a estar siempre y cuando ellos quieran estar.
0: Miroslav,
3: nadie les va a decir que no.
0: Miroslav Klose, 16 goles.
3: Ajá.
0: Ronaldo, 15. Ya ahí quedó el gordito. Jerry Müller, 14. Leo Messi, 13. Pero Leo Messi le queda de ahí el chance de nada más de esta Copa del Mundo. Just Fontaine, 13.
3: Ajá.
0: Y Kylian Mbappé, 12.
1: Que Fontaine fue en una sola Copa del Mundo.
0: Eso es una barbaridad.
1: Épico.
0: Es una locura.
1: Como es brutal. Y perdón, Neymar, Messi y Cristiano, hoy en un rendimiento no óptimo, porque tampoco es bajo, porque tal vez en sus ligas no brillan, pero cuando Messi juega con la selección y Cristiano juega con la selección, rinden igual que, por ejemplo, Cristiano rinde igual que Bruno Fernández y que Vitinha.
3: Sí, claro. Sí.
1: Y Messi rinde igual que De Paul y que McAllister.
3: Uh-huh. Sí.
1: O sea, y si no juega mejor que Lautaro y juega mejor que Dybala,
0: claro,
1: y juega mejor que Julián. O sea, en selección. Y Neymar en selección tiene rato, pero yo creo que Neymar se va a poner al mejor nivel. Y aunque no estén en su mejor momento, se lo ganaron.
3: Sí,
1: o sea, ellos, esto es un premio a la carrera que nos han dado y que nos han regalado, los años que nos han regalado. Casi que es un agradecimiento del fútbol, de la afición y de sus selecciones hacia ellos, llevarlos a esta Copa del Mundo.
2: Totalmente.
1: Son ídolos de nuestra adolescencia y algunos de la infancia, mío no, de la adolescencia son.
2: Aquí estaba viendo lo de Kylian Mbappé, tiene 27 años, claro. Va a jugar esta Copa del Mundo con sus 27 años. Pongámosle que llegue a los 39, 40 que tiene Cristiano, le quedan... Tres mundiales más.
0: ¿Eh?
2: Tres mundiales más. Es decir, cuatro con este.
3: Va a ser 12 más.
1: Va a pulverizar a Miroslav Klose.
2: Y si llega a los 39 y llega.
3: Con más partidos. Bueno, el mundial ahora que te permite.
2: Llega ese enamorado.
3: Tipo. No. Así, además. Llega feliz.
1: Y va. Ah, sí.
2: Llega enamorado.
1: Bueno, sí. Cuidado, ¿verdad? Eso puede ser un pro. O puede ser un contra.
3: Sí, también.
1: También hay que ver
2: con gente que se enamora.
1: Que se enamora y se va para la luna. Ajá. Y se pierden. A como unos de ahí se motivan y se llega a Ter Espósito a ver a Kylian Mbappé. Eso sí, afuera del hotel, ¿verdad?
2: No te están viendo.
3: No, ya le decía a Cristian, ¿no?
1: Lejos del hotel de concentración.
3: El documental de Netflix de The Bus, que se llama, que es explota y explica el desastre que vivió Francia en Sudáfrica.
1: ¡Qué bueno!
3: Buenísimo.
1: ¡Qué bueno!
3: Buenísimo.
1: El Brian infiltrado. Muy bueno.
3: Buenísimo.
1: Muy bueno.
3: Está completo y habla William Galas, habla Patrice Evra, habla Raymond Domenech, habla Bacary Sagnan. Quedó
1: Domenech es un tipo raro, ¿verdad? Sí,
3: claro. Loco, sí, completamente loco. ¿Sabes?
1: El día que Francia clasifique ese mundial.
0: Yo no me acordaba de esa historia.
1: De la mano.
0: Del día de la mano de Irlanda. Lo que no me acordaba fue lo que hizo.
1: Raymond Domenech le preguntan por la mano y hace: no quiero hablar de eso. Quiero. Declararle mi amor eterno a mi novia, sí, y que le, sea mi esposa.
0: Y le propuso matrimonio en conferencia de prensa.
1: En la conferencia de prensa donde tenía que decir disculpas, Irlanda.
2: Que todo ardía.
1: No, una locura. Raymond Domenech está loco, de verdad.
3: La esposa sale hablando, la muchacha, que es expresentadora.
2: ¿Dónde está el documental?
3: En Netflix. Sí, muy bueno.
0: Bueno, ya lo saben, entonces. Muchachos, entremos en materia. 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Entramos en materia. 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
0: Bueno, amigos, 9 de la mañana con 28 minutos. Aquí estamos en Teletica Deporte Radio. Josué, Andrés Eduardo, diagnóstico, radiografía del Saprissa. El Saprissa.
1: Autopsia.
0: Que bueno, no sé, porque creo que nos va a dar pie para conversar de todo esto. Del Saprissa hay mucho que decir, ¿verdad? Del Saprissa hay muchas cosas que se pueden decir en este momento.
1: Ayer hubo reunión
0: de lo que fue, de lo que pudo haber sido y de lo que no sucedió con el cuadro morado. Porque obviamente de la liga, evidentemente ya hasta la saciedad hemos hablado de su fracaso futbolístico en este semestre. Tanto así que la liga tendrá que, y sigue en proceso de ajuste, nuevo técnico, ya veremos cómo le va. Salida de jugadores, por ejemplo, Matarrita en este momento es una gran incógnita, una duda, si se queda o no se queda. Él quiere una cosa, la liga le ofrece otra cosa.
2: Y la liga le ofrece una.
0: Es un asunto de estir y encoge muy normal bajo esas circunstancias. Uh-huh. A mí me parece que Matarrita debería quedarse en la liga, pero bueno, el diagnóstico va sobre el Saprissa hoy para charlar de eso. Saprissa lo podemos ver de forma integral, pero también lo podemos ver de forma individual o de generalidades y después de cosas un poco más puntuales que se han presentado en el Saprissa.
3: Ok.
0: Del Saprissa hay que decir varias cosas. Lo primero, no todo necesariamente es malo, porque
3: hay cosas buenas.
0: Hay cosas que fueron buenas en el Saprissa. Y ustedes dirán, ¿cómo qué? ¿Cómo qué es rescatable en el Saprissa? Bueno, Saprissa te juega las dos finales del campeonato. Saprissa te juega las dos finales. Eso sí, creo que todos sabíamos o coincidíamos en que Saprissa no le iba a alcanzar ni contra la liga en diciembre, ni contra este Herediano en este torneo. O sea, de que Saprissa llega, pero de que la distancia, la diferencia futbolística versus el campeón, que fue la liga en diciembre y ahora el Herediano, la distancia futbolística sí era muy grande entre uno y otro. Hablamos de un equipo del Saprissa que tenía una composición de 7-8 jugadores de un nivel medio alto para estar en el Saprissa, y de un Saprissa que se quedó sin recursos. Tanto así porque no es solamente decirlo acá, es que con los hechos lo vamos a demostrar en este diagnóstico del Saprissa. Tanto así que Hernán Medford se limita a su cantidad de cambios en las finales, en los partidos más importantes, porque no tenía recursos en el banquillo. Que Hernán Medford,
1: y aún así lo que entraba no modificaba
0: nada. Pero José, que Hernán Medford es tan limitado el equipo del Saprissa y los recursos que tenía Medford, que yo creo que lo de Medford es por aparte, ¿verdad? Donde hay que evaluarlo. Que los,
3: sí,
0: recursos,
3: hay una evaluación sobre él.
0: Que los recursos del Saprissa son tan limitados que Medford tiene que meter a Luis Paradela en el partido del sábado jugando con una pierna.
3: Sí.
0: Porque los demás
3: no le dan.
0: No le dan.
3: Cierto.
0: No le generaban ninguna confianza para jugar esa final. Entonces, ese diagnóstico tiene que ser evaluado por el Saprissa. O sea, de cómo el Saprissa tiene jugadores que no te marcan ninguna diferencia, como Loría, como Chirino, muchos jóvenes que todavía no estaban como para Sando, jugar esa serie.
1: Ojalá no marcar diferencia fuera el problema de Saprissa. Para mí es demasiado claro, es de calidad. Saprissa tiene que limpiar su planilla, que tiene un montón de herencias. Ya lo he dicho esto un montón de veces, pero ahí están las herencias de la última pésima administración que tuvo Juan Carlos Rojas, Horizonte Morado y Sergio Gila.
2: Firmando contratos muy largos.
1: Claro, sí. Está secuestrada la planilla de Saprissa por esos contratos.
2: Sí.
1: Pero vea, Sandoval, en la final, mientras entra Luis Ronaldo Araya y pone la asistencia del empate...
2: Ajá.
1: Y crea un caos en la defensa de Saprissa. Mientras en Herediano entra Luis Ronaldo, en Saprissa entró Banzi, que regaló la pelota del segundo gol, del gol de Marcel. O sea, por eso digo, ojalá el problema de Saprissa fuera que los cambios entran y no modifican la calidad. No, los cambios entran y se pasean en el equipo. Banzi entra y no logra retener una pelota que se la roban en media cancha. Y termina en gol de Herediano y el equipo mal parado.
3: Y es muy fácil.
1: Es de calidad, es de calidad, de planilla, de jugadores.
3: Y es muy fácil hoy llegar y decir que hay jugadores o que la planilla se debe limpiar y que se vaya un tipo como Kenneth González, no. O que se vaya un tipo como Derek Woodley, no. O como Johnny Mairi, no.
2: Porque que por ellos, cierto, no confiaron en ellos.
3: No, están lesionados. Creo que Derek y Johnny estaban lesionados.
2: Pero de Matías.
3: Ah, sí, Matías se lesionó.
1: Ganaron el torneo de Copa y les dieron la espalda.
3: Pero
2: viendo el nivel de Guzmán y
3: tema,
2: de algunos.
3: Acá el tema es que hay, por lo menos, el Saprissa tiene que hacer, de mi criterio, por lo menos unas 8 salidas de jugadores que ellos ven como o vieron como fundamentales. Por lo menos unas 8.
0: Es evidente, y Josué Andrés, que no vamos a encontrar un equipo donde tengamos, y menos en nuestro medio, ¿verdad?
2: Claro.
0: Si estuviésemos hablando de un equipo del primer nivel del fútbol europeo, posiblemente nos encontramos 15, 20 jugadores a un nivel altísimo, ¿verdad? Pero en nuestro medio no. Pero aquí haciendo este ejercicio, el sábado José Yacone se deja en el banquillo del Herediano en la final contra el Saprissa, se deja en el banquillo a Axel Quiroz. Tremendamente regular.
1: Sería titular
0: y confiable.
1: Sería titular en Saprissa.
0: Se deja a Luis Ronaldo Araya, que fue el que entró y le cambió la cara al título. O sea, Herediano es campeón porque Luis Ronaldo entró en el segundo tiempo. Exacto. Y porque se enganchó con Marcel y Marcel y hicieron todo lo que quisieron. Se dejó a Yelsin Tejeda, que ya sabemos que es un jugador ya veterano grande, pero que ya es otro rol que juega. Se dejó a Everardo Rubio en el banquillo.
1: Qué lujo.
3: Fue titular todo el semestre.
0: Es un jugador tremendamente confiable. Se deja a estos dos casos, que yo siempre los pongo en el mismo contexto, porque para mí son jugadores que no te van a dar un 10, pero te dan siempre te dan un 8, 8 y medio, 8, 8 y medio, que son Emerson Bravo y Eduardo Juárez.
3: Ajá, sí,
0: Los dos regularcitos, ¿verdad?
3: Son dos peones.
2: Sería titular también en Saprissa, sí, en la liga.
0: Se dejó
2: equipo
0: a Gabriel Cibaja, el chiquillo en el que apostaron, y es un jugador.
2: Y fue y se parece, lo quitó a Saprissa.
3: Se lo quitó a Saprissa.
1: Que no tenía contrato. Me dijeron en Heredia, porque yo pregunté, ¿cómo ustedes sellaron a ese muchacho Cibaja, que es buenísimo de Saprissa? No tenía contrato.
3: Se lo llevaron.
0: Bueno, se llevaron a Gabriel Cibaja, y Gabriel Cibaja fue el proyecto del Herediano en la temporada y cumplió. Se dejan a Randall Leal, que me parece que no marcó mucha diferencia.
3: De la llegada fue la desilusión del Herediano.
0: Pero creo que bueno, ahí puede acomodarse a un jugador que en algún momento tal vez entre y le cambie la cara
3: al partido. Lo puede rescatar.
0: Sí. A Anthony Walker, portero tremendamente sólido.
3: Un suplente muy sólido.
0: Y en la grada se dejan a Aaron Cruz, ¿verdad?
3: Sí, que Aaron se va.
0: Sí. Bueno, pero eso tenían.
3: Sí.
0: Y se dejan a Jürgen Montenegro, que me parece que
2: Jürgen Montenegro fue la desilusión.
0: Le
2: sumo otro. Ajá. Le quitaron al mejor jugador. Le quitaron y se lesionó al mejor jugador.
0: Aaron Murillo. Pero bueno.
1: Bueno, pero Saprissa perdió a Sebas también. Okay.
0: No, pero está bien.
2: Sí, pero no hay comparación.
0: No, pero vamos a lo del sábado. O sea, es que lo del sábado, eso era lo que tenía ya con en el banquillo. Entonces ya con él, volví a ver el banquillo y decía,
3: tenía bonanza.
0: Quiero cambiarle la cara al partido. Tengo a Randall Leal, tengo a
1: Luis Ronaldo,
0: tengo a
3: Emerson.
0: A Emerson, o tengo a Gabriel Sivaja para meterlos a la cancha. Quiero sostener el partido porque ya estoy siendo campeón. Tengo a Berardo Rubio,
1: a Emerson,
0: tengo a Juárez y a Eduardo Juárez. Saprissa, Medford vuelve a ver el banquillo y tiene
3: Ariel,
0: a Maynor Álvarez, que perdón, pero yo hoy 20 de mayo me sigo preguntando cómo llegó Maynor Álvarez al Saprissa. Uh-huh.

0: Pero bueno, ahí está.
1: Esa es de Lonis.
0: Llega, tienen el banquillo a Ricardo Blanco.
1: Súper cuestionado.
0: Que lamentablemente.
2: Sí. Muy sapricista, muy entregado.
1: Irresistidísimo por la afición.
0: Totalmente.
2: Muy entregado.
0: Y todos sabemos que Ricardo Blanco.
2: 2 años lesionado.
0: Yo
3: tengo un criterio con eso. Creo que hubiera jugado mejor que Pablo Arboin como defensa por la derecha.
1: Y usted sabe que termina contrato, ¿verdad?
0: Sí,
1: ya, y está en estudio su continuidad.
0: Ya vamos a repasar eso.
1: Está en estudio su continuidad. O sea, no es que Saprisa lo tenga descartado y que estén. No, están analizando si sigue o no.
0: Vamos con los otros jugadores que tenían el banquillo de Saprissa. Tenía Albert Barahona.
2: Un chamaco.
0: Barahona, un jugador joven que Saprissa necesita potencializarlo.
2: Y lo secó.
3: Pintaba bien.
2: Eso lo voy a decir. Con Vladimir jugaba. Jugaba en muchas posiciones.
3: Y te jugaba de lateral y te jugaba de contención.
0: Claro, pero también eso es quemarlo. Eso es quemarlo,
2: otra cosa es secarlo.
3: Pero versus los que jugaban.
2: Porque lo secaron.
0: Estoy de acuerdo.
2: Porque lo secaron.
0: Se dejan el banquillo a Gerson Torres, que Gerson Torres tuvo una pequeñita, pero pequeñita curva de ascendencia futbolística.
2: No le alcanza, pero sí lo tuvo.
0: O sea, porque por lo menos de todos era el que entraba a la cancha y en algún momento.
2: No le alcanza,
0: hacía alguna diferencia, ¿verdad? Rachi Chirino.
2: Nada.
0: No entiendo cómo.
1: Chirino, que su papá lo enterró, ¿verdad?
0: Pero ya estaba enterrado desde antes.
1: Sí, claro, porque su papá lo terminó.
2: A ver, Rashid no tenía que haber llegado a Saprissa, ni tan siquiera.
0: Marvin Loría, seguimos esperando.
2: El peor negocio,
0: va a hacer algo. Marvin Loría.
2: Así como Joel fue el peor negocio de Liga Deportiva Alajuelense, cuidado y no en su historia, yo me atrevo a decir que Marvin Loría está en la misma categoría de Saprissa. Es el peor negocio que han hecho.
0: Vance Hernández lo tenía en el banquillo. Vance Hernández
1: nos engañó
0: a
1: todos.
0: Que arrancó muy bien. Y luego
1: nos engañó a todos.
0: Se quedó en eso.
1: Vance tiene año y medio más de contrato de préstamo con Saprissa. Vance llegó por 2 años.
3: Pero ese muchacho, ¿qué le pasó? Muchacho en el primer partido tomó el balón, hizo un tiro libre y toda la afición.
1: Contra Punta Arenas.
3: Exactamente. Es que todo el mundo decía, este es.
2: Una cosa es el primer fecha 1 del torneo, jugar contra Punta Arenas, y otra cosa es jugar una final.
1: Claro, además, perdón, yo creo que hay un ritmo de juego en este país. Perdón, usted puede mantener su buen nivel en Nicaragua, 8, 9, 10, 12 jornadas. Acá, bueno, perdón, a las pruebas me remito, otra vez, él no lo logró. Acá vos podés venir a jugar 2, 3 buenos partidos, pero ya después cuando tu equipo tiene que ir a Liberia, a Alajuela, a Cartago, a Santa Bárbara, al Puerto, y el equipo también, además, no le ayuda a él, porque, digamos, Vance, sus compañeros de ataque son muy limitados. Loría, Guzmán en un mal momento.
2: Su competencia,
1: sí. Sí, pero también cuando él juega se tiene que asociar con Sinclair, sí. Se tiene que asociar con Gerson, se tiene que asociar con Chirino.
2: Sí, pero te voy a decir
1: entonces,
2: una
1: además,
2: cosa.
1: Eso no le ayudó a él.
2: Prefiero un jugador como Sinclair, que me hace un torneo regular.
1: Sinclair tuvo un buen torneo.
2: De cinco golcitos, 4, 5, 6 goles, que para nuestra media futbolística es regular. Porque el goleador termina con 10, 11 goles. A uno, y Sinclair en las semifinales y las finales.
3: Levantó la mano.
2: Me apechuga y me marca diferencia y me levanta la mano. A uno que me hace los mismos 4 o 5 goles y asistencias, y a la hora de las finales no aparece.
0: Cierro con los sustitutos del Saprissa.
1: Ahora,
0: del
1: Sinclair,
0: sábado.
1: Sinclair no puede ser el 9 titular,
0: ¿no?
1: De Saprissa.
0: No puede.
3: No, y Román tampoco.
1: Se romantiza sus finales, se romantizan sus goles a Heredia, se romantizan sus momentos. De clímax en partidos importantes.
0: Pero tiene que ser consistente.
1: Saprissa, sus 9 históricamente han sido espectaculares de la fecha 1 a la final.
3: Totalmente.
0: Contra la Liga, contra Herediano, igual contra Punta Arenas o Pérez Celedón.
1: Exacto.
0: Y cierro con estos. Cierro con el caso de Paradela, que se quedó en el banquillo, de Matías Elizondo y de Ariel Rodríguez.
3: Y Ariel que entró y anotaba, ¿verdad?
0: Las diferencias marcadas. Ojo a este cuadro. Por favor, muchachos, los contratos en el Saprissa. Ojo a esto, José. Y esto es interesantísimo verlo y analizarlo de acuerdo a las circunstancias que se están presentando en el Saprissa hoy día. En este momento hay 7 personajes en el Saprissa que están en evaluación. Y son 6 jugadores y un miembro de cuerpo técnico, que en este caso no puede pasar tan desapercibido porque es Marcelo Tulbovis, ¿verdad? Y creo que Tulbovis tiene una historia especial en el Saprissa. Pero ojo,

0: día, un montón de sapricistas
1: no vuelven,
0: quitan la renovación de su silla. Sé por qué se los digo. Yo tengo un termómetro directo con la afición y el sentir de los sapricistas. En mi canal de YouTube, Saprissa renueva Marvin Loría y así un montón de gente deja de renovar su silla.
1: ¿Y ahora por qué lo van a renovar?
2: Bueno, o sea, no debería ser, no debería entrar en análisis.
3: Es que también aquí viene la parte de las necesidades, porque claro, yo sé que Josué, porque lo he visto, y muchos sapricistas están esperando. Gracias Loría, gracias Gerson, gracias Taylor, gracias
1: Denver,
3: gracias Arboin, gracias Guzmán. Duarte, gracias Monstruo, gracias
1: Lonis,
3: gracias no, pero... Lonis, gracias no, o sea, por favor, o sea, tampoco esa prisa ni ningún equipo se puede desprender.
0: No se puede. Sí,
3: puede desprender de 10, 14 personajes o 10 personajes.
1: 7, 8, porque no hay otros 7, 8 que puedan venir.
3: Es que esa es la otra parte.
1: Exactamente.
3: Porque aquí el asunto es, ok, perfecto. ¿Y a quién contratás?
0: Sí. Ya, yo o creo sea, que llegó el momento de subir jugadores.
3: ¿Qué jugador anda suelto en el ambiente?
1: Y los chamacos,
3: que los chamacos lo demuestren. Seguimos con el gráfico. Ojo con el gráfico, lo que sigue también en esta condición. El segundo, y aquí me voy a detener un instante, Josué, y Andrés y Eduardo. Y con lo conversé con Eduardo, y Eduardo, que maneja el Saprissa también, lo sabemos.
4: Sí.
3: Newton Williams no jugó un solo minuto. Es más, Newton Williams ni siquiera estaba inscrito en el Saprissa, porque recordemos que él juega aquel partido de la Centroamericana, se lesiona y después se pierde toda condición. Newton Williams se va a quedar en el Saprissa. Sí. Hay una fe.
4: Lonnie le tiene una fe.
3: Yo no sé si es una fe ciega o no es una fe ciega, pero hay una fe hacia Newton Williams. Hacia que Newton Williams debutó, hizo gol, se vio bien, un 9 fuerte, importante, que puede marcar esa diferencia. Entonces, en el Saprissa le van a dar.
1: Con ruptura de ligamento, ¿verdad?
3: El beneficio de la duda.
4: Pasó una vez.
3: El beneficio de la duda a Newton Williams, para que Newton Williams pueda demostrar.
1: Es una moneda al aire todavía.
4: En el Saprissa hay una fe como cuando Eduardo compra chance los martes.
1: Es un dilema. Pero es una moneda al aire.
4: Pero es una apuesta.
0: Es un dilemazo.
1: Claro. Perdón.
0: Y si sale mal, esto entierra a Lonis. ¿Por qué? Porque
1: ¿y cuánto le vas a dar de contrato?
0: Sus rodillas son de cristal. Sí, por eso es un dilema. Porque, perdón, lo que hemos visto de él. Los 20 minutos que vimos de él.
4: ¿Fueron buenos?
0: Fueron impactantes. O sea, fue algo como, por Dios,
1: sí,
0: llegó.
1: Sí, llegó.
0: Pero
1: llegó
0: el 9. La crisis de Saprissa es tan profunda que ni siquiera tiene aura, ni siquiera tiene suerte. Porque el mejor 9 que hemos visto en los últimos 2 años en Saprissa, junto con Arielito, se le lesionó la rodilla 1 año, 9 meses. Entonces vos decís, no, si esto está jodido. O sea, de que cuando toca, toca. Y son años oscuros en Saprissa. Y cuando toca, toca. Pero si ese muchacho tiene una recaída, se queda en Saprissa, ocupando una plaza de extranjero, renovado su contrato, y le vuelve a pasar algo en la rodilla, entierra a Lonis. Junto con las dos rodillas de Newton Williams. Saprissa, van a la misma tumba.
1: Saprissa ocupa un jugador comprobado. Un jugador que haga goles.
0: ¡Benguche!
1: Y ocupa un jugador
0: algo así.
1: Y hoy por el momento de Saprissa y porque perdió la última final, va a tener mucha más presión. Y en diciembre la gente quiere el título.
4: Sí.
1: Y va a querer jugadores que estén aptos y a nivel de ganar un título en Saprissa. No puedes dejarte un jugador que solo por 20 minutos, Eduardo, te hizo un gol, hizo la recuperación en el Saprissa. Ves a un muchacho de 1.90 listo para jugar. Y pero esa comprobación, por eso yo digo moneda al aire, no, con Newton.
3: Moneda al aire, pero les voy a decir algo. Yo no cuestiono la continuidad de Newton Williams.
1: Yo sí.
4: Yo también.
3: O sea, yo no la cuestiono, ¿saben por qué? Porque, o sea, ¿quién sabe? ¿Quién sabe lo que pueda dar? Es que vamos a ver. A ver, muchachos.
0: No, futbolísticamente yo le creo. Yo le creo a él.
3: Una cosa es Newton Williams y otra cosa es Loría, Deiber o Chirino.
1: Uh-huh.
3: Es más, a Deiber le pondría un asterisco.
1: Suave, muchachos.
3: O sea, vamos a ver. O sea, a ver si los convenzo de mi argumento del todo o no. O sea, a Williams le doy el beneficio de la duda, como dice la canción de
1: Grupo Firme.
3: Del Grupo Firme. Porque ya me está gustando. Ya me está enganchando.
1: De a poco.
3: Le doy el beneficio de la duda. ¿Saben por qué? Porque no lo hemos visto, no sabemos qué hace. O sea,
4: Muy bien.
3: Es darle el beneficio de la duda. Ven acá, lo

0: Se renueva 6 meses. A ver qué nos puede ofrecer usted. Muy distinto lo de Loría y lo de Chirino, que son casos comprobados.
1: Uh-huh. Sí.
0: Comprobados, sí. Que les dieron minutos, que les dieron partidos, que estaban en plenitud de condiciones,
2: de acuerdo,
0: y no cumplieron.
1: Pero entonces, saludables, Cristian. Y lastimosamente,
0: sí, porque, claro, por eso, porque, saludables.
1: ¿Por qué en Europa jugadores que ya pasan por operaciones de menisco no los contratan? Pues ya tienen un historial médico.
2: Si fuera Tico y quieren venderlo a Europa, no lo contratan.
1: No lo contratan. Perdón,
2: Sandoval, Van der Putten.
1: Ese le va a costar salir, Cristian.
2: Van der Putten, perdón. Ojalá que esté equivocado.
1: Recontraexportable.
2: Pero vender a Van der Putten.
1: Con perdón, su historial de rodillas.
2: Es vender una bomba atómica.
3: Le voy a poner un ejemplo.
2: En cualquier momento te explota.
3: La liga compró.
2: Lamentable, es buenísimo. Sí. Pero las dos rodillas de Newton Williams, claro, se le fueron. Duró un año lesionado. Es demasiado arriesgado.
3: La liga compró a Kevin Cabeza, ¿se acuerdan?
1: Sí.
3: Y Kevin Cabeza, claro, jugó pocos minutos, tibi peroné, sí, creo que fue, sí, en el Morera, sí, Soto. Sí. Y la liga le dio toda la recuperación. Pero después llegó el análisis y dijo, ¿se queda o no se queda?
0: Pero si el futbolista, sí, no, si el futbolista está de alta, pasa el parte médico.
3: El filtro.
0: El filtro médico. El filtro del preparador físico. Y en el Saprissa le dicen, está a tono, puede jugar. Y si la única muestrita que hay de Newton Williams fueron aquellos minutos contra Motagua, ¿no?
2: Cartaginés.
0: Contra Cartaginés.
2: En la Centroamericana.
0: Entonces, no se le puede evaluar igual que los otros jugadores.
3: No, pero ¿cuántos extranjeros tiene Saprissa?
0: Por razones distintas.
3: Tiene seis.
0: Chicos, vamos a cambio comercial para seguir evaluando el Saprissa. Sí. Igual también, ustedes, cuéntenos, porque queremos escucharlos a ustedes. 57-000-915.
1: Pero solo vimos dos jugadores.
0: 57-000-915. 57-000-915. La pregunta para los sapricistas es: si en sus manos estuviese hoy el arte del gracias a quién le darían gracias en el Saprissa.
2: Pero van a ser audios como de 2 minutos y medio, Sandoval.
1: Yo tengo 8 en la lista.
0: ¿A quién le darían gracias hoy en el Saprissa? Sapricistas, hoy la plataforma de ustedes, el diagnóstico hoy es del Saprissa, y ya vamos a regresar con todos ustedes acá en Teletica Deporte Radio con una del Yodito. 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
19: Nueve de la mañana con 57 minutos. 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
19: 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Bueno, seguimos con todos ustedes, amigos, acá en Teletica Deporte Radio. Había quedado pendiente el gráfico, muchachos, y sigan enviando mensajes. Aquí tenemos bastantes.
21: Sando, me dicen, no llevamos ni la mitad de la planilla.
19: 57-00-915. 57-00-915. Cuénteme.
21: Usted sabe que cuando uno está aquí al aire y todo, sí, a uno sí, lo escucha. Sí,
19: por supuesto. Ajá,
21: fuentes, directivos.
19: Y lo cochean. Yes, lo cochean, sí,
21: agentes,
19: a uno, claro.
21: Ajá. Etcétera. Newton Williams se quedaría en Saprissa.
19: Sí.
21: Es que me da miedo decir Nieto Williams se quedará, porque hoy en día, José, de que grabas la pantalla y todo, después José, te sacan esto y quedas.
19: Te puedo decir que
21: en un 90% se queda.
19: Cuidado si no más.
21: 99%.
19: O sea, te puedo decir que en el Saprissa están fascinados,
21: sí,
19: con la idea de que Newton Williams se quede en el Saprissa.
21: Sí.
19: Por su recuperación física, por su nivel en los entrenamientos cuando ha estado y porque su alta médica lo invita a eso.
21: Ahora, Cristian, Saprissa sí tiene que tener cuidado en algo, en por cuánto tiempo lo va a renovar. O sea, no creo que sea un contrato de un año, año y medio. Cometería el mismo error del pasado gerente deportivo.
20: Creo que un año.
21: Mucho un año.
20: Mucho un año. Era
21: mucho
20: lo máximo,
21: un año.
20: Era lo
21: mucho.
20: Y si hay tanta fe por él, le daría.
21: Y creo que por un lado se renueva a Newton y por otra puerta sale Banzi.
20: Tiene que irse uno.
19: Sí,
20: tiene que irse uno.
19: Y sería
20: okay, Banzi. O no sé si se venda en un parameño, sí, que vaya a la Copa del Mundo.
19: Que eso Saprissa lo está esperando.
21: Y que ahí Saprissa si ya que perdería.
19: Si es que va.
21: Perdería la parte económica, Cristian.
19: Aunque hablando con. No.
21: Con Banzi. ¿Y cuánto era el préstamo?
20: No, porque es préstamo.
21: Año y medio.
20: Préstamo. Nada más devuelven el préstamo.
0: de que año y medio de contrato. Pero que Iván sí está de acuerdo en regresar a Nicaragua, Saprisa lo puede regresar al Real Estelí.
19: Okay. Que en Panamá, los queridos amigos con los que he conversado, los queridos colegas y

0: y apreciados periodistas panameños con los que he conversado, me dicen Tomás sí
1: y Fidel tal vez.
0: Fidel tal vez, sí. Pero está más sí que no, ¿verdad?
1: Sí.
0: Lo de Fidel. Porque además, como que tampoco hay mucho,
2: claro,
0: mucho de dónde escoger en este momento, ¿verdad? En el fútbol panameño, y además de la lista de 26 que está ahí, y además creen que lo de Fidel puede ser también un premio a su carrera, ¿verdad?
2: Sí.
0: A la carrera de Fidel Escobar, que ha sido muy, muy correcta con la selección panameña. Sigamos viendo este gráfico, Josué y,
2: okay,
0: y Andrés y Eduardo. El gráfico nos lleva al tercer nombre que hay acá. Que muchachos, yo no sé qué pensarán ustedes, pero para mí, este nombre no es negociable en absolutamente nada. Con muy poquito, entendió que su rol ya es completamente distinto.
2: ¿Sí?
0: Es goleador, es figura, es líder, entra a la cancha, marca diferencia. 469 minutos en el torneo y terminó siendo el mejor anotador del Saprissa.
2: Claro.
0: Les hablamos de Ariel Rodríguez. O sea, Ariel Rodríguez, creo que Ariel Rodríguez debería quedarse en el Saprissa. No sé cuánto tiempo más, pero sí debería quedarse en el Saprissa.
2: No puedes darle 2 años y medio.
0: ¿No?
2: Yo creo que...
1: 6 meses.
0: Yo igual no podría darle toda la temporada.
2: Okay,
0: la temporada
2: completa. Yo le daría un año y ahí evaluaría después.
1: ¿Cuántos años tiene Ariel?
0: 36.
2: 30.
0: Que ojo, que aquí... 37 cumple en estos días. Que aquí también entra la parte sentimental. Que yo creo que aquí es donde hay que apartar una cosa,
2: sí,
0: una cosa de la otra.
2: Sí, sí.
0: O sea, Ariel Rodríguez debería quedarse en el Saprissa porque se lo merece.
1: Claro. 37 en septiembre.
0: 37 pues, en septiembre. Ariel tendría que quedarse en el Saprissa porque lo merece. Porque lo merece. Porque su nivel...
1: Sí, porque su nivel.
0: Cuando entra a la cancha cambia los partidos.
1: Si no le metes corazón.
0: Ahora...
2: Es el tercer goleador histórico de esa
0: persona. Es el segundo.
1: Hoy en día es uno de los mejores jugadores del equipo.
0: Eso, Eduardo, tiene que ser el elemento que usted tiene que dejar fuera. El hecho que esté a 15 goles o a 14 goles de Evaristo Coronado para ser el mejor goleador en la historia del Saprissa, que no se convierta esto en un romanticismo. O sea, no, Ariel se queda porque Ariel se lo merece. No por romanticismo, sino porque se lo merece.
2: Entonces,
0: porque Ariel sí ha marcado diferencia.
2: ¿Y qué decimos del que sigue en la lista?
0: Ok, vamos al que sigue en la lista. Aquí el que sigue en la lista es un nombre que yo sé que...
2: ¿Y es lo mismo?
0: Que, sí, pero también aquí te voy a decir algo. Eduardo, no puede ser que las respuestas, así como dijimos acá, porque lo recuerdo a ustedes diciendo, y a todos, diciendo... Oscar Ramírez no está por encima de la liga y Oscar Ramírez no puede decir que es que en la liga dicen Oscar Ramírez se basta que Oscar Ramírez quiera. No, eso no puede ser así.
2: Sí.
0: Creo que en el Saprissa también debe apartarse el romanticismo y debe quitarse eso de que Mariano Torres se queda en el Saprissa hasta que Mariano Torres quiera.
2: Estoy completamente de acuerdo con usted.
0: Yo creo que esto es fútbol.
2: Hay que evaluar su rendimiento.
0: Esto es fútbol, hay que evaluar
1: el rendimiento. Pero ese es el discurso, ¿verdad?
2: Y lo que está haciendo en la cancha.
0: Claro, eso es lo que está haciendo fuera de la cancha.
1: Ahora, pregunta. Antes de la tontería que hizo en Punta Arenas y el fuera de ritmo que llegó a la final, porque llegó, perdón muchachos, llegó venido del Polo Sur, o sea, llegó... congelado, porque llegó a destiempo, porque ya entró tarde en la final, entró tarde, se arruinó él y Fidel, se arruinaron ellos dos y arruinaron el equipo para las finales. Aparte de eso, ¿quién fue el mejor jugador de Saprissa en el campeonato nacional?
2: Para mí, Paradela.
1: Para mí, Mariano.
2: Abraham Madrid.
1: Para mí fue
2: exactamente.
1: Mariano.
2: Kendall Waston.
1: No. Sí, pero entra ahí en ese top.
2: Está bien, entra en ese top.
1: Si Mariano viniera a la baja, si Mariano no tuviera rendimiento, hoy estuviera en discusión si se quedó o no.
0: Muchachos, y que esto que quede muy claro, ¿verdad? Porque después igual, ¿verdad? Agarrar las cositas chiquititas y
1: sacan de contexto.
0: Estoy diciendo.
2: Por el tío.
0: Estoy diciendo que el romanticismo tiene que quedar de lado.
2: Sí.
0: O sea, quien se queda en el Saprissa tiene que ser porque tiene nivel, rendimiento.
1: Sí, no es una obra bien social.
0: No es porque qué lindo, qué leyenda, qué esto. No. O sea, porque esto es fútbol, esto es negocio.
1: No es el IMAS.
0: No, exactamente. Eso. O sea, porque además, perdón, porque nadie está jugando de gratis, ¿verdad? Están jugando con salarios de 20 mil dólares,
2: billetico.
0: Que no se los gana en este país ningún otro ciudadano, a excepción de Josué Quesada, ¿verdad? Nada más, ¿verdad?
2: Sí.
0: O sea, que está como Shakira, factura.
2: Sí, con lo que cobran todos lados.
0: Pero les digo, o sea, un salario de 15 mil dólares o de 20 mil dólares no puede ser visto con romanticismo.
2: Yo no veo
0: No puede ser.
2: No
0: entonces, perdón, Edu.
2: Dale.
0: Ariel ¿Merece quedarse en el Saprissa? Sí. Sí. Por nivel.
2: Sí.
0: Mariano, que ¿merece quedarse en el Saprissa? Sí, sí, pero con una condición
2: distinta
0: en el sentido de que no es que Mariano se queda en el Saprissa hasta que él quiera, no, Mariano se queda en el Saprissa hasta que el nivel futbolístico le alcance ya para seguir marcando diferencia.
2: Y con una condición distinta en decirle, tus actitudes me costaron cuidado y no el título. O sea, no solo fue tu nivel, porque yo no lo pongo tan superlativo.
1: Sí, eso, por eso yo
2: No lo pongo tan superlativo como tal vez vos lo viste en el campeonato. Yo lo veo como una temporada buena, aceptable para Mariano. Es más, yo la temporada que de Mariano es mala, la calificaría como mala por lo que hizo al final.
1: Claro, por eso yo lo subrayé cuando yo dije, aparte de la tontera, perdón, Mariano, te amo, pero fue una tontera. Aparte de la tontera, que fue determinante, uh-huh. O sea, yo sí lo siento, perdón, Amanda, ya saben que 39 años cumple ayer. Mariano, danos un torneo
3: sin polémica,
1: sin empujar un árbitro, sin imitar un árbitro, sin arremedarlo, sin polémicas, sin que nos deje esa pata en una. O sea, dale, Mari, o sea, sí podés. Metete a jugar fútbol a la cancha.
3: Ahora, ¿cómo estará él? ¿Cómo estará él? ¿Cómo se sentirá él?
1: Él nos dijo en mi canal de YouTube. Él nos dijo a Anthony Porras, que le dio una entrevista, y a mí, porque la dio en mi canal de YouTube. Él dijo, yo físicamente estoy bien.
2: Sí.
1: Mentalmente, no tanto.
3: Agotado.
1: Mentalmente, no tanto.
2: Le daría los últimos 6 meses.
1: Sí, pero que me llama mucho la atención eso, ¿verdad? Es una declaración.
3: Es que no es cuestión particular.
0: Pero la decisión es de él o de la decisión.
3: No, la decisión es de él.
2: Sí, él sí quiere. De Juan Carlos Rojas había dicho que, bueno, cuando estaba.
3: Él es un ídolo.
2: Iba a estar en Saprissa hasta cuando él quisiera.
1: Pero Leonis ha dicho parecido.
3: Es un ídolo.
1: Leonis ha dicho parecido.
3: Es un ídolo, es una leyenda. Y este tipo de personajes tienen todo el derecho en decir, me voy o me quedo. Eso sí. Reflejando el nivel en cancha. De si estamos hablando, por ejemplo, que Mariano en ese torneo pasó lesionado, su rendimiento no fue igual, expulsado y demás, esa prisa tiene que evaluar en si sigue o no. Pero este Mariano, este todavía marca diferencia en el Saprissa.
2: Y guardando todas.
3: Y le hace falta un montón.
2: Guardando todas las distancias. Arrancamos el programa hablando de lo que representaba Cristiano en Portugal y
1: Neymar
2: y Messi. Sí. Y es lo mismo para Saprissa. O sea, Mariano es eso.
3: Ahora, Saprissa. Aquí está el contrato, fírmelo el tiempo que usted quiera.
1: Yo creo que Mariano se ha despotencializado porque, perdón, muchachos, Mariano agarra la bola, levanta la cabeza y se la tiene que dar a Chirino.
2: Sí.
1: Se la tiene que dar a Loría.
2: Sí.
1: Se la tiene que dar a Gerson.
2: Avanzi.
1: Se la tiene que dar a Avanzi.
2: Antes tenía Bolaños.
1: Se la tiene
2: antes
1: que dar a Guzmán en un mal momento.
2: Sí.
1: A Jefferson en un mal momento.
2: Sí, eso.
1: O sea, también yo creo que hay que armarle un ecosistema al hombre que lo potencie y que le maximice el rendimiento a él.
2: Muy de acuerdo. 6 meses más le doy a Mariano.
1: No, yo le doy el mismo año que le dieron
2: a Mariano. 6 meses.
3: Porque
2: él dice que está.
3: No, pero en esa entrevista dice que él no se ve el otro año
2: jugando. Sí, por eso. Y él,
1: sí, 6 meses. Seis meses. No, yo he dicho 6 meses. No me voy a desdecir.
2: Y si quiere finalizar el año y retirarse, que lo haga.
3: Aparte que su carrera con títulos y con éxito se está terminando mal.
2: No, y para que se dé
3: mal en el sentido de que no gana hace rato.
1: Mariano tiene que
3: el torneo internacional no ha sido para él.
2: Que sea una gira de despedida ahí.
1: Apenas Saprissa gane la 41, chao.
3: Uy, Josué.
0: ¿Y si no la gana?
1: Ya, y sí, se va mal. Se va con una mala última impresión.
3: Hoy se está yendo.
1: ¿Qué, perdón?
0: Mal. Hoy si Mariano se retirara hoy,
2: no se va mal.
0: Hoy se iría.
2: Sí, por eso que hizo.
0: Se iría medianamente con una imagen que no sería la mejor por lo que pasó con el cierre del campeonato.
2: Claro.
0: Él merece, obviamente, Mariano es una leyenda. O sea, Mariano es una leyenda en el Saprissa. Y merecería irse como los grandes, ¿verdad? Mariano merecería irse como se fue a Bolaños,
1: claro,
0: por ejemplo.
1: Pero imagínese que Mariano
0: poniendo un pase gol o haciendo un gol en una final.
1: Y saliendo campeón. Pero imagínate que Mariano se vaya ahorita. Se iría con la tontera del comisario.
2: Eso.
1: Habiendo abandonado al equipo en semifinales, en la final, llegando mal en el último partido, se va con se va con 4 finales de segunda fase consecutivas. El ser humano es injusto. La última impresión es lo que queda. El tiempo va lavando esa última impresión. Por ejemplo, Brian Ruiz.
2: Claro.
1: Brian Ruiz apenas se fue. Brian Ruiz se fue mal.
2: Sí.
1: Brian Ruiz se va.
2: Ahora es Brian
1: Ruiz. Brian Ruiz se va entrando 5 minutos en un clásico con Albert Rudé. Y Albert Rudé lo saca de cambio. Y pierde una bola terrible en el Saprissa y demás. Ya después pasa el tiempo y usted dice, no, muchacho, vamos a ser justos. Tuente, Champions, eso. Premier, Brasil. Selección, Brasil 2014, Mundiales, crack, crack. Pero Mariano hoy,
0: bueno,
1: se está yendo, se estaría yendo entre luces Josué, y sombras. Sí.
0: No, sé que la diferencia es mucha porque tiene 33 años, pero ¿cómo se está yendo Joel?
1: Joel, qué buen ejemplo, Joel igual.
0: O sea, Joel va a jugar con alguien, no sé con quién va a jugar.
1: Que además, tú mira, Joel,
0: me contaron que ayer hubo una llamada, reunión con Cartagines.
2: Sí, diciéndonos ahora con Cartagines,
0: ¿verdad? Y entonces vamos a esperar si Cartagines puede hacer esa opción porque se le cerró la liga, se le cerró Liberia, se le cerró Sporting, se le cerró todo el mundo, ¿verdad?
2: Lo hablábamos en el cambio, no va a pasar, pero futbolísticamente yo prefiero a Joel que a Marvin Loría.
1: ¿Ah, sí?
2: Futbolísticamente.
1: Guachirino. Yo prefiero a Joel que a 6-7 jugadores que hoy fácil, están en esa prisa.
2: De los que estamos evaluando, que pasa es que, fácil Joel.
1: Perdón, seguimos. Ajá. Marvin Loría no desconoció nunca su zapricismo. Joel desconoció su zapricismo.
3: Sí, la parte económica.
1: Y eso es terrible para
3: la parte económica.
0: Ah, no, Joel. ¿Vos no perdonas a Joel?
1: Sandoval. Perdón. O sea, aquí yo, digamos, cuando Celso volvió aquí al país y fue a la liga, dolió porque Celso le dio mucho zapriza en cancha. Pero Celso nunca fue un zapricista, confeso. Uh-huh. Joel te subía fotos a las 3 de la mañana en Francia. Sí. O en Atenas,
3: en un live.
1: Grecia, Saprissa ganaba la 35, salía Exacto. Joel con la camisa
2: Saprissa. Y estaba en el camerino, venía a ver la final.
1: Claro, Saprissa ganaba la 32, live, Joel, Ariel Rodríguez, Francisco Calvo, Keylor Navas, Cristian Bolaños. Joel vino, firmó con la liga y se fantasmió.
2: Sí.
1: Se hizo el liguista artificial, forzado, y empezó a besar el escudo y empezó a tirarle a Saprissa y borró sus fotos, uh-huh. Desconoció su sapricismo. Todos sabemos que Joel es sapricista hasta los riñones. Joel es recontra morado. 3 años en la liga no te lavan el sapricismo del corazón, jamás. Eso es lo que no le gusta el sapricismo. Que hasta Humberto Campbell, el papá de Campbell, se puso a tapar bocas y iba al Saprissa. Sí, y.
3: Camisa.
1: O sea, sí, hubo como una acción temeraria, retadora hacia el sapricismo cuando sabíamos que esa familia es totalmente sapricista. Campbell, la única foto que tiene con una camisa de la liga, sus 9 años, subiéndola en todo lado para tratar de convencer a los manudos que se tragaron todo ese humo. Eso es lo que al sapricista no le gusta. Que haya desconocido, que se haya fantasmeado y que se haya hecho el manudo a la fuerza. Cuando sabíamos que ese muchacho era casi que un ultra más. Eso es lo que no gustó de Campbell.
2: De acuerdo.
1: Y por eso,
0: bueno, pero cada vez que se hable de Campbell.
2: No va a llegar.
1: Pero cada vez que se hable de Campbell a Saprissa, se va a manejar alguna oración burlesca, como la del presidente Roberto Artavia, que dijo, claro, Campbell puede ir al Saprissa.
3: Yo le presto la silla.
1: A una platea o a un palco. Pero ese camerino y esa camisa no se la vuelve a poner ya en sí. Su vida.
3: Me parece bien.
1: Me parece una buena política.
2: Sí. Es una buena política.
1: Claro.
0: Bueno, seguimos entonces
2: con
0: la evaluación. Quedamos en Mariano.
1: 6 meses.
0: Y nos quedan 2 jugadores, que son Ricardo Blanco y David Vega.
1: Gracias.
0: Ricardo Blanco y David Vega. En el caso de Ricardo Blanco, que con su regreso futbolístico, Ricardo tuvo 910 minutos. Uh-huh. Bastante jugó.
1: 10 partidos.
0: Bastante jugó. 910 minutos. Es más.
2: 8 veces más que lo de Loría.
0: Vea que Ricardo Blanco juega el doble de los minutos sí. De Ariel Rodríguez, por ejemplo, sí. ¿Verdad? Y David Vega, que no jugó un solo minuto en este torneo.
1: Claro, Saprissa tiene terribles carencias por el lateral derecho. Y tras de que tiene terribles carencias, viene Gerald Taylor. El día que iba a jugar de lateral derecho, le saca el dedo al centro a Elías Aguilar y lo expulsan y tiene que volver a jugar Ricardo Blanco. Yo lo dije, Saprissa no es un albergue ni un refugio de lesionados. Pobre el muchacho, se lesionó 2 años, pobrecito.
2: Sí,
1: pero Saprissa tampoco tiene la culpa, ni por qué está reconstruyéndole los tobillos, la rodilla, los ligamentos, todo a un jugador. Y perdón, el nivel de Ricardo Blanco es flojísimo. Mucho corazón,
2: ¿sí?
1: Mucho riñón, mucho espíritu, todo. Pero no le alcanza. Uh-huh. Y en Saprissa es la calidad antes que cualquier otra cosa. Calidad, alto rendimiento, funcionamiento, fútbol. fútbol. ¿Por qué? Porque con huevos, con ganas, con espíritu, llevamos

0: 4 finales perdidas seguidas.
1: Voy a cerrar este cuadro con el repaso general de los jugadores que están con contrato en el Saprissa, ¿verdad?
2: Sí.
1: Los ponemos por acá, que son los siguientes. Terminan en diciembre, porque también ya, desde ya que hay que ir pensando, claro, en esto, ¿verdad?
3: Renovaciones.
1: Renovaciones. Terminan en diciembre. Orlando Sinclair, porque sigue. Hay que recordar que, por ejemplo, a partir del 31 de mayo, ya cualquiera de estos 6 puede negociar con cualquier otro equipo, ¿verdad?
3: Sí, señor. ¿Qué otro equipo iría por ellos?
1: Orlando Sinclair termina en diciembre. Tomás Rodríguez termina en diciembre.
3: Desde ya lo estoy firmando.
1: Gerson, sí. Torres termina en diciembre. Fidel Escobar termina en diciembre. David Guzmán termina en diciembre. Y Gerald Taylor termina en diciembre.
3: Es más, Saprissa debería firmar ya a Tomás Rodríguez antes de la Copa del Mundo.
0: Recuerden que Tomás Rodríguez es préstamo, ¿verdad?
2: Sí, también.
0: Del Monagas.
2: No, de Sportes San Miguelito.
1: Después, bueno, sí.
2: Estaba en Monagas, cierto, así que sí. Después...
1: Después hay un grupo de jugadores que terminan en junio del 2027. Abraham Madrid... Increíblemente, Oscar Duarte, que se hubiera quedado un año en el Saprissa, o sea, es increíble, ¿verdad?
0: Cuando Vladimir pedía un 9,
1: ajá,
0: sí, y Gilá le trajo a Duarte. Ah, no,
2: cuando Vladimir pedía a Nelson Williams.
0: Perdón, Duarte tiene que estar entre los 15 mil y los 20 mil dólares.
3: ¿Y cuando llegó?
0: Duarte tiene que estar.
3: Oscar Duarte.
0: Perdón, son 20 mil, 15 mil dólares sentados en la grada. En el club morado.
1: Es que es en la grada, ¿verdad?
3: Ni Oscar Duarte es fichado desde el 2024.
1: Ni siquiera es en el banquillo, ¿verdad? Seguimos con el repaso de estos jugadores.
0: Qué nefastos de esos últimos años de Juan Carlos
1: Pablo Rojas. Pablo Arboin también termina en junio del 27. Kendall Waston igual también. Joseph Mora, Maynor Álvarez y Rachid Chirino. Terminan dentro
3: Rachid
1: de un año.
3: Rachid Chirino hasta el 2027.
1: Sí, señor.
3: ¿Y pero cuánto terminan, fue el fichaje?
1: Terminan en diciembre del 2027, sí. O sea, dentro de año y medio. Vance Hernández.
2: Sí.
1: Y terminan.
0: Y Gerald Taylor, Sando.
1: Y Gerald Taylor,
0: Gerald, sí. Taylor termina diciembre 2027. Le habían hecho un ajuste.
1: Okay.
0: Por aquello, un año más ahí, porque pusieron 2026. Gerald Taylor, 2027, okay. Diciembre.
1: Junto con Vance.
0: Sí, señor.
1: Ok. Dentro de 2 años terminan Jefferson Brenes, Luis Javier Paradela, Yorkaefa Sofeifa y Albert Barahona.
2: Esos 4 me parecen bien.
1: Y cerramos con diciembre 28 con Sebastián Acuña y Kenneth González, que está bien, ¿verdad?
0: Que son jugadores, es una operación blindaje de Lonis.
1: Son jugadores a largo plazo, que están bien. Quería mostrarles este gráfico, porque este gráfico, Josué, yo creo que es todavía más elocuente. El de las edades, por favor, si fueran tan amables, muchachos. Aquí en conjunto con nuestro compañero Adrián García. Ojo con esto. Que me parece que esto sí es muy elocuente dentro del margen que en este momento maneja Saprissa. Saprissa tiene un grupo de jugadores de 17 a 25 años. Thiago Cordero, 16. Matías Elizondo, 18. Matías Cordero, 18. David Garro, 18. Uh-huh. Derek Woodley, 18. Juan Pablo Hidalgo, 19. Johnny Mayri, 19. Kenneth González, 21, y Julián González, 21. Todos estos jugadores son los que se supone tienen que tener más participación a partir de este próximo torneo. Y aquí veremos si Medford se matricula con ellos, que son los que en algún momento han estado ahí en el banquillo, los suplentes, o han estado ahí, Sando, jugando algunos minutos.
0: Los que le pusieron pecho y cara al torneo de Copa.
1: Ajá.
0: Y muchachos, lo ganaron. Y Medford se siguió casando con Gerald, se siguió casando con Guzmán, se siguió casando con Gerson, con Loría.
3: Pero están listos.
0: Perdón,
1: posiciones.
0: Sando, ganaron el torneo de Copa.
1: Posiciones. Thiago Cordero es el hijo de Víctor Cordero, central. Es central.
0: Ajá.
1: Muy buen jugador.
0: Sí, muy bueno.
2: Buena en la proyección. Sí,
1: Matías Elizondo es el volante central.
0: Ajá.
1: Que ahí tendría que competir con Barahona, con Jefferson, con David Guzmán,
2: con Acuña, con
0: Acuña, buenísimo.
1: Si vuelve, o sea,
0: ese Matías es buenísimo.
3: Bueno, no lo hemos visto.
1: Matías Cordero es el grandotón.
0: El de 1.97.
1: No, el de 2 metros.
0: Dos metros.
1: Matías Cordero.
0: Y es buenísimo.
2: Pero vos podés ir pensando con Matías en la salida de Kendall.
1: 18 años.
0: Pero Matías Cordero también juega en media cancha.
1: 18 años.
3: Pero ponelo.
1: Después está David Garro. David Garro es el delantero. No lo hemos visto. No lo hemos visto. Lo hemos visto nada más en la sub-20.
2: Que le metió.
1: Pinta bien, que le metió
2: 15 goles a
1: Armados. No,
2: San Cristóbal.
1: Derek Woodley.
0: Hello Kitty.
1: Derek Woodley es el hijo de Johnny Woodley.
2: De todos el que más vimos ofensivo fue a Derrick Woodley.
1: Este es el que hemos visto más, ¿verdad? Sí. Derrick Woodley, que en el Saprissa, pues hablan cosas buenas. Pero de
0: el que
1: de
0: tiene
1: él.
0: Mejores números es el que sigue.
2: Johnny Mairi.
1: No, Juan Pablo Hidalgo.
0: Ah, sí, Juan Pablo Hidalgo.
1: Juan Pablo Hidalgo.
0: Pero yo no sé de qué se lesionó Juan Pablo Hidalgo y tuvo una lesión un poco larga de algunos meses.
2: Él estuvo en el torneo de Copa un par de partidos, pero contra Carmelita jugó.
0: Juan Pablo Hidalgo es un muchacho que tiene no sé qué cantidad de goles en el alto rendimiento de los sub-20, en las menores de Saprissa, pero
2: hasta hace 6 meses, ¿verdad?
0: Tengo entendido que el alto rendimiento que es Roy Myers,
2: que fue el último en la
0: posición, nada más está, pero
1: nada más una
0: terrible, muy mal el alto rendimiento.
1: Una aclaración,
0: que lo han chocado, sí, pero sí, contra todas las paredes, bueno, ese alto rendimiento.
1: Que les voy a decir una cosa. En el Saprissa, lo que pasa es que aquí también.
0: Y eso no gusta, porque Roy Meyers es amigo de Lonnie.
1: Eso, exactamente.
0: Y si
1: eso,
0: te va mal, yo soy amigo de Lonnie. Salís en el programa de Lonnie.
1: Por eso le digo.
3: Tiene que entrarse en análisis.
1: Eso
3: le digo.
1: Eso tiene que entrar en análisis. Todo tiene que entrar en análisis.
0: Marco Herrera, Eric Lonnie,
1: y Roy Meyers. Pero ese análisis es en una oficina cerrada con el corazón afuera.
0: Ajá.
1: O sea, porque si usted mete el corazón a la oficina. Se lo llevo la trampa.
0: Yo aquí,
1: ¿verdad?,
0: vengo años tirándole a Jada, Rude, los amigos, Carlos Velato. Y en Saprissa está pasando lo mismo.
2: Y resulta que en Saprissa hoy es tema de análisis y de negociación Marcelo Tulbovitz. Con lo que es Marcelo Tulbovitz y lo que representa Marcelo Tulbovitz y lo que ha dado Marcelo Tulbovitz. Pero uno no oye que estén en análisis Roy Meyers.
3: Sí, o las divisiones menores.
0: Bueno, y perdón, mi amigo Roy, y fuiste mi ídolo de infancia. Este sí fue ídolo mío de infancia. Pero hoy, como periodista, yo tengo que ser legal.
1: Pero
0: si yo tiré palos por los amigos de Ignacio Hierro en la federación y tiro palos por los amigos españoles en la liga, en Saprissa está pasando igual.
1: Roy
0: le estuviera yendo bien,
1: claro,
0: yo no digo nada. Está estrellando la sub-20 o el alto rendimiento en cada estadio
1: final,
0: que juegan.
1: Al final, por eso les digo, es un análisis integral. Uh-huh. Pero es un análisis que se tiene que hacer en una oficina cerrada, blindada, con el corazón afuera, con los sentimientos afuera,
0: claro,
1: con lo que han significado muchos de estos protagonistas afuera. O sea, muy leyendas, muy sapricistas, muy bonito, etcétera, pero esto termina siendo un asunto de rendimiento, ¿verdad?
0: Sí, pero entonces,
1: por eso es que entra
0: aquí
1: esa condición. Y nada más, José,
0: dale.
1: Me dice Adrián García que esta mañana, junto con Daniel Jiménez, conversaron con Andrés Imperiale, que es el representante de Gerald Taylor, diciembre de este año.
0: Diciembre de este año.
2: Entonces sí, el correcto. Otro es Samir, correcto. Probablemente. Sí que está.
0: Samir es el del 2027.
3: Samir regresa.
1: Sí, regresa. Sigamos con este gráfico antes de ir al cambio comercial, porque esto es una parte muy interesante. Saprissa tiene esos jugadores de 17 a 25 años, son los que tienen que potencializar y son los que tienen que jugar. Después tiene un grupo importante de jugadores entre 25 y 34 años, que son los que podrían sostener a esa generación que viene y los que necesariamente tendrían que relevar a los que ya están más de 35 años. Ojo, Saprissa es el equipo que tiene más jugadores activos de mayores de 35 años, que eso no puede ser un detalle menor, eso no puede pasar desapercibido.
0: Todos los del Tetra.
1: Saprissa tiene a Vance Hernández con 25, a Tomás Rodríguez con 27, Arboin con 28, Sinclair con 28, Gerson con 28, Loría con 29, Paradela con 29, Jefferson con 29, Fidel con 31, David Vega con 33 y Joseph Mora con 33.
3: Pero ¿cómo van a sostener a Saprissa? Hay 5 aquí, por lo menos, de esta lista que no deberían usar la camiseta morada.
1: Lo más preocupante es que Saprissa tiene en su planilla la mayor cantidad de jugadores activos del fútbol nacional mayores de 35 años. Y que son parte de la base del Saprissa.
2: Claro.
1: Oscar Duarte, 36. Maynor Álvarez, 36. David Guzmán, 36. Ariel Rodríguez, 36. Ricardo Blanco, 37. Kendall Walston, 38. Y Mariano Torres, 39.
0: Solo 3.
2: Me dejaría 3. De esos de más de 35.
0: Solo 3.
3: O sea, sacas a 5 de los de 25 a 34 y te dejas solo a 3 de más de 35.
2: Sí.
3: O sea, va a dejar una planilla de,
0: bueno,
3: 14 personas.
0: Ve a Andrés.
2: O sea, hoy.
0: Para perder finales como las perdimos en diciembre en Alajuela.
3: ¿Y ahora?
0: Y ahora en Santa Bárbara, perdámoslas con chamacos. Algún momento vamos a salir de este hueco. Lo hizo la Liga del Popeye y de Luis Roberto Sibaja. El tricampeonato, los 5 títulos del macho que llegaron con un tricampeonato en medio, empezaron a gestarse cuando el Popeye dijo, no, saben toque, ya, yo tengo que empezar a subir chamacos porque aquí no hay plata.
3: Sí.
0: Y empezaron a subir a Luis Miguel Vázquez.

0: Calle, a Patrick Pemberton, a Kenner Gutiérrez, a Salvatierra, a Meneses, a Johnny Acosta,
1: sí.
2: A Pipo.
0: A Pipo González, a Marc Ureña. Perdón, ya Saprissa ya tocó fondo con este montón de jugadores,
3: claro,
0: que tienen nombre,
3: Josué,
0: pero que juegan muy mal al fútbol hoy en día.
3: Es una herencia que también viene trayendo. ¿Sabes qué dijo Eric Lonis el sábado anterior? Se lo dijo a nuestro compañero Adrián García, ¿no? En nota. Saprissa todavía hoy, 20 de mayo, sigue pagando el finiquito de Nicolás Delgadillo.
2: Sí, claro, por supuesto.
0: Sí, Sandoval.
2: Y Sabin Merino, probablemente.
3: Entonces, no, es evidente de que en el Saprissa, claro, hacen falta una toma de decisiones, pero que es que qué herencia más brava.
0: Sí, pero de Lonis.
3: Y
0: pero,
3: más jodida.
0: Pero Lonis sabía.
4: Que contrato hasta el 2027.
2: Si vemos esa tabla, jugadores 35,
4: Adrián. Ese contrato de Oscar Duarte hasta el otro año.
3: Lo de Duarte.
2: Es imperdonable.
3: Tremendo jugador. Imperdonable. Pero ¿quién te firma Oscar Duarte?
2: En el cierre de su carrera, tres años.
3: ¿Quién te firma a Chirino de esa forma? ¿Quién te firma?
0: ¿Gerson? ¿Deiber?
3: Bueno.
0: Sandoval, ¿se acuerda el torneo que hizo Deiber en Heredia?
3: Sí.
0: Café dijo, bueno, Deiber,
2: chao,
0: que te vaya bien. Y llegó Gilá, 2 años de contrato, después de venir a hacer el peor torneo de su vida con el club Sport Herediano. Ahora, lo que a mí no me cierra es, ¿cómo Saprissa tiene una crisis económica en aquellos días y Juan Carlos Rojas firmaba estos contratos? ¿Cómo? Y además tenían el cinismo de salir a hablar de un estadio nuevo. O sea, de verdad. Y Lonis, lo siento, vos sabías que estabas agarrando la bomba atómica.
2: Sí.
0: Vos sabías.
3: Sí, pero yo le doy el beneficio de la duda de que la tomó. Y bueno, han venido algunos cambios. Uh-huh. Algunos cambios, veremos hacia dónde apunta más. Sí creo, y esto sí lo digo, me parece igual, que en algunas decisiones don Eric Lonis tiene que dejar el corazón.
4: De acuerdo.
3: El corazón lo tiene que dejar afuera de la oficina.
4: La dirigencia tiene que marcarle la cancha.
3: Y meterse a la oficina de negociación con el corazón afuera.
0: Yo sé que no lo quiere para nada y que el sábado en la noche hubo chispazos con Jafet Soto en tiempo de reposición. De hecho, dicho sea de paso, se evitó una escena bastante que hubiera sido bastante chocante para el fútbol tico. Por dicha no pasó nada. Pero Lonis, yo sé que no querés para nada Jafet. Pero en eso lo tenés que imitar. Lo siento mucho. Sé que todo lo que es Jafet no querés vos serlo. Pero Jafet es un tipo que ama el club. Uh-huh. No ama al jugador. Uh-huh. Lonis ama al jugador. Es jugadorista. No entiendo cómo es tan jugadorista Lonis. Él siendo exjugador, sabiendo cómo es el jugador de fútbol. O sea, que el jugador va y viene. Que hoy besan este y mañana besan este. Por Dios, de verdad. ¿Cómo no pones al club antes que? Es que él es saprissista. Es que él tiene 2 años lesionado acá y ha tenido una resiliencia. Y aquí está. Y viene todos los días temprano. Y esto y lo otro. ¿Qué me interesa? Llevamos 4 finales seguidas perdiendo con esos mismos jugadores que usted defiende. Ponga chamacos. Que si usted nos dice a nosotros en una conferencia, vean muchachos, se va Loría, se va Gerson, se va Guzmán, se va Bansi, se va Arboin,
4: se va Chiri. Lo anuncias.
0: Sí, y vienen chamacos. Gente, entiéndannos si de aquí a un año no ganamos nada, pero el proyecto es a largo plazo. Lo vamos a entender, Eric, pero háblenos, díganos a los ojos. Díganos, vamos a perder con chamacos, no vamos a perder con más de 32, 30 años que se ganan $18,000 al mes. No, más eso, más club, menos jugadores.
3: No. Sí, pero eso. Te voy a decir una cosa, Josué. No, te voy a decir una cosa. Usted hoy dice eso ahí sentado, porque lo estás diciendo hoy, ahorita no lo estás diciendo como periodista.
0: Lo estás diciendo
3: como aficionado. Pero Saprissa hace eso.
4: Y no clasifica a semifinales. No,
3: Saprissa hace eso. Y en las 4 primeras fechas pierde los partidos. Y Saprissa es 7º, 8º de la tabla.
2: Sí.
3: Y arranca la Centroamericana. Y viene aquí el
2: Guastatoya
3: y le gana el Saprissa y le pega otro baile aquí.
0: José, claro. Sí.
3: Vas a sentarte ahí mismo donde estás sentado a pedir la cabeza de Lonis, a pedir la cabeza de Hernán y a decir que el Saprissa no contrata jugadores.
2: Y no está para experimentos.
3: Yo creo que Saprissa tiene que hacer un balance. Es un balance.
0: Sí, lo que yo
3: tiene
0: pido
3: que
0: un hacer. Balance. A ver,
3: de todos estos jugadores que estamos poniendo, de todos estos chiquillos, de 16 hasta los 21 años, Saprissa tiene que potencializarlos. No puede.

0: ¿Puede ser posible que Saprissa tenga en su planilla a un futbolista como Kenneth González?
1: Eso es, Cristian.
0: Y no lo haya, claro, no haya, no lo haya potencializado. Yo no pido. O sea, ya Kenneth González, o sea, que sea
1: es para que
0: una realidad.
1: Para que Guzmán,
0: claro,
1: para que Guzmán tenga rol del Yeltsin en Herediano.
0: Exactamente.
1: Y que el que juegue sea eso. Kenneth González.
2: Sando, pero vea, pruebas en la mesa. Saprissa puso un ratito a Abraham Madrid y lo consolidó.
3: Y no confía mucho en él porque trajo minor.
2: Exacto. Sí. Y ojo, que fue de verdad porque Medford dijo, no, va porque va. Saprissa puso un ratito a Manfred Ugalde y lo vendió.
1: Kenai.
2: Saprissa puso un ratito a Kenai y lo vendió. Saprissa puso un ratito.
3: Aunque Vladimir no ponía...
1: A Dax Palmer.
3: No, al lateral que está allá.
2: Kenai. Otra prueba en la mesa. Saprissa ganó el torneo de Copa con estos chamacos, sí, claro, y jugaba claro. Bien, el equipo jugaba bien. Bueno, metieron seis a Liberia en casa.
0: Vamos al cambio para regresar y escucharlos a ustedes. 57-000-915. Ahí está el diagnóstico. Si en sus manos estuviera Saprissistas, el banner de gracias, ¿a quién se lo darían en el Saprissa después de esta temporada? Vamos a la pausa, regresamos con una del Yodito. 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
1: Bueno, ¿qué dicen ustedes entonces? 57-000-915. 57-000-915. Para que ustedes participen con nosotros. Hola, buenos días.
3: Saludos, amigos. Espero que estén muy bien. Excelente programa. Fabián Gamboa de Carretera. Chao, chao, Mariano Torres. Dice que físicamente está bien, pero que mentalmente no. Ya semana no quiere jugar. Que le vaya muy bien. Gracias por todo.
1: Bueno, perfecto, gracias Fabián, muy amable. Entonces, dice que Mariano Torres no más. Ok, hola, buenos días.
4: Buenos días, señores. Gracias.
5: Y ya vamos a regresar
4: a todos ustedes. Aquí. Marvin Loría, Vansi Hernández, al Batman Álvarez, a Paulo Arboin, a Richie White, a David Guzmán, Chirino, y no sé si se me queda algún otro.
1: Bueno, pura vida, mencionó siete.
6: Uno más, sí se le quedaron varios.
0: Se le quedó Taylor por ahí.
1: Hola, creo. Buenos días.
7: Muchas gracias, Loría, muchas gracias. Bueno, gracias no, chao. Hasta luego. Chirinos, muchas gracias. Vega, muchas gracias. Blanco, muchas gracias. Guzmán.
1: Ok, muy bien. Hola, buenos días.
8: Buenos días, amigos de Teletica Radio. Yo, en mi caso, le daría el gracias a David Vega y a Minor Álvarez. A Newton Williams no, porque todavía habría que darle oportunidad de que el muchacho pueda mostrar, no sé, algo más, ¿verdad? Por lo menos darle más oportunidad. En eso coincido con Sandoval.
1: Perfecto, perfecto. Muchas gracias. Hola, buenos días.
9: Buenos días. Yo le daría las gracias a Loría, Deiber, Duarte, Chirino, Jefferson, Yorcaef, Guzmán, Blanco. Y mejor me detengo porque si no nos da toda la mañana.
1: Bueno, bueno, bueno. Ok. Hay nombres que son muy, muy comunes, ¿verdad? Nombres que yo sí creo que son como el común denominador de todos. Hola, buenos días.
10: Muy buenos días. Juan en carretera. Yo diría gracias, Taylor, de primero, a él y al hermano. Gracias, Richard White. Gracias, Arboin. Gracias, Gerson. Gracias, Loría.
1: Ok, perfecto, perfecto. Buenos días.
11: Buenos días, señores. Bueno, ahí una lista grande. Minor Álvarez, Arboin, Loría, Banzi, sin gol. Mucho medio regular, pero no puede ser que Saprissa tenga un delantero que haga 3-4 goles. David Vega, si tiene que ir, Chirino, Yotaev,

0: Taylor, Ricardo Blanco, y pongo ahí un beneficio de la duda a Gerson Torres.
1: Ok, perfecto. Beneficio de la duda para Gerson Torres. Entonces, hola, buenos días.
2: Buenos días, muchachos. Bendiciones. Graving Morales en carretera.
1: Pura vida,
2: si tuviera la posibilidad de poner el gracias en el banner del Deportivo Saprissa, sería para Arboin, Ricardo Blanco, David Guzmán, Rachid Chirino, David Vega, Ariel Rodríguez y Marvin Loría.
3: Ok. Me sorprende lo de Ariel Rodríguez. Sí, lo de Ariel Rodríguez.
1: Saludo aquí para el licenciado Rodrigo Araya, que nos dice, saludos a todos. Yo pondría gracias a Taylor, Guzmán, Bansi, Chirino, Loría, Blanco, Arboin, Deiber, Gerson y Yorkaev, dice el licenciado Rodrigo Araya. Hola, buenos días.
4: Buenos días, muchachos. Saludos desde Palmares. Empezamos con la lista. Gracias, Manuel Álvarez. Gracias, Oscar Duarte, Pablo Arboin, Gerald Taylor, Ricardo Blanco, David Guzmán, Rachid Chirino, Marvin Loría, Gerson Torres, Bansi Hernández, David Vega y Eric Lones.
1: Ok, opa. Ahí está don Eric Lones, metieron. Entonces, vamos con este otro. Hola, buenos días.
5: Buenos días. Alexander desde Tibás. Gracias a Guzmán. Gracias a Ariel. Gracias a Arboin. Gracias a Ricardo Blanco. Gracias David Vega, gracias Loría, gracias Orlando Sinclair.
1: Bueno, ahí metieron a uno que no estaba, no le habían dicho, ¿verdad? Lo de Sinclair. Vamos con un par más. Hola, buenos días.
6: Hola, buenos días a todos allá en cabina. Mi nombre es Rolio Gutiérrez. Saludos. Gracias a el primer banner que quiero ver es gracias a Gerald Taylor. Fuera de Saprissa, gracias a Ricardo Blanco, gracias David Vega, gracias Pablo Arboin, gracias Rachid Chirino, gracias Bansi Hernández, gracias David Guzmán, gracias Maynor Álvarez, y ahí por encima puedo seguir. Buen día a todos.
1: Gracias, pura vida. Vamos con el último. Hola, buenos días.
7: Buenos días, muchachos.
3: Eso.
7: Un saludo para todos ahí en cabina, acá desde San José Centro.
1: Pura vida.
7: Para mi opinión, así de primera, los primeros banners deberían de ser Marvin Loría, Bansi Hernández, Rachid Chirino y David Vega, sin duda alguna.
1: Okay.
7: Tienen que marcharse del Saprissa.
1: Ok, perfecto. Pura vida, muchas gracias. Haciendo la conclusión de lo que están diciendo todos,
8: la misma lista negra, ¿verdad?
1: Y lo que veo por acá de la gente, claro, lo que pasa es que Josué, vamos a ver, la gente dice Maynor Álvarez. Yo creo que todos coincidimos en que el aporte de Maynor Álvarez en el Saprissa es nulo.
3: Sí.
1: Que además está taponeando a Isaac Alfaro.
3: Isaac Alfaro.
1: Porque, por ejemplo, en la final, el sustituto era Maynor Álvarez.
3: Ajá. ¿Por qué?
1: Bueno, ahí es una muy buena pregunta. Todos coinciden con lo de Loría, todos coinciden con lo de Chirino. Todos coinciden con lo de David, con lo de Ricardo Blanco.
3: Uh-huh. Yo escuché mucho Guzmán.
1: A Guzmán algunos. El asunto aquí va también por la otra parte. Ok, Saprissa saca 5-6. ¿Quién te va a llegar? ¿Subir? O subir,
3: ¿sí?
1: O subir.
8: Es que eso es.
1: O subir, primero, o subir, ¿sí? O subir por subir, es que o subir, es, o subir con convencimiento.
8: No, no vas a ir a contratar, algo. No vas a ir a contratar por contratar.
3: No, y lo que creo que mediana, por ejemplo, Cartaginés fue que ha hecho muy buen mercado.
8: Sí.
3: Cartaginés llegó a Andrei Mora, que fue el último que se llevó, que era de los mejorcitos que tenía el medio campo de Punta Arenas. Se llevó a Joaquín Alonso Hernández, se llevó a Morán de Pérez Celedón. O sea, ya el mercado te lo han ido ganando.
1: Digamos, Joaquín Alonso, perdón. Joaquín Alonso era que tenía que llegar a Saprissa.
3: Eso es uno que yo creo que debería llegar a Saprissa.
1: Joaquín Alonso tenía que llegar a Saprissa. Malos movimientos para mí de Saprissa en su momento. El muchacho Mauricio Villalobos, que hoy está en Liberia.
8: Completamente.
1: ¿Sí? Ese muy muchacho debió movimiento. Haber quedado muy en Saprissa.
8: Sí. Claro.
1: Él debió haber seguido en Saprissa.
8: Claro, claro.
1: Padilla, el muchacho de Liberia también.
3: Es un jugador
1: para
3: él.
1: Traer.
3: O Alex Yared Ríos es uno que en Saprissa debería
1: también. Usted se pone Molina. A buscar.
8: Josué,
1: sí hay.
8: Josué, estamos hablando ahora, estábamos hablando de eso.
1: Gabriel Cibaja.
8: Sí. Gabriel Cibaja, que se lo quitaron.
1: Que se lo quitaron. Ahí tenía que seguir.
8: Entonces, en Saprissa.
1: Claro. No es que no haya. Es que, perdón, Saprissa ha sido un equipo que ha trabajado muy mal los mercados de pases.
3: O vas y tratas de quitarle, si ya estás en ese momento de ser agresivo en el mercado, algo al Herediano.

0: Y tratar de vas y vas y vas y le competís y Aaron Murillo, no sé, por ejemplo, pero tu nombre, Lesme. Vas. A ver, Lesme termina yendo a ser herediano.
1: Yo he escuchado a un Roberto Artavia, palabras más, palabras menos, voy a parafrasear. Un día dijo: una vez que nosotros salgamos de la caja y de Hacienda, ustedes van a ver inversión
0: en fichajes.
1: En fichajes. Porque, digamos, ¿por qué no llamas a Douglas López o a Luis Flores? ¿Cuánto, te queda, ¿cuánto te queda de contrato, Christopher? Invirtamos, de verdad. O sea, perdón.
0: Hacerle una oferta que no pueda decir que
1: los
0: no.
1: mejores años de Saprissa fue
2: a
1: cuando
2: Saprissa. A Christopher Núñez ya lo tocaron.
1: Sí, no. pero hubo algo de los derechos de formación y
3: Saprissa. Y le queda un año.
1: Pero Saprissa no le quiso pagar los derechos de formación.
2: Exactamente.
1: Pero no, quiste Christopher. Pero yo creo que, o sea, no. Los títulos no van a llegar de una forma económica. Sí, los títulos no van a llegar de una forma barata. Tenés que gastar plata. ¿Cuánto le costó a Heredia a Marcel? ¿Cuánto cobra Marcel? ¿Cuánto cobra Elías? Claro. ¿Cuánto cobra el Tepa? ¿Cuánto cobra Hetzel? ¿Cuánto cobra Aarón Murillo?
0: Keiner.
1: ¿Cuánto cobra Keiner Brown?
0: Sí. Axel.
1: ¿Cuánto cobra Keisher Fuller?
2: Totalmente.
1: En la liga de diciembre. Bueno. ¿Cuánto cobraba Ronaldo Cisneros? ¿Cuánto cobra Washington Ortega?
0: Es muy feo porque es despedazar equipos, pero vas por Sean Johnson, vas por John Paul Ruiz en Liberia.
1: Hay un camino que Saprissa ha evitado los últimos años: pagar, invertir, comprar. Y a como ha evitado ese camino, también ha evitado los títulos, mi hermano. Dos años y la procesión sigue galopante.
2: Regresamos. 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
3: Bueno, amigos, estaremos con ustedes más adelante a las 3 de la tarde con 30 minutos para también evaluar otro tipo de cosas. Sporting sigue haciendo movimientos.
4: ¿No vamos a hablar de selección nacional?
3: ¿Ah?
4: ¿No vamos a hablar de selección?
3: ¿De selección?
5: En la tarde, me parece.
3: Sí, en la tarde siquiera hablamos de selección. ¿Ah? Muchachos, Jesús Batis fuera de Sporting.
5: Jeffrey Valverde
3: fuera de Sporting también. Y siguen ahí los movimientos que van y vienen en los equipos de fútbol de la primera división. Cada quien se va armando, ¿ah? ¿Eh?
5: Facundo Leal fue presentado
3: ahí por Leal
5: Liberia.
3: Y también
6: Rodinei.
5: Rodinei, hijo de Facundo.
3: Sí, y Rodinei Leal y también fue presentado ese otro muchacho en Liberia, que lo mandó.
5: ¿Quién? Elian Morales.
3: Elian Morales, correcto.
7: Elian Morales es el que está en Guadalupe.
3: Sí. Ah,
7: en
3: buen Guadalupe. Jugador.
7: Que él era de las fuerzas básicas de la liga, ¿verdad?
5: Era una promesa.
7: Él estuvo en la liga, una promesa de
5: Benito.
3: Ajá, totalmente. Es cierto. Totalmente. Gracias, señor Quesada.
7: Con todo gusto, caballeros.
3: Nos vamos a
7: dos todos. Horas hablando de esa prisa. Las gracias se las doy yo a ustedes,
3: muchachos. Que la pasen bien. Amigos, un abrazo a todos ustedes. Ya vienen las chicas de Así Somos acá en Teletica Radio 91.5.

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0: 3 minutos. Esto es Así Somos. Bienvenidos. You stepped inside a vibe I ain't never seen. Yo así los quiero ver entrar a cualquier lugar con una vibra que nunca antes alguien haya visto. Una vibra llena de energía, de positivismo, una luz especial, porque todos la tenemos. A veces la andamos un poquito apagada, a veces un poquito más brillante, pero siempre contagie de la buena energía. Aquí estamos muy felices de recibirles hoy en el Así Somos, que hemos preparado como siempre con mucho amor, gracias a la producción de Adriana Hernández, Javi Marrero en los controles y un par de invitadas más que especiales que ustedes ya van a conocer. Es más, ya las conocen, ya las hemos tenido antes aquí en el programa. Ya se las voy a presentar, pero por ahora, ¿por dónde nos siguen? Por 91.5 FM de Teletica Radio o por TDMás 2, tal vez por la app de TDMax o por el canal de televisión abierta 7.2. Cualquiera que sea la vía de comunicación que tengamos, gracias por estar aquí con nosotros. Chicos, estamos felices de recordarles también que los lunes, miércoles y jueves a las 8 nos pueden seguir por TDMás 2 en la repetición del programa, los martes a las 8 de la noche por TDMás y los viernes a las 7 de la noche por TDMás 2. Y quiero aprovechar, hoy mi querida Rose está de vacaciones, pero quiero aprovechar para utilizar este espacio y darle las gracias enormes. Algunos quizás se dieron cuenta que ayer estuve en la silla caliente de quién merece ser millonario. Y quiero agradecer primero que todo a la producción, a Televisora de Costa Rica, a Manuel Granda y todo su equipo por haberme confiado una misión tan bonita que solo puede venir de Dios, quienes creemos definitivamente podemos dar fe de ello. A mí, les digo, la vida me cambió conociendo a esta familia, porque siempre que uno puede ayudar a alguien es muy bonito y todo, pero particularmente este caso me hizo sentir muy cercana a una familia muy linda que ya es millonaria. Yo se los decía, se tienen los unos a los otros, se aman, comparten muchísimo, son millonarios por eso que ya tienen, y con su situación adversa ojalá hayan logrado tocar el corazón de muchas personas. Les voy a contar que ya hemos recibido muchos donativos de incluso una silla de ruedas eléctrica que va a venir desde los Estados Unidos, y hasta esa persona que sé que nos está escuchando allá, gracias. No voy a decir su nombre, creo, no sé si va a querer que se sepa. Ahí le pregunto después y lo contamos. Pero muy probablemente por ahora, todas esas personas que también en el anonimato han ayudado y quienes lo dicen también, eso realmente no importa. Cuando uno ayuda de corazón, así la vida lo ve. Y envío un saludo muy especial a toda la gente que estuvo ayer, que estuvieron también presentes cuando grabamos con la familia allá en Tucurrique. Y a ustedes, si vieron el programa y lo disfrutaron, pues muchas gracias por eso. Ahora nos compete disfrutar aquí. Y yo quiero darle la bienvenida a las invitadas de hoy, porque vamos a conversar sobre cómo motivar a un equipo sin necesidad de mucho dinero. Hablamos de un equipo de trabajo que puede ser muy numeroso, muy diverso, tal vez un poco más reducido, pero siempre es personal que necesita estar enganchado y, como dicen, con la 10 puesta, con esa camiseta bien puesta. Así que hoy vamos a darle la bienvenida con este fuerte aplauso a Yesenia Bejarano Gutiérrez y a Mónica Rivas Rivas. Ellas son especialistas en estrategia comercial, liderazgo y experiencia del cliente. Chicas, ¿cómo están? Bienvenidas.
1: Hola, Nati. Muchas gracias. ¿Cómo estás?
0: Súper bien. Muy, muy motivada, porque siempre que nosotros emprendemos un negocio de cualquier naturaleza y de cualquier tamaño, tenemos gente a nuestro alrededor, ya sea que son nuestros colaboradores directos o son proveedores. Relacionarnos con gente que forma parte de esa cadena de valor crea también una dependencia importante. Hay que hacerla sana, motivada. Entonces, bueno, dándoles la bienvenida, ¿qué es lo que realmente busca un colaborador en una empresa? Y esto, ojo, ha cambiado muchísimo.
1: Claro, bastante. Claro. Bueno, creo que lo primero es entender que el primer gran error que existe es pensar que la motivación depende únicamente de dinero. Ay, eso es un mito muy grande, y por supuesto que el salario económico es súper importante. Todos necesitamos estabilidad, está clarísimo. Pero las personas hoy en día están buscando también sentirse bien. Y entonces ahí entra algo clave, que es sobre lo que vamos a desarrollar hoy más ampliamente: el salario emocional. Mm.

0: Qué bonito concepto.
1: Sí. Y el salario emocional, Nati, vamos a ver, ¿cómo lo podemos aterrizar? Es todo aquello que podemos encontrar, vamos a ver, más bien, que no está dentro de la planilla. ¿Ok? Uh-huh. Porque en la planilla vemos, sí, pues, nuestro salario y las reducciones, puros números. Ajá. Cuando hablamos de salario emocional, puntualmente, va más allá. Ajá. Va de todos aquellos aspectos adicionales que vos podés utilizar para reconocer y lograr ese compromiso de parte del equipo.
0: Pero a ver, yo soy de las que piensa que uno, si maneja un negocio, bueno, si trato de aplicarlo con los míos, uno tiene que ser muy ordenado. Y todo tiene que estar presupuestado, incluso lo que no es dinero.
1: Claro.
0: ¿Cómo juego yo con esos elementos? Por ejemplo, yo sé que un colaborador me puede decir quiero el día libre, en vez de, pero también eso yo necesito presupuestarlo, el tiempo libre de los demás o las vacaciones o ¿cómo se maneja esto?
1: Esto es parte de la planificación, ajá, ¿verdad? O sea, aquí va, y lo dijiste clarísimo, el orden, ¿verdad? Si yo logro desde principio, es más, desde el último trimestre del año, planificar cómo va a ser, en este caso, por ejemplo, mi 2027, yo voy a poder planificar cuáles son aquellas acciones puntuales que yo voy a hacer fuera, que digamos, o que tengan que ver no necesariamente con dinero, pero que van a ayudarme a estar motivando a mi equipo y a tenerlo, digamos, asegurarme que hay una buena experiencia de parte de mi equipo interno. Entonces, habrán cosas que tal vez van a salir en el momento, uh-huh, pero si vos las tenés planificadas y ya hay una estrategia formal que me dice, ok, no sé, por ejemplo, los cumpleaños. Uh-huh. Yo sé que para los cumpleaños voy a darles el día libre, por decirte algo, que es algo que a la gente le encanta. Uh-huh. Ok, entonces, previamente se tiene una planificación de cómo están los, digamos, los cumpleaños a nivel anual.
0: Sí, porque en septiembre se le va todo el mundo.
1: En septiembre se le va todo el mundo, todo exactamente. El mundo. Entonces, ya usted puede planificar y decir, ojo, septiembre puede ser un mes crítico, entonces, bueno, vamos a planificar que y a negociar con uh-huh algunos para ver que tal vez no tomen el propio día, sino que se le pueda dar en otro momento. Okay. Pero lo que no se puede es como que todo sea de improviso, ajá, ¿verdad? Porque si no, ahí es donde se nos puede complicar un poquito.
2: Y eso precisamente, hablando del salario emocional, una de las tal vez características del salario emocional es la flexibilidad, uh-huh, ¿verdad? Eso que decía Yesenia, que mi hijo tiene una actividad y entonces necesito permiso. A veces eso no se puede planificar, ajá, necesariamente, ¿verdad? Sí. Pero ese nivel de cercanía con el líder, que nos sintamos escuchados, eso genera salario emocional y por lo tanto genera compromiso de los equipos. Y aunque no se puede planificar todo, hay unas cosas que sí. Por ejemplo, esos 5 minutos de sentirse escuchado por el ¿verdad? Escuchar al equipo, 5 uh-huh minutos. Eso es planificarlo en tu agenda. Uh-huh. Y hacerlo cada cierto tiempo, pero escuchar ideas, tengo esto, quiero ver cómo puedo solucionar eso, ustedes qué opinan, todo eso, hacer sentir escuchado al equipo es fundamental.
0: Y aquí surge la pregunta, porque a ver, hoy lo que estamos diciendo es, no hay que dejar solo todos los huevos en una canasta, uh-huh, o sea, no es decir, solo con la plata voy a motivar a mi gente, pero hoy en día, pese a ese gran valor que tiene, lo que no es dinero, ¿dónde queda el dinero? Es decir, por ejemplo, alguien sí tiene un presupuesto y puede dar un bono a sus colaboradores. Se van a alegrar, claramente. Pero hoy en día, ¿qué está sucediendo? ¿Se alegran más por ese salario del que estamos hablando hoy y que no sí es necesariamente con dinero? O sea, ¿ya tiene competencia el dinero a sí nivel emocional?
2: Sí, claro que sí. Como decía anteriormente, ¿verdad? El salario económico, por supuesto que es importante, pero ya se están viendo más y más cada vez personas que prefieren trabajar en un espacio donde se sienten bien, uh-huh, y rechazan probablemente una muy buena propuesta económica con tal de no sacrificar el balance de vida, por ejemplo.
0: ¿Y esto pasa en todas las generaciones?
2: No necesariamente.
0: Porque yo lo que siento es que tal vez es muy propio de generaciones más jóvenes.
2: Exacto.
0: Pero de que los que estamos menos jóvenes, tal vez decimos, ah, mira, sí, mira qué bonito tal cosa. Y de repente uno se va contagiando.
1: Sí, y ahí tal vez agrego algo. El tema salarial, como lo dijo Mónica,

0: Sí, claramente es importante y nos puede, digamos, ayudar en diferentes situaciones de nuestra vida. Pero hoy en día el colaborador tiende a tomarle muchísima importancia a cómo te hicieron sentir, cómo yo me siento dentro de esta empresa, cómo valoran mi trabajo. Y por ejemplo, aquí hay un ejemplo básico que es, muchas veces las empresas dicen, sí, pero es que la parte de agradecer y estar reconociendo a la gente, yo lo hago. Yo le digo, sí, muy buen trabajo, Nati, uh-huh. ¿Verdad? Pero muchas veces el decir, qué buen trabajo, no es suficiente. Uh-huh. Lo importante aquí es cuando usted va un poquito más allá y le decís, qué buen trabajo hiciste con tu participación, por ejemplo, en Quién Quiere Ser Millonario. O sea, se vio cómo vos estuviste apoyando a esta familia, ¿verdad? Ser más específico. Y este uh-huh. es un tip para todos los que nos están escuchando, ¿verdad? Porque a veces tendemos a ser muy genéricos a la hora de agradecer o de felicitar, o de, ¿verdad? Hay que ser más específicos, okay, y ampliarles sobre el por qué yo te estoy agradeciendo, por qué te estoy felicitando.
1: Hay gente que está renunciando incluso con un buen salario.
2: Sí, claro,
1: que tal
2: claro
1: vez no tiene
2: sí.
1: esta otra.
2: Claro que sí, Nati. Es que nada, a ver, nada paga que vos estés en un ambiente tóxico, por ejemplo, en una cultura tóxica, donde podemos hablar de toxicidad desde el punto de vista del liderazgo, pero también puede ser una cultura donde hay desorden, ¿verdad? Donde no hay cosas claras, donde yo no sé hasta dónde llego yo, qué tengo que hacer y qué hace mi compañero. Eso no lo paga necesariamente el salario. Y si te quedas, corres el riesgo de quemarte, del momento en el que tenés que salir, porque ya tu salud se vio perjudicada, de ahí ya no queda de otra. Uh-huh. Pero nada te paga la paz.
0: Exacto. Sí, y ahí tal vez le agrego un dato. Por ejemplo, Gallup nos dice que más del 23% de los empleados comprometidos, o sea, que cuando el empleado está comprometido, generan mayor productividad en un 23%. Wow. Y relacionado a lo que estabas preguntando de la gente que se va, nos ayuda a disminuir en un 46% la rotación, que es algo sumamente importante. Entonces, si yo no estoy comprometido, no me siento motivado, y por otro lado, veo que hay posibilidad de moverme a otro lugar, lo voy a hacer sin ningún problema.
1: Qué curioso. Bueno, hoy yo quiero invitarlos para que en el ratito que vamos a estar con ustedes, chicas, nos puedan compartir sus experiencias. Como siempre les decimos, al 57-000-915. Pueden ser mensajes que no, en donde no decimos quién los escribe, pueden ser consultas relacionadas con el tema, pero les lanzo la pregunta: ¿qué es para ustedes más importante a nivel de motivación? Esas cositas que genuinamente nos dicen nuestros superiores, ese tiempito libre que me dieron, ese permiso para ir a la actividad del Día de la Madre, el Padre, o un bono.
2: O la autonomía, Nati, autonomía de que yo pueda hacer, ¿verdad? Uno siempre tiene los límites, ¿verdad? Entre las cosas, pero poder tener espacio sin ese exceso de control, ¿verdad? Sobre todo dependiendo de la posición. Pero esa autonomía también motiva mucho a las personas.
1: Bueno, cuéntenos, 57-000-915. 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

0: 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Vamos a la pausa. 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
4: somos. 11 de la mañana, 24 minutos. Gracias por seguir con nosotros en Así Somos. 57-000-915, el número telefónico para que participen con nosotros. Gracias porque muchas personas me están enviando mensajes por la participación de ayer en Millonarios. ¿Quién quiere ser millonario? Están muy lindos. A todos muchas gracias. Mi amiguita Graciela, todavía no he escuchado su audio, como estoy al aire hoy con mis invitadas, no lo he podido escuchar, pero ahorita que termine me tomo el tiempito para escucharlo. Pero también nos llega un mensaje anónimo que está interesante. Yo creo que es respetable esta postura. Nos cuenta que es una persona de 50 años y dice, a mí que me paguen bien. Yo me sonrío, me digo qué guapo soy, qué guapa soy, qué hermosa, qué linda al espejo, pero a mí páguenme bien. Y yo creo que también es válido porque hace un tiempito leí un libro buenísimo de Dale Carnegie, seguro ya ustedes lo han leído, sí. Este autor y este libro, y da consejos sobre cómo comunicarse mejor y motivar al personal y a todos, o sea, a la gente que a uno le rodea. Creo que es un libro que no hay que leerlo solo en el ámbito empresarial, sino hasta para personal, relaciones de pareja y de todo. Pero es muy bonito ver cómo él dice, hay que ser genuinos. O sea, uno nota cuando es un chupamedias.
5: Sí, sí. Sí, total.
4: En buen tico, ¿verdad? Sí, ustedes sí, saben sí. Cómo soy. O cuando es alguien que genuinamente te está diciendo, puña, qué buena que sos, qué bárbara. O cuando es como, me va a pedir que me quede más rato trabajando y empieza, ay, qué lindo labial, qué anteojo mal, mira, ese día no te veo tan hermosa y radiante. Y a veces, yo no.
5: Te puedes quedar hoy, sí.
4: Y después, mira, hoy puedo salir a las 8 de la noche. Sí. Y ahí sí. Que, digamos, ahí que, de no, ¿verdad? Uh-huh. No, el amor con hambre no dura, dice sí. Papi. Gran
5: consejo. Definitivamente.
4: Gran consejo. ¿Cómo hacemos? ¿Cómo manejar esto, ¿verdad? Cuando... Uh-huh. Cuando hay una persona que definitivamente dice, de no, a mí, gracias por la pizza, pero yo me la puedo comprar, usted págueme bien. Y uno tal vez no puede dar esos inquietos de más.
5: Sí, siempre van a haber de esas personas en el equipo. Ahorita estamos conviviendo varias generaciones al mismo tiempo en los ambientes laborales. Comunicación es uno de los aspectos claves dentro de la motivación de los equipos. Y como vos decís, ese punto es clave y yo lo digo por experiencia propia. Uno tiene que conectar con las personas, conectar genuinamente con las personas. Cuando las personas conectan con uno, incluso llegan a comprometerse hasta con uno, ¿verdad? Y uno como líder, y cuando uno pide trabajo en equipo, es muchísimo más fácil, pero conectar genuinamente. Mm. Esos espacios de comunicación tan sencillos como, mira, hoy te vi súper cabizbaja, ¿estás bien? Mm-hmm. ¿Te pasa algo? ¿Necesitas algo? ¿Te puedo ayudar? Pero de forma genuina.
4: En tanto estés dispuesto a que si esta persona abrió su corazón y te dijo que sí le estaba pasando mal y se desahogó, tenés que tener el tiempo para escucharlo.
5: Exacto.
4: Y el tiempo para ayudarle.
5: Sí, es. Claro, exacto. Totalmente, totalmente.
4: Si no te embarcaste, ¿va?
5: Totalmente. Y las pequeñas empresas ahí tienen un punto súper favorable, porque como son pequeñas probablemente o incluso medianas, es más fácil conectar con los equipos. Tienen esa cercanía al alcance de la mano, por así decirlo, que una corporación grandísima, ¿verdad? Que probablemente vos nunca ves al gerente, al CEO, etcétera. Pero el punto aquí es que cuando esas cosas pasan, entra en juego la comunicación y el conectar verdaderamente con los equipos de trabajo, y eso no cuesta dinero, sacar plata para escuchar a alguien.
6: Y es que al final y al cabo estamos tratando con seres humanos, uh-huh. Y como seres humanos todos los días, pues vivimos llenos de emociones. Entonces, algo que nosotros hemos notado y que conversamos mucho cuando estamos trabajando con empresas es que esa comunicación muchas veces se limita únicamente a una comunicación laboral y lo hiciste, no lo hiciste, ¿verdad? El reporte, tráigame, punto, uh-huh. se acabó. Pero uh-huh. estamos hablando de seres humanos, exacto, ¿verdad? Entonces, exacto. Eso que decía Mónica es sumamente importante y por eso nosotros recomendamos algo que se hace muchísimo en empresas grandes, que es cómo logras hacer esos uno a uno de forma, ¿verdad? O sea, dependiendo de tu disponibilidad, de tu tiempo, uh-huh. con cierta frecuencia. Y no es que tengas que, vamos a dedicar una hora, ¿verdad? No, vamos a tomarnos un café. O sea, uh-huh. el ir a tomarme un café con alguna persona con la cual yo considero que, ¿verdad? Que algo está pasando, uh-huh. y el simple hecho de preguntarle, ¿cómo estás? Uh-huh. Porque hemos escuchado así literalmente, Nati, personas, colaboradores que dicen, yo tengo años de trabajar en la empresa y a mí nunca me han preguntado cómo estoy. Uh-huh. Uh-huh. Siempre ha sido, ¿cómo está el reporte? ¿Cómo está esto? ¿Cómo están los números? Uh-huh. ¿Cómo van los? ¿Verdad? Pero ¿cómo estoy yo? Uh-huh. Nunca me lo han preguntado. Y eso es algo que realmente es complicado. Uh-huh. Es complicado porque a veces por un tema de tiempo, ¿verdad? Tal vez los líderes o, ¿verdad? Las cabezas no le toman la importancia y es sí. sumamente importante.
4: Y vean que esto de tomarse el café, porque vamos al tema del dinero. Uh-huh. A ver, tal vez no hay un presupuesto asignado para cafecito en la cafetería tal, uh-huh, porque uh-huh. por sencillo y pequeñito que parezca, es platita. De nuevo, uh-huh, todo sí, tiene claro. que estar presupuestado. A veces te nace, lo pagas de tu bolsa como jefe. Claro. Si se puede. Uh-huh, sí se puede. Y si no, en todo lugar hay un coffee maker, un percolador.
7: Exacto.
6: Es generar el momento.
7: Es generar el momento y el uh-huh. espacio, exactamente.
4: ¿Verdad? Uh-huh. Entonces hasta eso, es como, es el tiempo, es como con el tema de la crianza, que uh-huh. dicen los hijos lo que quieren es tu tiempo. Uh-huh. Y es cierto, y creo uh-huh. que todos, no solo los hijitos pequeños, no todos los seres humanos, nos encanta ser escuchados.
7: Exacto.
4: Entonces el papel de la comunicación sin duda es fundamental en esto de motivar. Ahora, a largo plazo, ¿cómo hago para que me dure? ¿Cómo hago sí. para que ese cafecito y este momento tan lindo de no sea flor de un día y me dure la semana? Es decir, que esté yo realmente haciendo una inversión. Yo podría responderles desde el punto de vista de la comunicación organizacional, que sin duda a uno se lo enseñan y le dicen, construya relaciones.
6: Exactamente.
4: Haga la base, ¿verdad? Pero ¿qué más agregamos para la gente que no tiene esta experiencia y dice, ¿por dónde empiezo?
6: Uh-huh. Mi primer consejo es planifique. O sea, tiene que estar planificado. Hay cosas que van a salir en el camino, pero tenés que pensar que no puede ser, como decimos nosotros, una vez y ya nunca más. Porque entonces
7: se quedó
6: en ese cafecito de ese día y como decís, de al final me dijo que no estaba muy bien y yo me olvidé del asunto y no, y genuinamente ni apoyé ni hice absolutamente nada. Uh-huh. Esto tiene que ser una construcción. Esto debe ser intencionalmente, tiene que estar dentro de mí, dentro de mi estilo de liderazgo. Y si no lo tengo hoy, tengo que buscar la forma de cómo hacerlo. Uh-huh, para uh-huh. que esto sea algo no esporádico, sino que sea algo permanente. Que busque realmente esa cercanía, esa conexión con mi gente y que al final yo logre también que esa persona diga, sí, uh-huh. yo trabajo con orgullo en tal lugar.
4: Chicas, les tengo esta pregunta particularmente porque a veces uno se da por sentadas cosas. Por ejemplo, ¿cómo retener el personal? ¿Cómo retener el talento? Creo que ese ha sido un reto constante o una máxima en las empresas. ¿Quiero realmente? ¿Ustedes recomiendan retener el talento? ¿O aplica como en las relaciones humanas? Dicen, ¿no quiere estar conmigo? Chao, gracias.
7: Bueno, es que hablemos de talento, ¿verdad? ¿Qué es talento? Ajá. Si vos estás identificando que es una persona que realmente aporta, vale la pena, ¿verdad? Hace equipo y tiene las características que vos como empleador busca, pues sí vale la pena, pero no podés pretender retener sin entender qué está pasando, uh-huh. por qué se está saliendo la gente. Entonces hay que dar un pasito atrás uh-huh. y claro. entender si eso que está sucediendo es una cuestión aislada o es una cuestión que está permeando al equipo, ¿verdad? Porque pueden ser solo dos, pero entre dos se echan a perder, ¿verdad?
4: Claro,
7: entonces, sí. entender bien por qué es que se quiere ir, es el primer paso, porque esa razón que hay detrás de esa salida puede ser la misma del que sigue, y del que sigue, y del que sigue. Entonces, estás reteniendo a una persona, pero no estás atacando el problema raíz.
4: Okay.
7: Y eso es importantísimo.
6: Y algo, y le agrego algo ahí, ¿cómo evitas que se llegue a ese punto? Porque cuando vos tenés que retener, es porque ya pasó algo. Uh-huh. Ya la gente está insatisfecha, ya la gente viene molesta, ya la gente viene acumulando situaciones. Y si viene acumulando situaciones, ¿es por qué? Porque no estuviste cerca, sí, sí. Porque no hablaste.
7: No viste las señales.
6: No viste esas señales, esas red flags que se hablan ahora sí, tanto.
4: Y hay que dejar el orgullito un poco de lado.
6: Exacto.
4: A veces cuesta.
6: Exacto.
4: Chicas, vean, aquí nos llega un mensaje. Dice, Nati, buenos días. Es importante que las empresas se encuentren un balance, porque tanto se beneficia la empresa como el trabajador.
6: Claro, completamente.
4: ¿Verdad? Y es cierto, a veces yo he tenido la oportunidad en mi vida laboral, que ya, ¿qué? Llevaré como 17, 18 años de ser trabajadora, y he experimentado de todo, de ser colaboradora, o sea, empleada como tal, ser independiente y el modo mixto. Y es muy interesante cómo uno experimenta una visión diferente desde cada arista. Generalmente cuando uno es empleado, uno quiere que le den todo. Uh-huh, uh-huh. Y cree que es muy fácil. Y que es abrir el tubo y salió plata. Entonces, ¿verdad? Eso es
6: a un veces balance.
4: Falta empatía también, uh-huh, de parte de los empleados, y quieren que les den todo. Y a veces uno no recuerda que todo cuesta, como en la casa. Y si, uh-huh, no apagué yo la luz... Y si tengo la maña, exacto, no pagar, va a llegar el recibo más alto. ¿Y quién lo paga? Yo.
7: Sí, esa es la mentalidad de dueño que decimos, ¿verdad?
4: Exactamente.
7: La empresa es como mía también, y yo la cuido como si fuera mía. Y ese balance debe existir, porque al final también es un tema de resultados. Si yo, como colaborador, estoy desmotivado, ¿verdad? Porque mi jefe me trató mal, me llamó la atención delante de la gente, al final eso se refleja en el trato con los clientes y al final impacta las ventas. Exacto. Es un tema de negocio también.
4: Sí, exacto. Bueno, chicas, hagamos un mensajito así como poderoso para invitar también a las personas que siempre están ahí tratando de motivar a su gente, tratando de dar lo mejor, y que a veces las fuerzas no les dan porque igual le renunció a alguien y eso lo desinfló. Y pienso mucho en las emprendedoras, en los emprendedores, que son los que están ahí con las uñas, como, uh-huh, comenzamos todos, uh-huh, con las uñas. Habrá otros que tienen una estabilidad un poquito mayor. Pero démosle un mensaje bien poderoso a esas personas para que vayan con todo.
6: Yo les diría que hoy mismo, ojalá, puedan hacer ese alto en el camino. Y si pueden, no sé, reúnanse con su equipo, hagan un pequeño alto y analicen qué está pasando. ¿Qué está pasando en su empresa? Y les aseguro que con pequeños cambios, o sea, pequeñitos que ustedes los puedan ir haciendo, van a ver resultados diferentes. Y cuando logran tener un equipo que realmente esté comprometido y que decimos nosotros que está con la camiseta bien puesta, los números van a cambiar.
4: Excelente.
7: Si tienen un problema en este momento, algún desafío que están enfrentando, reúnan a su equipo y resuélvanlo juntos. Dos cabezas piensan mejor que una.
4: Bellísimo, chicas, muchísimas gracias. Ellas hoy estuvieron con nosotros otra vez y nos encanta que vengan, porque de verdad que nos ayudan a entender y tener una visión diferente del negocio, de crear esa experiencia en el cliente. Así que se las voy a presentar otra vez. Si usted nos agarró ahorita en el programa, ¿qué sigue? Tenemos muchas cosas. Yesenia Bejarano Gutiérrez y Mónica Rivas, ambas especialistas en estrategia comercial, liderazgo y experiencia al cliente. Chicas, ¿dónde las localizamos?
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6: Y en LinkedIn también.
4: Sí. Excelente, muchas gracias por habernos acompañado. 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Vamos a la pausa y ya volvemos. Esto es Así Somos.

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6: La banda Cedes Don Bosco se prepara para representar a Costa Rica en el desfile de las rosas.

0: director comercial de Assist Card Costa Rica, y pido este aplauso fuerte para él, por favor. Pero no está solo, no está solo. También le acompaña Deikel Mora, quien es ejecutiva corporativa de Assist Card Costa Rica. Gracias, Mauricio. Gracias también, Deikel, por estar con nosotros. Bueno, chicos, ¿qué es Assist Card?
1: Creo que todo, gracias. Gracias, Nati, por la oportunidad. Gracias a la gente de Teletica. La verdad que es un gusto compartir con ustedes, como siempre. ¿Qué es Assist Card? Bueno, la gente que viaja mucho no lo conocen, pero bueno, Assist Card es la empresa número uno a nivel mundial en brindar asistencia de viaje a los viajeros cuando salen del país. Somos una especie de seguro de viaje, pero algo más que un seguro, somos una asistencia de viaje integral principalmente, ¿no?
0: Bueno, y justamente, Deikel, yo creo que a veces tenemos que hacer más conciencia de la importancia de viajar asegurados. Yo no concibo viajar sin un seguro. ¿Cuál es esa verdadera importancia? ¿En dónde radica?
2: Bueno, muchas gracias por la oportunidad. Estamos muy contentos de estar acá. Creo que nosotros como costarricenses es muy importante que tengamos más conciencia y más cultura, ¿verdad?, al momento de salir. Entonces, cuando estamos viajando ya estamos haciendo una inversión, ¿verdad?, irnos de vacaciones con nuestra familia, con nuestros amigos, ir a conocer un país, y tener una asistencia de viaje es una forma de proteger esa inversión y también proteger nuestra economía, nuestro bolsillo. ¿Por qué? Porque si algo pasa, al tener Assist Card, al tener la asistencia de viaje, tenemos a dónde recurrir para tener un acompañamiento y una guía. Y lo más importante es que no vamos a tener que realizar ningún pago, porque la diferencia con la competencia es que nosotros no tenemos ningún tipo de deducible. Al momento de que el cliente solicita asistencia, todos los costos corren por nuestra cuenta. Entonces es una forma de proteger esa inversión, ese esfuerzo de salir del país.
0: ¡Qué bonito! Entonces, ¿cómo funciona? Yo voy la otra semana fuera del país. Correcto. ¿Y con cuánta antelación yo tengo que buscarlos para que me aseguren? ¿Dura mucho? ¿Es un trámite engorrosillo? No. ¿O cómo funciona? Cuéntame.
1: No, el proceso.
0: Y colemos de una vez ahí, don Mauricio.
1: Claro.
0: ¿Me pasó algo? ¿Me torcí el pie? ¿Me fracturé? ¿O no sé ni qué me pasó, pero la estoy pasando mal y estoy allá en México o estoy en Europa? ¿Cómo funciona?
1: Bueno, te contesto la primera parte. El caso se lo dejo a mi compañera Deikel, que maneja todos los días el día a día de casos, que tiene infinidad de casos que pasamos nosotros que estamos en esta industria. Sabemos el riesgo que existe latente cuando salís de viaje y que te pase un accidente, que te enfermes, más que uno anda con ese deseo de probarlo todo, ¿verdad? Y ajá, montarse a todo y hacer de todo. Adquirirlo es muy fácil, simplemente lo adquirís. Hay dos modalidades principales. La adquirís por la cantidad de días exactos que vas a viajar. Puedes solicitarlo, se recomienda una semana, unos días antes de que vayas a salir. Bueno, si no tenés mucho tiempo todavía, un día antes por lo menos puedes solicitarlo, ¿verdad? Y ahí aplicaría el seguro que llamamos Daily, que es un seguro exacto por la cantidad de días que vas a viajar, ¿ok? Ese seguro va a aplicar durante todo tu viaje, y cuando retornas al país, automáticamente el seguro ya queda desactivado, ¿okay? Solo va a funcionar durante ese periodo. Hay otra modalidad que es una modalidad muy utilizada para la gente empresarial, que es la gente que sale mucho. Bueno, también la puede utilizar algunas otras personas que solicitan la anual, que esas que en lugar de estar, para viajeros frecuentes, en lugar de estar sacando una cada vez que sales, sacas una anual, y entonces te va a cubrir 365 días indiferentemente a donde vayas, el tiempo que vayas. Entonces, es buenísima porque la persona que está constantemente viajando, primero es más económico, y segundo tenés la seguridad de que cada vez que salís del país estás 100% seguro y cubierto,
0: ¿verdad? Me encanta. Y ahora al final yo le voy a pedir el número y los contactos, porque cada caso es distinto y yo sé que ustedes tienen diseñado uno para cada caso. De que el que ha sucedido, un caso de la vida real que nos puedas compartir.
2: Claro que sí. Bueno, lo tuvimos que utilizar con un sobrino. Mi sobrino vivía en Estados Unidos y vino para acá a Costa Rica, y él era un bebé en ese momento. Él tenía 8 meses y en la playa se le metió como un granito de arena, se le metió en el ojo. Tuvimos que activar el servicio, por supuesto él viajó con Assist Card, tuvimos que activar el servicio y lo atendieron muy bien. Le tuvieron que hacer un procedimiento quirúrgico, la atención fue en uno de los mejores hospitales acá en Costa Rica, y mi hermana no tuvo que realizar, digamos, ningún pago, y tampoco fue como que yo tuve que hacer una intervención por ser colaboradora de Assist Card, sino que todo el proceso de asistencia transcurrió de manera normal. Y

0: De forma efectiva. Nosotros destacamos mucho por eso, por la experiencia que le damos al cliente, el acompañamiento que le damos también al cliente. ¿Cómo se utiliza o de qué forma se activa, digamos, la asistencia? El pasajero, la persona, ¿verdad?, que está presentando la emergencia estando fuera de Costa Rica, se puede comunicar. Tenemos una aplicación, tenemos WhatsApp, tenemos llamada. Y un departamento experto en brindar este soporte le va a tomar los datos y se va a determinar cuál es la mejor forma para que el cliente reciba la atención médica, y así nos vamos a asegurar de dos cosas. Uno, el cliente, el pasajero, va a estar teniendo el acompañamiento estando fuera del país. Nos aseguramos que se está atendiendo con un proveedor nuestro, pueden ser médicos, odontólogos, entre otros, ¿verdad? Tenemos una gama muy amplia de proveedores, y nos aseguramos que el cliente así no va a tener que realizar ningún pago.
1: Vean, probablemente ustedes que nos escuchan y que nos ven están, ¡ah! Yo quiero, pero tengo una dudita. Yo quiero, pero quiero contarles mi caso. ¿Dónde los podemos localizar, por favor? Para que no nos quedemos con dudas y sí nos quedemos con el seguro de Assist Card.
0: Sí, claro que sí. 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
1: Excelente, chicos. Yo ya antojada.
2: Tal vez aclarar un poquito el tema del descuento, que es importante. Ajá. Este descuento lo tenemos durante todo el mes de mayo. Y no importa si vas a salir posteriormente a estas fechas, es decir, vos puedes adquirir tu seguro aunque pensás salir en diciembre con tu familia, ¿verdad?
1: Muy buena aclaración.
2: Okay. 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
1: Tenemos que hablar. Es más, terminemos aquí el programa, que yo me quedo reunida con mis amigos de Assist Card. Gracias, don Mauricio, por habernos acompañado, y Deikel, le seguiremos la pista, por supuesto. Muy amables.
0: Muchas gracias.
2: Un placer.
1: Gracias. 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Por hoy ya finalizamos, pero mañana hablaremos de la sobreproducción de papa que hay en Costa Rica. ¿Qué implicaciones hay para el sector y para los consumidores? Bueno, espérelo mañana a partir de las 11, aquí en Así Somos. Y nos vamos con una frase de Douglas McGregor. La forma en que tratamos a las personas tiene un impacto directo en cómo trabajan. Gracias por habernos acompañado. Esto fue Así Somos.

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1: Esto en el cantón de Matina, hay reportes de caída de árboles que están afectando sobre todo la ruta 805, que es la que comunica a la cabecera de ese cantón con el distrito de Batán. Ya hay cuadrillas del Instituto Costarricense de Electricidad que están trabajando en ese punto para tratar de habilitar esta carretera, afectación producto por las fuertes precipitaciones que se mezclaron también con las intensas ráfagas de viento. Según los reportes de vecinos de los 6 cantones de la provincia de Limón, las lluvias iniciaron ayer por la noche y se mantuvieron durante toda la madrugada, provocando la crecida de ríos y el desbordamiento de muchos de ellos. Por ejemplo, el río Chirripó, también el río Zigzaola y el río La Estrella, generando inundaciones en al menos 4 cantones de esa provincia, no solo Matina, sino también en el cantón de Siquirres, en el cantón central de Limón y en el cantón de Talamanca. De este último cantón, las imágenes que nos llegan nos muestran inundaciones en la importante ruta nacional 36, que es que la que comunica con los destinos turísticos de esa parte de la provincia del Caribe, en sectores como Tuba Creek, donde incluso se reporta la inundación del puesto de control de la fuerza pública. Hay reportes también de anegamientos en la comunidad de Cocles, fuertes lluvias que se han estado presentando en el sector de Zigzaola y ríos crecidos en la parte alta del cantón, en la zona indígena de Talamanca. También se han estado recibiendo reportes de inundaciones en la comunidad de Guayabo, en el sector de Bordón. Todo esto en el cantón de Talamanca. Las imágenes que nos llegan desde allá nos muestra sobre todo la afectación que hay en este momento en esta ruta nacional 36. Mucha precaución si usted tiene que conducir por esta carretera, que es la que comunica, la que conecta la 32 con esta parte más hacia el sur de la provincia del Atlántico. Parte de los reportes que se han estado presentando durante toda esta mañana, incluso también la madrugada, por las fuertes lluvias ocasionadas por este paso de la onda tropical número 3. Vamos a escuchar el reporte que da Alejandro Picado de la Comisión Nacional de Emergencias y Prevención de Riesgos sobre los incidentes que se han estado presentando durante toda esta jornada.
2: En este momento los comités municipales de emergencia nos están reportando lluvias constantes que se generaron durante toda la noche y que se mantienen. Estas lluvias se concentran principalmente en los cantones de Matina, de Limón, Siquirres y Talamanca. Las lluvias de la madrugada ocasionaron el crecimiento de los ríos Barbilla, Madre de Dios y Chirripó. Esto provocó inundaciones en el sector de la comunidad Vilain del cantón de Matina. En el cantón de Limón se reportan problemas con el sistema de alcantarillado, lo que provoca anegamiento en las vías públicas. En Talamanca se reportan varios ríos crecidos y fuertes lluvias en Zigzaola. Los comités municipales de emergencia de estas comunidades se mantienen activos y en campo realizando valoraciones e inspecciones.
1: Vamos, voy en vivo con parte del reporte que dan desde la Comisión Nacional de Emergencias y Prevención de Riesgos sobre la activación de los distintos comités, sobre todo en la provincia de Limón y también en el cantón de Turrialba, en la provincia de Cartago, donde se han estado presentando estos incidentes. Los comités, de acuerdo con el reporte que nos han enviado algunos de ellos hace solo minutos, están haciendo inspecciones en las comunidades más afectadas por estos intensos aguaceros. Y de acuerdo a lo que nos decía también Alejandro Picado de la Comisión Nacional de Emergencias y Prevención de Riesgos, van a valorar en el transcurso de las horas si hay necesidad de habilitar albergues para las familias más afectadas por las inundaciones en el Caribe y también en el cantón de Turrialba. Turrialba, en la provincia de Cartago. Estamos con Jorge Rovira de la Cruz Roja Costarricense, que nos va a dar detalles del trabajo que también están haciendo los cuerpos de rescate en estos cantones afectados, don Jorge, por las fuertes precipitaciones de las últimas horas. Buenas tardes.
3: Muy buenas tardes. Precisamente a partir del informe del Instituto Meteorológico Nacional el día de ayer, nos permitió reposicionar recursos no solamente en la provincia de Limón, sino también en la provincia de Cartago, precisamente en Turrialba. Hemos tenido que atender cerca de 110 incidentes reportando la caída de árboles sobre viviendas, donde hemos tenido que intervenir para poder llegar en resguardo y poner en sitio seguro a esas personas que han sufrido lesiones leves, dichosamente. Hemos tenido también que intervenir a través de equipos para aguas, para poder hacer extracciones de áreas que se encuentran comprometidas de inundaciones o anegación, esto hacia sitio seguro, y también hemos tenido que intervenir en personas que han querido cruzar quebradas en ese sentido y ríos y han quedado atrapados en medio del cauce. Esa intervención precisamente se realizó hace aproximadamente 1:30 y además hemos tenido que ayudar y colaborar con extracción en sitio seguro de estudiantes, tanto en la escuela de 3X, esto en Turrialba, como en la escuela Las Américas.
1: Es fundamental en esto que usted comentaba hace instantes del rescate de personas que están arriesgándose a cruzar estos cuerpos de agua. Es importante hacer el llamado a abstenerse de esto para no generar una emergencia mayor.
3: Efectivamente, un llamado a la prudencia en ese particular, de manera tal que no arriesguemos la vida de las personas que se encuentran en estos vehículos. Y además recordemos que los equipos de emergencia, la Cruz Roja Costarricense también arriesga su vida. Estas son acciones innecesarias, es mejor llegar y prevenir, es mejor llegar y, como dicen, no jugársela, con el fin de que los recursos que tenemos destinados en la atención de del control de cualquier emergencia estén destinados realmente donde se ocupan.
1: Sobre los centros educativos evacuados, ¿no hubo personas afectadas?
3: Dichosamente no, únicamente fue preventivo por un tema de alcantarillado. Dichosamente los docentes y el Ministerio de Educación Pública, en un actuar diligente, ¿verdad?, tomaron estas acciones del cual la Cruz Roja Costarricense colaboró y los estudiantes están en sitio seguro.
1: En caso de más lluvias y afectaciones en el transcurso de la tarde, las personas deben llamar al 911 precisamente para prevenir cualquier emergencia.
3: Aquí lo que recomendamos es que sigan las personas la información de entes oficiales, el Instituto Meteorológico Nacional, la Comisión Nacional de Emergencias, los equipos de primera respuesta que también nos encontramos trabajando en los territorios. ¿Para qué tener que llamar al 911 si podemos evacuar previamente? De manera tal que resguardemos nuestra vida y que sigamos las indicaciones con el fin de poder llegar y garantizar que estamos en un sitio seguro y, como llamamos nosotros acá en la Cruz Roja, evacuar cuando estamos todavía sin el agua que nos puede llegar a comprometer, y que acciones como estas, de manera responsable, nos pongan en sitio de buen resguardo.
1: Don Jorge, muchas gracias.
3: Con muchísimo gusto. Buenas tardes.
1: Del reporte también de la Cruz Roja Costarricense, vamos a escuchar cómo van a estar las condiciones del tiempo para la tarde y cuáles serán las zonas más afectadas por las precipitaciones debido a la influencia de esta onda tropical número 3 en el país.
4: Guayabo de Bordón, con un relleno que...
5: El tránsito de la onda tropical mantendrá condiciones inestables para este día en el país. En el periodo vespertino se espera la presencia de aguaceros localizados que pueden ser de fuerte intensidad hacia las costas del Pacífico Central y el Pacífico Sur. Se espera lluvias sobre las partes montañosas. El Pacífico Norte presentaría nubosidad variable, con pocas precipitaciones.
1: Es el reporte del Instituto Meteorológico Nacional. Mucha precaución si usted vive en esas zonas, porque las lluvias van a continuar durante esta tarde, ahora concentradas en la vertiente también del Pacífico, en la parte montañosa y también en las zonas costeras. Está reportando además, compañeros y televidentes, el Ministerio de Educación Pública, al menos 46 centros educativos cerrados por las inundaciones, 43 concentrados en la provincia de Limón, desde el cantón de Siquirres hasta Sixaola. en la parte sur de esa provincia y 3 centros educativos cerrados por inundación directa en el cantón de Turrialba, en la provincia de Cartago. Ahí hay al menos 14 centros educativos amenazados por inundaciones, tanto por el desbordamiento de ríos como por la saturación del sistema de alcantarillado. Debido a eso, en al menos 46, entonces el Ministerio de Educación Pública ha tomado la decisión de suspender lecciones y se anunciará en las siguientes horas si esta medida se mantendrá para mañana, dependiendo de cómo estén las condiciones del tiempo. La situación de las carreteras nacionales, la ruta 32 se mantiene habilitada, al menos en el Parque Nacional Braulio Carrillo, pero sí hay inundaciones en esta importante carretera que comunica con Limón a la altura de Siquirres, así que piden manejar con precaución. La ruta 36, como lo veíamos en las imágenes, que la que comunica con el sur de esa provincia también sufre inundaciones en algunos tramos, y la ruta nacional 10, que es la que pasa por Turrialba y llega hasta Siquirres, tiene paso regulado en varios sectores debido a la caída de árboles. Sumado a esto, desde la municipalidad de Turrialba están reportando también afectación en la ruta nacional 415, que es la que comunica con Santa Teresita, donde estaban haciendo trabajos el Ministerio de Obras Públicas y Transportes, y las lluvias provocaron que socavara parte de esos trabajos, manteniendo totalmente incomunicada a esta comunidad de Santa Teresita, mientras los trabajos estarán avanzando para restablecer el paso en las próximas horas. De los incidentes que nos siguen llegando todavía acá en este momento desde la provincia de Limón, donde hay 4 cantones afectados: Siquirres, Matina, el cantón central y también el cantón de Talamanca, sumado al cantón de Turrialba en Cartago, por las fuertes precipitaciones que se han estado presentando en las últimas horas, compañeros, y que van a continuar en la tarde en el país, así que piden muchísima precaución.
6: Muy bien, Jason, muchas gracias por este amplio reporte y insistir en la precaución, estar en alerta, sobre todo las zonas, personas que viven en el Caribe y también Turrialba, que son los puntos más afectados por estos aguaceros.
7: Vamos a seguir con información en vivo porque el OIJ de Cartago intervino un centro de adultos mayores donde sospechan habían un cuarto de tortura.
6: Sí, el allanamiento inició a las 9 de la mañana el día de hoy. Jiren Altamirano se encuentra en el lugar y nos tiene todos los detalles. Adelante.
8: Andrés Yajaira, feliz tarde para ustedes y para los amigos televidentes. Fue una intervención que inició hoy a eso de las 9 de la mañana acá en Guadalupe de Cartago, en este hogar llamado Manos de Jesús, un hogar de ancianos donde permanecen al menos 80 personas adultas mayores. Y es que para intervenir este centro de adultos mayores, el organismo de investigación judicial llegó con la Cruz Roja para hacer una valoración de los mismos, así como el CONAPAM y también la Policía Municipal de Cartago, y en conjunto también con el Ministerio Público. Y es que, de acuerdo con la información que emitieron las autoridades judiciales en torno a este caso, es que se investiga desde noviembre del año 2025. Y son varias atrocidades las que explica también el fiscal general Carlos Díaz, quien acudió hoy también a esta intervención. Y pues bueno, ya estas personas están siendo valoradas por parte de las autoridades de la Cruz Roja, así como el Ministerio de Salud. Vamos a escuchar a continuación parte de las declaraciones que da don Carlos Díaz en torno a este proceso que se viene investigando, porque también explicaba que son 7 personas las que estarían involucradas y las mismas ya están detenidas por parte de las autoridades. Entre las personas que se investigan en esta causa está el presidente de la junta directiva, la directora de este hogar de adultos mayores, una trabajadora social, así como una doctora y también cuidadores. Entre tantas cosas que se les están señalando a estos trabajadores es que muchas veces no se les daba de comer a los adultos mayores para que no hicieran sus necesidades. Y pues bueno, esto es una situación que nos amplía el fiscal general don Carlos Díaz.
9: Esto es una diligencia, en este caso autorizada por los jueces del Poder Judicial, a solicitud de la Fiscalía de Cartago y un trabajo conjunto también con el OIJ de esta provincia. es un trabajo institucional. Se recibió una denuncia por parte de un ciudadano en donde se indicaba aparentes maltratos a las personas adultas mayores que estaban aquí. Se investiga el delito de abandono incapaz y también agresión patrimonial y física a ciertos adultos mayores. Como parte de las investigaciones, bueno, se recabaron varias entrevistas, incluso a exfuncionarios de esta institución o de este hogar de ancianos, y ellos de alguna manera corroboraron que había ciertos maltratos hacia las personas, que incluso había un cuarto de castigo aparentemente, que los sedaban para mantenerlos tranquilos, que incluso les racionaban los alimentos y que les cambiaban muy poco en algunas ocasiones los pañales a las personas que los necesitaban, que no les daban líquidos también para que estas personas, digamos, no hicieran sus necesidades, y todo eso es lo que estamos investigando.
8: Don Carlos, nos decían algunos familiares que venían de visita que incluso no se les permitía ingresar con el celular, ¿es así?
9: Sí, es parte también de las denuncias o de la información que recibimos, de que ellos los mantenían incomunicados, que les quitaban sus celulares, en algunas ocasiones incluso tenían pertenencias de valor y esto también fue lo que motivó la denuncia. Esas pertenencias, como una cadena, había desaparecido, también desaparecían sus ropas que les proporcionaban sus familiares, y después estaban vestidos con otras diferentes. Incluso parte de la queja que motivó esto, días posteriores al cuestionamiento de esas pertenencias, las mismas aparecieron en otro local de una funcionaria de manera muy extraña. Entonces estamos investigando eso. Igualmente se va a investigar el manejo de los fondos. En este hogar de ancianos ellos aportan su pensión. Hay un subsidio bastante importante también por CONAPDIS y la Junta de Protección Social. Entonces también vamos a investigar esa parte, ya sea para determinar si existe algún mal manejo en este caso de los fondos públicos y privados.
8: Y es que también hemos hecho una serie de consultas al CONAPAN, sin embargo, a este momento no nos han dado respuesta, porque es importante, y muchos de los familiares que estaban llegando este miércoles fueron sorprendidos ante este operativo policial, y ya se les informó que no habrá visitas por el día de hoy. Es que son los miércoles justamente cuando los familiares llegan a visitar a estos adultos mayores. Hablamos también con personas externas a la institución, hablamos incluso con vecinos, y nos hablaban que, por ejemplo, una de las cosas que les estaba llamando la atención es que hasta hace un tiempo atrás los adultos mayores podían tener contacto con las personas de vecinas acá de la comunidad de Guadalupe de Cartago, sin embargo, se les puso unas rejas y se les impedía que ellos llegaran hasta cierto punto para poder tener contacto con las personas del exterior. Incluso parte de lo que nos señalaban uno de los vecinos también es que muchos de ellos pedían ayuda y daban gritos, y pues bueno, esto ya es algo que está también en curso dentro de esta investigación. Hemos estado viendo también en las últimas horas cómo algunos trabajadores de este hogar de ancianos han salido y se les ha solicitado pues que evacúen el lugar, y en este momento es la Cruz Roja quien está haciendo la evaluación de al menos 80 adultos mayores. Vamos también a escuchar parte de lo que nos indicaban algunos familiares que llegaron hoy y que estaban sorprendidos ante este operativo, y muchos de ellos no señalaban que, por ejemplo, no podían ingresar con el teléfono celular.

0: mantiene bajo investigación. Ese es el reporte desde San José Centro. Compañeros, vuelvo con ustedes que tienen más información.
1: Muy bien, Mónica, muchas gracias.
2: Y en otros temas, un cortocircuito es la principal hipótesis que tiene bomberos sobre el incendio que ocurrió ayer en Barrio Carit. Este miércoles realizan inspecciones en las 10 casas afectadas por las llamas. La mayoría de las estructuras quedaron destruidas debido a que estaban precisamente construidas con madera y material que fue rápidamente consumido por las llamas. Además, ingeniería de bomberos ya identificó el origen del fuego ubicado en la parte posterior de una de las viviendas. La emergencia se desató el martes pasadas las 7 de la noche. Varias unidades de bomberos acudieron al lugar para atender el fuego en las estructuras y evitaron que se propagara a otras más. En la emergencia también colaboraron vecinos que apoyaron la labor de extinción del fuego. No se reportaron personas lesionadas o con problemas de humo.
3: El incidente involucra 10 viviendas, de las cuales 7 se mantenían ocupadas al momento del incidente. En el día de ayer, durante las labores de extinción, logramos ubicar el área de origen en una de las, de la parte posterior de una de las viviendas de, en construcción de madera. De momento, la pericia que llevamos es tratar de confirmar la primera hipótesis que tenemos por versión de uno de los inquilinos de la casa, es que se presencia un cortocircuito antes de que inicie el incendio. Estamos haciendo la recolección de indicios, análisis de la escena y demás para poder corroborar esta versión y además buscar cualquier otra fuente de ignición que nos pueda lidiar hacia la causa del incendio.
1: La falta de 20 especialistas compromete el servicio de ortopedia en hospitales de la Caja. El año anterior faltaban 13 médicos y este 2026 subió a 20, lo que complica la atención de enfermedades en huesos, tendones, pies, manos, entre otros. Lo peor es que la Caja estima que el próximo año faltarán un total de 26 ortopedistas. Mientras tanto, las listas de espera suben. Según el Sindicato de Enfermería, en este momento 1.444.000 personas asegurados esperan la atención en la Caja. Y hay especialidades críticas donde la espera supera los 430 días.
4: No es solo una causa, yo sí sé que muchos podría ser el tema económico, otros podría ser el tema de salario que se le brinda, no necesariamente monetario, sino el salario emocional que se llama, ¿verdad? Las posibilidades. Hay gente que por mejor que sean pagados, si el ambiente no es apropiado, no es adecuado, no es convincente, prefieren dejar el trabajo eventualmente.
2: Diferentes organizaciones ambientales alertan que el proyecto sobre pasos de fauna en carreteras podría quedar archivado en la Asamblea Legislativa.
5: Un grupo de organizaciones ambientales alertó que el proyecto de ley que obligaría a incluir pasos de fauna en obras viales podría quedar archivado en la Asamblea Legislativa. Se trata del expediente 23.166, una iniciativa presentada en 2022 y que ya fue aprobada en primer debate el pasado 21 de abril. Sin embargo, el proyecto depende ahora de la aprobación de una moción del plazo cuatrienal antes del próximo 9 de junio. De lo contrario, quedaría archivado pese a haber avanzado en el proceso legislativo. Las organizaciones advierten que esto representaría un retroceso para la protección de la biodiversidad en Costa Rica.
6: Debido a una serie de acciones que se han venido presentando ante la Sala Constitucional, los pasos de fauna en las rutas nacionales han adquirido una especial relevancia. Es en razón de esto que en su momento la Asamblea Legislativa tomó la decisión a través del Frente Amplio de tramitar lo que sería un proyecto de ley para que estos pasos de fauna se vuelvan obligatorios en cada una de las obras viales que se hacen en este país. Me parece que es determinante que los diputados tomen la decisión de mantener activo y vigente este expediente en trámite entre la Asamblea Legislativa en razón de la importancia que reviste para Costa Rica la vida silvestre.
5: Según datos recopilados por distintas organizaciones y universidades, entre 1996 y 2025 se registraron más de 19.000 atropellos de animales silvestres en carreteras del país. Solo en un tramo de 20 kilómetros de la ruta 253 entre Comunidad y Papagayo, se estimaron cerca de 7.000 atropellos anuales de fauna silvestre. Además, asociaciones de rescate y conservación reportan cientos de casos de atropellos y electrocutaciones, especialmente de primates y felinos silvestres. Las organizaciones sostienen que la implementación de pasos de fauna ha demostrado ser efectiva. De hecho, estudios realizados en el país documentaron al menos 59 especies utilizadas.

0: utilizando estas estructuras para cruzar carreteras de manera segura. Por eso, hacen un llamado a los diputados para aprobar la moción y permitir que el proyecto avance hacia segundo debate.
1: El programa de la Red Vial Cantonal permitió mejorar caminos y puentes en 75 cantones. Esto fue posible gracias a 144 proyectos desarrollados junto a municipalidades y el Banco Interamericano de Desarrollo. La inversión alcanzó los 144 millones de dólares, con los cuales se intervinieron 119 caminos, 25 puentes, facilitando el acceso a comunidades, servicios y actividades productivas en distintas zonas de nuestro país. Además de las obras, el programa apoyó a los gobiernos locales con capacitación, planificación vial y acciones de seguridad en carretera.
2: Repasamos al campo internacional y vamos a ver las grandes llamas que envolvieron un vehículo después de que explotara en pleno Manhattan. Ahí tiene precisamente ese momento. Fue cerca de la famosa estatua del Toro de Wall Street. El hecho ocurrió en uno de los puntos más turísticos y emblemáticos de Nueva York, generando momentos de tensión entre quienes se encontraban en la zona. Tras la emergencia, bomberos y agentes de la policía de Nueva York llegaron al sitio para controlar las llamas y asegurar el perímetro. Además, las autoridades cerraron varias calles cercanas y restringieron temporalmente el acceso peatonal en el área. Hasta el momento, las autoridades no han confirmado víctimas fatales, solo indican que al menos una persona recibió atención médica por afectación debido al humo.
3: Evet arkadaşlar, boğanın önündeyiz.
1: Se reveló el informe sobre el accidente aéreo en el Aeropuerto Internacional de Louisville, en Estados Unidos, con nuevas imágenes del momento del despegue que ocurrió en noviembre anterior. Aquí tenemos el video. Las cámaras de vigilancia captaron cómo uno de los motores se desprendió de la aeronave mientras el avión aceleraba sobre la pista. El accidente cobró la vida de 15 personas y, como observábamos, creó una gran bola de fuego al momento del despegue. Las autoridades continúan investigando las causas del incidente mientras analizan el material de seguridad incluido en este nuevo informe.
2: Donald Trump amenazó una vez más a Irán y advirtió sobre posibles nuevos ataques. Esto lo hizo durante una visita a las obras del salón de baile que se construye en la Casa Blanca.
4: Este martes, durante una visita a las obras del salón de baile que quiere construir en la Casa Blanca, Donald Trump volvió a amenazar a Irán.
5: Ya saben lo que es negociar con un país. Les damos un golpe muy duro. Vienen a negociar. Suplican un acuerdo, porque eso es lo que hacen. Puede que tengamos que golpearles muy fuerte de nuevo. Aún no estoy seguro. Lo sabrán muy pronto.
4: Al mismo tiempo, el presidente estadounidense, que envía señales contradictorias, se dice dispuesto a que Teherán vuelva a la mesa de negociación. Aunque se muestra evasivo sobre el plazo concedido.
5: Hablo de 2 o 3 días, quizás el viernes, el sábado, el domingo o algo así, quizás a principios de la semana que viene, un plazo limitado.
4: Un nuevo plazo otorgado a Irán a petición de varios estados del Golfo, según precisó este lunes Donald Trump. Por parte iraní, el ejército promete una nueva escalada en caso de reanudación de las hostilidades.
6: Si el enemigo comete la estupidez de caer de nuevo en la trampa de los sionistas y cometer una nueva agresión contra nuestro querido Irán, abriremos nuevos frentes contra él.
4: Entre bastidores, las negociaciones continúan, pero siguen estancadas, especialmente en torno a la espinosa cuestión del programa nuclear iraní.
1: En la visita de Vladimir Putin, presidente de Rusia, a Xi Jinping, presidente de China, ambos mandatarios mostraron su rechazo a estos ataques y amenazas de Donald Trump contra Irán y reafirmaron su postura común ante Estados Unidos.
7: 25 veces ha venido a China Vladimir Putin. Las relaciones entre Pekín y Moscú están al máximo nivel histórico, según el presidente chino. La confianza es clave y los líderes la han cultivado con más de 40 reuniones en 13 años. Debemos promover la construcción de un orden mundial más justo y equitativo, reclama Xi Jinping en una rueda de prensa sin preguntas. Un nuevo orden frente a la hegemonía de Estados Unidos, cuando Pekín se perfila como epicentro de la diplomacia global. Xi dice que es imperativo acabar con la guerra de Irán y llama al diálogo, pero no menciona la guerra de Ucrania y

0: iniciada por Moscú. China es el mayor comprador de petróleo ruso. Estamos dispuestos a asegurar el suministro continuado de combustibles al mercado chino, ofrece Putin, que quiere desencallar el proyecto de uno de los mayores gasoductos del mundo. Su cooperación se fortalece con 20 acuerdos. Casi todas las transacciones se hacen en rublos y yuanes, al margen del dólar. En el año 2000, este niño de 12 años se hizo una foto con Putin. Hoy se ha reunido con él. Peng Pai estudió con una beca en Moscú y ahora es ingeniero de una gran empresa. Putin lo pone en valor, pero China ya ha adelantado a Rusia en muchos campos.
1: La Organización Mundial de la Salud advierte sobre el avance del ébola, que ya deja 139 muertos, pero descarta por ahora riesgo de pandemia.
2: La OMS reconoce un riesgo alto de epidemia a nivel nacional y regional.
3: But is not a pandemic emergency.
2: Pero no hay riesgo de pandemia, ha puntualizado su director. Los sanitarios estadounidenses contagiados y sus contactos estrechos, en total menos de una decena de personas, han sido trasladados a Berlín y Praga y están siguiendo un protocolo estricto de aislamiento. El problema se localiza en el este de la República Democrática del Congo y en la vecina Uganda, en un contexto bélico que se ha agravado desde 2025 y especialmente en los dos últimos meses. Dos meses es el tiempo que calculan lleva el virus del ébola pululando por la zona, pero todo son estimaciones, en un área donde 100.000 personas han abandonado sus casas a causa de la violencia. Tan complicado es localizar al paciente cero como organizar confinamientos preventivos. A esto se añade que la confirmación de casos es muy compleja. Kinshasa, donde están los laboratorios, está a 1.700 kilómetros. Aislar y contabilizar correctamente los casos son ahora las prioridades. La OMS ha hecho llegar ya 7 toneladas de equipamiento adicional.
1: Ya está con nosotros Jorge Martínez.
4: ¿Cómo estás? Compañeros, ¿todo bien?
5: Muy bien.
4: ¿Fríos días?
5: Sí.
4: Lluviosos y demás. Bueno, las condiciones del clima cambian, pero bueno, hay que adaptarse nada más, como a todo en la vida. Bueno, vamos a hablar ahora del fútbol nacional, porque la competencia entre clubes de la primera división tendrá esta pausa. Acaba de terminar el campeonato, son 9 semanas, y en ese lapso los equipos preparan la pretemporada de la base para los próximos 2 torneos. Eso sí, antes de que arranque la próxima temporada, en la tercera semana de julio, se van a disputar 2 cetros. La Supercopa, donde jugarán Alajuelense Herediano, los 2 campeones de los torneos cortos, y la Recopa, que será el campeón del torneo de Copa, el Saprissa, contra el ganador de la Supercopa. Así que les informaremos detalles y otros pormenores a la 1:15 de la tarde. También hablaremos de la selección nacional. El volante Jefferson Bennett fue descartado del segundo microciclo de nuestra selección por una lesión. El volante del Saprissa se resintió luego de la final ante Herediano, por lo que no estará disponible para la segunda semana de entrenamientos. Al equipo patrio se incorporaron 2 legionarios que Fernando Batista convocó. Se trata de Joseph Peraza y de Jaylan Mitchell, quieren realizar un poco trabajo tras su viaje a Europa. Otros detalles y otra perspectiva de la selección nacional, que tendrá 2 amistosos en junio. De eso también hablaremos a la 1:15 de la tarde en la sección deportiva. Por ahora continuamos con mucho más de Telenoticias.
5: Vamos a la pausa, y cuando regresemos, por temor a un brote de sarampeo en el Colegio de Médicos, pide reforzar medidas sanitarias con los deportados de Estados Unidos.
1: Y también 10 años sin consumir nicotina puede permitir que el cuerpo recupere la salud al punto de una persona no fumadora. Los detalles en minutos.
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6: Reforzamiento de los controles sanitarios ante la llegada de personas deportadas para beneficio de toda la población y así tener un mejor control, no solamente al momento en que llegan ellos, sino también darles el seguimiento debido para que en el futuro no haya ninguna complicación, no haya ningún problema. Vamos a pasar a escuchar lo que ha dicho el presidente del colegio, don Elliot Garita.
7: Hacemos un llamado a la visualización de esta problemática, no pasarla tan desapercibida, sino que el Ministerio de Salud tenga más control en el tipo del proceso migratorio que está ingresando a las personas que se les está dando este tema de ingreso al país por la vía rápida y evitar, sin haberse hecho exámenes o haberse evaluado previamente, evitar ponerlos en contacto con otras personas ya aquí en suelo costarricense.
6: En total son 95 personas que han sido deportadas de Estados Unidos a nuestro país en cuatro grupos, en naciones como Albania, Camerún, Marruecos, China, Brasil, Vietnam, Bielorrusia y Francia. Algunos son de estos países. Hemos consultado también tanto al Ministerio de Salud como a Migración sobre la posición de ellos a raíz de esta solicitud que está haciendo el Colegio de Médicos y Cirujanos. Estamos a la espera de una reacción por parte de ellos. Eso sí, repetimos, lo que está buscando el colegio es hacer algo de forma no sea alarma, sino como algo preventivo y responsable para la salud pública y así el beneficio de todos los costarricenses. Vamos a estar a la espera de la reacción tanto del Ministerio de Salud como también de Migración sobre este reforzamiento de control sanitario para los deportados de Estados Unidos a nuestro país. Voy a volver, compañeros, con ustedes al estudio. Tienen mucho más.
8: Seguimos pendientes, Dagoberto. Muchas gracias.
9: Y en otras informaciones, 10 años sin consumir nicotina puede permitir que el cuerpo alcance un estado de salud similar al de una persona no fumadora.
10: Dejar la nicotina parece ser algo imposible, y es que no es un proceso fácil. Requiere constancia, cambios de hábito y meses de adaptación física y emocional.
11: desde la parte física es muy importante hacerles mención que hay toda una neuroadaptación en el cerebro y que por eso existe medicamentos específicos para dejar de fumar, que esto lo que nos ayuda es a que el proceso de cesación no sea tan intenso, porque dejar la nicotina sí genera mucha sintomatología en el síndrome de abstinencia: ansiedad, irritabilidad, dolores de cabeza, cansancio, insomnio, y entre otros, que podemos abordar desde la atención integral.
10: Con un tratamiento integral y con un enfoque en los beneficios que da dejar el consumo, sí es posible sobrellevar el proceso y mantener la abstinencia. Es un camino difícil, pero imposible no es. Doña Katia es un ejemplo de ello.
12: Desde joven tenía ya 35 años de estar consumiendo tabaco. Ya estaba casi con 2 paquetes al día. Me he sentido muy bien emocionalmente porque sentía que estaba muy hundida en el tabaco. Lo que es la cuestión de la comida, los sabores, lo siento muy bien. Entonces todo me ha ido muy bien. Ya hoy estoy cumpliendo 1 mes de que no consumo tabaco. Sí se puede, de verdad, si se busca ayuda, sí se puede. En IAPA hay personas muy especiales que te ayudan y te apoyan.
10: Los especialistas del Instituto sobre Alcoholismo y Farmacodependencia aseguran que tras 10 años sin consumir nicotina, el cuerpo puede alcanzar un estado de salud similar al de una persona no fumadora.
11: Cuando uno deja el uso de la nicotina desde la primera hora, se ven los efectos positivos. ¿Por qué? Porque me mejora la presión arterial, me mejora la frecuencia cardíaca. Y conforme pasa el tiempo, los beneficios van a ser más grandes. La capacidad respiratoria aumenta, disminuye las infecciones respiratorias y la parte del riesgo cardiovascular va mejorando conforme a los años. Esta parte depresiva va a ir mejorando, vamos a tener mejor respuesta ante las emociones, y esto va a hacer que las personas estén mucho más tranquilas en estos dos aspectos, principalmente en la ansiedad, en el sueño también va a mejorar muchísimo. Hay muchas ganancias, no solo en la parte física, sino también en la parte económica, en la parte familiar. Todos ganamos en realidad.
10: Dejar la nicotina también significa recuperar la salud física y emocional, con beneficios que se reflejan y se fortalecen con el paso de los años.
8: Continuamos con más aquí en Telenoticias. Las comisiones legislativas ya fueron conformadas.
9: Sin embargo, la presidenta legislativa ignoró las solicitudes de los diputados de oposición.
8: Vamos con Michelle Campos, que nos tiene información desde el Congreso. Adelante, Michelle.
13: Muy buenas tardes, Andrés, Yajaira y a todos los televidentes que nos acompañan. Efectivamente, Yara Jiménez, la presidenta y diputada de Pueblo Soberano acá en la Asamblea Legislativa, dio los nombres que conformarán cada una de las comisiones especiales y ordinarias. Estos órganos son muy importantes para quienes nos ven y comprendan, porque acá es donde inician los trámites justamente legislativos, donde se trabajan todos los proyectos de ley, donde se hacen mejoras a los textos, donde se ven mociones y pues de ahí se envían a plenario. Los diputados de oposición habían realizado, como es de costumbre, una serie de solicitudes de acuerdo a los perfiles de los legisladores especialistas, por ejemplo, en temas jurídicos, en temas de asuntos hacendarios, que son impuestos, iniciativas de ley en esta línea. Sin embargo, ellos alegan que se ha cometido un error de parte de la presidencia legislativa, pues se ha ignorado todas estas solicitudes que ellos habían realizado y pues alegan, según nos indicaron, que es que se han conformado comisiones de acuerdo únicamente con el criterio de la presidenta legislativa y pues se ha hecho a un lado todas las solicitudes que ellos habían enviado para conformar estos órganos. Los colocaron al final en diferentes comisiones legislativas, por lo que estarían tomando medidas para poder ver cómo solucionan esta situación. Vamos a escuchar a continuación cuáles son esos alegatos que mantienen desde la oposición.
14: Esto es un grave error. ¿Por qué es un error y por qué le importa al ciudadano? Porque esta Asamblea Legislativa tiene la obligación de hacer las mejores leyes para resolver los problemas de la gente, en seguridad, en salud, en materia de empleo. Y para que eso suceda, usted tiene que tener a las personas que más saben en las comisiones especializadas. Esa es la forma de hacer leyes de mejor calidad. Al ignorar ese criterio de idoneidad, lo que estamos es arriesgando que el proceso de formación de la ley puede tener o menos calidad o va a ser más difícil producir esas leyes.
15: La integración de las comisiones legislativas anunciada el día de ayer por la señora presidenta de la Asamblea claramente irrespeta la voluntad planteada por las fracciones, la integración propuesta por las fracciones, desconociendo los criterios de idoneidad

0: y de especialidad que las fracciones planteamos.
1: La lógica de poderle entregar a la presidencia del directorio de la Asamblea Legislativa, donde se sugiere o donde cada diputación prefiere estar en comisión, es para que eso vaya de la mano con los perfiles profesionales, con la idoneidad y con la experiencia de cada una de las diputaciones para un mejor funcionamiento de la comisión y de toda la Asamblea Legislativa.
2: Bueno, y es que algunos jefes de fracción, por ejemplo, don José María Villalta, nos indicaba que ellos habían solicitado que se colocara a él justamente en la Comisión de Asuntos Jurídicos. Sin embargo, pues esto no sucedió y lo enviaron a la Comisión de Asuntos Agropecuarios. Lo mismo pasó con la diputada Claudia Dobles. En este caso, por ejemplo, el Partido Pueblo Soberano se ha dejado gran parte de los puestos en la Comisión de Jurídicos. Le corresponde también a ellos ocupar gran parte debido a que son la mayoría de las curules las que ellos ocupan. Así se han dado diferentes integraciones de las comisiones. Las fechas, ¿cuándo se estarán integrando ya formal, bueno, conformando más bien e instaurando estas comisiones que ya fueron integradas por la presidenta legislativa? Vamos a escuchar a continuación cuándo se dará y cuál es el argumento que mantiene desde el Partido Pueblo Soberano en defensa de la integración que hizo la presidenta legislativa de estos órganos.
3: Miércoles 20 de mayo instalará las comisiones plenas 5 minutos después de concluida la sesión del plenario en el piso menos uno. El jueves 21 de mayo a las 13 horas instalarán las comisiones permanentes ordinarias y las comisiones permanentes especiales se instalarán el próximo martes 26 y jueves 28 de mayo a partir de las 9 horas.
4: Yo creo que el reglamento establece claramente que le corresponde a la presidencia definir la composición de las comisiones por propuesta de los jefes de fracción. Creo que esta referencia a género es importante también. Somos la Asamblea Legislativa que tiene la mayor proporción de mujeres y en este sentido creo que hay un valor en esa distribución.
5: ¿Quién recibe cookies?
2: Se instalarán las 3 comisiones plenas que funcionan como mini plenarios y serán los próximos días en los que se den las diferentes instalaciones. Esta es la información que mantengo hasta el momento. Andrés y Yajaira, regreso con ustedes al set de Telenoticias.
6: Gracias, Michelle, por este reporte.
7: Continuamos con más informaciones. En nuestro país y en el mundo, la comunidad médica habla de los múltiples beneficios para la salud desarrollar masa muscular.
6: La pregunta es, ¿cómo trabajar el músculo en edad adulta mayor? Los expertos nos dicen. La actividad física regular en adultos mayores es fundamental para desacelerar el envejecimiento, prevenir enfermedades crónicas y preservar la independencia. Doña Carmen da fe de eso. Ella enfrentó un diagnóstico de cáncer, por eso ahora la actividad física es prioridad en su vida.
8: Yo camino bastante porque es muy saludable y recibir el sol de la mañana, la vitamina D, es importante, ¿verdad? Además de del ejercicio que camino bastante, mi alimentación es igual, ¿verdad?
6: El entrenamiento de fuerza ayuda a conservar la masa muscular, vital para evitar caídas y mantener la autonomía. Estudios recientes demuestran que incluso quienes comienzan a ejercitarse en edades avanzadas logran beneficios significativos.
9: Respecto a si un adulto mayor puede mejorar la masa muscular, la respuesta es sí. Anteriormente se consideraba que a estas edades ya no valía la pena, por ejemplo, hacer actividad física. Pero todo lo contrario, hoy en día más bien se recomienda. El músculo es un gran amigo, porque es un gran amigo de las personas adultos mayores y en general, pero porque nos regala salud, nos regala independencia, nos hace más funcionales y menos dependientes.
6: La Organización Mundial de la Salud aconseja que los adultos mayores realicen entre 150 y 300 minutos de actividad aeróbica de intensidad moderada a la semana. Hablamos de caminar, nadar, bailar, entre otros.
9: Sean ejercicios que ayuden a la actividad diaria, por ejemplo, sentarnos, levantarnos, empujar algo, recoger algo, ejercicios de movilidad, ejercicios de balance, equilibrio, son movimientos que nos van a entrenar parte de la función. Y ya el trabajo aislado de cada una de las masas musculares, pues por supuesto que lo podemos lograr.
6: La actividad física no solo prolonga la vida, también la hace más plena. En la vejez, desarrollar músculo es sinónimo de salud, independencia y dignidad.

0: Continuamos con más. Sacar a pasear a las mascotas parece una rutina sencilla.
1: Sí, pero hacerlo de forma adecuada y con las herramientas correctas puede marcar una gran diferencia.
2: Salir a caminar con su perro parece algo simple, pero hacerlo de manera responsable cambia por completo la experiencia. Y todo comienza con algo fundamental, las herramientas que utiliza.
3: Lo más importante cuando uno saca a caminar el perro son las herramientas que esté utilizando. Una correa adecuada que sea muy maleable, que se pueda hacer esto muy fácilmente, que tenga un ancho y un grosor adecuado para su mano, que no queme la mano, que no sea ni muy angosta ni muy delgada y mucho menos que sea muy larga. Las correas extendibles no funcionan para sacar a caminar un perro. Son terribles porque no se crea ninguna conexión. Es importante que la correa mida más o menos un metro diez, más o menos, pero que se sepa manejar. Nunca hay que arrollarse la correa en la muñeca. Para las personas es muy común decir esto, es que mi perro es muy fuerte y hacen esto. Esto es terrible, o meten la mano en el asa de la correa. El asa de la correa está hecho para colocar el dedo pulgar de la mano derecha y cerrar la mano y recoger dentro de su mano la correa, porque así tenemos la posibilidad de hacer este movimiento.
2: Practicar o ejercitar estas habilidades puede hacerse en la casa, incluyéndolos en su rutina.
3: Utilice su día a día para caminar con el perro con correa en su casa. Es importante tomar en cuenta esto, su rodilla en línea con el hombro del perro. Eso es súper importante, su rodilla con el hombro del perro. Aprender a manejar bien la correa es la base de cualquier entrenamiento de perro, y ahí es donde usted crea conexión real. Si usted trabaja mucho con correa con su perro va a entender cuál es el comportamiento correcto que se espera de él en las diferentes situaciones del día a día.
2: Ahora, preste mucha atención a la siguiente prueba que propone el experto.
3: Haga una prueba en su casa, usted sin moverse, viendo al frente o viendo hacia donde quiera, excepto a su perro, sin moverse, diga suavemente el nombre de su perro. No lo grite, no dé una orden, solamente diga el nombre de su perro. Si usted dice el nombre de su perro y su perro intenta hacer contacto visual con usted, usted tiene perro, tiene conexión. Pero viera que más del 99% de los propietarios de perros no lo logran. Hay que empezar por ahí.
2: A través de esta prueba podrá observar cómo responde su perro a su guía, qué tan atento está a sus indicaciones y si realmente logra mantener la calma durante el paseo. Muchas veces pequeños detalles en la caminata revelan aspectos importantes del vínculo y del trabajo que todavía hace falta reforzar.
1: Los diputados oficialistas salvaron el proyecto con el que el gobierno anterior buscaba construir ciudad-gobierno.
4: La fracción oficialista de Pueblo Soberano evitó que se archivara el proyecto conocido como Ciudad Gobierno. La iniciativa contaba con un dictamen negativo de los anteriores diputados, quienes consideraron que el texto contenía errores y estaba mal estructurado.
5: Ciudad Gobierno es una necesidad y sería muy bueno tener infraestructura pública para evitar tener que pagar alquileres. Eso es una decisión sensata y la apoyamos. Lo que no apoyamos es la forma en que la están pretendiendo construir, que es con un marco legal en donde no hay que comparar ofertas, en donde no hay realmente competencia, en donde se escogen a dedo a los proveedores, en donde no se puede apelar. Es decir, aquí se está abriendo la puerta de par en par para el chorizo.
6: El proyecto presentado por el Ejecutivo para Ciudad Gobierno tiene portillos para todas estas cosas. Tiene portillos para la corrupción, tiene portillos para que se adjudiquen obras a dedo y tiene portillos que generan en su proceso una falta de transparencia.
4: Sin embargo, los 29 votos oficialistas permitieron mantener con vida el expediente.
7: Lamentamos que el bloque de oposición no quiera ir por la ruta que hemos establecido, pero nosotros seguiremos trabajando precisamente para aprobar lo más pronto posible este proyecto.
4: Ahora el plan, que era parte de lo que se buscaba con la denominada Ley Jaguar, continuará su trámite legislativo, pese a que desde la oposición consideran que el proyecto debe replantearse.
8: No puede ser que por quedar bien...
0: Hacemos una pausa y al regresar una nueva herramienta digital se convierte en...

0: aliado para quienes realizan el examen de admisión del TEC. Los detalles en minutos.
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7: Computadora y con una explicación para cada pregunta. Así es la nueva forma para prepararse al examen de admisión del Tecnológico de Costa Rica. Se trata de una plataforma que el TEC implementa por primera vez. Consiste en una práctica interactiva en línea, donde los interesados podrán enfrentarse a preguntas similares a las del examen real. El sistema brinda retroalimentación inmediata sobre cada respuesta.
8: Me permite seguir aprendiendo, me permite ver diferentes maneras de cómo realizar el ejercicio del ítem en caso de que yo haga o tome un método que no sea específicamente el más rápido, que eso es algo muy importante. Me permite ver además la práctica del tiempo que he durado en general en resolverlo, entonces yo puedo ver si he durado mucho, si he durado poco, si tengo que mejorar mi tiempo de respuestas en cada una y si ya del todo no sé cómo abordar el ejercicio, me da una pista, la cual me permite tener una idea de por dónde empezar sin regalarme la respuesta.
7: Es posible acceder al sitio desde una computadora, teléfono o tableta en cualquier momento y repetir los ejercicios las veces que sea necesario. Para ello, debe ingresar a la dirección tec.ac.cr/admisión/practica-examen. Ahí debe digitar el correo electrónico que registró en el proceso de admisión y una clave que podrá generar en el mismo sistema.
9: El sistema permite a la persona solicitante ingresar desde su computadora, tablet o celular a un sistema de práctica donde puede responder 60 preguntas muy similares a las que encontrará en el examen de admisión y así revisar sus resultados y recibir retroalimentación de cómo mejorar su desempeño. Esto es algo que le va a ayudar al estudiante porque puede practicar las veces que quiera, guardar su progreso y continuar desde donde lo dejó, lo cual es más acorde con las nuevas generaciones y el uso de las nuevas tecnologías.
7: Casi 21,000 personas se inscribieron al proceso de admisión del TEC que les permitiría ingresar a esta universidad en el año 2027.
10: El desempleo ya es complicado. Pero terminar bailando para pagar las cuentas no estaba en los planes. Esto es Chingo Sonada, una obra donde

0: La vergüenza dura poco y la ropa también.
1: Cuénteme, don Gerardo, ¿por qué se quedó usted sin trabajo?
2: Fue una crisis muy grande que tuvimos. Y es que el mundo empezó a cambiar. Yo era el jefe de la fábrica. Yo era el que sabía todo lo que había que saber. Todo lo sabía yo. Y me quedé sin trabajo.
3: Sí, es que yo cuido este lugar. Entonces, ellos vienen todos los días y se hicieron amigos míos al final, pero todo el tiempo me molestaban y me hacían bullying, ¿verdad? Por mi condición. Pero al final yo terminé uniéndomeles.
0: Esta versión costarricense del clásico The Full Monty sigue la historia de un grupo de hombres que, tras quedarse sin trabajo, encuentran en el baile una manera poco convencional de ganarse la vida.
4: Una obra que estuvo en el 2000, que estuvo en el 2006 otra vez. Cuando se estuvo en el 2000 estuvo 2 años, imagínense. Y aún así, a estas alturas hay gente que dice, yo no he visto Chingos o Nada. Y Chingos o Nada es una comedia donde usted se va a reír de principio a fin, es decir, desde que empieza la obra hasta que termina va a estar muerta de risa.
0: En aproximadamente 2 horas de risa asegurada a través del humor, su directora, productor y actores buscan lograr un objetivo con usted como público.
4: Solidaridad y para la problemática del desempleo, pero lo que más me gusta a mí es que la gente salga con eso de que liberaron el estrés ellos, y eso es algo de lo que ya para uno, ya como productor y como actor y toda la cosa, uno dice, misión cumplida.
0: ¿Cómo les termina de ir a estos nuevos 6 bailarines? ¿Y cuál es el mensaje detrás de esta puesta en escena? Puede descubrirlo por última vez este próximo fin de semana en el Teatro Molière.
5: Sí, date a buscar al burro.
6: ¡Chiquillos!
7: ¡Chiquillos! La aerolínea alemana Lufthansa ofrecerá más vuelos hacia nuestro país y pasará de llegar 3 a 5 veces por semana. Este aumento en la frecuencia de viajes entre Costa Rica y Alemania iniciará el 25 de octubre de este año y concluirá el 27 de marzo de 2027. Es decir, funcionará durante la temporada de invierno europeo. La ruta conecta el Aeropuerto Internacional Juan Santamaría con el Aeropuerto de Frankfurt. Como parte del cambio, la aerolínea también operará sus rutas a Costa Rica con un avión más moderno. En el primer cuatrimestre de este año, Alemania fue el segundo mercado de emisor de turistas europeos hacia nuestro país, con más de 34 mil viajeros.
8: Con este incremento de frecuencias y mejora de calidad en el modelo, el grupo Lufthansa, empresa que reúne además a la línea suiza Edelweiss, fortalece sus operaciones en Costa Rica, aumentando la conectividad directa con el viejo continente.
9: El área de salud de Pérez Celedón amplió la atención vespertina para los EVAIS. El objetivo es que los pacientes tengan un mejor acceso a los servicios de salud de los establecimientos de Cajón, San Pablo, Daniel Flores 1 y 2, Villa Ligia 1 y 2, Rivas y Los Ángeles, que tienen un horario o tendrán un horario vespertino de la siguiente manera. De lunes a jueves de 4 de la tarde a 10 de la noche, viernes de 3 de la tarde a 9 de la noche y los sábados de 7 de la mañana a 3 de la tarde.
7: Una cooperación entre la Caja de Seguro Social y Chile busca brindar rehabilitación a pacientes con cáncer de próstata y digestivo. Especialistas chilenos realizarán una jornada de capacitación, intercambio técnico y trabajos de campo junto a profesionales ticos. La Caja busca fortalecer la atención de pacientes oncológicos, especialmente durante el proceso de preparación para recibir una cirugía, quimioterapia o radioterapia. Con este trabajo, los pacientes mejorarán la condición física, emocional y nutricional para afrontar mejor los tratamientos.
10: Este tipo de iniciativas nos permite conocer experiencias exitosas, compartir buenas prácticas y avanzar en modelos de atención más integrales para las personas usuarias de la Caja. Además del intercambio académico y técnico, este proyecto refleja el valor de la cooperación internacional como una herramienta para generar conocimiento aplicado y fortalecer el trabajo multidisciplinario en áreas prioritarias como la atención oncológica.
9: Y en pocos minutos inicia el programa de Boca en Boca.
7: María Fernanda nos tiene un adelanto de lo que tendrán hoy. ¿Qué tal? ¿Cómo estás?
6: Muy bien, ¿y ustedes? Me alegro muchísimo.

0: como saludarlos a ustedes en estudio y por supuesto a nuestros televidentes. Hoy en De Boca en Boca vamos a tener información de mucho interés para ustedes, pero vamos a empezar hablando de Marianela Valverde, porque resulta que con su bebita tuvo un tema ahí viral, porque se hizo viral una silla y su bebé. Desataron el alboroto en redes sociales y muchos no paran de opinar. También vamos a hablar de este par de personajes que obviamente todos recordamos y que las queremos montones. Les dicen que todavía viven en A Todo Dar. Las hermanas Aldana se sacudieron y por fin respondieron a las críticas, pero ojo, porque se defendieron con uñas, dientes y por supuesto que con más baile. Yalé estuvo con su nueva mejor amiga en un mega evento. ¿Quién será? Bueno, le vamos a contar con qué actitud llegó la actriz Gabriela Espino y lo que pasó con la prensa. Así que usted tiene una cita con nosotros a la 1:30 de la tarde en esto que es De Boca en Boca. Continúan con más en el estudio Telenoticias. Saludos a los dos.
1: Muchas gracias.
2: La presidenta Laura Fernández firmó este miércoles la ley para el tren eléctrico, el tren rápido de pasajeros en Casa Presidencial. Vamos a ver lo que dijo.
3: Creo que el video habla por sí mismo. Es un día de alegría para todo el pueblo de Costa Rica. Hoy vamos a firmar esta importante ley que le va a dar los recursos al INCOFER para poder tener en el menor tiempo posible esta solución a las grandes presas. Es un megaproyecto de infraestructura que va a aliviar la vida de todos los costarricenses, así que estoy muy agradecida con la aprobación unánime, dicho sea de paso, de la Asamblea Legislativa. Eso quiere decir que los 57 diputados votaron a favor de este proyecto y que fue aprobado en esta nueva Asamblea Legislativa, donde hemos visto que soplan vientos de cambio al frente de doña Yara Jiménez y de la bancada oficialista.
2: Esta ley se firma luego de que la Asamblea el 11 de mayo anterior firmará en aprobar en segundo debate el proyecto de ley del tren rápido de pasajeros para el gran área metropolitana. Es un crédito por $550 millones con el Banco Centroamericano de Integración Económica y $250 millones con el Banco Europeo de Inversiones. Además, también tiene $800 millones que permitirán financiar las líneas 1 entre Cartago y San José y la número 2 entre San José Heredia y La Alajuela, del tren que recorrerá el GAM y que promete redefinir el transporte público en nuestro país. El texto, aprobado por los diputados el 11 de mayo, incluye controles y protocolos para impulsar la transparencia y mecanismos de trazabilidad en la contratación de rendición de cuentas. Y aquí vemos a la presidenta Laura Fernández con Álvaro Bermúdez, presidente ejecutivo del INCOFER, y Efraín Celedón, ministro de Obras Públicas y Transportes, luego de firmar la ley.
4: En este aplauso se refleja el inicio de esta gran obra que...
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7: Creo que logramos bastante. Pudo haber sido más, pero también pudo haber sido mucho menos. Así que la decisión que ellos tomaron creo que fue la acertada.
8: Me sentí muy nerviosa, la verdad, es un encuentro de sentimientos. Al mismo, confianza en Dios en todo momento, pero al mismo tiempo se le reúne así como todo a uno, pero estoy muy feliz. Para mí eso es muchísimo, muchísimo.
9: Mi esposa, una campeona, que carga para estar ahí y hacer todo lo que hizo, muy orgulloso de ella.
8: Gracias a Dios, principalmente a Televisora de Costa Rica, a cada uno de ustedes que nos ha acompañado, bueno, a todos los que han hecho posible este sueño, de verdad. Muchas gracias.
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2: Regresamos al campo internacional. En Ecuador, el ejército acabó en 2 semanas con 5 hectáreas de hojas de coca.
3: 10.000 plantas con una altura.
4: El descubrimiento de cultivos de coca en Ecuador alerta a la presencia de grupos armados vinculados al narcotráfico que pretenden ganar terreno en la frontera norte para ampliar la producción de cocaína. Aunque son incipientes con relación a los cultivos de Colombia y Perú, su aparición inquieta al bloque de seguridad. Este mes, en menos de 15 días, entre el 5 y el 18 de mayo, el ejército erradicó cerca de 5 hectáreas de coca en territorio ecuatoriano con 45 mil plantas. La última erradicación manual se realizó este lunes en el sector de Palma Roja, Cantón Putumayo, provincia de Sucumbíos. Mediante información de inteligencia, se ubicó el cultivo de 1.5 hectáreas con 15 mil plantas ocultas entre la vegetación amazónica. El 8 de mayo se destruyeron otras 2 hectáreas de coca con 20 mil plantas en Chontaduro de los Chachis, Quinindé, Esmeraldas. Según información del ejército, el cultivo pertenecía al grupo armado Los Lobos. 3 días antes, en Puerto Rodríguez, Sucumbíos, se destruyó 1 hectárea de coca con aproximadamente 10 mil plantas. En la zona opera la disidencia de las FARC, Comandos de la Frontera, que controla la producción de cocaína en el departamento de Putumayo. Las 5 hectáreas de cultivos de coca en la frontera norte superan las destruidas entre 2024 y 2025, que fueron 3 hectáreas. La Oficina de las Naciones Unidas contra la Droga y el Delito señala que históricamente la actividad cocalera en Ecuador es muy pequeña, menos del 0.04% en comparación con nuestros vecinos. Colombia y Perú son los principales productores de coca del mundo, Colombia con más de 230 mil hectáreas y Perú con 95 mil.
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5: 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Buenas tardes.
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1: 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Hola, qué gusto saludarlo. Bienvenidos amigos. Originamos señal para Teletica Radio 91.5 FM. Aquí estamos con TDMás y con nuestros invitados aquí, don Evelio Badilla Jr. y don Vidmar Soto. ¿Cómo está, Vidmar? Buenas tardes.
2: Muy buenas tardes, don Leonel. Gracias.
1: Hola, ¿qué tal, Leo?
3: Hola, buenas tardes. Un saludo a todos los que nos sacan el ratito para vernos y escucharnos todos los días, dándole gracias a Dios por el don de venir a hacer Sensación Deportiva.
1: Señor Evelio.
4: Buenas tardes, don Leonel. Un gusto. Saludos, Vidmar. Saludos, Leo, hijo, y a todos los que nos siguen a través de las diferentes plataformas.
1: Bueno, aquí estamos a solo 3 semanas de iniciar el Campeonato Mundial, donde Teletica Radio, con toda su tropa de periodistas, están listos para transmitir el Campeonato Mundial 2026, los 104 partidos de manera exclusiva. Teletica Radio 91.5 FM. Qué bonito este detalle de Ronaldo, de Messi y de Pelé. Digo porque dentro de las cosas atractivas que se pueden dar en el Mundial es que Messi pueda lograr darle alcance. Necesita 2 goles en el Mundial para alcanzar al máximo goleador de todos los tiempos, que es Ronaldo el Gordo.
4: Don Leo, qué lindo, ya viene el Mundial. Estamos ahora sí, pero encima del Mundial. Y efectivamente, yo como argentino y seguidor de la albiceleste, esperaría que Lionel Messi pueda efectivamente igualar ese récord y ojalá superarlo. Es toda una expectativa lo que se viene a partir de este momento. Y efectivamente, don Leo, entramos en modo mundial. Prácticamente estamos ya uno ve los de todo, desde que sale el álbum del mundial, esa euforia que se ve en todas las edades, en escuelas, colegios, personas adultas con ese álbum del mundial intercambiando, incluso hasta se presta para la chota, se presta para los memes. He visto más de un jugador por ahí que da como hasta cierta risa verlo, pero interesantísimo. Y sí, don Leo, reitero, ojalá que sea un excelente mundial y ojalá que el albiceleste pueda repetir un campeonato mundial.

0: El equipo de Dimas Escazú, 8 partidos. Fabiola Villalobos, 5 partidos de suspensión. Gabriela Guillén, 4 partidos. María Paula Coto, 4 partidos. Y María Paula Arce, 2 partidos de suspensión. Pregunto, ese comité disciplinario o esa reglamentación de disciplina del fútbol femenino, ¿será tan diferente a la del fútbol masculino para que se den semejantes sanciones?
1: Desproporcionado totalmente, ¿verdad? ¿Será que son machistas o qué? Porque están, y no, no, es que, y si es que aquí a veces le arrancan los dientes a un jugador y ni amarilla. Y a una muchacha y por un pudido, no, es, algo hay ahí, don Leo, ahí hay algo, ahí hay gato encerrado también.
2: ¿O será que esa es la reglamentación y con los varones lo manejan más
3: Sí,
2: suavecito,
3: parece que
2: digamos, no sé?
3: proporcional. Y me parece que es un precedente interesante para el fútbol femenino, porque en realidad sí es una cantidad de partidos muy fuerte. Imagínense que el torneo femenino en realidad es muy parecido, y estamos hablando que son 8 partidos fuera, que va a estar la capitana y de Alajuela. 8 partidos fuera.
0: Sí, en realidad no importa si es la capitana o si fueron dos, tres o cuatro, cinco o seis jugadores, es la diferencia abismal que hay entre las sanciones que se dan en el torneo nacional masculino con esto del femenino. Y valdría la pena conocer realmente, porque uno conoce algo o bastante del reglamento de la primera división masculina, pero de la femenina yo desconozco si realmente hay diferencias tan radicales para esperar sanciones de esta índole.
1: Sería bueno que nos explicaran, ¿verdad? Que alguien viniera y nos explicara por qué tanta diferencia. Don Leo, ahora que mencionó a Ronaldo, dijo el gordo, me acordó de eso, Ronaldo Araya, el gordillo. Ustedes tienen, allá tienen al gordo, aquí tenemos al gordito, imagínense, que hace fiesta aquí en todos los estadios.
0: Yo creo que lo estábamos recordando a usted.
1: También ahí voy Don Leo, si me permite, es que la vez pasada no pude para darle las gracias y las felicitaciones a toda la afición de Heredia que estuvo allá desde a gente haciendo fila desde las 12 del día, ahí llevando sol. Nosotros llegamos como a las 4, las filas son muy grandes, obviamente el estadio es demasiado pequeño. Nos dijeron que si no llegábamos a las 7, antes de las 7 nadie entraba. Entonces, felicidades a toda esa gente, a toda esa afición que se hicieron sentir. Es un apoyo que se siente ahí para los jugadores. Ellos no lo pedían y ahí estuvimos. Don Leo, yo tampoco quiero ser mezquino porque mucha gente, muchos saprissistas, mucho alajuelense, a mí no me han felicitado ni nada, pero yo sí quiero felicitar a los saprissistas por el bisubcampeonato. Ya 2 veces que fracasan en 2 finales seguidas, pero de ahí algo tiene de mérito, ¿eh? Llegar ahí aunque pierdan. Entonces, felicitación a todos los saprissistas por ese bisubcampeonato. A ver, tal vez este año se llevan el trisubcampeonato. A como están, no creo que esté muy difícil, pero sí quería hacer eso para felicitarlos, para que vean que yo sí los felicito. Y no soy nada, nada, para nada, para nada mezquino. Eso era lo que quería aclarar.
2: Yo tengo días de no venir al programa, o estoy ahí en controles. Pero sí, ahora que felicité a un Bismarck, apenas entré, un saludo al Herediano, un equipo parejo, fuerte, solvente. Como dijo Marcel Hernández, soy el mejor jugador del país, y al que no le guste, y si le pica, rásquese. Tiene toda la razón. Es un jugador muy completo, arriba, abajo, desequilibra, hace pases. En fin, el Herediano se comportó Y a

0: aprendió de lo que le pasó en el torneo anterior que quedaron fuera. Un saludo a todos los heredianos. Hoy iba a venir Enrico, pero don José Giacone le montó una entrevista a las 2:30 y ya no podía estar aquí, pero en estos días viene el, ¿cómo es que le dicen? El emperador, o ¿cómo es que le dicen? Enrico,
1: No, dictador es.
0: dictador Enrico Villegas.
1: Esa es mentira, tú andas celebrando. Ahora que usted mencionó a Marcelo, usted sabe que Juan Chop fue el que trajo a Marcelo, y usted sabe que Marcelo lo trajeron como un 10. Marcelo puede jugar de 10. Es que Marcelo a usted le juega de 10, le juega por la derecha, le juega por la izquierda, el centro delantero. Es un jugador demasiado completo. Y ahora que está de moda, ¿verdad? Porque siempre se habla de que mejor jugador. Eso es muy relativo para mí. Eso es un goleador y, como lo digo yo, a esos, cuando yo creo que lo dije aquí, cuando estaban negociando con Marcel, yo siempre decía, a Marcel, páguenle lo que pida, porque lo vale. Un goleador que da campeonatos, vale lo que él quiera, lo que él pida.
0: Que esa ha sido, perdón, la diferencia, creo, no sé, siento, me parece, de Marcel en... Y la pegó en el tubo, doctor. Casi. En otros equipos no ha tenido, en Cartaginés o en Alajuelense, una mano dura o alguien a quien él le tenga un poquito de pereza, digámoslo así, de esa manera. Ahí en Herediano, el que se pone, me disculpan la expresión, tonto, sabe que tiene a Jafet Soto y lo va a alinear rapidito, ya sea quien sea y tenga el nombre quien tenga. En Cartaginés, un jugadorazo, no logró quedarse. En Alajuelense llegó también un jugadorazo, fue el goleador del club, no logró quedarse por otros temas. A Saprissa estaba listo para llegar y hubo un escándalo en redes sociales que montó una exministra. Echaron para atrás esa llegada de Marcel Hernández. Llegó a Herediano, fue bien recibido, bien acogido. Jafet, me imagino que le marcó la cancha y ahí están los resultados.
2: ¿Cómo está, doctor Eduardo Sáenz? Buenas tardes.
3: Muy buenas tardes, don Oleli, muy buenas tardes a los miles y miles de seguidores de este gran programa y a los compañeros hoy del panel. Un gran abrazo y muy buenas tardes.
2: Bueno, el excelente guardameta Rodinei Leal ha sido contratado por cuatro torneos con el equipo de Liberia. Me parece que lo hace bien. Los liberianos se cubren la espalda, ¿verdad? Porque hay mucha gente detrás del actual portero del equipo de Liberia.
0: A mí me durante el torneo, aquí lo dije, este muchacho, Rodinei Leal, si Liberia desciende, no tengo ninguna duda que algún equipo de la primera división lo iba a recibir y también Guadalupe y ya está con Liberia. Excelente contratación.
2: Bueno, ya Liberia nos había anunciado la llegada del excelente volante ofensivo Elian Morales, es zurdito, que controla muy bien todo ese sector, que también estuvo con Guadalupe. Y por ahí se rumora que Joel Campbell estaría cerca de llegar a Liberia con la anuencia de Saturnino Cardoso. Esta mañana estaba chateando con Alex Rojas Ledesma y me dice que para él todavía son rumores, aunque le encantaría la llegada de Joel Campbell al equipo liberiano. Bien.
0: Todos los aficionados se burlan de Joel, pero cuando dicen que puede llegar a tal equipo, a todos les gusta, ¿verdad?
4: A todos les gusta. Don Leo, rápidamente felicitar a los heredianos, como dice Bismarck, que no lo felicitan. Así hay miles de heredianos. Entre esos es un amigo que se llama Carlos Sandí. Don Leo, felicitar a Heredia. En realidad, yo creo que una vez más, don Leonel, el fútbol es consecuente con la realidad del torneo. Heredia estuvo en primer lugar la mayoría del tiempo. Fue los equipos con menos goles en contra. Tiene el goleador. Entonces, ese tema que a veces sucede en Costa Rica, que el cuarto lugar termina metiéndose en la fiesta final y termina siendo campeón, una vez más se rompe en ese torneo. Entonces, el fútbol es complaciente. Le da a Heredia su copa y nos deja a nosotros en el camino. Pero como Alajuelense, creo que vamos a seguir trabajando fuertes para que muy pronto empatemos nuevamente al equipo herediano. Pero reitero, felicidades a los heredianos. Creo

0: que ha sido un digno campeón. Ya, eso sí, don Leo, muy rápido, muy rápido la fiesta ha pasado. El lunes vi el programa, el martes lo vi, hoy es miércoles y ya, de ahí ya, ya parecen menos, pero ojalá que, de que les aguante mucho la amarilla y negro en los estadios.
1: Doctor, lo dije hace tres campeonatos. Si Saprissa no renueva su planilla, va a tener problemas. Recuerdo que dije que iba a perder el rumbo. Que iba a perder el rumbo. Hoy cuando veo que Saprissa tiene 7 jugadores mayores de 35 años, mientras que Heredia tiene 2, la Liga Cartaginés y Liberia solamente tienen 1 mayor a 35 años, yo creo que eso es, ¿cómo se llama? Tajante, ¿no? Determinante, ¿no?
2: Sí, señor. Se ha vuelto un consorcio de veteranos realmente y jugadores que le han dado glorias al Deportivo Saprissa, ya no tienen el mismo rendimiento físico. Recuerden, compañeros, que nada más una gotita médica, ya después de los 30, la fibra blanca y fibra muscular es roja y blanca. Y la blanca es la anaeróbica, la que trabaja en condiciones bajas de oxígeno para respuestas rápidas de intensidad, eso se va perdiendo. O sea, lo que quiero decir es que hay un envejecimiento del equipo, donde ya no es la misma capacidad de reacción ni elasticidad. Entonces, si usted me pregunta a mí, ya analizando retrospectivamente qué es lo que ha pasado, bueno, hay varios factores por los cuales el Deportivo Saprissa no fue campeón, aparte de lo que ya se ha discutido aquí, el punto de vista futbolístico, el partido del sábado, etcétera. Pero nada más para refrendar lo que usted está diciendo, Leonel, yo le doy mucha culpa al señor Guilá en la administración pasada y también a Horizonte Morado de entregarle las llaves de la cantera a estos españoles, donde no hubo buenas contrataciones. No se renovó el equipo, fue un equipo que ya está exprimido. Son jugadores que están exprimidos. Ya uno ve que no tienen ya para correr, digo, para jugar más de 60 minutos, etcétera. Ahí lo vimos en esa gol de Marcelo Hernández y quitarle méritos al cubano, que ha hecho un gran torneo, ya es un jugador ya legendario aquí en Costa Rica, está a punto de alcanzar a Álvaro Saborío, no sé si queda como 6 goles está Álvaro Saborío. Pero esa marca que tiene David Guzmán, el loco Guzmán, no llega. Igual Keishel Fure tiró completamente solo ese gol, sin quitarle mérito, pero tampoco se cerró esa marca. Y en el gol que hizo el Tepa González en el Ricardo Saprissa, que es una buena jugada entre Marcel y el Tepa, pero David Guzmán se estaba arrollando las medias en el medio campo. Entonces si uno le dice, bueno, no, ya no le dan, tengo entendido que tiene las rodillas, una lesión en rodilla importante crónica que se ha reagudizado y le ha costado. Entonces sí, don Leonel, yo creo que por ahí el Deportivo Saprissa tiene que ver cómo el señor Artavia y don Eric Lonis Bolaños, de manera muy inteligente, sagaz, hablen con ellos para que ya les busquen una forma de, elegante de ver cómo los van despidiendo el Deportivo Saprissa, porque no se va a poder sostener. Ya nosotros no, yo creo personalmente, lo vi, el equipo cansado en el Rosabalito. No creo que tengan para más mucho tiempo más. Entonces, yo sé que han sido importantes para el Saprissa y no se pueden echar por echar, pero sí hay que ir buscando la salida de una manera elegante, don Leonel.
1: ¿No fue suficiente la llegada de Marcelo Tulbovich?
3: Eso yo.
2: Sí, yo en algún momento lo dije aquí, yo vi al equipo físicamente un poquito recuperado comparado con lo que tenía con Vladimir Quesada. Sin embargo, sí, no sé, don Leonel, yo en ese partido específicamente, el del sábado, yo siento que don Hernán Medford debió haber dejado el equipo que tenía, el que puso con Liberia y el que puso el miércoles en el Deportivo Saprissa, nada más cambiar a Taylor por Fidel, pero se dio Fidel un jugador que viene sin ritmo, al margen de que ha estado lesionado casi la mayor parte de la temporada con una hernia discal, que eso no es sencillo de recuperar, es una dolencia importante. Y después a Mariano Torres, que por la expulsión que tuvo, que también es una falencia, la indisciplina que tuvo el Deportivo Saprissa, porque todo es una sumatoria de factores, llegó también como sin ritmo a una cancha que le cuesta. Entonces yo hubiera esperado que, por ejemplo, Mariano Torres jugara de cambio, estuviera en la banca y no de entrada, pero bueno, son decisiones tácticas que tomó don Hernán, pero sí, yo sí lo vi un poquito recuperado al equipo como tal, pero no sé, don Leonel, ya al final del día es un equipo que ya está viejo, lo dije, fisiológicamente ya la recuperación no es la misma, ya hay un fenómeno de sarcopenia donde ya el músculo se va desgastando, por más que usted quiera, y eso ocupa muchísima recuperación fisiológica, buenas dietas, dormir bien, y hasta cámara hiperbárica, si usted yo sé que las cooperaciones no se pueden hacer, pero usted ve a Cristiano Ronaldo o a Keylor Navas, que estuve leyendo que tiene una cámara hiperbárica en la casa y que va todos los días, pues la recuperación celular es otra cosa, la regeneración, el proceso inflamatorio, etcétera. Entonces ya esos jugadores, como usted lo dice, hay 6, 7 ya más de 35 años que ya no tiene más cartucho, no le queda mucho. Hay que recambiar de una forma inteligente y hay que invertir en gente, en contrataciones de peso y en la cantera.
3: Doctor, yo entiendo su dolor, pero ustedes los zapricistas, ¿cómo cambian de opinión? Vea, contra Liberia nos dijeron que ustedes no necesitaban a Mariano ni a Fidel, que habían demostrado que no había dependencia. Viene la final contra el Herediano y nos anuncian en el fracaso que ustedes tuvieron del 2-1, que todavía lo digo, de ahí salimos vivitos, nos anuncian que cuidado, que va Marcel, va Fidel y va el otro. Sí. Y ahí los estamos esperando, nos echaron al equipo completo y ahora es que están viejos. Uh-huh. Están viejos, cansados. Entonces, ¿quién los entiende?
2: Sí, no, yo más bien, don Bismarck, primero que todo, felicitarlo, ¿verdad? Gracias. Usted y yo tuvimos una argumentación, felicitarlo a usted, felicitarlo a mi señora esposa, a Mara José, que es herediana, acérrima, ¿verdad?
3: Ya sí sabe.
2: Y a mi suegro, que también son heredianos acérrimos ahí de barba. Estuvimos viendo el partido el sábado entre familia, discutiendo, aceptando yo la derrota futbolística, pero el Deportivo Zapriza es un acúmulo de varias situaciones, ¿verdad? Indisciplina, falta de contundencia. Si usted en el partido, después del partido contra Liberia, de 152 opciones de tiro a marco, solo se concretaron el 22%, o sea, así no se puede. Así no se puede ganar un campeonato al margen de la gran cantidad de goles recibidos, bueno, más que ustedes, perdón. Ustedes tuvieron 12, al final de cuentas, Zapriza tuvo 23. Y eso iba marcando diferencia. Y también el hecho de que los actos de indisciplina, porque lo que pasó con Gerald Taylor definitivamente hizo mella en el esquema táctico de don Hernán Medford, hubo que replegar al equipo. Tal vez, yo lo dije aquí, hubiera sido preferible ir con una ventaja de 2 goles de diferencia. Y sí, yo honestamente, por eso el fútbol es tan lindo, porque a veces tiene cosas impredecibles. Y es infinito el fútbol, realmente. Yo pensé que iban a tener más peso por experiencia, por Fidel y Mariano, pero los vi sí, poco fuera del ritmo.
4: Pero
2: y,
4: yo le digo una cosa, doctor. Hay una máxima también del fútbol. Equipo que gana, repite.
2: Exacto.
4: Obviamente, ya con el periódico, el lunes.
2: Sí, estamos de acuerdo. Pero ya.
4: Era lógico, no debía haber tocado ese equipo. Una cosa es entrenar 2-3 semanas y otra cosa es competir y competir al ritmo de una final. Fidel no le daba y Mariano se volvió un jugador muy casero. Mariano es un jugadorazo, pero rinde un poco más en el Zapriza.
1: Sí. No quería desviarme del tema original, porque hay una realidad, aunque Bismarck le ponga, como dicen, un poco de condimento a eso, hay una realidad. Ahí están los números y están los nombres. Hay 7 jugadores de Zapriza,
2: sí, señor,
1: pasados de 35 años, mientras Herediano tiene 1, la liga tiene 1. No, Heredia creo que tiene 2. ¿Eh? Si Heredia tiene 2.
2: Marcel, don Lorel. Marcel tiene 36.
1: Son solamente 1 los demás. O sea, ahí se marca una realidad y una diferencia, ¿verdad? No se puede obviar. Por cierto, ahora que el equipo rojiamarillo logró de 4-3 en el Rosa Valito, le quería preguntar, don Bismar, ¿usted cree que el Herediano pueda, cómo le diría, hacerse tan fuerte en el nuevo estadio Rosabal Cordero como allá en el Carlos Alvarado Villalobos?
3: Bueno, eso hay que verlo. Yo creo que sí, don Leonel, porque al final ese es el equipo. A mí la cancha puede ser, la cancha ayuda, pero es la calidad de equipo. El nuevo estadio, Va a ser muy, muy, un ambiente muy, muy familiar. Van a entrar obviamente mucho más aficionados. Y es que el aficionado herediano, como dicen los zapricistas ahí, cuando dicen que ellos asustan, meten 20, 40, no sé cuántos. Nosotros con 5, con 3, como dicen, les hacemos la competencia. Y ahí en el nuevo estadio ustedes lo van a sentir. Pero eso tampoco es preocupante, porque como yo lo dije la vez pasada, yo creo que al Saprissa lo deberíamos de seguir llevando ahí a Santa Bárbara.

0: Aquí lo que cuenta es ganar y los puntos. Y si ellos nos tienen miedo y no nos pueden ganar ahí en Santa Bárbara, pues los llevaremos a Santa Bárbara, por eso no hay problema. Evelio, usted mencionó que Heredia ganó muy bien. Yo estaba oyendo una entrevista con don Orlando Moreira que dice que el fracaso que tuvimos la vez pasada, el año pasado, el campeonato pasado, ellos lo tomaron muy en serio. Y analizaron que nosotros muchas veces entrábamos de panzazo ahí, dependiendo de Cartago o quién perdía ahí para nosotros meternos. Entonces, ellos hicieron un análisis, vieron los puntos débiles que teníamos y partieron de ahí. Ahora, ustedes tienen que ver una cosa, y es que al Herediano la Saprissa no le da el mérito que se merece de los últimos cuatro campeonatos, don Leonel, y todos aquí, nosotros hemos ganado tres. Eso es algo, eso es en serio. Y este Herediano está muy fuerte. Este Herediano, desde mucho antes que termine este campeonato, ya este Jafet anda buscando jugadores, anda reforzando el equipo, anda vendiendo jugadores. Entonces, nosotros aquí en Costa Rica, hoy por hoy, lo sigo diciendo, nosotros somos el equipo de moda, el equipo fuerte, el equipo a vencer y vamos con todo. Los saprissistas ven muy preocupante que ustedes en 2 años no hayan ganado nada y lo más preocupante es que hay VAR y ahí yo creo que yo lo sigo diciendo y Iñay, que si Iñay nos está viendo, de que siga contando porque ahí nunca nos echa y no, nunca nos
1: Se perdió
0: dice.
1: la cuenta,
0: No,
1: ¿verdad?
0: es que yo tengo entendido que se le han quemado dos computadoras porque no le da, pero ya es hora, Iñay, que venga públicamente y nos diga cuánto tiene Saprissa de no ganar nada desde que hay VAR, así fácil. Pero el Herediano, hoy por hoy, lo repito, obviamente campeón nacional, equipo a vencer. Qué lindo ya ver la bandera rojiamarilla otra vez en todos los estadios, porque es que uno se acostumbra a ver la bandera del Herediano ahí, ya cuando ponen otra bandera como que se ve feo los estadios, yo no sé, algo falta ahí, como color, vida, emoción, todo eso, están muertos los estadios con esa bandera que estaba ahí, con todo el respeto, pero ahí vamos con todo. Y sí, le pido por favor a la prensa que reconozca, que hablen del Herediano, que nos den el lugar que nos merecemos. La Saprissa es
2: Pero
0: que...
2: ¿cuál es? Es que yo no, vea, yo se lo voy a decir con todo el cariño y se lo he dicho a los heredianos en privado. Yo no entiendo esa situación del herediano en decir que no los quieren o que los ningunean o que les bajan el nombre. Por lo menos aquí usted ha tenido toda la libertad y todos los que vienen tienen la libertad de decir todo lo que quieran.
0: Pero yo no soy prensa.
2: Pero
0: Bueno, aquí hablamos, sí. Pero mira.
2: ese es el tema. Yo de verdad yo no he entendido al herediano lo queremos igual que al
0: Sí,
2: zapatista, que el liguista.
0: no, no, no. Pero vea el reportaje que le hicieron a Ronaldo una semana antes de la final.
3: Sí, muy mala leche.
0: Por eso, entonces, ¿usted cree que ese reportaje se lo hubieran hecho a Guzmán, que es un viejito, un señor ya, o al argentino, a Mariano? No se lo hacen, no se lo hacen. Ellos hablan de qué poderoso Saprissa, de que van a ir a ganar, pero ellos no hablan, no le dan el mérito del Herediano, que nos pongan como la fuerza de este país, que se oiga. Que lo acepten. Eso yo me
1: Pero
0: refiero.
1: es que
0: Hay mucha crítica, mucha mala, que llaman mala leche contra el Herediano. Vea a Jafet cómo le tiran. Vea las cosas feas que yo no lo quiero decir en este micrófono, que nos dicen del Herediano de Jafet. Cosas muy feas. Yo tuve un problema con un señor que viene a este programa aquí el domingo pasado porque se pone a hablar cosas feas de la gente que ni siquiera sabe, no los conoce. Entonces, cosas así que se dicen y hay que tener mucho cuidado con eso. Eso es lo que yo me refiero, que yo pensaba, y no sé si esto es cierto o no, pero yo le decía a mi amigo, a Diego, que siempre nos acompaña al estadio, le decía, ve, al titular de los periódicos, ya no hay periódicos, va, pero titular de los periódicos mañana es Saprissa no pudo ganar, o Saprissa, no van a decir Herediano campeón, tal vez fue así, no lo vi, pero no van a poner así en primera plana, en cualquier periódico, Herediano campeón. Ahora, si es Saprissa o Alajuela, sí va a salir así grande. A la
1: Pero
0: abuela campeón, Saprissa campeón. A eso yo me refiero.
1: don Leonel, en este tema que don Bismar toca, seguro que hay que hacer un análisis social y un análisis más profundo también, porque de no vamos a dudar que Heredia es el equipo moda, está bien, es el campeón, pero también pegado a los medios, pegado al mundo deportivo nacional, va también el tema publicidad. Y yo tengo que decirlo, digamos, sin ser un

0: especialista en mercadeo, no tengo duda que tanto Alajuela como Saprissa a hoy creería que son los equipos que más publicidad venden. Entonces, ahí va un poco más pegado Heredia, con probablemente incluso en las encuestas que hemos visto a nivel de Universidad de Costa Rica en cantidad de seguidores. Entonces, podría ser por ahí incluso, puede ser un tema social y probablemente sí ha faltado tal vez ese reconocimiento. Pero ya incluso yo tengo amigos que tienen tiendas deportivas y uno les dice: ¿cuántas camisas de 10 vende usted de Saprissa? De ahí, de 10 vendo 6 de Saprissa.
1: Evelio,
0: vendo 3 de la puerta y 1 de
1: ellas. Nosotros estamos creciendo, Evelio, mucho. El Herediano ha venido en los últimos 10 años. Vean, yo siempre lo digo, los chiquitos quieren ponerse la camiseta del equipo que gana.
2: Sí.
1: Entonces, en los últimos 10 años, hablemos de los últimos 2 años, el Herediano es el campeón. Entonces, si usted ve por todo lado Herediano, Herediano, Herediano, eso motiva más y motiva más. Nuestra afición tiene que crecer y estamos creciendo. Y esto se va a ver en el futuro.
2: Bueno, don Bismarck, claro, como dice don Evelio, ¿verdad? Si usted, esas estadísticas universitarias y en números fríos, que son estadísticas descriptivas, lo que dice es que Deportivo Saprissa tiene un 39-40% del aficionado y la liga tal vez un 35%, Heredia anda como un 8-9 si mal no recuerdo. Claro,

0: el hueco que tuvo Luis Pobre de Diano antes del 2012, que no ganó por mucho tiempo, creo que está pasando generacionalmente la factura, lo que estamos hablando. Desde 2012 que Fuerza Herediana empiece a recabar, vamos a obtener la cantidad de resultados que tiene. Lo hablamos, ahí lo está leyendo las estadísticas. Desde el 2015 a la fecha, tiene 9 campeonatos del Club Sport Herediano, igual que los Deportivos Saprissa. Y como usted bien lo dice, sí, los últimos 4, 3 del Club Sport Herediano. Entonces, habría que ver ese efecto, digamos, de mercadeo para que esa gente joven que está ilusionada con el Club Sport Herediano, pues se vaya a manifestar. Y creo que por ahí anda el tema de lo que usted estaba comentando, pero yo sí he oído varios programas desde el punto de vista técnico y táctico, donde sí se ha felicitado al Club Sport Herediano por el gran trabajo que hizo el entrenador, con un equipo equilibrado, que utilizó la fórmula defensiva, pero que le dio resultados. Y es como paradójico, porque se clasificó como un equipo defensivo, resultadista, pragmático, pero que tiene el goleador. Y esa ha sido la fórmula la cual Costa Rica rápidamente ha ganado, ha tenido triunfos cuando Costa Rica le ganó a Italia, cuando en Italia 90, en el 2014, el mismo Saprissa Hernán Medford cuando los Pumas y el Monterrey, era un equipo defensivo con lanzadores y extremos que anotaban. Entonces, José Yapone aplicó la fórmula y ahí está el palmarés de él. Entonces, pero, y sí será reconocido. No es que no será reconocido, no sé tal vez qué tipo de prensa ha leído usted.
1: Ahora que ganamos campeones, sí, por 2 días, sí. Y eso tiene que ver mucho Orlando Moreira, que a todo programa lo andan invitando. Y entonces, pero aquí también yo puedo decir una cosa, que hay mucho periodista acomodado, que don Orlando Moreira sale de ahí, a mientras está ahí hablan maravillas del Club Sport Herediano, pero una vez que él sale de ahí ya empieza la cosa. Entonces, si nos dura 2 o 1 día, pero yo lo que quiero es que se vea más prensa. Yo los invito a que le dediquen al Herediano, que hablen, y no solo ahora que ganamos el campeonato, pero
2: Eso
1: siempre.
2: va a ayudar mucho personas como usted, como Enrico, como Macho y Lechado, don Jorge Arturo Umaña, Ronald Vázquez, Ronald Picado, ese tipo de gente que viene a los programas y sacan la cara. Porque si se quedan ahí esperando, mentira, porque los papás y muchos abuelitos y de todo, son liguistas, son saprissistas, entonces a los chiquillos los van a robar, pero con personas así oyendo, van a tener más afición
1: Y
2: próximamente.
1: Leo, usted sabe que eso que usted dice es muy cierto, porque viera, esa es la alegría de uno. Cuando ahora el sábado en el estadio, vieras cómo se le arrima uno a la gente y todo, y lo felicita por venir aquí, y usted sabe cómo a mí me tiran. Y es cuando yo a veces camino, yo tengo que tener cuidado también, porque no lo puedo decir aquí lo que me dicen. Pero es muy lindo, que es que como unos cuantos, hay mucho, y a su familia, gente que yo ni conozco, porque uno viene aquí a hablar del Herediano, que es nuestro amor, y ellos quisieran estar aquí también, pero no pueden venir. Entonces lo ven a uno como la persona que ellos le llaman defender, ¿verdad?
3: Como un espejo.
1: Venir a cargarse aquí con todo el mundo, ¿verdad? Que todos sabemos que esto es fútbol y es para hacer amigos, pero así aquí nos damos duro y de eso se trata. Ustedes defienden lo de ustedes, yo defiendo lo mío es el Herediano, y eso es lo lindo, pero igual le tiran a uno que no es jugando la cosa.
2: Y no aguante nada.
4: Muy bien, doctor Sáenz, dice Alan Vargas. Doctor, aunque no soy el mejor ejemplo de eso y me la paso rebajándome demasiado, no pierda el tiempo. Usted está en el piso 40. Deje a los segundones y tercerones que se maten entre ellos. Vea usted que les alineamos la sub 40 y aún así nos alcanza para imitar a la Liga Fijen. Y ya llevamos un big subcampeonato. Haga caso, doctor Inicial.
1: Don Leo, ese cuento de la tortuga y la liebre todavía lo venden. Lo venderán todavía, ese cuento. ¿Se acuerda el cuento ese de la tortuga y la liebre?
4: No,
1: Te
4: no.
1: lo voy a regalar o se lo voy a contar a Alan para que vea. Es que Alan, con esos 40 y nos tiene como ya hace como 5 años, ahí estancados los 40. No, Alan, ahí nosotros vamos poquito a poco, allá ya son solo 8. Espérese, espérese, denos tiempo, denos tiempo.
4: Señor, señor Bismarck, ustedes van en vía de ser grande. Eso se gana con buena producción. ¿O es que hay que decir que Heredia es un fenómeno? Le falta mucho para ganarse eso, dice don Gerardo Mora, el hombre de Roma Prim.
1: Este señor debe ser muy joven. ¿Cuándo hasta don Leonel? Yo no recuerdo exactamente, usted posiblemente sí recuerdo. ¿Cuándo fue que Herediano perdió la supremacía aquí en número de campeonatos? Porque nosotros, creo, cuando yo me fui de Costa Rica en el año 88, el Herediano

0: era el que tenía más campeonatos. Entonces, creo que por ahí de los 90, tal vez 2000, fue cuando nosotros que tuvimos la gran sequía que ya nos pasaron, pero tal vez usted, don
1: Más
0: Leo,
1: antes.
0: recuerda cuándo fue el año que Saprissa o Alajuela nos pasó, porque nosotros tuvimos la hegemonía aquí por siempre. Ahora me van a salir que somos un equipo viejo y todo, está bien, pero nosotros vamos ahorita a recuperar ese lugar.
2: Sí, eso ocurrió en los 70s y parte de los 80s. Herediano tuvo dos grandes sequías, no una, dos grandes sequías. Y si Herediano hubiera, él hubiera, ¿verdad? He tenido ¿cómo se llama? Una actuación más regular durante 20 años en uno y casi 17 en el
0: Exacto.
2: otro. Yo no sé
0: Eso.
2: cuál posición tendría en estos momentos de campeonatos. Pero bueno, esa es la historia y así está marcada. Saprissa comenzó a sumar, tuvo un hexacampeonato, sumó por aquí, sumó por allá hasta llegar a 41 títulos, perdón, a 40 títulos y ha buscado el 41 en los últimos cuatro campeonatos sin poder lograrlo, ¿verdad? Porque, bueno, uno lo ganó la liga y Herediano ha ganado tres y eso evidencia que el equipo rojo y amarillo, con la llegada de su nueva dirigencia, ha marcado claramente una superioridad. Así que yo creo que no debe descuidarse el deporte.
1: No, no.
2: Yo oigo hablar mucho de los 40 y los 40, pero en el ritmo que trae Herediano, cuidado si no se le acerca
1: No,
2: muchísimo en cualquier
1: no,
2: momento.
1: no, totalmente. Don Roberto Artavia y don Eric Lonis, tienen que gestionar, reunirse bien, planificar cuál es el proyecto deportivo, el plan estratégico que tiene el Deportivo Saprissa para salir de esto, más de cuatro campeonatos sin poder obtener un campeonato nacional, que es lo que quiere realmente la ultra, la afición morada, es mucho. Entonces va a ser mucho la gestión de cambio lo que puedan hacer y obviamente la parte de la administración financiera que pareciera que ya va, pues se va viendo humo blanco, ¿verdad? Ya con los 500 mil dólares que no se le ven a la caja, etcétera. Este señor Artavia es experto en crisis empresariales, etcétera. Yo siento que él está un poquito novato en la parte futbolística y tiene que acuerparse bien, pero si Saprissa logra tener un plan con proyectos, con objetivos a corto, mediano y largo plazo, el Deportivo Saprissa tiene que recuperar esa hegemonía para poder volver a ser campeón.
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1: Siempre con usted. Estamos de vuelta aquí en el restaurante Tunas. La mejor excusa para salir de casa y el mejor estadio para disfrutar del fútbol. Bueno, por acá tenemos algunos mensajes. Dice Marco Córdoba. Lionel, qué raro lo que dice Bismarck. Debería saber que Heredia no vende, es Jafet. Han de hacer una gran revisión sobre la situación, porque ¿en dónde estarán los 80, no? Los 80 y, no, más bien los 800 mil heredianos para hacer la diferencia. Saprissa es quien tiene más afición, de ahí la gran diferencia. Doctor, ahora se quejan de la alimentación del sábado, pero rajaban que el sábado con Mariano Paradela y Vidal tenían asegurado el pase a alargar la serie, y ahora dicen que fue porque el error lo cometió Hernán Medford, dice Ronald Vázquez. Leonel, yo no creí que Mariano jugaría el sábado. Pensé que lo iba a dejar en banca. Tenía que entrar, y en cuanto a los jugadores que ya se hicieron viejos, ¿hace cuánto venimos nosotros los morados pidiendo el recambio de Mariano y no lo traen? Dice Alex del Huarco. Memo Zúñiga. Lionel, no estoy entendiendo el llanto de Bismarck. Herediano es el campeón. Siempre se habla de los cuatro grandes de Costa Rica y está Herediano. Pero hoy no es el de más títulos y su afición no es más grande que la de la liga, ni Saprissa. Entonces se habla que no se le da el reconocimiento. Todos los hoy hablan del Herediano y punto. Dígame, Pepe.
2: Sí, escribe por acá don Miguel Cordero, el buen amigo Sombrerona, dice, un saludo para todos y un saludito para mi amigo Jorge Barbosa. Recordarle que Saprissa tiene 750 días sin ganar nada del fútbol nacional, solo la Copa Salchichón, como dice, y desde el 2019 están sin pasaporte, que no pueden pasar de la frontera. Atentamente, Sombrerona.
1: Lionel, cuando Heredia gane 3 torneos de CONCACAF, serán grandes, dice Miguel Mora. Miguel Mora. Bueno, voy a ver por acá. Tengo varios mensajes. Lionel, qué llorada la de este señor Bismarck. Vale que fueron campeones. ¿Qué tal si no lo hubieran sido? Héctor Rojas en Limón. Bueno, aquí incorporamos a don Enrique Thompson. ¿Cómo está, Quique?
3: Muy buenas tardes, don Leo, y a todos los amigos que están en la mesa, y a todos los que nos escuchan, don Leo. Para mí siempre una bendición de Dios estar aquí. Don Leo, habrá que escuchar la indisciplina en las mujeres, y le ha pasado que le metieron 7, 8 partidos a la muchacha. Don Leo, yo pienso que la indisciplina tiene que ir parejito. Parejito, sea masculino, sea femenino, sea juvenil, todo aquel que está inscrito en el fútbol tiene que ser parejo, don Leo. ¿Cómo es eso que en el fútbol de primera división se hayan visto ahora en los últimos partidos multas por un agarronazo genitales o por un dedo, etcétera, multas de 100,000 pesos, don Leo? O sea, yo pienso que eso para mí es un ridículo. O sea, yo pienso que tiene que ir parejo, o sea, tiene que poner el ayote, tiene que ir partido a la mitad para los ambos lados, sea femenino, sea masculino. Si alguien hace una indisciplina, tienen que meterle 5 o 6 partidos para que aprenda, y una buena multa. Eso es lo que quería yo poner en este caso, Leo. Ahora que estoy viendo a un Ismael ahí, ahora que estaba viendo, ¿qué falta hace don Albán, verdad? Don Albán, Ñay, Javier Valverde. Bueno, en el caso de don Albán, como ahora hace poco fue la feria del agricultor, me contaron que anda vendiendo en yucaos ahí en Heredia, don Leo. Andan vendiendo en yucaos, ya le dio trabajo a Ñay, ya le dio trabajito a Javier Valverde, y por lo menos la fiquita está dando.
4: Choreadas.
3: En yucaos, más que todo en yucaitos, andan vendiendo ahí en las flores. Ojalá que vendan bastante. Yo le ahora que voy a Ismael también ahí que del técnico de nosotros, que ya está haciendo un zarandeo, Leo, a ver qué contratamos, que dice que ha contratado un ecuatoriano. Yo creo, Leo, que ojalá que las contrataciones que se den en mi liga, que no pase lo que nos pasó esta temporada pasada, que fue una venta de humo, Leo, igual con Guimaraes, que se trajo un poco de amiguitis ahí, que al final no los dieron resultados y se fueron despedidos. Yo quiero que ahora que el nuevo técnico es el Ismael Díaz Calvo, que si que hagan bien las escogencias, está viendo que está valorando los jugadores que están a préstamo. Dorian, que ya estuvo dos temporadas en la liga, o tres, el otro Demetrios, que viene de Guadalupe, otro que viene de Guadalupe. Ojalá que las escogencias que haga, que sean bien pensadas para una institución, porque tenemos que ir con todo, tenemos que ir con esa 32, como lo está diciendo don Bismarck, si no se los va a ir adelantando, cuando ya nos vamos a dar cuenta, ella tiene 37, 38 copas, Zapriza 40, y ahí vamos nosotros quedándolos, y vamos por la Copa Centroamericana, que también es algo que tenemos que ir pensando, reforzando bien el equipo.
1: Bueno, el juego de ida de la final de la Liga MX será precisamente mañana en el Estadio Ciudad de los Deportes a las 8 de la noche. El equipo Cruz Azul no pudo jugar en el Azteca porque la FIFA ya tomó el estadio de cara al Campeonato Mundial 2026. Tampoco lo quiso hacer en el Estadio Cuauhtémoc de Puebla. El juego será mañana a las 7 de la noche. Doctor, ¿qué fenómenos esto de Neymar? A pesar de las lesiones, de la juerga, de la indisciplina, de todo lo que vive, fue convocado por Ancelotti. Y por supuesto que tuvo una repercusión, una felicidad en Brasil, ¿verdad? Porque no solo a él se le tiene como un crack, sino como una de esas figuras íconos del fútbol brasileño. Fue impresionante realmente la reacción que hubo nacional e internacionalmente. Bueno, Ancelotti, estoy informando aquí que lo condiciona a Neymar, que ya no sería capitán del equipo. Otra condición para que Neymar, que es parte, o sea, que no será parte como titular fijo en el esquema que tiene pensado. Someterse a las nuevas normas de disciplina. Hoy toda la alegría de Neymar se le ha venido un poco abajo. Hoy sufre una fuerte molestia muscular en su pantorrilla derecha durante el último partido con Santos ante el Curitiba. Los médicos confirmaron la presencia de un edema que revela que la lesión es importante. Ahora inicia un tratamiento médico de urgencia para intentar recuperarse lo antes posible. La intención de Neymar es no jugar los próximos partidos con el Santos para enfocarse exclusivamente a su rehabilitación. O sea, genio y figura.
4: Sí, señor, genio y figura hasta la sepultura. Recordemos que Neymar Jr. es el goleador histórico de la selección brasileña, inclusive sobre el propio Pelé. Eso lo digo porque cuando fue presentado el equipo brasileño, usted vio la algarabía de la gente, que fue el más ovacionado muchísimo, que inclusive más que, por ejemplo, Vinicius Junior u otros jugadores como Martinelli, que está haciendo una gran temporada en el Arsenal. Lo que yo tengo entendido, lo que he leído, es que lo llevan por el liderazgo que tienen en el grupo como tal de impulsar a este equipo. El año pasado había escuchado a Ronaldo decir que para que Brasil pudiera volver a ser campeón del mundo tenía que conseguir un jugador con las características futbolísticas de Neymar Jr., al margen de su comportamiento como persona, que ya sabemos los actos de indisciplina. Recordemos, por ejemplo, con el Paris Saint-Germain había negociado el mes de febrero en su contrato de venirse para los carnavales de Brasil. Ese tipo de jugadores que tienen ese tipo de cláusulas, ¿verdad? Entonces, como usted bien lo dice, él no va a ser titular ni va a ser capitán. El Ancelotti lo lleva para que hacer un trabajo de camerino. Y si usted oye bien las palabras de Ancelotti, que ya sabemos que es de corte italiano, defensivo, él dijo que el Mundial se podría ganar mejor con una defensa bien estructurada, como la que hizo José Yacone, y no tanto algún poderío goleador. Entonces, por ahí viene el balance y probablemente lo va a utilizar de cambio a Neymar Junior, si es que llegan condiciones, porque él ha venido con una irregularidad en el Santos. Y antes de esto, creo que ha hecho un gran partido, el último que hizo con el Santos de Brasil, en la Copa de... No el brasileirado, sino en la Copa brasileña.
1: Les voy a contar algo. Cuando estuvimos en el Campeonato Mundial, en el 2014, Neymar tendría, no sé, 21 años escaso, ¿verdad? Cuando nosotros no teníamos que acompañar a la selección de Costa Rica, nos quedábamos ahí en la ciudad de Santos. Y habían en casi todas las calles y avenidas unos fanfests, pero espectaculares, ¿verdad? Es decir, miles y miles de personas se reunían alrededor de una gran cantidad de pantallas de televisión que se colocaban estratégicamente para que la gente estuviera en esas actividades, que, por cierto, había bastante líquido ahí, ¿no? Bueno, era tal la reacción del lado femenino. Sí, ese muchacho en ese momento no solo era un ídolo, ¿verdad? Era un Adonis, era algo que realmente se salía de lo corriente. Las mujeres gritaban, pero era una cosa espectacular aquello, ¿verdad? Y por supuesto, la cantidad de hombres que me imagino, eso ocurría no solo en Santos, sino en el resto del país. Lo de Neymar era todo un fenómeno, pero todo un fenómeno. A la edad de 21 años, ¿verdad? Ya él venía con ese recorrido, con esa aura espectacular como futbolista. Lamentablemente se fue perdiendo y perdiendo, y sus cosas en el Barcelona y sus cosas en el Paris Saint-Germain, en la selección, los pleitos con damas y, bueno, todo lo que ustedes saben, la compra del avión y el yate, que fue un problema después con el fisco. Tantos problemas ha tenido que, digamos que no ha logrado, estabilizarse futbolísticamente. Sin embargo, sigue siendo el jugador, creo, más querido del fútbol de Brasil en estos momentos, don Evelio.
5: Don Leo, sin duda Neymar es el jugador más mediático de Brasil en este momento. Sigue lo que hablábamos ahora en el bloque anterior. Don Leo, hoy Neymar es sinónimo de una venta de miles o millones de camisetas para Brasil, para su patrocinador. Entonces, el simple hecho de que aparezca una camiseta con Neymar va a ser, reitero, desde el punto de vista publicidad y mercadeo, va incluso a desviar mucho la atención sobre la presión que va a tener la selección de Brasil, que hay mucha presión, por cierto. Es un equipo o una selección que hace rato no gana un mundial y que ya empieza a entrar en crisis, todavía ahora más en un campeonato mundial que se va a jugar en América, propiamente en Norteamérica. Entonces, reitero, Neymar va a ser ese, probablemente ese gancho, ese táctico que se va a convertir en borrar y quitar la tensión y la presión que va a existir sobre la selección de Brasil. No soy brasileño, pero es un jugador que le podría aportar algunos minutos a la selección, y creo que es algo más de estrategia de mercadeo que algo más desde el punto de vista futbolístico.
1: Me están comentando que Noelia, después del juego y estando expulsada, se metió a la cancha a empujar. Hubo un equipo mal perdedor. Este equipo femenino de Liga Deportiva Alajuelense fue muy mal perdedor y buscaron broncas después de que terminó el partido. Algunos dicen que Dimas Escazú quiso hacer burla de las jugadoras de la liga y ahí se armó ahí un zipizape, pero al final sí han aplicado sanciones y muy, muy fuertes. Leonel, dijo Marcelo Hernández, no hay jugador más completo que yo. Al que le molesta que se rasque. Esa es la realidad. ¿Qué dice usted, Leonel? Nos pregunta aquí Oscar López. Bueno, remítase a los números. Yo creo que no hay vuelta de hoja en esto, ¿no?

0: Claro, eso no hay ni que discutirlo. Vea, usted estaba preguntando por don Galván. A mí me dijeron que anda allá en Santa Bárbara buscando la cadera y la cintura del general Ocao, Fidel.
1: De Fidel Escobar.
0: Don Leonel, a Memo Zúñiga. ¿Cómo me quiere Memo Zúñiga a mí? Es que ahora no me quedó ninguna duda que él es sapricista, está totalmente claro. Es que él siempre me manda mensajitos. Memo, yo sé que usted está muy dolido. Su saprisa perdió. Qué rico baile les metimos allá, les cantamos ole, pero ya eso pasó, preocúpese ahora por su equipo, los problemas de disciplina que tienen ahí, hablando de su equipo, parece que Gerson Torres ha estado pidiendo cacao desde hace como un año para a Jafet, para que lo llevemos otra vez a Heredia. Vea, los sapricistas, a ustedes les voy a decir, a ustedes que tienen tanto viejito ahí, vea, hablen con Jafet, sean humildes, nosotros siempre lo digo, tenemos jugadores de sobra para que les manden a ustedes. Vaya, levanten el teléfono ahí, manden un mensajito a Jafet. Vea, si baja, los gemelitos vinieron de Saprissa, jovencitos. Es que ustedes no saben, ustedes no aprenden, aprenden del más grande. Llamen a Jafet, vea lo que a Jafet hace y dejen de estar sufriendo. Retiren a todos esos viejitos y nosotros les prestamos jugadores, por eso no se preocupen.
2: Ahí se va a reestructurar eso, don Bismarck, no se preocupe. Con el señor Artavia, cuando va a tener más experiencia, bien acuerpado. Nada más quería comentar lo que dice don Leonel, lo que del compañero de Marcel. Aquí para mí el tema de fondo es cómo adolecemos de jugadores costarricenses que estén en esa posición. Creo que el último goleador nacional fue Cristian Bolaños, si mal no recuerdo. Entonces vea usted los principales goleadores de estos, Marcel, Ronaldo, el de la Liga Deportiva Alajuelense, el Cubo Torres, y el cuarto, el panameño. El panameño Tomás Rodríguez terminó con 6 anotaciones. ¿Cómo nos hace falta un costarricense que ese 9, verdad? Que con esas características innegables de Marcel Hernández Campagnoni.
3: Así es. Lionel, felicidades a los campeones. Bien merecido. Y a los campeones de la Copa Salchichón también. Ya le pregunto ahora a Ñay, ¿cuántos días, horas y minutos que no ganan nada? Dice Elizabeth Campos.
4: Sí, ya ahorita llegan 800 minutos de no ganar nada. Qué bonito, ya, y sería que les mandara ese dato muy importante. Y es que son dos datos, luego, de no ganar nada en la Copa Costarricense y la Copa Centroamericana. Es que son desde el 2019 que
2: sí, claro.
4: Que no, bueno, y ahora que va Heredia y que va Cartago y que va Saprissa, que nos va a dar competencia a nosotros, porque nosotros es el equipo de ganar ahora Centroamérica. No, Leo, ahora que veo que se hizo el pingüino, Leo. Ahora yo quería sacarle pasaporte al pingüino, Leo, para allá lo pasear por todo Centroamérica para que conozca a todos los hijos que tiene allá.
3: Muy bien, don José Alberto Castillo.
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0: Siempre con usted. Dice por acá Alexander Arias Machomora. ¿Qué se hicieron los morados? Ya pasaron 3 días. ¿Qué tira a ganarles en forma cristalina y honrada? Los hace quedarse en la cueva. Salgan, salgan. Ya la cacería terminó y se les extraña. Ay, Machomora. Nos vamos. No hay cumpleaños hoy. Sí hay. En cualquier parte del planeta que nos estén escuchando y estén cumpliendo años, muchas felicidades. Y que, perdón. Ah, por cierto, don Mauro. Don Mauro, muchísimas gracias. Qué clase de aguacate nos hizo llegar por acá. Él es taxista allá en Orotina, ¿verdad? Placa 91. Ya, ya. Don Mauro Vázquez, sapricista, ¿verdad? Moraditico. Bueno. Será entonces mañana, si Dios y la Virgen de los Ángeles no lo permite. Como siempre, que pasen un resto de tarde muy feliz. Chao.

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5: Saludos cordiales amigos, ¿qué tal? Buenas tardes. Jefferson Brenes quedó fuera del microciclo de la selección nacional por una lesión muscular después del partido de la final ante Herediano.
6: San Carlos y Cartaginés son opciones para una negociación con Joel Campbell después de la salida de Liga Deportiva Alajuelense.
5: El 26 de mayo en Miami será el sorteo de la Copa Centroamericana con 26 equipos.

0: equipos y donde Alajuelense y Herediano serán cabezas de serie.
1: Kalamata de Grecia. Ese es el nombre del equipo interesado en los servicios de Kenneth Vargas, que está negociando con el Hertz y con Liga Deportiva Alajuelense.
0: Municipal Liberia sigue sumando refuerzos. Ahora es el portero Rodinel Leal, oriundo de Guanacaste y procedente de Guadalupe.
1: El Deportivo Saprissa anunciará mañana las medidas que están tomando para depurar su planilla, lo cual incluye la salida de varios jugadores.
0: El caso de Valsi Hernández es tema caliente en este momento en la agenda morada, porque el equipo necesita un cupo de extranjero para el panameño Newton Williams, que le interesa muchísimo a la institución.
1: En Sporting se confirma la salida de Jeffrey Valverde y del hondureño Jesús Batis, y el equipo sigue analizando otros movimientos.
0: Atención a esta noticia: en El Salvador se asegura que hay una oferta grande por Marcel Hernández en el equipo Inter FA que dirige Luis Antonio Marín.
1: En las filas manudas hay hermetismo total, no se sabe nada de cambios de planilla para reforzar opciones de éxito con el nuevo técnico Ismael Rescalvo.
0: Se ha confirmado que en julio, después del Mundial, se jugará la Supercopa entre Alajuelense y Herediano y la Recopa entre Saprissa y el ganador de la Recopa.
1: Keylor Navas y Pumas se alistan para la gran semifinal este fin de semana en la Liga MX, comenzando este jueves a las 7 de la noche de visita ante Cruz Azul.
0: En la NBA anoche, los Knicks de Nueva York vencieron a los Cavaliers de Cleveland 115-104 en gran partido.
1: Y para hoy a las 6:30 será el segundo duelo entre los Thunder de Oklahoma y los Spurs de San Antonio, con ventaja para San Antonio ya 1-0 en esta serie.
0: De esto y más hablaremos a continuación hoy en El Deporte al Aire, aquí en Teletica Radio y TDM2.
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0: Amigos, gracias por acompañarnos. Buenas tardes, bienvenidos. Estamos al aire aquí en Teletica Radio y TEDEMÁS 2. Reciban el saludo cordial de este servidor, Mario Segura, Javier Marrero en los controles, Johan Mora y Luis Alberto Fernández. Bueno, destacaba ahora en titulares este tema de Marcel Hernández. Quiero darles un poquito más de información porque sí es real la posibilidad de que se vaya al Inter FA de la Primera División de El Salvador. Este es un equipo nuevo en El Salvador, tiene pocos años. Es dirigido actualmente por Luis Antonio Marín. Quedó ubicado en la posición en la posición 8 del torneo. Tiene buen dinero, buen billete. Uno de los dueños es costarricense. Déjenme decirles cómo se llama, porque el dato me lo acaban de pasar. Aquí está. Se llama José Ortiz. Dos ticos son dueños de este equipo. Curioso, ¿verdad? Pero está pasando. Son empresarios solventes. Es uno de los equipos que más se reforzó para el torneo que está terminando. Se habla de más de 15 refuerzos que hicieron un movimiento total en sacudieron el mercado en El Salvador, pero no lograron el objetivo. Clasificó entre los 8 primeros y quedó eliminado en la primera serie de cuartos de final. Okay. Acaban de contratar a José Hernández, que justamente en estos días que se mencionó, José Hernández al Salvador, bueno, es a este equipo, el Inter FA. Hay un símil ahí que se maneja a la hora de explicar qué es el Inter. Me dicen, es parecido a Sporting en Costa Rica, para más o menos ubicarnos, ¿verdad? Es un equipo nuevo.
1: De empresarios
0: con muy poca afición. Tiene un proyecto parecido al de Sporting en Costa Rica y con ese billete que manejan y ticos que están ahí metidos de lleno, sí. Hay un interés real por Marcel Hernández, ¿ok? El goleador, el cubano goleador en Costa Rica. Además, debo decirles que, bueno, este tema fue confirmado por el periodista Rodrigo Vélez, que ya confirmó que existe una oferta formal y que las negociaciones están avanzadas, pero Herediano está presionando para mantener al jugador en su plantilla por razones obvias. Uh-huh. ¿Okay? Dice otro dato interesante: esta no es la primera vez que el nombre de Marcel se vincula al fútbol salvadoreño. A inicios de este año, el artillero cubano cerró un acuerdo comercial para que su marca deportiva MH Sport vistiera precisamente al Inter FA. ¿Ok? De manera que no es nuevo, ya se conocen, sí. Y la oferta, ya él había tenido una oferta, pero ahora se está haciendo más formal y más de más peso. ¿Cómo estás, Johan? ¿Cómo te va?
1: ¿Qué tal, don Mario? Buenas tardes y buenas tardes, amigos y amigas oyentes y televidentes. Sí, llama poderosamente la atención esta situación de Luis Antonio Marín y Marcel Hernández, principalmente porque nos remontamos a la historia que vivieron Luis Antonio Marín como técnico de Liga Deportiva Alajuelense y Marcel Hernández en ese momento como jugador de Liga Deportiva Alajuelense. Y esa historia la recuerdo perfectamente, fue un partido como visita ante el Municipal de Pérez Celedón, donde Marcel, por decirlo de alguna manera, no lo dejaron ni estar en banca, ¿verdad? No lo dejaron ni vestirse ese día. Entonces, hubo una contradicción ahí en esa historia. Luis Antonio Marín salió diciendo que Marcel tenía algunos problemas estomacales. Luego se da la salida de Luis Antonio Marín y Harold Wallace cuenta que no, que fueron actos de indisciplina. Entonces sí llama mucho la atención que, digamos que con esos antecedentes, obviamente cualquier aspereza se puede limar, ¿verdad?, con el tiempo. Pero con ese antecedente que ahora más bien, el propio Luis lo esté solicitando, ¿verdad?
0: El tiempo todo lo...
2: No, y hay un hecho, Mario.
0: Todo lo apacigua, aunque hay situaciones a veces irreconciliables. Pero lo normal es que el tiempo se encarga.
2: Sí, sí.
0: Neto, bueno, ¿cómo estás?
2: Buenas tardes, don Mario, Johan Marrero y toda la gente que siempre está en sintonía en todas las plataformas. Un placer enorme y dale gracias a Dios. No, y es que Marcel ha sido un jugador que cuando empezó era incómodo. Con los años ha madurado, para mí. Ha madurado. Antes era muy, muy... muy agrandado, cuando metía un gol, y ve aquella vez que metió el gol allá con Cartaginés, incitó a la afición. Y otra de las cosas que quiero decir de este equipo, de Luis Marín, don Mario, es que a él lo llevaron porque estaba como en el último lugar.
0: Y sí, estaba feo.
2: Él lo salvó. Sí, sí. Él lo salvó, sí, lo salvó y no lo pudo. No
1: estaba
2: lo pudo,
1: feo.
2: No lo pudo meter, sí, sí, sí. Marutico. Y no lo pudo sacar o clasificar.
0: Sí. Bueno, ahí está el tema, ¿verdad? El mismo dato que acabo de leerles lo dice. Herediano está peleando,
2: sí,
0: obviamente con más dinero, para que no se vaya.
2: Y es que él termina contrato, Marcel.
0: No estoy claro es sobre eso, sí, ¿sabes?
2: Ese es el tema.
1: Yo, no sé si en diciembre.
0: Yo creo que sí, en diciembre,
2: ah,
0: sí.
2: Ya.
0: Ah, no, no, ahora no.
2: No,
0: él termina en diciembre.
2: Diciembre, bueno, sí, sí. Puede negociar.
0: Ese tipo de figuras siempre se reservan,
2: claro,
0: una opción para irse, claro, o al extranjero o a una opción mejor, ¿verdad?
2: Goleador, lo que hizo en la final, etcétera.
0: Sí. Sí. Bueno. 36 años,
2: ¿no? Y le digo, don Mario, yo, bueno, para Luis Marín sería una pieza importantísima ya.
0: Sí. No, para cualquier equipo.
2: Sí, sí, sí, para cualquier equipo.
0: Pero para Luis y el Inter FA, se llama el equipo. Por
2: Inter FA.
0: Inter FA quieren ser protagonistas.
2: Eso.
0: Por cierto, en El Salvador, perdón, disculpe que hoy amanecí en medio. Marvin Solano no le fue bien esta vez.
2: Sí, lástima.
0: Quedaron eliminados ahora el fin de semana por penales.
2: Por penales.
0: Con Águila.
2: Sí.
0: Sí, qué lástima, ¿verdad?
2: Sí, ya eso.
0: Pero nada. Estuvieron a un pasito, ¿no?
2: Pero a pesar de todo, fue un buena labor. 2 años allá.
1: 5-6, imagínense.
0: 5-6, no.
1: En penales,
0: sí,
1: ¿verdad?
0: Sí.
2: Sí, qué bueno.
1: ¿No? Entonces no pudo.
0: No pudo acceder a la final.
1: Al B.
0: No, lástima.
2: Al B.
0: Sí. Porque para Marvin siempre le decíamos lo mejor.
2: Sí, claro.
0: Y por cierto, fue una tanda de penales perdón, sí. Fue una tanda de penales muy disputada y muy muy polémica. Hubo una polémica ahí con un penal que al final le valieron al equipo rival.
2: Se movió antes el portero, se adelantó alguna cosa,
0: algo pasó.
2: Algo
0: ahí,
2: así, sí,
1: porque... el tema con el fútbol centroamericano, Mario, es que, y de hecho el propio Kenneth Barrante lo ha vivido mucho en Nicaragua.
0: Sí.
1: Hay mucha situación convulsa con el tema de las apuestas deportivas. A veces, ¿verdad?, los jugadores
0: en Panamá concretamente
1: se les infiltran. No sé, ¿verdad? No sé si El Salvador anda por ahí, pero es que en general el fútbol centroamericano, bueno, recordemos hasta en nuestro propio país, en la Liga de Ascenso,
2: se contagió.
1: En primera no hemos tenido todavía casos, digamos, confirmados, pero en Liga de Ascenso ya tuvimos, ¿verdad?
0: Por dicha, porque es un tema.
2: Esperemos que no.
0: Bien, bien feo, ¿verdad?
1: Don Mario, hay un tema con que aquí estoy atando cabos. Porque al revisar las noticias.

0: De Inter San Carlos, Luis Antonio Marín, Marcel Hernández. Resulta que Marcel Hernández tiene una marca de ropa
1: Sí, lo
0: deportiva.
1: acabo de mencionar. Sí,
0: Ah, ya lo mencionó.
1: sí. Sí, lo mencioné que ya está vistiendo
0: Ah, bueno.
1: al Inter FA de El Salvador.
0: Resulta que en esa presentación Marcel viajó a El Salvador. Y entonces, digamos que se hizo muy amigo
1: Ahí está,
0: de los dueños.
1: contacto.
0: De los dueños.
1: Sí, claro.
0: José y Rafael Ortiz. José
1: José Ortiz.
0: y Rafael Ortiz, creo que es el nombre.
1: ¿Son hermanos?
2: Ahí
1: Puede
2: parece.
1: ser. Yo creo que sí.
0: Ahí probablemente se gestó toda el interés y la buena relación.
1: Sí, no, no, y, no, y de hecho ya habían intentado llevárselo hace unos meses. Vino esto que estás recordando, el tema de los
0: José
1: uniformes.
0: Ortiz y Ricardo Ortiz.
1: Sí,
2: Exactamente. debe ser, hermanos. No, y es que para el Herediano, Marcel va a ser muy importante,
1: sería un
2: Mario.
1: golpe duro, ¿verdad?
2: Sí, porque viene el campeonato de la CONCA.
1: Viene la Copa
2: Claro,
1: Centroamericana.
2: claro. Sí.
1: Pero bueno, ahí.
2: Todo se mueve
1: Por
2: platica, decía
1: billete,
2: alguien por ahí.
1: billete.
2: Alguien decía, platica.
1: Bueno, otro que está por irse es Kenneth Vargas.
2: Sí, ahí escuché en
1: Kenneth
2: Grecia.
1: iría a Grecia.
2: Sí.
1: Sí tiene una oferta. Sí está.
2: Yo diría que se vaya mejor.
1: Sí.
2: Yo diría que se vaya.
1: No lo
2: Que
1: quieres
2: vaya
1: ver en la
2: adquiriendo.
1: liga.
2: No, no, no, no, es que vino mal. Vaya, bueno, ya tuve la experiencia de estar ahí. Regresó, hizo lo que hizo. Me gustaría que se vaya. Es un muchacho joven para que vaya madurando. Ojalá que se vaya preparando académicamente para que tenga un poquito más de visión a lo que
1: ¿Usted
2: él
1: cree que va a
2: quiere.
1: tener tiempo en Grecia para estudiar?
2: Ah, yo creo que sí, claro, Mario. Es futbolista. Bueno, yo desearía ser futbolista hoy día,
1: Ya.
2: profesional, porque siempre estoy jugando, ¿verdad?
1: Sí.
2: Sí. Pero sí le daría bien, don Mario. Grecia es una liga fuerte. Para que vaya
1: Y no
2: madurando.
1: se volvió sin nada de Christopher Núñez, ¿verdad? Que parece que tenía una oferta en Grecia también. Y no. O sea,
0: Ha ido perdiendo fuerza.
1: los cartagos dicen qué dicha.
2: Ah,
1: Qué dicha que no se vaya.
2: Y él está muy
1: Porque
2: identificado
1: de ahora
2: también.
1: el Cartaginés se está reforzando
2: Sí.
1: con la llegada de Morán y de Hernández, el mexicano. Entonces sueñan ya muchos con ver Christopher Núñez acuerpando
2: Claro,
1: a estos dos atacantes de peso.
2: sí, porque en los últimos partidos él actuó muy solo,
1: Sí.
2: le faltó ayuda. Jugó bastante bien, tuvo mucho desgaste, pero le faltó ayuda. Y yo creo que hay otro jugador de Liberia que también vino para las filas brumosas
1: No, de Punta Arenas.
2: De Punta Arenas.
1: André Mora.
2: André Mora,
1: Buen jugador.
2: sí, buen jugador,
1: Sí,
2: es
1: ese está
2: correcto.
1: confirmado en las últimas horas como
2: Sí,
1: uno
2: es
1: de
2: cierto.
1: los.
2: Bueno, qué bien por
1: Y ya se
2: Vargas.
1: confirmó, ya se hizo oficial, Rudinel Leal, de Guadalupe
2: A Liberia.
1: a Liberia.
2: Buen
1: Muy
2: portero.
1: buen portero, Neco.
2: Es el hijo del Leal.
1: De Facundo Leal.
2: Aquel gran
1: Facundo.
2: artero, gran arquero de Guanacasteca.
1: Sí.
2: Sí.
1: Facundo, ¿te acordás de él?
2: Facundo, sí, claro.
1: No, no jugó en la época tuya.
2: Sí. Él
1: Sí, ¿verdad?
2: estuvo ahí, claro. Él era como suplente de la Macha Duarte.
1: Ah,
2: Ahí
1: cierto.
2: comenzó a tocar ahí las
1: Bueno,
2: puertas.
1: tenemos palabras de Rodinelli, ¿verdad?
0: Sí, señor.
1: Escuchemos al portero, al nuevo fichaje de Liberia, que está interesante. Por cierto, Saturnino Cardoso está de vacaciones en México y regresa hasta la otra semana.
0: Y va para el Mundial.
1: Va para el Mundial.
0: Sí, es que Saturnino es
2: Comentarista.
0: y es invitado oficial de la FIFA
2: Ah, sí,
0: también.
2: claro.
0: No sé si el término es el correcto, pero sí es invitado como FIFA Legend.
1: Y entonces, ¿quién va a trabajar aquí en lugar de él?
0: Buen punto.
2: No, ya lo tiene
1: No
2: planificado
1: me
2: con
1: dieron ese
2: preparador
1: dato.
2: físico.
1: Nada más me dijeron que venía la otra semana, pero no me dijeron que se volvía a ir. Y que la temporada de Liberia comienza el 15 de junio, me dijeron.
2: Hay el preparador físico, los asistentes, don Mario, comienzan en la parte física, que es.
1: Rodina Elia, lo escuchamos hablando de su llegada a Liberia.
3: Bueno, mi nombre es Rodinei Leal, soy oriundo de Loma Bonita de Nicoya, vengo procedente de Guadalupe y la verdad que muy contento de estar acá. La verdad que me siento muy, muy privilegiado por representar esta camisa. La verdad que el Municipal Liberia viene haciendo las cosas de la mejor manera, dos clasificaciones seguidas. Entonces, la verdad que presenta mucha responsabilidad y orgulloso de mi parte de estar aquí en el proyecto del Municipal Liberia. La verdad que un portero que siempre entrena al 200% y trate de hacer las cosas de la mejor manera dentro de la cancha y aportarle mi granito de arena a mis compañeros y al cuerpo técnico y al grupo, a toda la institución. Que esperen un portero que va a tratar de aportarle siempre el granito de arena a la institución y tratar de trabajar y que el Municipal Liberia pueda volver a clasificar y Dios primero, ¿por qué no ser campeón?
1: Este es el nuevo portero que contrata el equipo liberiano. Excelente arquero se llevan. Yo este muchacho, el problema que va a tener en Liberia es Monreal, ¿verdad?
2: Competencia más buena.
1: Porque ya te iba a decir, sí, que a mí me gustaría ver a Leal en la selección nacional.
2: Sí.
1: Pero hey, si no juega,
2: ese es el tema.
1: No se va a mostrar. Porque Monreal va a ser el titularísimo.
2: Ahí está la lucha.
1: No se ha dicho nada de Monreal saliendo de Liberia, ¿verdad?
2: No se ha dicho nada.
1: No, yo creo que se queda ahí. Porque
2: estaba ahí haciendo los papeles para
1: nacionalizarse
2: para la selección, pero
1: bueno,
2: dijo él.
0: Nada más para dar la información correcta, según declaraciones del representante de don José Saturnino, porque cuando estaba toda la posibilidad y la especulación de ir a la liga también,
1: sí,
0: una de las preguntas que se le realizaron al representante es que Saturnino tenía ofertas para ir como invitado de la FIFA o inclusive como comentarista a televisoras internacionales. Sí. Al parecer, declaraciones muy recientes del representante, don Saturnino la rechazó para entrar de lleno con la pretemporada del equipo que fuera en ese momento. Entonces, no va al Mundial, don Saturnino. No, según el representante, rechazó ofertas para ir al Mundial.
1: Bueno, yo creo que...
0: Y en la invitación de la FIFA...
1: Esa es una buena noticia para el equipo
0: de Liberia. Y la invitación de la FIFA fue inclusive cuando se realizaron los sorteos de la Copa del Mundo. Ahí estuvo José Saturnino Cardoso como invitado, donde estuvieron varias figuras de antaño. Estuvo el Matador Hernández, Batistuta, invitaron a Saturnino como referente en otra era de la selección de Paraguay.
2: Es que era un monstruo, sí. Un gran jugador. ¿Usted lo vio, sí?
0: Sí, claro, sí. Lo recuerdo con Toluca, sí, principalmente.
2: La selección también.
0: Con la selección, vos sabes que no lo ubico tanto.
2: Sí.
0: Pero con Toluca, sí.
2: Vea, sí, tenía un juego más o menos como el trabajo que hace
1: ¿cómo le decían?
0: El Diablo Mayor.
2: Sí. Era muy, muy dinámico y tenía un juego ahí que se enconchaba como lo hace Manfred Ugalde.
1: ¿Cómo?
2: Como Manfred Ugalde. Es que
1: es más espigado.
2: Sí, pero lo hacía, o sea, él se enconchaba. O sea,
0: cubriendo la pelota.
2: Cubriendo el balón.
1: Gustaba que le quitaba. Arriba del 1.80 está.
2: Sí.
1: Y era un jugador, o sea, de agallas.
2: Muy inteligente.
1: Era un delantero de agallas.
2: Muy inteligente. Muy
1: de coraje. Sí. Él iba a todas.
2: Goleador.
1: Si quieren recordar cómo juega, visiten internet.
2: Es correcto.
1: Ahí está. Cualquier cantidad de videos puede encontrarse.
0: 1.83 mide.
1: Sí.
0: Tiene buena altura.
1: Bueno, tema de la selección nacional. El viernes. Dicen en la federación que este viernes Fernando Batista dará la lista de jugadores que estarán actuando ante Colombia e Inglaterra.
2: Sí.
1: Actualmente se está desarrollando el segundo microciclo que termina mañana. ¿Cómo va a integrar esta lista? ¿Será con base en estos dos microciclos más algunos legionarios?
2: Que llegaron.
1: Dos. Llegaron solo dos.
2: Dos, Peraza y Michel.
1: Sí, pero imagínense. Sí.
2: Bueno, son defensas. Por lo menos son defensas, porque es que no hay.
1: Habrá que esperar hasta el viernes, porque yo no sé, sinceramente, no sé cuál es la política que van a aplicar en este caso. Porque jugadores de experiencia, para actuar en estos dos juegos, poquísimos. Sí. Tenemos la lista ahí de convocados de Batista.
0: No la tenés por ahí en archivo, es que como la teníamos.
1: Ayer anda bailando desde
0: sí,
2: aquí,
0: sí.
2: Aquí yo la tengo.
1: Anda bailando desde antier, perdón.
0: Bueno. Vamos a reenviársela aquí a Marrerito, que sí, es que la teníamos lista desde.
1: Bueno, Jefferson Brenes quedó fuera porque se reportó con una lesión muscular. Y llegó Josep Peraza y Menchil. Aquí está la lista. Vean ustedes, en porteros.
0: Ahí están jóvenes, ¿verdad? Abraham Madrid del Saprissa, Byron Mora de la Juelense y Christopher Moya.
1: Los que preguntaban por Patrick Sequeira, yo ayer di el dato. Está jugando una liguilla de promoción para evitar el descenso de su equipo en Portugal. Portugal. Por lo tanto, no está disponible. Por eso no lo ves aquí. Entonces, de esos tres arqueros, se supone que va a sacar el portero que va a actuar en estos dos partidos.
2: Sí.
1: ¿Cuál sería para usted?
0: De Madrid.
2: Madrid, sí, claro. Para mí es él.
0: Sí. Sí, sí. Pues yo no dudo de las condiciones de Byron Mora, pero era titular.
2: No venía jugando.
0: Sí, el titular es Madrid.
2: Sí.
0: Bueno, vamos a los defensas, donde aparece Aaron Salazar, Darryl Araya, Farbot Samadian, Fernán Faerron, Axel Quiroz, John Paul Ruiz, Yorkae Fasofeifa, Joseph Peraza, Jalen Mitchell y Sean Johnson. ¿Neco?
2: Sí.
0: Bueno, ¿Qué te falta ahí?
2: Ahí está interesante. Mitchell.
0: Ahí está Mitchell.
2: ¿Ya viste? Sí. Está Faerron, los puede poner. No sé si va a ser una línea de 5.
1: Sí, dame el lateral de aquí, serían los dos de Heredia.
2: Axel Quiroz, exactamente.
1: Axel Quiroz y Araya.
2: Y Araya,
0: bueno, correcto. Ahí está Jean Paul Ruiz también.
1: También.
2: Bueno, sería así.
1: Y por el centro, las opciones son con
0: bueno, Sean Johnson.
2: Aaron Salazar, lateral. Puede ser Aaron y Faerron.
1: Faerron y Aaron.
2: Y Aaron.
1: O Faerron y.
0: Yo pondría
2: Mitchell.
0: Mitchell
2: se defiende mejor en el centro.
1: Ok, volantes. Sí.
2: Bueno.
0: Volantes aparece Alejandro Brand de Liga Deportiva La Juelense, Alex Ríos de Liberia, Andrei Soto de Pérez Celedón, Christopher Núñez del Cartaginés, Gian Mauro Morera de Guadalupe, Jefferson Brenes del Saprissa, Luis Flores del Cartaginés, ¿cierto? Y Sebastián Padilla de Liberia.
2: Sí.
1: Dame.
2: Sería.
1: Dame tres nombres de ahí.
2: Christopher
1: Núñez con
2: Luis Flores
1: y Alejandro Brand.
2: Sí. Faltaría uno, si juega con
1: pues no, dejamos 4-3-3.
2: O 5-4-1.
1: 4-3-3.
2: Bueno, está bien.
1: Suena
2: sí,
1: más.
2: 4-3-3, sí, está
1: para. ¿Y delanteros?
2: Los delanteros ahí están, sí.
1: ¿Quiénes están?
0: Delanteros aparece Dorian Rodríguez, Dylan Macís de San Carlos, Esteban Cruz de Sarchi, José Mora de Cartaginés, Kenneth Vargas de Alajuelense, Luis Díaz de Sporting y Orlando Sinclair de El Saprissa.
1: Un poquito liviano, ¿eh? esas opciones.
2: Bueno, yo pondría a José Mora. Ah, no, ese José Mora no. Ese no es el de Alajuela, ¿no?
0: No, el de Cartaginés.
2: El de Cartaginés, no. A Luis Díaz, Orlando Sinclair y
1: Kenneth Vargas.
2: Y Kenneth Vargas. Es que no hay un D.
1: Si es con base en esta lista.
2: Sí.
1: ¿Verdad?
2: Es correcto.
1: Bueno, ahí está la probable alineación.
0: Yo siento que en la delantera sí hacen falta.
1: Sí,
0: legionarios, claro. ¿Verdad? Warrior Madrigal, sin lugar a dudas.
2: Sí.
0: Yo llamaría a Kenyel Mitchell, aunque esté en la segunda, pero está. De hecho, el fin de semana tuvo una asistencia y jugó casi todo el partido.
1: Tienes razón, Warren. Es fecha FIFA, ¿verdad?
0: Sí.
1: Entonces pueden llamar a Warren perfectamente.
0: Aquí me está diciendo don Chico Córdoba, Monitor, a través de Marrerito, sí. Saludos a Chico, que el Casapía empató a 1 hoy, ¿verdad?
1: Hoy empataron. Ay, yo pensé que era mañana que jugaron. Tienes razón, Chico. Bueno, ya lo vamos a ratificar, pero entonces empataron.
0: Sí, este era el partido de ida.
1: Sí, falta el debe ser el sábado, me parece que es el otro.
0: Sport Club Unión Torrense. Es el equipo adversario y el Casapía
1: de
0: Patrick. Por supuesto que Patrick se queda titular.
2: Uh-huh.
0: Por cierto, le expulsaron un compañero hoy a Patrick Sequeira. Jugaron de visita. Entonces, digamos que hay. Sí, 0-0.
1: Hay posibilidades.
0: Hay posibilidades, sí, hay buenas posibilidades porque cierran en casa. Entonces. Okay.
1: Bueno, muy bien. Ese es el tema de la CL. Esperemos noticias, ¿verdad? De aquí al viernes.
0: Gracias, Chico.
1: Gracias, Francisco.
2: Qué personaje sos, Chico.
1: Y Mejor vamos a pausa porque tenemos un invitado especial hoy.
0: Claro que sí. 2:59 PM. 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
0: Eso.
1: Por cierto, hoy estuve con Don Oscar.
0: ¿Qué dice Don Oscar?
1: Les mandó un abrazo, como siempre.
0: Sí, Mario. Como Manudo, no ni hablaron de eso,
1: no,
0: mejor.
1: No, me dijo que no.
2: Estos días no se habla de fútbol.
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2: Amigos, solo faltan ya 22 días, sí, 22 días para el inicio del Campeonato Mundial, Joan.
0: Grandes figuras tendrán, en teoría, su último Mundial, pues la edad ya invita a pensar que será su última cita. En la lista están Cristiano Ronaldo, Lionel Messi, Luka Modric, Neymar, James Rodríguez, Mohamed Salah, Manuel Neuer de Alemania y Guillermo Ochoa de México, entre otros.
2: Desde el 14 de mayo, la FIFA ha tomado control del Estadio Azteca, ahora bajo el nombre de Estadio Ciudad de México, nombre que adopta por decisión precisamente del ente rector durante el Mundial.
0: Tolerancia cero, así anuncia la FIFA el tema del racismo y gritos o cantos homofóbicos con los que se acostumbran en México, con medidas drásticas en cuanto a sanciones, controles de seguridad y eventuales pérdidas de puntos a equipos.
2: La selección de Suiza anuncia que será una de las revelaciones del Mundial, con una talentosa generación que logró clasificar en forma invicta al Mundial y con el deseo de superar los cuartos de final que tuvo a su alcance en 1934, 38 y 54.
0: Bueno, y también Portugal sorprendió con la lista de convocados, agregando como un posible reservista ante una emergencia al portero Ricardo Velo en el puesto 27 de la lista.
2: El jugador más joven en debutar en los mundiales, en la historia de los mundiales, es Norman Whiteside de Irlanda del Norte en el Mundial de España 82, con 17 años y 41 días. 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
2: Al aire aquí en Teletica Radio y TV Más 2, gracias por sintonizarnos, por estar con nosotros y máxime ahora que viene un supercampeón y un gran técnico y un gran amigo, don Randall Asofeifa. Randall, ¿cómo estás?
19: Hola, don Mario, hola a todos ahí en Eco, Johan. Pues siempre un gusto poder conversar con ustedes y muchas gracias ahí por los adjetivos.
2: Ah, no, puedo agregar más, pero dejémoslo ahí. No, hombre, ¿por qué digo supercampeón? Imagínate, 6 veces campeón con el Club Sport Herediano y 1 a nivel internacional, más los títulos que consiguió con Saprissa, más su paso por Europa, concretamente en Turquía, o sea,
0: con la Sele.
2: Y con la Sele, y el Mundial de Clubes con Saprissa. Sí, supercampeón.
20: Excelente.
19: Muchas gracias.
2: Y retomo los datos de Herediano precisamente para ubicarte en lo que acaba de suceder. ¿Cómo has visto a este equipo Herediano campeón después de vencer a esa prisa justamente los dos equipos donde desarrollaste tu carrera en Costa Rica?
19: Bueno, yo creo que la palabra es sólido, bastante sólido, como son característicos los equipos de Yacone, claramente pues muy, muy fieles a su estilo y sé que es así porque ya me ha tocado celebrar con Diego y con José Yacone en Heredia precisamente, y también después en el paso por Sporting estuvimos ahí juntos y sé lo que trabajan. De hecho, como técnico aprendí varias cosas para poner en práctica de ellos. Y bueno, yo creo que es el premio justo a un equipo que fue muy regular durante la temporada.
2: ¿Qué aprendiste de

0: Yo, ya que estás mencionando eso.
1: Aprendí cosas muy puntuales sobre el achique, la grande, cuándo hacerlo, cómo hacerlo, alturas de de la defensa, ciertos manejos también en el balón parado, a pesar de que pues incidían mucho en eso y a mí era que me tocaba cobrarlos, pues hay cosas que hay que manejar bien en cuanto a el timing de los cabeceadores de acuerdo al pateador, ¿verdad? Entonces
0: Sí.
1: esas cosas todas hay que manejarlas bien.
0: Estuviste en Heredia entre 2015 y 2021, ¿verdad?
1: Así es.
0: Sí. El último título con Heredia fue el de Yacone.
1: Si no me equivoco, creo que
0: Sí, ¿verdad?
2: Sí, el 19, sí, aquí lo tengo.
0: Ah, el 19. Ese fue, ¿verdad?
2: Fue con Yacón,
1: Sí, fue con
2: entonces. Sí.
1: ellos.
2: Que por cierto, bueno,
0: Dale, dale,
2: no
0: dale.
2: sé, Randall, si con Yacone o fue con Jafet la famosa Liga Centroamericana.
1: El doblete,
2: ¿Sí?
1: sí,
2: Sí. Fue con
1: Fue con
2: Jafet.
1: Jafet.
2: Ah, bueno, ahí estaba también Randall.
0: Sí. Por eso dice que
1: De
0: ha
1: hecho,
0: ganado.
1: prácticamente fue un título por año, prácticamente.
2: Sí.
1: 2015, 2016, como, o
0: Ajá.
1: sea, se ganaba uno y el otro tal vez no, o a veces pasó dos
0: Sí.
1: torneos que no, pero se ganaba el de clausura y así sucesivamente, pero
0: Sí,
1: fue
0: sí.
1: prácticamente que uno por año. En ese caso fueron dos con el Internacional y hubo uno también que fue la Supercopa que se ganó, ¿verdad?
2: Así en el 20.
1: Heredia.
2: Que por cierto, Randall, estoy viendo aquí en el palmarés, bueno, además del título con el Saprissa, dos títulos con Saprissa, ¿verdad? En primera,
1: Así es.
2: también tenés una Copa de Bélgica con el Gent.
1: Ghent, sí. La particularidad de eso fue que el Ghent gana la copa, o me tocó ganar la copa con ellos, 25 años después de su última vez, y en ese momento yo tenía 25 años.
2: Ah,
1: Entonces, fue una locura total, ¿verdad? Y eso es tan bonito porque ya de por sí jugar afuera tiene sus complicaciones y poder ganar un título afuera
0: de más, sí.
1: lo marca uno mucho.
0: Te va a saludar Neko aquí. Randall, ¿qué tal? ¿Cómo va todo? ¿Bien?
1: Muy bien, Neko.
0: Sí. ¿Cómo van sus preparativos? ¿Ese equipo? ¿Fortaleciéndolo?
1: Bien, bien. Sí, ahorita estamos un poquito más enfocado con el tema de la 23, ¿verdad? Por todo lo que antecede, porque también es el que tiene torneo más próximo, que son Centroamericanos y el Caribe en julio. Pero también ahí de reojo, mañana es el sorteo del Mundial Sub-17.
0: Cierto.
1: Entonces estamos con eso también ahí pendientes de lo que de cómo vaya a quedar conformado los grupos.
0: Rando, vos estás con la sub-17 y la olímpica.
1: Así es, Omar.
0: Sí, ¿verdad? Te pagan doble,
1: Sí,
0: entonces.
1: señor.
0: Qué salvada, qué salvada. Sí,
2: Se
0: sí.
2: hicieron aumento.
0: Randa, otra
2: De
0: pregunta.
2: mono de funciones.
0: Sí, perdón, Randa, otra pregunta. ¿Cómo ves el
1: Sí.
0: material? ¿Cómo ves tanto que se ha dicho de
1: Sí,
0: la
1: por
0: liga
1: todo
0: de...?
1: bien, Neko. La verdad es
0: Sí,
1: que bien.
0: sí.
1: Bien, me ha gustado el hecho también de que ha estado muy, muy metido de lleno el cuerpo técnico de la mayor, ¿verdad? Viendo en este caso la 23, observando, proyectando, tal vez visualizando a futuro que puede estar ahí. Bueno, al punto de que, por ejemplo, el microciclo pasado hubieron 10 de la 23, en este momento hay 5. Entonces eso es bueno porque al final es el objetivo que queremos en selecciones menores,
0: Claro.
1: ¿verdad? Que la selección mayor en dado punto tenga múltiples opciones de calidad y sostenibles en el tiempo para que pueda seguirse nutriendo.
2: Randall, hay una situación que tal vez años atrás se sentía como muy, muy señalable, por decirlo de alguna manera, de parte de las selecciones menores, y era que no había uniformidad en un modelo de juego. Se decía que todas jugaban distinto. Entonces, de ahí que cuando le preguntaban al técnico de la mayor cómo juega Costa Rica, cuál es el modelo de juego de Costa Rica, tal vez él se refería solamente al de la mayor. Pero
1: Claro.
2: ¿Ha cambiado esto, Randall, en esta nueva
1: era? Va a ir cambiando y es importante que se haga, ¿verdad? Más allá de jugar un mismo sistema, hay que también tener en cuenta, dadas las categorías, las características de los jugadores que tenés en cada categoría, ¿verdad? Eso es muy importante. Pero sí se quiere establecer una línea en donde, como dijimos antes, pues el que se vea más beneficiado sea la selección mayor, ¿verdad? Entonces, esa comunicación que se está teniendo con el seleccionador mayor nos da a nosotros ciertos parámetros para ir metiendo ciertas ideas, en este caso lo más próximo que es la selección preolímpica, para que por lo menos cierto trabajo o cierto camino ya esté recorrido de cara a la utilización de los jugadores.
0: Randall, para asistir a los próximos Juegos Olímpicos, ¿se clasifica cuándo? ¿Ahora en los centroamericanos?
1: No, Mario, voy a poner en contexto un poquito.
0: Sí, por favor.
1: Con la pandemia, cuando fue el tema de la pandemia, FIFA y Comité Olímpico se pusieron de acuerdo en que esa eliminatoria para Mundial Sub-20 fuera también eliminatoria para Juegos Olímpicos. Uh-huh. Entonces, la selección que clasifica Juegos Olímpicos es la selección sub-20.
0: Ya.
1: Eventualmente, Dios primero, y se dé el chance, iría a la selección preolímpica. De hecho, sería la de Randall Rowe la que tiene esa posibilidad de clasificar próximamente en el premundial en México. Ahí hay una particularidad, ¿verdad? A ese mundial clasifican 4 selecciones.
0: Sí.
1: Los 2 primeros van a Olimpiadas, ¿ok? Pero la particularidad está en que las Olimpiadas son en Estados Unidos y Estados Unidos ya está sembrado. Entonces, solo el campeón o el que va a la final, eventualmente, si es Estados Unidos, con Estados Unidos, clasifica a Olimpiadas.
0: Ah, ok, ok. Sí, ese sub-20 es en septiembre.
1: En México.
0: En septiembre, ¿verdad?
1: No, es igual, a finales de julio.
0: Ah, finales de julio, claro. Si es que se junta todo ahora.
1: Costa Rica está en el grupo con México, Guatemala y Antigua y Barbuda, si no me equivoco.
0: Sí, no va a ser nada fácil.
1: Nada fácil.
0: Sí, pero ojalá, porque si no, estamos extrañando.
1: Ojalá, sí, es primero. Esa es la intención, ¿verdad? Que Rowe pueda y los muchachos puedan clasificar. Uh-huh. Son 3 grupos de 4, clasifican los 2 primeros y los 2 mejores terceros.
0: Okay.
1: Ese siguiente partido de cuartos de final es el que da el pase al Mundial. Eventualmente, si se sigue avanzando, ya se puede optar por el pase a las Olimpiadas.
0: ¿Y cuál es el objetivo entonces de la selección olímpica que está en tus manos?
1: Bueno, es una selección bastante sensible, don Mario.
0: ¿Sí?
1: Prácticamente en este momento, pues, ajustando los procesos, estaremos hablando de que de esos jugadores, en dado caso, pueden llegar a ser, si no gran parte, buena parte de la selección mayor, ¿verdad?
0: Así es.
1: Eso es lo más importante.
0: Uh-huh.
1: Segundo, entendemos que la selección sub-23 es en su comportamiento del ciclo olímpico, ¿verdad? Entonces, el ciclo olímpico que comprende centroamericanos y el Caribe y panamericanos. En otra época, hace muchos años, todo eso te llevaba a Olimpiadas.
0: Exacto.
1: Pero ahora terminaría en Panamericanos, ¿verdad?
0: Ok. De ese material que tenés, ¿cuántos jugadores están a cargo tuyo?
1: Ahorita tenemos una prelista de 50 jugadores.
0: 50.
1: ¿Verdad?
0: ¿Todos con experiencia ya en primera división o en qué porcentaje?
1: La mayoría de ellos prácticamente, sí. Son jugadores profesionales, la mayoría, ¿verdad? Esa es una prelista. Ya después, pues, hay que irla depurando, pero con varias situaciones. La primera, y que son muy importantes, no son para nada negativas. La primera es que se le da prioridad a la mayor. Si algunos jugadores están para integrarse a la mayor, bienvenido sea. La segunda prioridad es la selección sub-20,
0: uh-huh,
1: porque hay jugadores también U-20, prioridad segunda. Y lo otro es pues que hay que establecer también mucha comunicación con los clubes, porque normalmente las competiciones de la selección preolímpica no son en fecha FIFA. Normalmente no son en fecha FIFA. Entonces, es una selección muy sencilla.

0: En todos esos sentidos, ¿verdad?
1: Por ejemplo, ahora vienen los Juegos Centroamericanos, no son
0: Y el
1: fecha
0: Caribe,
1: FIFA,
0: sí, son a
1: ¿verdad?
0: finales de julio, no son en fecha FIFA.
1: Sí, y eso que serán como 15 días, ¿no?
0: Sí, el torneo en sí son 10 días, 12
1: Claro.
0: días, más la preparación, ¿verdad?
2: Sí. Randa, yo tengo una pregunta que yo creo que es importante y me imagino que usted la tiene muy presente. En vista que nuestro fútbol ha carecido de competencias internacionales, estamos fuera del mundial, no hemos clasificado, Randall. ¿Cómo ha trabajado usted esa parte mental para cambiarle la mentalidad a los jugadores que están creciendo para que tengamos
1: Que sea
2: ese
1: más
2: norte que
1: y
2: teníamos?
1: que sean más ambiciosos,
2: Exactamente,
1: más
2: que haya más ambición.
1: sí.
0: Claro, Neco, sí, es muy importante. Yo creo que, si bien es cierto, recibimos un golpe durísimo,
1: Sí.
0: ¿verdad? Pero muchas veces de las crisis salen las mejores versiones de y generaciones, en este caso, de fútbol, ¿verdad? Bueno, en primera instancia, el crear en el jugador esa identidad de que tiene que ir por todo y que vestir la camiseta de la selección es otra dinámica, es motivo de orgullo, solo están los mejores. Entonces, como ahí están los mejores, me comporto como el mejor, me entreno como el mejor, entendiendo que no estás representando a cualquier equipo, si no estás representando a tu país, ¿verdad?
1: Claro.
0: Y a partir de ahí, pues estar clasificando, en este caso, a nivel menor, a las diferentes competiciones, llámese mundiales, ¿verdad? Es ese paso que estamos dando o estamos retomando.
1: Sí.
0: Ahora, ¿qué es importante? Yo tengo la idea clara de que al mundial tenemos que ir a competir, pero competir es ir y hacer las cosas para poder ganar. O sea, porque sí, decimos competir, pero bueno, entendemos que no va a ser fácil. Pues no va a ser fácil. Muchos de los comentarios o algunos comentarios es, bueno, ojalá toque un grupo accesible. Yo creo que ya estando en un mundial,
1: Que venga.
0: el querer un equipo accesible, ya los que están en el mundial ya de por sí deben de tener su exigencia y su nivel, ¿verdad? Entonces, preparémonos lo mejor posible para ir al mundial, que
1: Randa,
0: es importante, pues, objetivos que
1: perdón,
0: se tengan.
1: ya casi terminando porque estamos con otro tiempo, pero antes de que se me olvide, porque hace días tengo en la cabeza esta necesidad. En esa lista de 50 jugadores tuyos, vas a prepararnos, no uno, ojalá dos o tres cobradores de tiros libres como lo hacía usted.
0: Siempre estamos sobre eso, Mario. No solo en esta
1: ¿Verdad? ¿Está
0: selección,
1: bien?
0: también en la U17.
1: Por favor,
0: ¿Sabe qué pasa, don
1: Randall,
0: Mario?
1: te lo pedimos, señor. Todo es práctica.
0: Muchas veces hay que preparar al jugador. Vamos a ver, los balones parados o la bola muerta compete, pues, obviamente, el pateador y los rematadores. Pero muchas veces yo hago sesiones de bola muerta única, exclusivamente para pateadores.
1: Eso es.
0: Obviamente, no dando tanto énfasis, perdón, a los rematadores, sino pateadores, que ellos

0: Y
1: Sí.
0: usted me diga, mira, sí,
1: Islander, es
0: se
1: que
0: dio.
1: un gol de táctica fija hace la diferencia.
2: No, no,
0: Sí, claro.
2: y de tiros libres concretamente,
1: Sí,
2: por favor, o sea,
1: claro.
2: para y pues, es que tenemos la referencia ahí, se llama Randall Arozarena.
1: Sí, porque no, en el fútbol nacional no hay, ¿va?
2: No hay. No hay en la primera división, no hay.
1: Sí.
3: Y los que ahí ya están grandos, ya
1: Sí,
3: están grandes.
1: no, no, no. Ahí
3: Que
1: está.
3: Angulo es un gran, pero
1: Sí,
3: ya.
1: además bien
2: ahí
1: Angulo.
2: Está Randall. Randall está ahí, los está puliendo. Mario, vas a ver que sí.
0: Jefferson Brenner le pega bastante bien.
1: Sí. Sí.
3: Don Mario hizo una pausa ahí.
1: Pero hay que hacerlo. Pero tiene que ser gol. Sí.
2: Randall, te agradezco mucho este ratico, mi hermano. Y estaremos pendientes de los Juegos Centroamericanos. Vienen dos juegos de fogueo con Cuba, ¿verdad? Pronto.
0: Así es, don Mario, 9 y 11 de junio.
2: ¿A quién? Proyecto Gol.
0: Sí, por dicha, o sea, porque
2: Por
0: igual
2: dicha.
0: conseguirle fogueos a la 23
2: Sí,
0: es
2: sí.
0: difícil y se logró conseguir esos fogueos.
2: Bueno.
0: Vamos a sacarle el mayor provecho posible e ir preparando esa selección como se debe para Centroamericanos y el Caribe.
2: Seguimos en contacto, compadre, para
0: Muchísimas gracias,
2: apoyar
0: don Mario, como
2: todo
0: siempre.
2: eso que haces y

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12: Parte final del programa, reiteramos que don Marcel Hernández tiene oferta del Inter FA de El Salvador, cuyos dueños son ticos y con el que ha tenido acercamientos ya en el pasado reciente. Sí. Ok, nos vamos.
0: Vea las condiciones de Ancelotti para llevar a Neymar.
12: Oiga.
0: No va a estar entre los primeros capitanes del equipo. Ajá. No va a ser titular indiscutible. Ajá. Debe pelear por un cupo en el 11.
12: Igual que todos.
0: No tendrá una condición de intocable y tendrá limitaciones para recibir visitas en las concentraciones con la selección.
12: Sí, porque el hombre es muy especial.
0: Ancelotti conversó con Neymar antes y Neymar dijo, sí, está bien. Todo lo llamo.
12: Fírmeme aquí.
0: Exactamente.
12: Tenía que hacerlo. Apoyamos a Carleto Ancelotti. Sí, así se hace.
13: Así es.
12: Mi querido técnico.
13: ¿Cuándo vuelve otra vez al Real?
0: Bueno, nos vamos. Feliz
12: mañana,
0: tarde.
12: Hasta mañana, si Dios quiere.
0: Fuerte abrazo.
12: ¡Chao!

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0: 3 de la tarde con 31 minutos, saludos cordiales, hola, ¿qué tal? Muy buenas tardes, bienvenidos a esta edición de Teletica Deportes Radio por la tarde, hoy martes 19 de mayo, con esta hora de programación y donde los vamos a acompañar para que tengamos mucha información nacional, internacional y principalmente del acontecer deportivo dentro de nuestro país, donde se empiezan a dar movimientos de los equipos de primera división, algunos anuncios que se han venido dando, salidas, llegadas, actualidad misma de otros equipos, y también a nivel internacional mucho de qué hablar. Por ejemplo, acaba de ganar el Aston Villa 3-0 en la final de la Europa League. Así que el Aston Villa se hace de un título, de una presea, de un certamen que es el segundo de importancia a nivel de clubes en Europa, pero que curiosamente esta final tenía dos equipos no tan mediáticos, ¿verdad? Es el caso del Aston Villa contra el Friburgo, 3-0 lo terminó ganando el equipo del Aston Villa en una final que dominó de principio a fin y que con Emiliano, el Dibu Martínez, Emiliano Buendía y otros jugadores, Juli Tielemans, el jugador de neerlandés, se logró imponer en esta final contra el equipo del Friburgo. Así que mucho de qué hablar durante esta hora de programación, ya al ser las 3 de la tarde con 33 minutos, junto a Adrián Méndez, Ian García y Ricardo Richie Cordero. ¿Cómo está, Méndez? Buenas tardes.
1: ¿Qué tal, Edu? Buenas tardes. Saludo cordial para usted, aquí para Ricardo, para Ian, para todos nuestros compañeros, para toda la audiencia, por supuesto, de los 91.5, en los que nos ven en las diferentes plataformas. Muy contentos de estar con todos ustedes este miércoles. Estamos a mitad de semana, ya un poco más tranquilo. Si hubiese pasado otra cosa en la final, ¿verdad? Hoy sería un día de mucho trajín, pero Herediano dijo, no señor, esto lo acabo el sábado, Herediano fue campeón y listo. Entonces no tenemos más fútbol, por lo menos de primera división, hasta finales de julio. Sí vamos a tener la Copa del Mundo, que ya calienta, y por supuesto todo este tema del mercado de fichajes, salidas, llegadas, renovaciones también que se dan, que lo vamos a estar repasando, por supuesto, en este espacio de Teletica Deportes Radio.
0: Así es.
1: No sé si hay seguidores de Aston Villa en Costa Rica. Me imagino que de ahí alguno debe ser de Aston Villa. Felicidades a los seguidores de Aston Villa en Costa Rica.
0: Chope jugó en el West Ham.
1: Jugó en el West Ham, sí. Jugó en Manchester City, jugó
0: sí,
1: en el Derby County.
0: Sí, porque si hubiese jugado, tal vez en el Aston Villa, tenerlo por seguro que algún seguidor habría de una generación como la nuestra, mi querido Rich.
1: Que yo lo aclaré ayer, ¿verdad? Yo soy seguidor del West Ham, no porque jugó Chope ahí.
0: ¿En serio?
1: Sino, sí, creo que desde antes.

0: Me gustaba me gustaba mucho el espectáculo de la gente cuando podían hacer más espectáculos. Ahora en la Premier eso usted sabe que es más limitado.
1: Ah, no, ahora es. No se puede nada. Ahora es. Bueno, espectáculo te referís a las barras.
0: Sí.
1: Westham a los hooligans en aquel caso.
0: Westham tenía una de las barras más bravas.
2: Espectáculo.
1: Más violenta.
0: Ahora el espectáculo es soplar burbujas.
2: Espectáculos de.
1: Sí.
2: Espectáculos de.
1: Pero es que
2: sillas y mesas.
1: No, los ingleses eran más así, ¿verdad?
0: Sí, pero no, yo no me refiero jamás a ese tipo de violencia, sino a lo que significaba antes. Busquen videos de los de años, incluso 80, 70. El fútbol inglés en los estadios eran.
2: Era mejor.
0: Es que ahora es como todos sentaditos, aplaudiendo.
1: Vos sabés el que mantiene un poco más la esencia del cántico de la barra es el Liverpool.
0: Sí, es cierto.
1: El Liverpool es el que mantiene un poco más los trapos y que saca un poco más todavía de.
0: Que eso, yo creo que hay una prohibición incluso de eso en Inglaterra y es penado hasta con cárcel. Por eso es que en los mundiales, los hooligans o los fanáticos ingleses es donde sacan todo lo que no pueden hacer. En Inglaterra.
1: Pero ¿verdad? De igual manera ya más tranquilizados. Mucho más tranquilizados.
0: Pues sí, como aquellos espectáculos de como el de México 86.
1: Ah, con las no. Yo, bueno, para saludarte, Richie, recuerdo en Brasil 2014, cuando se enfrenta Costa Rica-Argentina, estaba yo trabajando en un medio de comunicación.
0: Costa Rica-Inglaterra.
1: Sí, pero en Inglaterra.
2: Inglaterra.
1: Y me iba a hacer un pregrabado. Iba a mandar un pregrabado, un reporte. Y me dice el camarógrafo en ese caso, empecémoslo aquí afuera y entremos en este local que estaba fuera del estadio, un establecimiento, para que la gente vea también el ambiente como se hay alrededor del estadio, porque era Minas Gerais, era al frente. Y donde le empieza a grabar y yo entro al establecimiento, era un bar lleno de hooligans, pero era completamente lleno de hooligans y fue espectacular, porque claro. Cuando yo ingresé empezaron a cantar todos. Y fue muy impactante. Richie, ¿cómo estás? Buenas tardes.
2: Ahí estaría en ese.
1: Sí, fue muy
2: ahí estaría.
1: Muy impactante.
2: Muy bien, señor Eduardo Castillo, muy buenas tardes para usted, para mis compañeros acá en la mesa, Aldrián, Ian, y para todos ustedes, amigos oyentes de los 91.5 Teletica Radio. Información también que tenemos, que traemos, que les vamos a presentar más adelante. Estuvimos ahí en la mañana en el Proyecto Gol. La Selección Nacional de Costa Rica que brindará el próximo viernes la lista para los amistosos el 1 de junio ante Colombia y el 10 de junio precisamente ante Inglaterra. La lista no será normal como lo es siempre de 23 jugadores. Va a ser una lista un poquito más extensa. ¿Por qué? Porque el señor Batista desea ver algunos jugadores todavía que no ha tenido posibilidad. Posiblemente del exterior, porque a los del torneo local sí los ha podido ver en un par de microciclos, o incluso tal vez quiere ver el comportamiento, pienso yo, de algunos jugadores del medio local ya con la mayoría de extranjeros. Entonces, la lista va a ser un poco más extensa para que él pueda ver los jugadores y ya después sí quedarán los elegidos para estos juegos amistosos ante Colombia y ante la selección de Inglaterra. Josep Peraza, que juega en la Liga de Hungría, estuvo presente. Jaylen Mitchell es otro de los legionarios, solo que Jaylen Mitchell hizo un trabajo aparte, un trabajo diferenciado. Llegó un poco cansado. Josep Peraza había llegado el lunes, tuvo descanso ayer. Y la noticia con lo de Jefferson Brenes, que no estará en el microciclo, llegó golpeado después de la final ante el Herediano, pero más adelante vamos a tener toda la información que recapitulamos allá desde el Proyecto Gol.
1: Ya tenemos invitado en línea de comunicación, pero antes saludarte, Ian. ¿Cómo estás? Buenas tardes.
3: ¿Qué tal, compañeros? Buenas tardes, por supuesto, a quienes nos acompañan en las diferentes plataformas. Hoy a 23 días del Mundial.
2: 22.
3: 22 días.
2: Porque ayer estábamos a 23.
3: Gracias, Richie. Sí, 22 días. Con tanto día que ha pasado, se me ha ido rápido la cuenta. 22 días para el Mundial que tendremos, por supuesto, acá en Televisora de Costa Rica, en las diferentes plataformas para que usted pueda disfrutar con nosotros. Tenemos en vía de comunicación al invitado, Eduardo.
1: Ya está el invitado con nosotros, al cual le damos la bienvenida al señor Robert Arias, gerente deportivo del equipo de Pérez Celedón, porque ha finalizado el torneo y han empezado ya también a darse movimientos, salidas, llegadas en todos los equipos, pero sí estábamos muy pendientes de lo que va a hacer el equipo de Pérez Celedón, que el equipo de Pérez Celedón finalizó el torneo con don Robert Arias siendo gerente y siendo el entrenador del equipo generaleño. Así que hay mucho de qué hablar con el hoy gerente deportivo también del equipo del Municipal de Pérez Celedón. Robert, ¿cómo está? Qué gusto saludarle, gracias por atendernos. Muy buenas tardes.
4: Muy buenas tardes, ¿cómo están todos? Aquí estamos bien, aquí estamos con un poquito de calor, pero bueno, así es Pérez Celedón, aquí estamos.
1: Don Robert, ¿cómo

0: ¿Cómo ha sido estas semanas de trabajo después de la finalización del torneo y sobre todo la planificación ya de una pretemporada que es larga, ¿verdad? Por la Copa del Mundo y por todos los meses que tenemos que esperar para que arranque el torneo en este caso, pero sobre todo en el caso de ustedes que quedaron eliminados cuando finaliza la fase de la jornada regular?
1: Bueno, sí, ya pues como usted lo dice, bastante tiempo vamos a tener un fútbol nacional. Donde nos da la posibilidad de pues hacer una muy buena pretemporada de cara al campeonato venidero y así pues tratar de hacer todo lo humanamente posible, todos los detallitos para empezar a competir desde el día uno.
0: Don Robert, hemos visto algunos movimientos, algunas salidas de los jugadores. ¿Cómo está ese armado del equipo de Pérez y León, sobre todo entendiendo que esa es una de las principales responsabilidades que tiene usted como gerente deportivo?
1: Sí, es correcto, se nos fueron varios jugadores que terminaron contrato y pues otros que aparecieron otros equipos en comprarlos, ¿verdad? Entonces el armado es difícil, máximo nosotros, bueno, los equipos llamados pequeños, que bueno, la verdad, yo tuve la posibilidad de jugar aquí, de trabajar aquí, y sigo trabajando aquí, y veo, o siempre he visto una institución bastante estable, y es de los que pues siempre andan luchando ahí por clasificar, ya fuimos campeones, entonces es un respeto diferente este equipo, y así tenemos que tratar de esta temporada que viene dar ese nombre o esa historia que tenemos durante el fútbol nacional.
2: ¿Qué tal, Robert? Buenas tardes, te saluda Adrián Méndez. Robert, nosotros aquí en la pantalla te ponemos como gerente de Pérez Celedón. Pues uno va haciendo las averiguaciones y el tema de la dirección técnica, decimos que es tuya, pero queremos tal vez que nos confirmes eso, porque Pérez Celedón oficialmente no nos ha confirmado, no le ha confirmado a la opinión pública que Robert Arias es el director técnico de Pérez Celedón.
1: Bueno, sí, después del segundo o tercer partido que de los seis que me tocó dirigir, los directivos pues se acercaron, que querían que yo continuara al frente del equipo, y bueno, y al final quedamos sin hablar cuando terminaba el campeonato, y así fue. Llegamos a un acuerdo, se presentaron algunas otras opciones de entrenadores, pero bueno, al final se decidieron por dejarnos a nosotros. Nosotros obviamente felices por la oportunidad, sabiendo la responsabilidad que tenemos de que este equipo llegue donde tiene que estar siempre, que es como los años anteriores, de estar luchando por clasificación, de estar luchando por ser campeón. Cuesta mucho porque cada campeonato nosotros sacamos algún jugador y los equipos pues tradicionales o así nos lo quieren quitar, pero eso es algo que siempre se ha vivido, entonces tenemos que convivir con eso y tratar de ahora lo que estamos haciendo, de darle un poquito más de ojo a la liga menor, porque Pérez aún tiene muy buenos jugadores, pero a veces creo que los hemos tapado trayendo gente, entonces le estamos dando ciertos espacios a algunos jugadores de liga menor para que no llegue a rellenar, sino a competir por la titularidad.
2: Robert, ¿y qué pasa con la gerencia entonces?
1: Bueno, ahí seguimos todavía realizando labores de gerente, casi lo más deportivo, no lo digamos descripciones y todo el papeleo, no, sino lo más deportivo, que lo puedo seguir ahí llevando como contrataciones y cosas así. Entonces aquí seguimos.
3: Don Robert, buenas tardes, Ricardo Cordero le saluda. Espero se encuentre muy bien allá en la bonita ciudad de Pérez Celedón y en la zona sur. Robert, si usted era gerente deportivo, pues tenía también la actualidad de los jugadores. Usted como gerente deportivo tal vez decía, no me gusta la portería, no me gusta la zona central, no me gusta el mediocampo, la delantera, etcétera. Y ahora que nos confirma que asume la dirección técnica, ¿qué es eso que le gustaría mejorar o cuáles son esas partes que le gustarían mejorar y que usted piensa que pueden sacar adelante el equipo de Pérez Celedón en este torneo, Robert?
4: Ahí ya vamos a volver con don Robert Arias en vía de comunicación, ¿sí? que ahí teníamos un pequeño problemita de conexiones, pero ya lo vamos a volver a reconectar, Eduardo.
0: Sí, no sé si por eso me indica, señor Javier Marrero, cuando podamos volver a hacer la conexión, porque sí es interesante entonces el hecho de que... Don Robert, ¿ahí nos escucha?
1: Ya estamos.
0: Perfecto, no sé si escuchó la pregunta de Ricardo.
1: No, se le cortó Richie.
3: Ok. Gracias. Muchas gracias, don Robert. No, primeramente le decía que espero que la esté pasando muy bien allá en el Valle del General y en la zona sur. Y le decía a don Robert que como usted era gerente deportivo, posiblemente ya iba analizando también las falencias que tenía su equipo. Ahora, al confirmarnos que es director técnico, ¿qué le gustaría? ¿Qué siente que hay que meterle mano en serio para que el equipo de Pérez Celedón pueda tener un buen suceso en el torneo, Robert?
1: Sí, como usted lo dice, ya pues nosotros veníamos valorando, no esperábamos lo que nos pasó con el profe Chule Orozco, pero ya veníamos valorando con él algunos que podían continuar y cuáles no. Entonces ya veníamos buscando esos reemplazos. Gracias a Dios hemos conseguido ahora de esta otra parte como cuerpo técnico los jugadores que creíamos idóneos para fortalecer los espacios que nos estábamos dejando un poco vacíos o que nos necesitábamos reforzar. Así que esperemos, bueno, ahora ya el primero arrancamos la pretemporada, así que ojalá que todo nos salga bien. Siempre donde hay trabajo, las cosas van a salir bien.
4: Don Robert, ¿qué tal? Placer de saludarlo. Ian García, quien se comunica con usted. Aparte de esas posibles llegadas que pueda tener el equipo de Pérez Celedón, también cómo está el tema de renovaciones, porque hablábamos durante el torneo, por ejemplo, con Raúl Rodríguez, decía que él quería mantenerse en el equipo, igualmente con Alejandro Porras y demás. Entonces, ¿cómo está el tema también de renovaciones de contrato en la planilla, don Robert?
1: Bueno, sí, ya Raúl, pues sí renovó, Ale renovó también. Roñez renovó también. Entonces tratamos de mantener una base importante, lo que creemos que para lo que vamos a jugar, no, y después pues fortalecer lo que en sí el cuerpo técnico se dio cuenta de la forma en jugar nosotros o cómo vamos a querer jugar nosotros, que nos hacía falta. Todavía nos falta todavía uno o dos que estamos analizando y entablando conversaciones, negociando. Usted sabe el estilo y encoge de los futbolistas, que los futbolistas que va.
3: ¿Usted era así?
1: Jamás, Dios madre.
3: No.
1: Era magnífico.
0: Bueno. Don Robert, hablando de futbolistas, lo de Marvin Angulo es oficial, de que va a estar ya con ustedes, y no sé si me parece que lo de Kenneth Guzmán, que era un defensor que tenía...
2: El defensor de Guadalupe
0: era uno de los que interesaba.
1: Sí, es correcto. Yo a Kenneth Guzmán lo debuté en segunda división con Curridabat. Lo conozco muy bien. Sé la gran persona que es, sé la familia que viene, sé el gran jugador que es también, y sí, ya él está contratado, y con Marvin igual.
3: Sí, don Robert, ahora estaba en la federación en la mañana, y veía a André Soto, que me parece que puede ser una de las buenas incorporaciones también. Digo incorporaciones para la selección, y no sé cómo se sienten ustedes también de ver lo que ha estado haciendo el muchacho, que ahora vuelve al microciclo. Posiblemente, si ha estado en el microciclo ya anteriormente, vaya a estar en esa lista para los juegos ante Colombia e Inglaterra. ¿Qué tan importante también usted, que lo conoce y lo tiene el día a día ahí a este muchacho?
1: Bueno, con Andreycito es un tema muy particular. Los que somos de fútbol, yo a Andrey pues le vengo dando seguimiento desde hace años. Como él jugaba, a mí siempre me gustó su forma de jugar. Ahora que lo contratamos, algunos me decían, pero bueno, tiene tantos años de no jugar, pero le di cariño, le di amor, creí en él. Yo sabía lo buen jugador que era. Y gracias a Dios, como se lo dije el día que nos reunimos ahí en Alajuela, necesito que sea el que yo algún día vi. Y creo que todavía no ha llegado a ser ese, pero va por buen camino. Y gracias a Dios, pues para nosotros también como institución, le está yendo muy bien, y ojalá que esté en esa lista final, la verdad, porque se lo merece, hizo un gran torneo. Así que, bueno, ahí sabemos que los buenos jugadores siempre son tentados, tanto en nuestro país como afuera. Ojalá que él siga mucho tiempo con nosotros, y si no, pues de ahí que le salga algo bastante, bastante bueno, porque al final esa es la medalla que se pone uno, cuando usted puede ver jugadores dando su mejor nivel, ahí es donde uno se siente contento del trabajo que ha realizado.
2: Robert, viendo las salidas, hay tres jugadores extranjeros que salen, Luis Loroña, Manuel Morán, que se fue al Cartaginés, y Adán Clímaco. Igual usted me lo confirma si estas tres salidas son una realidad, el salvadoreño. Entendiendo esto, uno podría pensar que van a llegar jugadores extranjeros al Pérez Zeledón a reforzar para la siguiente temporada. La consulta es, ¿cómo están esas visorías? ¿De qué depende que llegue jugador, nacionalidad? Comprendiendo que Pérez Zeledón a nivel histórico siempre le ha ido bien, o relativamente bien, con los jugadores extranjeros.
1: Sí, ya, pues bueno, Clímaco salvadoreño, pero tenía nacionalidad tica, entonces él no contaba como extranjero. Pero sí, ya, pues ya tenemos, solo nos hace falta un central que queremos, argentino, que todavía no hemos podido cerrar esa opción, pero esperemos en Dios que ya en estos días lo podamos cerrar.
0: Robert, muchísimas gracias, muchos éxitos. Nada más quería preguntarte, con esta reestructuración y con esta cantidad de movimientos, y que con la posibilidad, en este caso suya, de ser el gerente y además de dirigir, ¿a qué estás apuntando con Pérez Zeledón? Porque nos acostumbramos en un momento de ver un Pérez Zeledón categóricamente siempre presente en instancias finales, inclusive siendo un equipo que siempre estaba llamado a ser los que se metía en zona de clasificación, a un Pérez Zeledón donde tal vez el último año fue muy complicado, ¿verdad? Por los resultados, aunque estuvo cerca de clasificar hace un semestre, pero no tal vez tan arriba en tabla de posiciones. Armando este equipo, ¿hacia qué estás apuntando, Robert?
1: Bueno, uno, por cómo creció, por este bendito ADN que llaman, uno siempre quiere ganar, uno siempre quiere ir en busca de todo. Como al final en una entrevista le dijo Luis Enrique, no hay por qué tener temor de decir quiero clasificar, quiero ser campeón, porque eso es, así lo hicieron a uno. Entonces sería mentira decirte que quiero estar en media tabla, porque no. Vamos a trabajar muy bien, sabemos que hay más plantilla en otros equipos, pero nosotros con lo que tenemos, la verdad, estamos muy contentos y muy ilusionados para poder llegar a competir, porque eso sí vamos a ir a hacerlo, competir. El trabajo siempre va a estar, así que apuntamos a eso, a llegar a competir partido a partido. Al final veremos dónde quedemos, pero que vamos a competir, si vamos a trabajar toda la pretemporada con esa mentalidad de llegar a competir.
0: Robert, muchísimas gracias, don Robert Arias, por tomar la llamada, por estar con nosotros y por hablarnos de la actualidad del equipo de los Guerreros del Sur de Municipal de Pérez Zeledón. Espero observar y vernos pronto, mi querido amigo. Un saludo, Robert, muchísimas gracias.
1: Un saludo a todos, que estén bien, a los Richie.
3: Muchas gracias, don Robert, que disfrute el café de la tarde y que la pase muy bien.
1: Mucho gusto.
0: Gracias. Abrazo. A don Robert Arias, quien es el gerente deportivo y entrenador ya oficial designado del equipo del Municipal de Pérez Zeledón. Yo creo que es interesante la designación en el sentido de que si tal vez se le está dando la posibilidad del armado del equipo y ya tiene esa ventaja, esa virtud, bueno, claro, que tómelo, porque creo que al final la versión de Pérez Celedón con Don Robert Arias fue mejor con la del Chuleta Orozco.
2: Sí, y nada más para cerrar el tema de Pérez Celedón, entonces renueva Keral Ríos, Alejandro Porras, Reiner Rojas y Raúl Rodríguez. Junto a él al cuerpo técnico lo acompaña Pablo Ascurra, que era su asistente técnico. Ya hablaba de Marvin Angulo y Kenneth Guzmán, que son las primeras incorporaciones o los que llegarían, provenientes ambos de Guadalupe, y los siete jugadores que se han marchado: Jefferson Rivera, que
0: está muy regular
2: en San Carlos. Luis Loroña, mexicano; Manuel Morán, que está en el Cartaginés ahora; Rodrigo Garita, José Guillermo Mora, Adán Clímaco y Gustavo Méndez.
0: Sí, lo de Rivera y lo de Morán, los que creo que sí puede resentir un poquito más en el sentido de que
4: Rivera,
0: fueron muy regulares.
4: Rivera era el titular en esa banda de la derecha y Manuel Morán, que también hacía lo propio en ataque.
3: No, y jugaban ahí porque él iba más por fuera. Entonces, la banda derecha tiene esa debilidad. No va a jugar Rivera. Y Morán también por esa banda derecha tendría que trabajar ahí. Y lo que decía de ese central argentino que ya tienen visualizado y que pronto esperan poder cerrar, veremos a ver el equipo de Pérez Celedón que nos puede mostrar.
0: 3:56 PM, vamos a ir al cambio, vamos a ir a pausa y cuando regresemos, don Ricardo Cordero nos va a comentar sobre la actualidad de la selección nacional que está en su microciclo de trabajo, la incorporación de los seleccionados previo a la noticia donde se dé a conocer los dos jugadores, o más bien las dos listas de amistosos frente a Colombia y a la selección de Inglaterra, y cuáles serán los convocados para esos dichos dos partidos. Vamos a ir al cambio comercial y regresamos. Estamos acá en Atlética Deporte Radio por la tarde.
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2: Cuatro de la tarde en punto en todo el territorio nacional. Regresamos acá en Teletica Deportes Radio por la tarde. Me parece, mi indicación, Javier Marrero, porque ya tenemos también a nuestro próximo invitado. Estamos hablando de el gerente deportivo.
3: Vicepresidente.
2: Vicepresidente, gerente.
3: No, el gerente es David.
2: No es en general.
3: David es gerente, digamos.
2: Sí, gerente. Pero creo que
3: ahora el puesto de don Leonardo Vargas Macís,
2: ¿sí?,
3: es vicepresidente.
2: Yo le digo Leonardo Vargas Jr.
3: Sí,
2: a don Leo
3: Vargas Macís.
2: Sí.
3: Y el presidente sigue siendo
2: don Leonardo Vargas.
3: Monje, que le podemos preguntar aquí a Leo hasta cuándo, ¿verdad? Pues yo creo que ya don Leo en cualquier momento nos anuncia. No, él lo ha dicho. Y aquí está, Leo no me deja mentir, en cualquier momento don Leonardo dijo, ya esto va a ser para mis hijos.
2: Bueno, sí, pero hoy amable y gentilmente nos acompaña don Leonardo Vargas Macís, el que también ve mucho de la parte deportiva, a mano derecha de don Leonardo Vargas, de los jerarcas del Club Sport Cartaginés, para hablar de la actualidad brumosa del equipo que, a mi entender, y a las maneras de que hemos visto, es que se ha movido mejor hasta el momento y ha tomado las mejores decisiones en el mercado de pases que acaba de arrancar prácticamente. Don Leo, ¿cómo le va? Gracias por atendernos. Buenas tardes.
4: Sí, buenas tardes. Un saludo a todos. Aquí siempre a la orden. Agradecerles también por el espacio.
2: Don Leonardo, semanas de decisiones, ¿no? Bueno, la renovación de Douglas López ya fue oficializada, que está hasta mayo del 2028, la incorporación de Manuel Morán, la incorporación de Joaquín Alonso Hernández, ahora lo de Andrei Mora, y también las salidas que ha tenido el equipo. Ya sabíamos lo de Enzo Fernández, la salida de Johan, de Soander Zúñiga. A mí me sorprendió lo de Marcelo Pereira, le voy a ser muy sincero, y bueno, lo de Ricardo Márquez, que ya también era, creo que, algo que se iba a dar dentro del cartaginés, pero han sido días y semanas de muchas decisiones, ¿no?
4: Sí, en realidad han sido bastante movidas. Yo creo que inclusive antes de quedar eliminados del torneo nacional ya teníamos pues más o menos visualizado cuáles eran los cambios que tenían que darse. Obviamente siempre no es un tema bonito ni sencillo el tema de las salidas y demás. Si bien es cierto, algunas pueden sorprender más que otras, pero uno está al día a día, uno ve situaciones que debe corregir o tal vez buscar otro tipo de cosas, y en eso se basan las decisiones a la hora del tema de las salidas. Y en cuanto al tema de incorporaciones, pues también teníamos muy claro lo que tal vez el torneo fallamos, ¿verdad? Que creo que nos quitó tal vez posibilidades de seguir adelante en el torneo nacional. Entonces nos concentramos en lograr cerrar esas incorporaciones lo antes posible, porque también sabíamos que entre más tiempo pasara y pues más equipos quedaran eliminados, pues tal vez las cosas podían ser más complicadas. Entonces nos movimos rápido y bueno, creo que estamos contentos con lo que hemos hecho hasta ahora. Nos faltan tal vez un par, a lo más tres incorporaciones en el equipo muy puntuales que ya tenemos definidas, y esperando que sea lo más pronto posible para tener toda la planilla lista para iniciar la pretemporada del equipo.
3: Leo, buenas tardes, saludo a Adrián Méndez. Pregunta así directa, ¿hay algún interés por parte de ustedes del cartaginés por Joel Campbell o algún acercamiento con él?
4: No, en realidad yo en la mañana y en otro espacio que estuve expresaba un poco el tema de lo de Joel. Yo creo que voy a hablarte de Leonardo Vargas Macís, no el cartaginés. O sea, yo creo que Joel es, para mi gusto, un jugador muy importante, un jugador que te puede dar muchísimas cosas puntualmente en etapas del torneo, durante ciertos partidos, que puede ser un jugador muy trascendental y demás, obviamente por su experiencia y su trayectoria. De ahí es donde a mí siempre me ha interesado el tema de Joel Campbell. Ahora, hablando desde el punto de vista del cartaginés, ya hace más o menos en un par de ocasiones tuvimos algún acercamiento con su entorno. Ahí estuvimos pues en algún momento intercambiando ciertas ideas y demás, pero yo creo que Joel es un jugador que es muy, digamos, muy lejano desde el punto presupuestario económico para el cartaginés. De ahí que nosotros no nos hemos planteado el tema de

0: de Joel Campbell como institución. Obviamente yo creo que nosotros también somos conscientes de lo que es Joel Campbell, ¿verdad? Si más allá de la decisión que se tomó de separarlo del equipo en el que estaba o de no renovar su contrato, pero nosotros analizamos el tema de que Joel fue muy importante en momentos muy cruciales de la temporada para el equipo en el que estaba, inclusive en Copa Centroamericana, y eso es lo que a nosotros eventualmente nos llama la atención. Pero te digo, no ha existido un acercamiento, no creo que exista un acercamiento, porque si te digo, Joel está muy lejos de lo que el cartaginés tal vez pudiera ofrecerle en la parte económica. Entonces, a hoy no hay nada, dudo que vaya a suceder. Pero como Leonardo Vargas, te digo, es un jugador que a mí, en lo personal, siempre me ha gustado mucho y que creo que podría ser interesante para el cartaginés. Pero así está la situación de él y yo creo que se va a mantener así de aquí al cierre de mercado, a menos de que pues, alguna situación llegue a suceder, pero lo veo difícil.
1: Claro. Leo, te quiero hablar de dos jugadores que para el semestre y para el cartaginés han sido muy importantes, que es Fernán Faerrón y Christopher Núñez. Sé que Núñez tiene contrato con el cartaginés y si alguien lo pretende, pues tendrá que negociar con el club. Y lo de Faerrón, que se habló muchísimo de que podría tener ya, incluso antes de terminar el campeonato, alguna posibilidad en el fútbol de Europa. Te pregunto y te consulto directamente por los dos. ¿Qué posibilidades hay, sobre todo en el caso de Faerrón, de que se pueda llegar a un arreglo para que se quede? Y si por Núñez existe la posibilidad de que salga para este semestre.
0: Sí, bueno, con el Christopher, que creo que es un poco más sencillo que lo de Fernando, que Christopher tiene el contrato entre nosotros es, entre él y nosotros es muy claro en cuanto a las posibilidades de salir. Entiendo que el jugador está ahorita concentrado con el tema de la selección y demás. No tengo ninguna otra información al respecto. Nosotros obviamente queremos que Christopher se quede, tiene contrato con nosotros todavía un año más, y a hoy esa es la situación. O sea, hoy él es pues jugador del cartaginés y esperamos que así sea por mucho tiempo más. En cuanto a lo de Fernán, cuando nosotros negociamos con él la incorporación en el semestre anterior, él nos informa de toda la situación. Nosotros estábamos completamente informados de todo lo que estaba aconteciendo, de cuál era su intención y demás. Si bien es cierto, tal vez, eso ya no es un tema que yo no lo puedo pues comprobar o decirlo, siempre hablamos de que si alguna situación podía suceder, porque en general el fútbol es así, el fútbol es cambiante, el fútbol pasa mucho por entrenadores, por directores deportivos y demás. Entonces, que si alguna situación se daba, Cartagena siempre iba a estar pues al tanto de su situación. Nosotros creemos que Fernán continúe, sin embargo también entendemos que tiene esas posibilidades y que va a ser difícil, pero creo que es un jugador que nosotros guardamos, por decirlo de alguna manera, ese espacio en nivel de planilla y en nivel de presupuesto para él, en caso de que él decidiera quedarse. Queremos que se quede, pero también entendemos que es un jugador importante y al igual que Christopher pueden tener ofertas buenas fuera de nuestro país. Entonces, esperar, pero la intención es que ambos continúen en el club.
1: Sí, lo de Faerrón sería entonces, ustedes esperarían a que él les informe qué va a pasar, o sea, están esperando como esa respuesta, Leo.
0: Bueno, más allá de una respuesta, o sea, nosotros sabemos cómo son las cosas, nosotros lo que estamos esperando es saber si se va a concretar o no esa opción que él tenía fuera del país. Ahorita pues ha sido también un poco complicado por el tema de selección y demás, que pues también él siempre nos dijo que él pues apuntaba mucho a la selección, ¿no? Han sido dos semanas de que ellos han estado prácticamente todos los días en la federación, pero bueno, como te digo, nosotros ya le hicimos saber a él desde el primer momento que si seguía en el país por X o Y motivo, nosotros queríamos que continuara ligado a la institución. Y así está la situación, esperar nada más ver qué va a pasar con él en los próximos días, cuando él eventualmente nos comunique la decisión que vaya a tomar, y ya pues con base en eso nosotros poder hacer todo lo posible para que no se quede, si fuera el caso.
1: Leo, la renovación de Diego González, ¿cómo está la situación? Si ya se ha avanzado en eso o todavía no. Y después una cortita, lo de Dariel Castrillo, entiendo que tiene contrato, pero no sé si él va a continuar con el equipo.
0: Bueno, esos son parte de las negociaciones en las que estamos. Yo creo que a todos los jugadores ya se les comunicó la intención del club con cada uno de ellos. Las salidas que anunciamos pues ya esas sí estaban definidas. Sin embargo, con los jugadores que faltan, vos hablabas del tema de Duro López, con Duro López estamos pues ya muy cerca, sin embargo los contratos aún están firmados, el tema de Bernardo Alfaro, el tema de Diego González y otros más ahí que ahorita se me van, pues ya con todos estamos cerca de tomar alguna decisión, pero creemos que las cosas se van a dar para bien y esos jugadores que mencionas van a seguir ligados al club.
2: Don Leonardo, buenas tardes. Ricardo Cordero le saluda. Don Leonardo, se habla mucho también a veces de la portería del cartaginés, ¿verdad? Que es solamente Kevin Briceño, y que no se malinterprete porque claramente hay más guardametas. De hecho, Carlos Díaz, el preparador de porteros, siempre habla muy bien de los jóvenes que vienen detrás.
1: De Dariel y de Moya.
2: Y de Moya. Pero a veces, tal vez por ser un equipo de los tradicionales, de los grandes en nuestro país, se requiere tal vez algún otro estilo de portero que tal vez pueda darle un poco más de competencia a Kevin Briceño. No sé si ustedes han analizado o si tienen en mente el poder reforzar la portería o están a gusto como está la situación de la puerta del equipo del Cartaginés.
0: No, yo creo que nosotros estamos bastante a gusto. Yo creo que el tema de competencia nosotros lo vemos día a día, la competencia que tanto Dariel como Christopher le dan a Kevin. Yo creo que si vos analizas ya tal vez más en calma lo que fue el torneo nacional y demás, creo que Kevin, a nuestro entender, es el mejor tal vez pues portero que tiene el torneo o ahí está en ese nivel, ¿verdad? Y teniendo a Darien y a Christopher digamos como competidores directos por el puesto, entonces yo creo que nosotros en eso sí estamos pues muy seguros del paso que queremos dar en ese aspecto. O sea, creo que a Kevin le quedan todavía muchos años a un muy buen nivel como el que está mostrando ahorita, y Darien y Christopher vienen ahí empujando fuerte, inclusive Christopher ha estado estas dos semanas trabajando con la selección y demás, entonces eso nos da cierta, digamos, tranquilidad en que lo que estamos proyectando se está cumpliendo y que en el momento en que Kevin pues tenga que dar el paso a un costado o lo que sea, Christopher o Dani van a ser porteros que nos van a cubrir bastante bien esa posición. Estamos apuntando a su juventud, a sus características y al trabajo que día a día ellos hacen. Entonces nosotros estamos satisfechos y conformes con el plan que llevamos en cuanto al tema de la portería. Aparte, ellos tres, que son los porteros estelares del Cartaginés, vienen atrás cuatro porteros con muy buenas condiciones, entonces estamos llevando un plan junto con Carlos Díaz, el cuerpo técnico, para ir poco a poco proyectando a esos jugadores y que en un plazo de tiempo adecuado ellos ya puedan asumir como el portero estelar del Cartaginés en el momento en que ya Kevin eventualmente cumpla su ciclo deportivo.
3: Don Leonardo, ¿qué tal? Buenas tardes, Ian García quien le saluda. Don Leonardo, aparte de estas tres incorporaciones que ya ustedes oficializaron, ¿qué más se viene para el Cartaginés? ¿Qué son las específicas del terreno de juego que quieren también reforzar para esta temporada?
0: Sí, yo creo que, bueno, al inicio lo decía, nosotros ya tenemos muy claro lo que necesitamos reforzar. Creo que en la parte de atrás nos faltan una o dos incorporaciones, eso va a depender mucho de otros temas que ya conversamos, y el tema de que nos falta pues un delantero, un jugador más de área, más de punta, como para pues ya amalgamar, digamos, el tema de Morán, el tema de Alonso, ¿verdad? Que creo que van a ser jugadores que nos van a ayudar muchísimo, estamos sumamente ilusionados con eso, y aparte de eso, pues el buen trabajo que ha hecho Christopher, que ha hecho Douglas, que ha hecho Bernal, que ha hecho Gaete, en esa parte, digamos, ofensiva del equipo, y yo creo que con esas dos o tres incorporaciones, yo creo que haríamos ya el equipo por cerrado.
4: La última, don Leonardo, quería preguntarle por el asunto de los extranjeros. Hoy vemos el perfil de Morán y Joaquín Alonso Hernández cumpliendo un rol de extranjero. Ya digo, González juega con pasaporte costarricense, que es creo que una tremenda ventaja. Pero se mantiene el caso del muchacho Hernández, el guatemalteco, y no sé si Lanfranchi va a continuar tomando un puesto de extranjero. La intención es tener estos jugadores, traer otro extranjero para atacar ese mercado, esas incorporaciones.
1: Juan Carlos Gaete.
4: Ahí está Gaete también, por supuesto, el chileno. Ahí están listos los cupos. ¿Cuál es la decisión que van a tomar con ese aspecto? Si ese refuerzo de los que está mencionando son más bien nacionales, don Leo.
0: Bueno, en eso vamos a tener que analizar, digamos, creo que no solo nosotros, sino con otros ahí compañeros que he conversado. El tema del mercado nacional está un poco complejo porque no hay tantos jugadores tal vez como disponibles, me refiero, a tal vez como los que todos los equipos podamos necesitar. Entonces ese tema de los cupos, el tema de Marcelo, el tema de Lian, pues si bien es cierto ellos son, por decirlo de alguna manera, juveniles, lo va a dictar la necesidad que tengamos. Si nosotros, te decía, en la parte de atrás necesitamos reforzar con uno o dos defensas y llegan a ser nacionales, entonces pues el otro cupo, digamos que creo que el 9 sí habrá que irlo a buscar fuera del país. Entonces este cupo que quede, pues habrá que tomar la decisión en cuál de los dos lo utilizaríamos. Y si no fuera así y hay que ir a buscar todas las posiciones afuera, pues también tenemos un plan en cuanto a ello. Yo creo que Ian principalmente mostró muy buenas condiciones, pero es un muchacho que tiene 17 años, ¿verdad? Que le falta mucho por recorrer, pero creo que ese es el proceso que el cartaginés le está dando en este momento. Y dictará mucho el movimiento que tengamos que hacer para ver el tema de los extranjeros. En cuanto a Alonso, Morán y Gaete, pues obviamente son fijos, y nos quedan esas dos plazas, ya sea para usarlas para reforzar el equipo, o bien que alguna de esas se la asignemos a alguno de los juveniles.
1: Leo, una rapidita, los lesionados, porque habían jugadores con mucho tiempo, ¿verdad? El caso de Chiroldes, estaba también Quirós, Nicolás, que se había lesionado contra el Saprissa. ¿Cómo va ese proyecto de los lesionados?
0: Bueno, bien, en realidad ahorita nos quedan solo así como importantes en cuanto a, me refiero, el tiempo de recuperación y demás. Bueno, Nicolás, cruzado 9 meses, Chiroldes creo que se pierde completamente el siguiente semestre. Estamos tratando de que eso se acorte, pero es una lesión de mucho cuidado. Entonces, pues calculamos que él va a estar o al puro final de la temporada o completamente fuera de esta. El caso de José Luis ya está muy cerca de regresar. Con él no hemos querido, pues como decimos nosotros, jugarnos ningún chance. Hemos llevado todos los procesos según lo estipulado, y yo creería que no va a tener ningún problema ya para estar al 100% al inicio de la pretemporada. Y el otro caso ahorita es el de Mesén, que fue un tema ahí muscular importante, pero también ya está muy próximo a darle el alta y que puedan iniciar la pretemporada sin ningún problema.
4: Lo Leo, muchísimas gracias, Leonardo, por acompañarnos, por sacar el tiempo, el espacio para atendernos, y estaremos muy pendientes. Insisto, para mí es el equipo que mejor está haciendo el trabajo, por lo menos en los fichajes y los movimientos, y me alegra mucho ver esta agresividad y esta calidad de fichajes que está teniendo el cartaginés. Don Leonardo, muchas gracias.
0: No, muchas gracias a ustedes, agradecerles nuevamente por el espacio, por el tema de conversar un ratito. Ahí siempre a la orden, y desearles a todos buenas tardes.
4: Gracias a Leonardo Vargas Macís, el vicepresidente del Club Sport Cartaginés. Vamos a cambio, vamos a la pausa comercial y seguimos con más de Teletica Deportes Radio.
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4: Cuatro de la tarde con 21 minutos, ya prácticamente llegando al cierre de esta presentación de Teletica Deportes Radio, con muchos resultados y marcadores que se han venido dando, Adrián.
5: Sí, por ejemplo, se jugó la final de la Europa League, goleada al Aston Villa 3-0. Aston Villa es el campeón de la Liga de Europa ante el Friburgo, en un partido donde no tuvo mayores dramas el equipo del Aston Villa.
4: Estaba viendo una entrevista que Emiliano Martínez, el Dibu Martínez, tuvo una fractura en el dedo.
5: Ah, ¿en serio? Ah.
4: Sí. Sí. Que no lo debería alejar de la Copa del Mundo, ¿verdad? Pero dice que es la primera vez que tengo que jugar un partido con una situación en una mano.
5: Sí, que es campeón y está, obviamente es el portero estelar
4: de la Argentina.
5: De la selección de Argentina. Copa Libertadores, hasta el momento solo se está jugando uno por el grupo B, el Nacional de Montevideo 0-0 con Universitario de Perú, pero jugarán por el grupo A, el Flamengo de Brasil ante Estudiantes de La Plata de Argentina. Grupo A también el Cusco ante el Independiente de Medellín. Jugará el Palmeiras Cerro por el grupo F, jugará también Junior de Barranquilla con el Sporting Cristal de Perú, y por el grupo G, la Liga Deportiva Universitaria de Quito del Ecuador ante el Atlético Lanús, el Granate de la Argentina.
6: Boca ayer empató, ¿verdad?
5: Sí. Boca ayer empató con Cruzeiro en casa 1-1 y está ahí medio...
4: Todavía no está eliminado, pero está complicado.
5: No, porque si la Católica le gana mañana a Barcelona, lo deja en tercer lugar y está obligado a ganar en la última fecha.
4: Sí, hoy hay juego 2 de la Conferencia del Oeste. En la final de conferencia, el ganador irá a la final de la NBA, no al mejor de 7, no el día de hoy se define el resultado, pero ayer en el juego 1 de la Conferencia del Este fue increíble, perdían los Knicks de Nueva York por 22 puntos a falta de 4 minutos, empataron el partido, le dieron vuelta en tiempos extra, lo terminaron ganando, un rally finalizó desde ese momento que les comento, que perdían por 22 puntos al final del partido de 44-11. Fue impresionante el regreso que tuvo ayer el equipo de los Knicks de Nueva York contra los Cleveland Cavaliers. Hoy juego 2 entre San Antonio y el equipo de Oklahoma City Thunder. En Oklahoma gana San Antonio la serie 1-0. Primer partido lo ganaron en doble tiempo extra.
6: Buena esa.
4: Sí, señor. Y un día como hoy, por ejemplo, les cuento que en 1992 el Dream Team del Barça, oiga, mi querido Méndez, conquistó la Copa de Europa con aquel equipo dirigido por Johan Cruyff al vencer 1-0 a la Sampdoria. El gol de Ronald Koeman, que el gol de tiro libre de Ronald Koeman es el que le termina dando en 1992, en el primer tiempo extra, ese título al Dream Team del Barcelona. Y un día como hoy, en 1998, al revés, llegó la séptima del Real Madrid.
6: Muy bien.
4: La séptima del conjunto merengue, sequía de 32 años en aquel momento, el gol de Predrag Mijatovic al derrotar 1-0 al equipo de la Juventus. Ojo los que nacieron el día de hoy, entre algunas figuras, Iker Casillas está cumpliendo años, nació en 1981, el gran Roger Milla, el legendario delantero camerunés. En Italia 90, nació en 1952.
6: El jugador más longevo
4: en una Copa del Mundo.
6: En
4: Estados Unidos 94.
6: Exactamente.
4: Ahí apareció Roger Milla. David Wells, uno de los grandes lanzadores estadounidenses con los New York Yankees. Sí, señor. Lanzó un juego perfecto con los Yankees el 17 de mayo del 98. Nació en 1963. Y el gran Peter Cech, el guardameta.

0: Corrió el primer gran abierto de Mónaco.
1: Exactamente.
0: En la Fórmula 1.
1: Que dentro de dos días tendremos ya prácticas libres en Canadá.
0: Sí, sí, sí. En el regreso de la Fórmula 1. Nos vamos. Gracias a Javi Marrero. Hoy estaremos en Horas de la Noche con Teletica Deporte Radio.
2: Sí, vamos a tener un invitado especial. ¿Ah, sí? Campeón nacional.
0: Opa.
2: Ahí se las dejo.
0: Muy bien. Y también el repaso de todo lo que ha sido el acontecer deportivo de la Selección Nacional. Veremos la información que nos preparó Richie de la Selección Nacional en Horas de la Noche.
2: Sí, porque yo te lo pongo todo.
0: Ahí va a pasar la información. Formación de la tricolor. Nos vamos, muchachos. Muchas gracias.
3: Buenas tardes.
0: Gracias a todos. Feliz tarde. Que la pasen muy bien. Sigan en compañía de Atlética Radio.

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1: Padre, nos unimos en esta oración para rogarte por todos nosotros, por nuestros seres queridos, por Costa Rica y por los habitantes de

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0: 4:32. Feliz tarde. Gracias por acompañarnos. Esto es Todo Bien a través de Teletica Radio 91.5 FM. Aquí estamos acompañándoles en esta tarde de miércoles, ya miércoles 20 de mayo, 4:32. Saludos para toda la gente que nos escucha a esta hora y los que nos están viendo también a través de Televisión Abierta, Canal 7.2, teleticaradio.com, a la gente que está también en Colby TV y la aplicación TD Max. Ahí estamos con todos ustedes. Muchísimas gracias por estar en nuestra sintonía y aquí les saludamos como todas las tardes. Javier Marrero en el Control Master, siempre poniéndonos buena música. Y aquí está mi queridísima Vitorita Fuentes. Viquita, ¿cómo estás?
1: ¿Verdad que yo no habías hablado, amigo?
0: No, no habías hablado. ¿Por qué? ¿Usted sentía que estaba hablando
1: yo
0: internamente?
1: Sentí que ya hablé. O sea, ya hablé. Cuando les digo a mis hijos, ya hablé. Sí. Y no hablo una vez más. Sí. Amigo, ese es mi tono enojado.
0: Eso ya es de señora.
1: Un poquito más enojada.
0: Eso ya, eso le decían a uno los papás.
1: Yo ahora me siento.
0: No hablo dos veces.
1: No hablo dos veces.
0: No hablo dos veces. Y sí le decían a uno.
1: Amigo, no hablo dos veces y a veces uno sí habla más de una vez.
0: Claro, entonces, por supuesto.
1: Cuando voy por la tercera.
0: Uno no cree.
1: Ajá. Yo ya digo, no hablo más.
0: Uno ya.
1: La próxima hay una consecuencia.
0: Y es que los papás ya uno no les creía.
1: No, amigo, no, por eso ya. Yo creo que ellos lo miden a uno también.
0: Claro.
1: ¿Qué va, amigo? Hay que traerlos a Mecate Corto. Mi abuelito. ¿Qué tal? ¿Cómo están? Aquí hablando de vida de papá y de mamá. Qué lindo que es. Muy retador. Yo creo que todas las etapas son retadoras. A veces el tener hijos, obviamente que se romantiza.
0: Sí.
1: Romantizar, sí.
0: Sí.
1: pero... Es realmente retador en cada etapa.
0: Es hermoso,
1: amigo, pero no podemos decir, exacto, no podemos decir que es fácil.
0: Que es fácil no es. No. Es lindo, no. Pero fácil no es.
1: Exactamente, ¿verdad? Así que es demasiado lindo porque es, yo creo que para los que siempre anhelamos tener hijos, tenerlos es un milagro, sí. Es una gran bendición, sobre todo si a uno le costó el embarazo, en mi caso sí, ¿verdad? Uh-huh. Con Saúl. Y luego uno se pone a ver, ¿verdad? Para atrás y uno uh-huh. dice, es que cada etapa, amigo, es un reto.
0: Es tan linda,
1: vea,
0: ¿verdad?
1: Cuando ya salen de la panza de uno, cuando uh-huh. están en la panza, es maravilloso. O sea, uh-huh. usted va y viene, no, bueno, a menos que no tengas un embarazo de alto riesgo,
0: claro.
1: ¿Verdad? Porque hay mujeres que después de los 4 meses, dependiendo cómo esté su estado, que las mandan a estar acostadas casi sí, que todo claro, el embarazo, claro. ¿Verdad? Pero bueno, hablo desde mi experiencia, los 2 embarazos, uno a los 38 años, 37, 38, y el otro a los 41, casi que ya iba a cumplir 42.
0: Imagínate.
1: Amigo, y mis panzas divinas, yo andaba, pero así que todo me lo ponía tallado, porque ahora yo decía, voy a enseñar mi panza.
0: Sí.
1: La mejor curva de mi vida fue cuando estuve embarazada, de verdad que eso fue. Y yo, amigo, en ese momento, más con Saúl, que uno no sabía lo que iba. Yo solo Tavo estaba en la U y yo lo llamaba que iba a ir a la casa de una amiga o que me iba para tal lugar y que luego yo llegaba o que nos veíamos en tal lugar. Amigo, no pasa nada.
0: Sí.
1: Pero ya cuando la criatura sale a la luz del mundo, ¿verdad? Sí. Amigo, Saúl lloraba demasiado lloraba. Y yo recuerdo que yo decía, Dios mío.

0: mío, ¿cuándo voy a volver a dormir? Me dolían las muñecas, amigo, porque sí. Uno no está acostumbrado a estar alzando.
1: Ah, claro, entonces, sí, es cierto.
0: Me dio como tendinitis, ajá, o yo qué sé, amigo, se me hicieron unas pelotas aquí en las muñecas. Y yo decía, Dios, yo sé que te lo pedí tanto, pero no sabía que era así.
1: No sabía que iba a venir tan lloroncito.
0: Amigo, nos montábamos con Saúl en el carro para ir a darle vueltas para que se durmiera.
1: No, en serio, en el carro sí se durmió.
0: Amigo, un día no paraba de llorar, no paraba. Eran las 12 todo el día llorando. Yo decía, ¿pero qué tiene? Dice Tavo, no, ya, vamos al hospital. Nos montamos en el carro, amigo, a los 100 metros dormido. Ay, no.
1: ¿Usted me durmió entiende? En el carro ese día.
0: ¿Usted me entiende, amigo? Ay, no, es que son muchas anécdotas.
1: Qué vacilón, ¿verdad?
0: Qué rajado.
1: Deberían de existir cunas así, que tengan como un movimiento de carro.
0: Amigo, entonces, ¿usted no ha visto? Sí. Ahora no, ahora hay un montón de cosas que yo digo, porque esto nunca, sí, claro, no existió en ese, ojo, y esto no es tan viejo, de Isabel, va a cumplir apenas 12 años.
1: Imagínate.
0: Pero en 12 años muchas cosas han cambiado,
1: sí,
0: ¿verdad?
1: Sí, claro. Sí. Ahora, sí, la tecnología ahora ha venido a ayudar.
0: Hay como una palmadita, amigo. Digamos, usted se la amarra a la cintura, sí, ¿verdad? Es como de pañito.
1: Ajá.
0: Entonces, se la amarra a la cintura como con un velcro.
1: Sí.
0: Pero atrás tiene una manita, amigo. Ajá. Entonces, usted lo acuesta en la cama,
1: sí,
0: ¿verdad? O de ladito. Y la manita le hace atrás, así, en las
1: balditas. Le saca el cólico.
0: Amigo, como que, entonces, yo supongo que el bebé, o el, ¿verdad? Siente, dice
1: que hay algo,
0: alguien
1: ahí?
0: Está ahí.
1: Hay alguien.
0: Yo dije, porque esto no existió,
1: por lo menos nunca
0: lo vi. Amigo, sí, exageradamente.
1: No.
0: Bueno, me parece, porque el chiquito sí, no
1: sí,
0: se mueve.
1: Sí, claro.
0: Bueno, lo he visto como en China. A los chinitos, es bueno, que los he visto.
1: En Temu se consigue, entonces.
0: ¡Qué bueno! Hoy les tenemos un lindo tema. Hay personas que, bueno, el idioma no se les hace como tan fácil, ¿verdad?
1: Sí.
0: Y uno dice, ay, hablar inglés. Bueno, ya sí, ahora les vamos a contar qué tan fácil okay podría ser. ¿O será que es tan difícil hablar inglés?
1: Dicen que eso se desarrolla en los, ajá, primeros años de vida.
0: Ajá, vea, saludemos, ahí está nuestra especialista, ya llegó. Así que ya casi vamos a conversar. Ajá. Si alguien grande dice, ay no, ya yo tengo 60,
1: pues, sí, ya no me voy a poner inglés en esas.
0: No, ajá, pero si ha sido su anhelo hablar inglés, ¿cuáles son esas entrele estrategias para que podamos aprender de una manera sin frustración? Porque yo creo, ajá, que si tenemos, si en algún momento tuvimos una profesora o un profesor que fueron mala nota en clase, amigo, uno se trauma.
1: Te pueden traumar.
0: Por supuesto.
1: Eso es lo que pasa mucho con matemáticas.
0: Ay,
1: ¿no sabes?
0: A mí me pasó.
1: De que hay profesores o profesoras que no son buenos impartiendo clases, la verdad. Y terminan traumando a medio mundo, ¿verdad?
0: Exactamente, así es.
1: Entonces, de ahí, claro, se la aplica.
0: Sí, entonces hoy
1: y
0: vamos a hablar.
1: Y con inglés puede pasar también.
0: Con inglés sí, puede sí pasar. Así que bueno, quédense con nosotros porque vamos a ir a la pausa y ya casi volvemos. Estamos a 20 de mayo, ya pronto, 29 de junio. Recuerden que todo bien pasa al horario de la mañana, de 7:30 a 9 de la mañana. Entonces, para que ustedes lo vayan anotando ahí y siempre se levanten con Teletica Radio y terminen el día también con Teletica Radio, porque en este horario también vienen sorpresas.
1: Sí, qué lindo. Así que estén muy pendientes. Ahí les vamos a ir contando poco a poco y cada vez más cerquita, ¿verdad?
0: Sí.
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1: Exactamente. Y hablando en serio, qué rico cafecito a esta hora.
0: Qué rico, ¿verdad? Sí, un
1: cafecito,
0: me encanta.
1: Eso sí, bien acompañado. Cafecito bien acompañado.
0: Qué rico.
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0: 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Bueno, ¿qué más, Du?
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0: 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Así que lo único que queremos es que vos participes poniendo Cinépolis nombre completo y tu correo electrónico para que participes, ¿ok?
1: Muy bien. Tu
0: número de cédula, perdón, porque entran por lista.
1: Ok, ok.
0: Entonces es Cinépolis, para saber que quieren ir a esta premier, ¿verdad? Van a participar ya. Cinépolis, nombre completo y número de cédula. Las entradas serán para vos y tres personas más. Eso sí, revisa tu agenda, porque esto es exclusivo para este domingo 24 de mayo, Cinépolis Terramol, 11 de la mañana. 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
1: Ahí están participando ya.
0: Excelente.
1: Entonces, 57091 envían Cinépolis.
0: Nombre completo
1: y número cédula. De cédula.
0: Exacto. Perfecto. La premier de esta película es el próximo domingo 24 de mayo.
1: Muy bien.
0: ¿Está bien?
1: Muy bien, perfecto. Para que participen entonces. 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
0: Excelente. Vamos a la pausa y ya volvemos. What's your name?
1: Qué buena idea.
0: Iba a decir otra cosa, pero ya volvemos.
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0: Cuatro de la tarde, 51 minutos, y vamos de inmediato con nuestra entrevista. 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
1: Bueno, y se te antoja un cafecito, bueno, de esos que se disfrutan despacito y hay que acompañarlos con una pausita, una conversación bien buena, ¿verdad? Y también... Puedes tener un cafecito de voz para voz, ¿verdad? O sea, un cafecito ahí en el que solamente estés vos con el cafecito disfrutando.
0: ¡Qué delicia!
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0: Excelente, para que ingresen ya vamos de inmediato con nuestra entrevista.
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0: Estamos listos para ir con nuestra invitada especial el día de hoy. Y el temazo, mi querido Dum.
1: Temazo, un tema muy lindo que ya les adelantamos. Hoy vamos a hablar... en español, pero el tema es el inglés, ¿fácil o difícil? Hay algunas personas que dicen, la verdad es que a mí los idiomas, no solamente el inglés, sino en general, los idiomas no se me hacen fácil. O hay personas que tienen una facilidad increíble para los idiomas, empiezan a estudiar, no sé, tal vez ya hablan inglés y obviamente español, y empiezan a estudiar francés y en cuestión de un mes ya dominan varias palabras, varias frases, y uno dice, ¿cómo hacen, verdad?
0: Exacto.
1: ¿Qué es lo que sucede? ¿Por qué a algunas personas les va bien? ¿Por qué a otras personas no les va tan bien en el aprendizaje del idioma? Y bueno, eso lo vamos a conversar con la especialista Adriana Castro, que está aquí con nosotros. Le damos la bienvenida.
0: Una bienvenida muy especial.
1: Adri, ¿cómo estás?
18: Todo súper bien, ¿cómo están ustedes?
0: Muy bien. Qué lindo feliz tenerte.
18: Yo feliz de estar por acá de nuevo, y yo les iba a empezar a hacer preguntas en inglés, pero bueno, ya vos dijiste que en español.
1: Mejor, Adri. Adri, porque bueno, sí.
18: Está bien.
1: Ahí lo perdono. Podemos pifiar algunas.
0: Adri, porque hay personas que se les hace más fácil. Ahora hablábamos de traumas cuando no está en la escuela o en el cole, incluso, ¿verdad? Que los profesores no son tan asertivos.
18: Sí, pasa muchísimo. De hecho, muchas personas se acercan a mí. Por lo menos una de cada dos personas que entra a mi academia siempre me dice, Adri, me traumaron. Adri, tengo un bloqueo. Entonces, hablando de eso primero, porque también me encantaría hablar, no solo de cómo, por qué nos pasa eso, ¿verdad? Sino de qué hacer para que eso no nos pase, ¿verdad? Porque lo que decías, porque hay personas que sí aprenden más rápido que otras. Hablando de los traumas y los bloqueos, es súper normal. Uno en la escuela, ahí los escuché, que también pasa con matemática, claro, pasa con un idioma, pasa, ajá, con inglés, pasa con cualquier cosa que nos pueden traumar. ¿Por qué? Porque estamos en una etapa, una edad, donde estamos absorbiéndolo todo, ¿verdad? Y donde necesitamos que nuestras figuras autoritarias más bien nos acompañen en el proceso de aprendizaje, claro, ¿verdad? Entonces, cuando no tenemos eso, es demasiado importante que como adultos sí busquemos un espacio seguro para aprender lo que sea. Tanto un idioma, con lo que queramos aprender. Siempre desde chiquititos necesitamos un espacio seguro. Pero cuando ya estamos hablando de alguien que ha sido traumado y vuelve a entrar a un lugar con una metodología un poco tradicional y se vuelve a traumar, uno se recuerda como que algo le hace clic a uno adentro. Ajá. Uy, yo ya viví esto.
1: Le despiertan los monstruos.
18: Exacto, ya esto a mí me pasó y ahí es donde nos bloqueamos. Ajá. Y ya no queremos hablar el idioma. Eso pasa muchísimo, de verdad que pasa demasiado. ¿Cuál es la solución para esto? Número uno, encontrar una metodología que nos sirva. Que eso también es justo lo que hacen las personas, que uno dice, ¿por qué tal persona logra hablar tan bien y tan rápido? ¿Cuál es el secreto? Hoy les voy a decir el secreto. ¿Sí? Sí, hoy se los voy a contar.
1: Así, directo.
18: De gratis. El secreto es que esas personas han encontrado qué metodología les sirve a ellos. Hay muchos tipos de metodologías cuando se trata de aprender un idioma. Y lo que necesitamos hacer es no darnos por vencidos y buscar y encontrar, probar diferentes metodologías.
1: Eso es importante. O sea, eso quiere decir que no todos vamos a aprender de la misma manera. Es decir, Vicky, exacto, puede ser que se le haga más fácil aprender conversando y a mí puede ser que se me haga más fácil aprender leyendo, por ejemplo.
18: Sí, digamos, en la población tenemos un 2% de la población que aprende de forma autodidacta.
1: Ok.
18: Solo un 2%.
1: 2%.
18: Ajá. Entonces, si uno no está en ese grupo del 2%, tal vez aprender de forma autodidacta no es lo mejor.
1: Yo, ¿verdad?, creo que yo no estoy en ese grupo.
18: Sí, yo tampoco.
0: No, yo tampoco.
18: No, yo necesito acompañamiento full.
1: Sí.
18: Sí, ¿verdad? Entonces, bueno, aquí ya vemos tres personas que, ajá, estamos muy lejos de ese 2%.
1: Sí, no, yo no. Me da perecilla.
18: Exacto, ¿y qué pasa? Que hay personas que dicen, ay, no, pero de forma autodidacta yo puedo poner mi propio horario, puedo, no sé, tal vez aplicaciones o alguna plataforma, que piensan que eso va a ser más fácil. Pero okay.
1: Bueno, que cargas para los que lo logran,
18: ¿verdad? Ajá, exacto. O sea, felicidades, sí, quien está escuchando esto.
1: Felicidades, si lo logran,
18: y lo logró, felicidades. De verdad que son muy cargas. Yo como educadora, como ahora que lidero una academia de idiomas, en la vida he podido aprender de forma autodidacta y es la verdad. Confesión. No, lo he logrado.
1: Es que es complicado, sí. Yo te entiendo porque, Dey, es que es muy difícil uno como centrarse y uno mismo irse dando como esas pautas, ¿verdad? Tiene que ser muy ordenada la persona. Ajá. Y yo me considero ordenado, pero como para esas cosas, yo diría, Dey, es que no, es se que me va, a mí me disperso.
0: Parece que en un idioma es necesario conversar.
1: Claro.
0: Exacto. En el caso de inglés, portugués, ¿verdad?
1: Ahí le pierde el miedo uno ya, ¿verdad?
0: Sí, esta semana mi hijo tenía que hacer una presentación en portugués.
18: Casita.
0: Ay, amigo, Saúl, ¿cómo se dice esto? Porque yo no sé. Y le sale tan bonito. Ay, ya, ¿verdad? Lindo. O sea, sí, uno dice, wow, qué de verdad carga, que son esponjitas, ¿verdad?
1: Sí.
0: Entonces, es muy lindo también escuchar a los hijos cuando van aprendiendo otros idiomas y que lo pronuncian bien, se lo oye bonito.
18: Porque tienen una metodología enfocada en la parte conversacional. Que claro, a eso iba. Hay tres metodologías. Digamos, si tenemos que poner tipos de metodologías, existen tres. Está la metodología tradicional.
0: ¿Esa cuál sería?
18: La metodología tradicional puede ser tanto virtual como presencial.
1: Okay.
18: Que es donde estás en un aula normalmente con muchas personas. Normalmente siguen un libro, ¿verdad? Y se enfocan mucho en la parte teórica del idioma. Por ejemplo, la gramática, estructuras. Esa es la metodología tradicional.
1: Ok.
18: La metodología.
1: Esa me va bien, amigo.
18: Sí, esa es.
1: Cualquiera de las dos. Solo que cuando uno está en aula, está presencial, a veces me disperso.
18: Porque hay mucha gente. Ajá. Y también porque normalmente es un método que hay muchas personas involucradas. Existe la metodología autodidacta, sí, como por ejemplo aplicaciones, ajá, o plataformas, que uno sigue un proceso, pero no tenés acompañamiento de alguien, sí, ¿verdad? Entonces, normalmente, usualmente son como o videos pregrabados o alguna, claro, aplicación que uno hace algunas actividades, que sí te sirve.
1: Va solo por la vida uno.
18: Sí, uno conoce varias palabras y puede como exponerse tal vez un poquito al idioma, uh-huh, pero la metodología que yo siempre voy a recomendar es la metodología conversacional.
1: Claro.
18: Uh-huh. ¿Y cuál es esa? Es que la base de toda la clase es que el estudiante hable más. Uh-huh. Ese es el truco, ese es el secreto. Hoy vengo con secretos.
1: Sí.
18: Entonces, por ejemplo, en una clase donde la profesora hable, ajá, un 30% y un estudiante hable el 70%, ahí estamos en una metodología,
1: un éxito,
18: conversacional.
1: Claro.
18: Y ahí, ¿qué va a pasar? Que el estudiante va a perder la pena, que el estudiante va a poder, uh-huh, perfeccionar su pronunciación, que el estudiante va a tener más seguridad, más vocabulario, más estructura y, por supuesto, que va a aprender la parte gramatical, uh-huh, pero más viviéndola, ¿verdad? Hablando. Uh-huh. Entonces, ¿cómo aprendimos español? ¿Cómo aprendimos español?
1: Hablando.
18: Escuchando y hablando.
1: Sí, sí, sí.
18: Entonces, esa es la metodología que es menos utilizada, lastimosamente. Yo espero que esto cambie algún día en Latinoamérica, uh-huh, que sea la metodología más utilizada. Por ejemplo, yo estudié como teacher de inglés en Praga, República Checa.
1: Ajá.
18: Muy lejos de aquí.
0: Sí. Ay, qué lindo.
18: Sí, hermoso.
1: Qué lindo.
18: Me hace falta, la verdad. Cuando yo estudié, ajá, ahí el único enfoque era metodología conversacional. Uh-huh. O sea, los europeos ni siquiera toman metodología tradicional como una opción.
1: Claro.
18: ¿Y qué pasa con los europeos? ¿Cuántos idiomas hablan?
0: Uh-huh. Sí, muchos.
18: ¿Un,
0: sí,
18: montón?
1: Sí, sí, claro, uh-huh, claro.
0: ¿Es conversacional 100%?
18: Es conversacional 100%. Existen, adentro de la metodología conversacional, hay muchos tipos de metodologías, ¿verdad? Uh-huh. Hay metodologías estructuradas, metodologías que siguen un cierto patrón o ciertos pasos, uh-huh, que todo eso está excelente y está súper bien. Y lo que hay que hacer como estudiantes es encontrar de esas tres metodologías que les mencioné, ¿qué nos sirve? Y digamos, si algo no nos funcionó, uh-huh, es demasiado importante entender que no somos nosotros. Uh-huh. Es la metodología. ¿Ven cómo cambia el concepto? O sea, claro, una cosa, claro, es, si la metodología no funcionó, no soy yo. Y ese es el error, uh-huh, más grande que cometemos. No error, pero es parte de la vida.
0: Claro, de lo que uno tiene que el autoconocimiento.
18: Autoconocimiento, claro, exacto. No es tu culpa. Si alguien está escuchando esto, ya, y de verdad.
0: Y tal vez dice, no, yo no, para hablar, ajá, ningún idioma con costos y en español y raspando la olla.
18: Sí, lo han intentado. A mí me vienen y me dicen, Adri, sí, es que yo lo he intentado en 7 academias. Y yo, vea, eso lo único que quiere decir no es que uno no sea bueno para el idioma, uh-huh, es que no has encontrado la metodología para vos.
1: Claro.
18: Uh-huh. Porque todo es diferente. No, uh-huh, sé, digamos, a mí me pasa que yo voy al gimnasio y yo a veces me aburro un montón.
1: Sí, sí, sí.
18: Y yo, ¿por qué me estoy aburriendo? Y porque esto no es para mí, esto no me gusta. Entonces, si yo no, si no me apasiona, uh-huh, si no me emociono de ir todos los días y me emociono de ir a esa actividad, entonces yo nunca voy a lograr mis metas.
1: Claro, ¿verdad? Claro.
18: Y más como adultos. Como adultos, aquí los tres tenemos un montón de responsabilidades. Sí. Hijos, trabajo. Imagínense sumarle eso a aprender inglés. Uh-huh. Ya es complicado.
1: Sí, y más si tenés malas experiencias ahí detrás, decís, uh-huh, no, mejor ni lo intento. Pero vos sabes que tiene mucha lógica esta metodología porque al final, los niños, por ejemplo, cuando uno está pequeñito, uno empieza a hablar y habla en español y entiende todo en español, aún antes de ingresar a algún centro para aprender a escribir y a todo lo que nos enseñan en la escuela, ¿verdad? Uh-huh. O sea, ya llegas ahí hablando, exacto, español. Y eso lo aprendiste desde antes incluso de llevar materia. Uh-huh. Entonces tiene mucha lógica en el que empecemos a conversar y empecemos a nutrirnos con esas palabras y a perderle el miedo. Ya lo pronuncié bien. Ah, mira, qué bonito quedó, ¿verdad? Entonces ya le perdemos ese miedo al idioma.
18: Porque ¿qué pasa, por ejemplo, ahora que decías que cuando éramos niños empezamos hablando? Uh-huh. ¿Por qué ahora empezamos a aprender inglés, por ejemplo, con la estructura, claro, con la gramática? Uh-huh. Vamos a ver, yo como teacher...
1: Empezamos como desde atrás, así.
18: Ajá, yo como teacher de inglés, sí, obviamente necesitaba estudiar la gramática, la estructura, pero ¿por qué el estudiante necesita estudiar eso de primero? Uh-huh. No tiene ningún sentido. Yo nunca he entendido por qué se enfocan en eso de primero.
1: Claro.
18: Lo más importante es que la persona converse. Uh-huh. Y no enfocarse en eso. Y otra cosa muy importante es que, por ejemplo, si alguien está escuchando esto y dice, Adri, ¿por dónde empiezo? ¿Verdad? Ajá. Y eso también me lo preguntan mucho. Es importante empezar por lo que sea importante para uno en la vida. Si, por ejemplo, para uno mi trabajo es importante, digamos una persona que trabaja en un restaurante, uh-huh. bueno,

0: Empiece con vocabulario y frases que pueda utilizar en su trabajo.
1: Eso tiene mucha lógica, claro.
0: Exacto. Uh-huh. En vez de empezar a aprendernos 100 frutas, uh-huh, que eso tal vez no lo vamos a usar inmediatamente, uh-huh, o 13 estructuras gramaticales, eso nos puede servir como para conocer un poco la teoría. Uh-huh. Pero para la vida real, para conversaciones reales, lastimosamente de nada nos sirve saber 13 estructuras gramaticales.
1: Claro, claro. Sí, sí, puede ser que lo tuyo sea más bien un aprendizaje más técnico, ¿verdad? Por tu trabajo, por lo que haces. Si es atención al público, ¿verdad? Hay palabras clave ahí que te ayuden muchísimo más. Tiene muchísima lógica. Sí, exacto, claro.
2: Exacto. Bueno, y si la gente que nos está escuchando al 57915, que nos diga cuántos idiomas hablan, o si tienen el trauma con inglés, o si lo manejan así demasiado bien. Ajá. A mí me pasa que de repente cuando es cuando ya son frases más largas, a veces me trabo, pero es porque tuve muchos traumas también con los profesores que tuve en el cole, ¿verdad? Uh-huh. Y sí creo que tiene que uno hablarlo siempre, porque si no se oxida. O también podría se ser que haya alguien que diga, yo lo hablaba antes muy bien, pero ahorita ya me rezagué, uh-huh, ¿verdad? Uh-huh. Podría ser, porque no es con lo que trabajas diariamente. Eso pasa.
0: Exacto. Volvamos al ejemplo, el ejemplo del gimnasio.
1: Ajá.
0: Si nosotros dejamos ir al gimnasio, en un año no vamos a poder alzar la misma pesa.
2: Es cierto.
0: Uh-huh. ¿Verdad? Igual pasa con el inglés. Lastimosamente no es como andar en bici, que uno nunca se le olvida.
2: Ajá,
0: ¿verdad?
2: Ajá.
0: Que pasan 5 años y uno se monta y aún así todavía sabe.
1: Sí.
0: Vas a saber, obviamente todavía vas a tener bases en inglés. Ajá. Pero lo que pasa es que aprender un idioma tiene un léxico, es tan profundo, tenemos que aprender tantas cosas.
1: Claro.
0: Que si dejamos de utilizarlo, sí se nos va a llegar a olvidar de poquito a poco. Ajá. No completamente. Pero sí.
1: Sí, tal vez la construcción de las frases y todo.
0: Exacto. Uh-huh. También porque en español lo decimos al revés que lo decimos en inglés. Claro. Entonces también cuando estamos traduciendo simultáneamente, pues ahí también, ajá, entran los nervios porque, ay, ¿cómo era el orden? ¿Cómo lo digo? Sí. Entonces ya uno no dijo nada.
1: Sí, ajá, sí.
0: ¿Verdad?
1: Yo creo que a veces.
2: Yo en colapso en el counter así la otra vez.
1: Y yo creo que no, ay, no. Uno se estresa más de la cuenta. Si nosotros vemos a los estadounidenses, ajá, queriendo hablar en español. Lo hablan malísimo la mayoría, ¿verdad? No, ajá, todos, hay algunos que sí hablan muy bien el español, pero vos ves los que lo intentan y uno tiene que ir descifrando qué va diciendo, ¿verdad? Porque hablan puro Tarzán, ¿verdad? Uh-huh. Pero ellos le pierden el miedo al final de cuentas y uno dice, bueno, al final yo lo entendí, ¿verdad? Pero yo siento que a veces queremos llegar como a una perfección de que si no lo pronunciamos bien o no lo decimos de la forma correcta, mejor no lo decimos.
2: Ajá.
1: Y yo creo que ahí es donde nos quedamos en no intentarlo siquiera.
0: Exacto. ¿Verdad? Ese es un consejo que yo siempre le voy a dar a todo el mundo. No se enfoquen en hacerlo perfecto.
1: Claro.
0: Uh-huh. De hecho, el eslogan de mi academia es conversar, uh-huh, no perfección. O sea, claro, la meta es conversarlo, no hablarlo perfecto.
1: Sí, es darse a entender al
0: final.
1: Darse, sí,
0: es comunicarse. Es al final, el ejemplo que iba a dar Vicky en el counter.
2: Ah, no, fue terrible, porque la que estaba, ¿verdad? La sobrecargo.
1: Ajá.
2: Y me hablaba en inglés y yo ahí medio le hice un wash and wear ahí, más o menos. Y entonces, al final todo bien y luego me dice en español, ve que sí podía. Y yo, ¿qué?
1: No.
2: Era amigo, sí.
0: No.
2: En español.
1: ¡Qué sucia!
2: Amigo, sí. Y me dijo, vio que sí podía. Yo,
1: no.
2: Uy, qué cólera, amigo. Y era una cosa de unos perfumes que tenía que meter a la maleta porque si no me los iban a botar.
1: Una frasecita ahí en inglés, ahí, para aleccionarla. Hey, vamos a la pausa. Vamos a la pausa y ya venimos.
2: Decirle como que, como uno que
1: ya empieza le digo, con, ya le digo.
2: Que empieza con F y luego una U.
1: No, con B.
2: Y luego termina en U.
1: con B.
2: ¿Cuál?
1: No, también, ahorita le digo.
2: Ay, no, amigo, mamá.
1: Vamos a la pausa.
0: Vamos a la pausa, mejor.
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1: Seguimos con más de Todo Bien. Muchísimas gracias por acompañarnos en esta tarde, 5:15. Ve qué bonito lo que ponen por aquí, dice.
2: ¿Qué dice?
1: Amigos, tengo 50 años y le prometí a mis hijas aprender este año y no encuentro dónde. Me enseñan a hablar.
2: ¡Ay, qué lindo!
1: Ya casi vamos a compartir, Adri, más bien compartirlo de una vez, el número de tu academia.
0: Claro que sí. Bueno, no me lo sé de memoria, pero ya se lo...
2: Bueno, búscalo. Yo voy a enviar un saludo, ajá, amigo, para mi hijo Saúl.
1: Sí, están siendo...
2: Que habla ahorita inglés, ajá, bonito.
1: Sí.
2: Para Micaela, que habla inglés bonito.
1: Ajá.
2: Para Mónica, que habla inglés bonito. Sí. Para Victoria, que habla inglés bonito. Y para Rebe, que también habla inglés como nosotros. Bueno.
0: Bonito.
2: Que habla inglés bonito. Sí, porque lo más importante no es hablar a la perfección, sino... Que nos entiendan, el poder comunicarnos.
1: Entender. Yo hago un enredo, seguramente por aquel lado en el norte, seguro dicen, le entendí, pero no sé cómo.
0: Eso es importante.
1: Le entendí.
2: Ay, amigo, le entendí, pero mira, hay un montón de actores y actrices latinos, amigo, ajá, que uno los oye en una entrevista, digamos, en un canal gringo, y ellos conversan, aunque no tengan el acento.
1: Por eso, mal. Y uno sí les entiende por las mismas frasecillas que van soltando, pero uno dice, bueno, sí entendí la idea de lo que quiso decir, pero así
0: se
1: como
0: comunicó.
1: Que,
2: ajá, es defenderse.
0: El objetivo yo creo que se logró.
1: Eso es lo que uno, al final de cuentas, trata de lograr, ¿verdad?
2: Total, total.
1: Y de eso se trata también, sí, de perder el miedo y mandarse. Yo entiendo más de lo que puedo hablar.
0: Es muy normal. Eso, uh-huh, también es súper normal.
2: ¿Por qué?
0: Porque como la metodología tal vez que has utilizado para aprender inglés, me, ajá, imagino que estás hablando de inglés,
1: ¿sí?,
0: tal vez fue la metodología tradicional.
1: Ajá, sí.
0: Entonces,
1: sí,
0: la metodología tradicional no se enfoca en la estructura.
2: Ay, sí.
0: Entonces no tuviste tal vez mucha oportunidad de conversar.
1: Exacto, exacto.
0: Entonces sí, obviamente, si no tenías oportunidad de conversar, entonces no había dónde practicarlo. Y porque, uh-huh, eso se necesita practicar y mucho, ojalá todos los días,
1: ajá,
0: estemos en contacto con el inglés o con el idioma que ustedes quieran aprender. Uh-huh. Estar en contacto constantemente va a marcar la diferencia. Ya tengo aquí el número.
2: Ajá. Adelante.
0: Que no quería darlo mal.
1: Entonces, adelante, sí, porque ahí lo están pidiendo. Muñoz es el que lo está pidiendo. Dice, a los 50 años le prometí a mis hijas que quiero aprender inglés.
0: Ahora le mandamos un mensaje a Muñoz. Uh-huh. El número es 8931-0101.
1: Está 8, fácil.
0: 8931-0101. Está fácil y aún así no me lo aprendo.
1: Aquí se lo compartimos, bueno, a Muñoz ya también.
2: Bueno, por aquí alguien nos escribe y vos también escribinos si manejas el inglés al 100, uh-huh, o si manejas otros idiomas. Nos escribe Laura y dice que ella habla portugués,
0: wow,
2: alemán e inglés.
0: Qué dichosa.
1: Qué dichosa.
2: Wow. Sí, sí.
1: Alemán.
0: Qué carga.
2: Alemán es duro.
1: Es duro, imagínate. Sí, hay
0: súper
1: personas que
0: duro.
1: Se le... Vos sabes que a mi esposa se le hace fácil el aprendizaje de los,
2: de
1: idiomas.
2: Los idiomas.
1: Ella habla bien inglés. Sabe italiano. Hace poco estaba aprendiendo portugués y le iba muy bien.
0: Qué
1: Entonces,
0: dichosa.
1: Como que se le hace fácil, ¿verdad? Sí, yo no tengo esa cualidad, la verdad. Me cuesta mucho.
2: Qué vacilón, sí, es que para todos da Dios, son diferentes dones,
0: exacto,
2: talentos.
0: Diferentes,
2: ¿verdad?
0: Diferentes dones, talentos. Todos podemos aprender.
1: Sí, claro, en matemáticas le revuelco.
2: ¿En serio? Ah, sí. No, yo no. En español.
1: Sí.
0: No sé yo cuál escogería.
1: No sé qué es
2: español,
1: más difícil.
2: ¿Español o mate? ¿Qué prefiere?
0: Mate.
2: Ah, no.
0: Sí, yo creo que yo prefiero mate. Sí, a mí me encantaban las matemáticas.
1: Sí, a mí también.
0: Cuando era jovencita. Ya, sí, ya no tanto, pero sí me encanta.
1: Pero español es lindo. El español es muy lindo. La verdad.
2: Sí, pero yo creo que es más difícil aprender español que inglés.
0: Sí, total. Es
1: sí,
0: mucho
1: sí.
0: más difícil aprender español
1: más,
0: que inglés.
1: Y más depende de la región, ¿verdad? Porque uh-huh. aprender español, por ejemplo, en un país como Costa Rica debe ser dificilísimo, ¿verdad? Digo porque aquí nosotros tenemos muchos dejos, muchas palabras raras.
0: Pero eso existe en todos los países de Latinoamérica. Ajá. Por ejemplo, Argentina es súper difícil.
1: Claro. Claro.
0: Es sumamente difícil enseñar español.
1: De hecho, hay palabras incluso dentro del mismo idioma español uh-huh. que tienen significados completamente diferentes de un país a otro. O, por ejemplo, hay palabras, los chilenos usan una cantidad de palabras que yo a veces me quedo, están hablando en español, pero yo no les entiendo.
0: Sí.
1: Entonces,
0: y eso pasa también con el inglés,
1: claro.
0: porque hablan inglés en muchísimos países, no solo Estados Unidos.
2: Es cierto.
0: El inglés se habla en Canadá, en Estados Unidos, en UK, sí, en Inglaterra, se habla en Australia, en Nueva Zelanda. Entonces son muchos diferentes léxicos que existen, sí, del mismo idioma. Por eso a veces también se vuelve complejo. Alguien me dice, sí, es que yo quiero hablar como un nativo.

0: Pero un nativo de dónde.
1: ¿De dónde? Sí,
0: porque hay muchos países, ¿verdad? Entonces, también eso, cualquier idioma que aprendemos, eso puede ser un obstáculo también.
2: Por aquí nos preguntan que cómo saber el nivel de inglés que se tiene.
0: Bueno, les cuento.
2: ¿Leyendo un texto o no? ¿Conversando?
0: No, ahí sí se tiene que hacer conversando. De hecho, en nuestra academia hacemos una prueba.
2: Que quedaba en blanco.
1: Bueno, va al nivel cero.
0: Está bien, todos empezamos en algún momento. ¿Qué
1: preguntan? Va al nivel menos cero.
2: Háganle test a Douglas.
1: Adelante.
0: ¿Te atreves, Douglas?
1: Sí, dale, dale.
0: Ok. Hi, how are you?
1: ¿Y por qué? No, pero ¿por qué?
2: No, amigo,
1: ¿por qué
2: a porque mí? Sí.
1: Ahora, ¿por
2: pero
1: qué?
2: Pero conteste, ¿por qué a mí? Eso está fácil. Bueno, y los
1: fine,
2: que...
1: thanks.
2: Ajá.
0: Where are you from?
1: I'm from in Desamparados.
0: Okay, okay. And how old are you?
1: Ah, no, ahí sí.
0: How old are you? ¿Cuántos años tienes?
1: ¿Ves? Ahí se me olvidó que era lo que le agregaba uno a los años.
0: ¿Cuántos años tenés? Bueno, te
1: sí.
0: digo yo.
1: I am
0: 37 years old. I am.
1: ¿Ves? Esa construcción.
0: El famoso
1: es
0: verbo to be.
1: Ajá, donde yo me quedo.
2: Que se puso en rojo.
1: Donde yo me. Ahora Vicky.
2: Ay, no, a mí me dio ya.
0: No, ya la muchacha del counter.
1: Bueno,
0: ya,
1: pero perdí una.
2: No, no, sí, pero bien. Sí, pero
1: perdí una.
2: Ahí vas. Es que, ¿Hasta cuántas preguntas?
0: Son un montón porque depende del nivel de la persona. Hablamos de sueños, de ideas, de trabajo. Hablamos de la persona. Hablamos de un montón de cosas para saber el nivel de la persona. Porque a veces llegan personas con un nivel muy avanzado que igual quieren mejorarlo. Entonces necesitamos saber exactamente cuál es su nivel.
2: Y supongo que hay personas que lo que buscan también es mejorar su parte técnica. Tal vez,
0: si
2: tienen un trabajo específico y tal vez hablan de ciertas cosas como un poco más técnicas.
0: Sí. A veces llegan con ganas de mejorar la parte de inglés laboral, que también eso lo ofrecemos. Entonces, si la persona es meramente por el trabajo, yo siempre digo que es mejor una mezcla, ¿verdad? Ajá. Porque no solo somos trabajo.
2: Ajá.
0: Pero también hay personas que dicen, no, solo quiero enfocarme en eso y está súper bien. Y tenemos programas que se enfocan solo en la parte laboral.
1: Y hay personas que les gusta viajar mucho y dicen, es que yo cuando llego al counter o cuando llego a otro país, quiero aprender a comunicarme bien las personas o llegar a un restaurante y saber pedir bien, no sé, como más en lo cotidiano, entonces también se puede enfocar en eso.
0: Así es, también tenemos de hecho un programa que se llama El Kit del Viajero, que solamente se enfoca en viajar.
1: Ah, bueno, es que bonito.
0: Sí, ese me encanta.
2: Ese me gusta.
0: Ese me encanta.
2: Ese está muy chiva.
0: Ese es hermoso.
2: Por aquí preguntan que cuántas sesiones por nivel o cómo se maneja.
0: Bueno, eso depende del nivel de la persona, pero no es como sesiones por nivel porque nosotros no trabajamos con módulo, sino que la persona hace su prueba de nivelación, sabemos en qué nivel están, escogemos qué programa quieren, que puede ser modalidad individual, puede ser grupo, mini grupo, máximo 6 personas, o pueden ser parejas, 2 personas. Entonces va a depender cuántas clases toman las personas por semana. Y cada 3 meses se les hace una prueba de nivelación otra vez, individual y oral, para saber su nivel. Esa es la única forma de garantizarnos que la persona sí realmente está aprendiendo y está mejorando, ¿verdad? Entonces, cada 3 meses siempre va a tener retroalimentación y va a tener un nivel nuevo.
2: Adri, por aquí nos preguntan que si es para desempolvar el inglés que ya tenían desde la universidad, ¿es posible?
0: Funciona para eso también o aprenderlo desde cero, cualquiera de las dos. Por eso es que siempre hacemos una prueba de nivelación para ver a dónde está la persona, a dónde está iniciando, para poder ayudarle con las necesidades de la persona.
2: Qué chiva, me gusta muchísimo.
1: Sí.
2: Bueno, siempre hay una oportunidad para aprender, que nunca sea tarde, que nunca nos
0: tarde.
2: Quejemos de que, ay, no pude. No, sí se puede, así sea a los 50, a los 60 años,
0: siempre
2: aprender un
0: puede.
2: Idioma, aprender algo nuevo, nos va a llenar el corazón, es muy gratificante.
0: Así es.
2: Que vamos por ese inglés, amigo, vamos.
1: Démosle.
2: Al 100%.
1: Para que llegara ese counter y ya, ya usted sabe, se le aplica.
2: Sí,
1: es más, busca la misma
0: muchacha. Yo
1: y usted dice, ¿a dónde está? Ah, bueno, voy con ella,
0: bueno,
1: ahora sí.
0: Amigo. Para demostrar.
1: Ahora sí, cierto.
2: Y yo le hablaba.
1: What is your name?
0: Entonces, para dejarla callada.
1: Sí.
2: Sin decir malas palabras, ¿verdad? Por favor, gracias. Adri, gracias, siempre es un gusto tenerte.
0: Gracias a ustedes por invitarme.
2: Gracias por por motivarnos a aprender inglés, que yo creo, y hacerlo siempre de la mejor manera, buscando la metodología. No es que no pude, no es que tal vez no usé la metodología adecuada para poder avanzar.
0: Así es,
2: ¿verdad?
0: Muchísimas gracias a los dos.
1: Muchas gracias.
2: Adri.
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0: Qué bueno, pero no podemos irnos sin contarles algo de lo que hemos venido conversando aquí en Todo Bien, en Teletica Radio. Y vamos a recibir con un fuerte aplauso a Claudia Salas. Ella es directora de Misión Comercial y Operaciones del Banco Nacional, del BN.
1: Claudia, bienvenida.
2: Hola, ¿qué tal? ¿Cómo están?
1: Muy bien, gracias a Dios.
2: Me alegro.
1: Bueno, tenemos una promo lindísima, ¿verdad? Con el BN, con el Watch Party.
2: Así contanos. Así es. 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Uh-huh. 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
0: 100%, estemos o no.
2: Exacto. Sí. Así que venimos a invitarlos a una mega fiesta. Es la única fiesta en el país que está avalada por la FIFA, ¿verdad? Entonces, exacto.
0: 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Es oficial.
2: Ajá. 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
2: Y lo bonito es que el fútbol se disfruta en familia y con amigos.
0: Ay, sí, qué lindo.
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0: Así es. Bueno, y estamos viendo que también ahí vamos a pedirle a Javi si pone otra vez la imagen.
1: Iker Casillas invitando.
0: Ajá, así nada más y nada menos. Que hay una nueva tarjeta.
2: Así es. Ajá. Tenemos esta tarjeta que no sé dónde la...
0: Aquí está tu cámara.
2: Ajá. Esta tarjeta...
1: Ahí se ve perfecto.
2: Es exclusiva.
1: Qué linda que está.
2: Solo Banco Nacional puede tener esta tarjeta con la imagen de la Copa, ¿verdad? De la FIFA. Y es coleccionable. Es una tarjeta demasiado linda. Que te va a durar la fecha de vencimiento, que son 4 años, pero terminado el mundial, ya no se pueden colocar más, así que no dejen pasar la oportunidad de tenerla.
1: No, y hay que guardarlas.
2: Hasta el 19 de junio se entrega la última tarjeta de esta edición limitada.
1: ¿En serio?
0: Que está demasiado chiva, buenísima.
1: Sí.
0: Hablemos de los comercios afiliados con esta iniciativa que me parece tan chiva, cómo ellos también pueden ganar experiencia con esta final del mundial.
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0: 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Nosotros felices porque este Watch Party está así, literal, Watch Party.
1: Qué lindo,
0: es la
1: qué lindo.
0: Final.
2: Los esperamos.
1: Muchas gracias. Entonces, para que vayan a disfrutar de ese Watch Party, esa es la final.
2: Es propiamente el domingo de la final, para ir a disfrutarlo con familia y con amigos.
1: Y domingo además.
0: Imagínense.
2: Bien chineados.
1: Cualquier persona va a querer estar ahí.
2: Así es.
0: Por aquí están preguntando lo de la tarjeta, que cómo la pueden adquirir, acercándose a cualquier sucursal.
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0: Ok, buenísimo. 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
0: Ok, perfecto.
1: Muy bien, Claudia, muchísimas gracias.
2: Muchas gracias a ustedes.
0: ¿Y con cuál país va?
1: Daisy, ahora hay que escoger selección.
2: ¿Alguna Claudia, de Centroamérica?

0: América para
1: sí,
0: no irme
1: Panamá,
0: muy largo.
1: Panamá puede ser.
2: Así. Sí, de ahí vamos con Panamá, amigo.
1: Day, es que es el único representante realmente.
0: Hay que apoyar a Centroamérica.
2: Qué lindo, sí. Pero ya se empieza a sentir todo ese ambiente del mundial, ¿verdad? Y uno, como usted lo indica, lo vive en familia. Yo lo veo con mis hijos, bueno, mi hijo que le encanta el fútbol, y ahí anda ya hablando de los jugadores y de los equipos, ¿verdad? Entonces es algo que se contagia y que se vive cada 4 años de manera única.
1: Es una fiesta, como lo decía Claudia, definitivamente.
2: Sí, total. 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
1: Completamente.
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2: A 4. O sea, soy yo más 4.
0: Así es.
2: ¡Ay, no! ¡Son 5! ¡Ah, no, amigo! Por esa tarjeta ya. ¡Qué lindo conocerla! Muchas gracias por venir y darnos tan buenas noticias.
0: Un gusto conocerles. Hasta luego. Muchas gracias.
1: Gracias. Les dejamos con la hora cachetona.
2: Ya vienen los Carlitos. ¿Están listos?
1: Sí. Chao.

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0: Saludos amigos y amigas, ¿qué tal? Un verdadero placer compartir con ustedes la hora cachetona, la que más divierte, la más vacilona. Estamos en esta tarde, tarde del día 20. Pero para ver si, efectivamente, hoy es miércoles 20 de noviembre. En cualquier momento, nuestro muy estimado Ricardo Cerda nos hará llegar las efemérides para tener... ¿De mayo? ¿Qué dije? Oiga, 20 de noviembre. ¡Qué ganas! Es por el clima. Es el clima. Es el clima, totalmente. Voy a dar la hora porque van a decir, ¿de esa hora qué? 5 de la tarde, 36 del 20 de mayo.
1: ¿Qué dijiste? ¿Noviembre?
0: 20 de noviembre, mae.
1: O sea,
0: estoy deseando celebrar tu cumpleaños, que es el 19.
1: Se va a hacer rock, usted rock.
0: Javiercito Marrero está en el Control Master. Ya viene Estevita Cubero, que está listo hace rato. Estevita Cubero y González. Y saludamos a Carlito Ramos.

0: El Mentao por Sion Sol. Muy, pero muy buenas, buenísimas tardes tengan todos y cada uno de ustedes. Muy contento de estar en la hora cachetona, la más vacilona.
1: Carlitos, es que vos cumplís,
0: la doña 19, tuya, dígale que se haga electricista.
1: Electricista.
0: Sí, porque ya ustedes se le están cruzando los cables.
1: No, ¿sabes?
0: El 19, sí, no, uno se le cruzan los
1: cables. Yo si me, de como toda la gente, ¿verdad? Si me distraigo un toque, ma, que curiosamente yo soy muy distraído.
0: No, lo que pasa es que, como usted, yo me acuerdo que al principio ya se le quitó.
1: Ajá.
0: Como usted breteó tanto en la mañana.
1: Sí.
0: Muchas veces decía en la
1: mañana.
0: Tarde. En las mismas varas de la mañana.
1: Sí, sí,
0: la
1: sí,
0: introducción.
1: Sí, sí, sí, sí, sí.
0: Pero uno se va acostumbrando.
1: Sí, es cuestión de ubicarse en la. Sí, o a veces estás pensando en una cosa que vas a hacer posteriormente. Y te salta. Bueno, hoy, Carlito Ramos.
0: Y es que hoy me voy a comenzar con un chiste y ahora me dice para.
1: Bueno, dele, a ver.
0: Porque no se me va, es porque sí. Para quedar. La maestra muy escotada, andaba muy escotada la maestra.
1: Ajá.
0: Manda a llamar al papá del cachetón.
1: Ajá.
0: Y se vea, señor, lo mandé a llamar porque últimamente el cachetón anda muy distraído en clase. Perdón, señora maestra. ¿Me lo puedo volver a repetir? Es que no lo escuché. Estaba distraído viendo esas sandías. Esos melones. No, ¿qué fue?
1: No, Carlitos, que hoy, en virtud de que ayer, es que benditos a Dios, ayer íbamos tiro y pago, ¿verdad? Tiro y pago, y eso que ahora es hora y 30 minutos. Hora y 30 minutos, ¿verdad? Pero ayer quedamos que Carlitos iba a contar la anécdota del excombatiente que ya la. Que pudo compartirla con nuestros amigos.
0: Ahí escuché muy buenos comentarios.
1: Pero estaban pidiendo, o están pidiendo, la otra.
0: Y es que ya ahora no.
1: La anécdota del carnicero acaudalado.
0: Ahora no piden, exigen.
1: Ay, bueno, no. Y hay que complacer, Carlitos. Es que,
0: may,
1: hay que complacer, mi hermano.
0: El público es el termómetro.
1: May, es el que manda.
0: Es el que manda y es no hay
1: que
0: paquete.
1: Manda, sí.
0: May,
1: es complacer. El que manda, desde luego que hay que tener. Qué sé yo. Tratamos, por ejemplo, cuando hacemos pidal a cachetón. Dey, es que no siempre se puede hacer chupimi chupami. No siempre se puede contar la tetilla moto. Yo sé que ahí la gente le encantan los clásicos. Eso lo tenemos clarísimo. Pero para que no haya un exceso de presencia de algunos chistes en el contenido del programa, pues se trata de rotar, lo cual es bien difícil, Carlitos.
0: Sí, es que hay que estar inventando. Por ejemplo, ya están las cogidas de café.
1: ¿Cómo las cogidas? No, ya pasaron.
0: ¿Ya pasaron?
1: Claro, o sea.
0: Ah, entonces, no, es que chupime y chupame.
1: Ya va a empezar,
0: mae. No, chupime y chupame fueron a coger café.
1: Ajá.
0: Y chupime cogió una cajuela.
1: Y chupame.
0: La bandola. ¿Tú se acuerdas que las bandolas, mae? Que... No, era para uno, para babá.
1: No, Carlitos, Carlitos, has de creer. Él sabe quién es. Carlitos, mae, es que la gente está bien, mae, que la gente se divierte. Está bien, es que, puña, a veces nos ponemos demasiado exquisitos. Vengo saliendo de la primera comunión de Carolina. Acto lindísimo, la celebración maravillosa, todo estuvo tan bonito.
0: Usted viene santificado.
1: Oye, no, venimos mal, ¿verdad, mae? Saliendo del templo, Carlitos.
0: Sí, descubriendo.
1: Saliendo, oiga.
0: Descubriendo el agua bendita.
1: Pero, Carlitos, así, estoy dando el paso al. Saliendo del atrio y me hace. Carlos, che, vení. Estaba en misa conmigo.

0: chupim y chupame se metieron al gimnasio. Le digo, huevón, pero mae, le digo, venimos saliendo de misa, mae, pero
1: no, no,
0: me dice, sí, sí, pero espérate, y me lo contó.
1: Ah, que
0: no, no, Ignacio, no, sí. No, no, no, no, no, no, no. No, no, no, no.
1: No, no, para decirlo.
0: Sí, no, no, pero sí va así. Estaba divertido, estaba divertido. Sí, sí, sí, sí, estaba divertido.
1: Bueno,
0: Un abrazo para el compa, el distinguido amigo, que saludé, por cierto, el domingo posterior a la celebración de la primera comunión que se registró en la iglesia de San Nicolás de Tolentino, Taras de Cartago.
1: Ajá. ¿Esto fue a dónde fue? Bueno, no es de Taras, digo yo Taras de Cartago, no. Esto fue en San Rafael Arriba.
0: Sí.
1: Se murió un conocido de la familia. Y no era muy conocido mío, pero sí era...
0: Allegado a la familia.
1: Era el papá de un amigo de un hijo mío.
0: Ajá.
1: Acompáñeme, mi tata. Y llegamos.
0: Sí, sí, muchas veces uno ni sabe quién es, pero... Digo una cosa, eso es uno acompaña.
1: Ya fuimos, ¿no? Está yodito y todo.
0: Está bien, sí, sí.
1: Y apenas entré, va. Me aplaudieron. ¡Eso, Carlitos!
0: Ajá.
1: Amo, en mi más sentido pesa. ¡Madre, qué huevado usted esta vara, la vela! ¡Qué dicha que vino! ¡Cuéntese unos chiles! ¡Madre, a las 2:00 a.m, huevón!
0: ¿La vela?
1: Me estaban esperando.
0: Y se mandó.
1: Ahí, por ahí, pero claro, ahí afuera,
0: encima. No, no, no, hay velas, oiga, que se arman buenísimas.
1: Pero no sé, como que falta
0: tacto. No es falta tacto. Mira, como no es apropiado eso, apropiado lo otro.
1: Mae,
0: que está todo el mundo en un puro bailón, güey. Tal vez la celebración, el aniversario de alguien, los 50 años de alguien, el aniversario de bodas de una pareja que es muy alegre. Ay, está y de pronto paran. Es que quisiera decir unas palabras.
1: Ay, mae, ¿cuánto duró?
0: Mae, coiga. Mae, a mí me pasó una, Carlitos, esa sí es cierta.
1: A mí me pasó. Bueno,
0: he visto.
1: A mí me pasó una, pero yo la conté.
0: Ajá.
1: Mae, yo termino el show, todo mundo alegre, bebiendo guaro y ace.
0: ¡Jolgorio! ¡Fiesta!
1: Es una fiesta.
0: Es una fiesta, claro.
1: Era un meneco que cumplía media teja.
0: Ajá.
1: Sí, mae, pero esos menecos, big one, mae.
0: Sí, mae, sí, sí. Mae. Alegres, alegres. Gente que vive enamorada de la vida.
1: Pero había una guitarra en un clavo ahí, bueno, en la pared.
0: Ajá.
1: Y un roquillo.
0: Sí.
1: ¿Me permiten tocar una piecita?
0: ¡Claro, don Joel! Sí, el hombre se la jugaba bastante.
1: Rascaba, claro, un poquillo la guitarra.
0: Ajá,
1: tampoco era que, pero
0: sí, hey. Sí, no era uno de los Panchos o los tres caballeros.
1: Claro, claro, Joel, con mucho gusto. Y ya saca la guitarra y...
0: Ajá.
1: La musiquita, bájemela.
0: Bájeme, entonces. Sí, sí, y ahí está. Adelante, don Fausto, adelante.
1: Sí. En un tétrico hospital donde se hallaba internado, casi muerto. Ya está ingrato.
0: Qué roco, digo, más bostezo.
1: Págueme pana. Mae, ¿cómo se va a mandar la cama vacía, huevo? ¿Ah? Después de todo el mundo. Un fiesto.
0: Oiga.
1: Mae, fue una vara así, todo
0: claro, se desarmó todo.
1: Y para peores tenía una voz de esas de ultratumba, mae. Se me paró la peluca.
0: Oiga.
1: En un tétrico hospital,
0: echando la muerte,
1: si hasta calavérico, mira qué olor a formol.
0: hay varas, no va una cosa con la otra.
1: Hay varas que
0: no va. Carlitos, me invitan a mí a una comunidad. Y yo,
1: no, es que hay varas que no. Bueno, esto es otra vara que vi yo, pero mae. Ay, no sé, seguro la euforia y la vara. Rompen la piñata, ¿va?
0: Ajá.
1: Y yo voy con... bueno, no era una nietica, pero sí había una chiquita ahí, me acuerdo.
0: Ajá.
1: Mae, y estaba pegado como cuatro viejas encima de la güila.
0: Mae, casi la... Mae, tenés razón.
1: Una bolsa, mae.
0: Eso no va, mae. Mae,
1: juntando.
0: Eso no va, eso no va, mae.
1: Mae,
0: tenés toda la razón del mundo.
1: Tuve que sacar la chiquita.
0: Sí, ¿no? Sí, mae. Un poco de señoras y para peores de males, bastante robustas, ¿verdad?
1: Claro.
0: Sí, es que si fueran señoras delgaditas, pero oiga.
1: Claro, no fue con la intención, pero es con
0: pero
1: la...
0: No, Carlitos, mae, no, digan los chiquitos. Mae, yo he visto, sí, señoras, mae. Oiga,
1: y mae.
0: Con una bolsa de manigueta.
1: No, y se chivean.
0: Claro, claro.
1: Y estaban dándole la piñata y...
0: No, no, señora, y le quedó un chicloso entre las nalgas. Ay, mae, no.
1: No, pero de ahí, mae, son varas que como que no combinan, ¿verdad?
0: Mira, Carlitos, hay cosas definitivamente que no. Definitivamente que no. Por ejemplo, mae, por eso te digo, hay que buscar ser lo más apropiado al tema. Me invitan a mí en una comunidad muy respetable. De nuevo, les voy a contar el milagro, pero no el santo. Me llevan a la comunidad y me dicen, Carlos, usted puede ser el maestro de ceremonias porque hay un prócer de esta comunidad. Es un prócer que está vivo y queremos hacerle un homenaje porque ha sido un patriarca de esta comunidad.
1: Y yo creo que los homenajes hay que hacerlos en vivo.
0: Pues sí, pero el señor estaba muy grande, Carlitos. Sí. Por eso te digo, hay que buscar mae, las maneras apropiadas de hacer las cosas bien hechas, porque mae, señor tenía como unos 98 años, que conozco señores muy grandes, perfectamente lúcidos. ¿Verdad? Una cosa extraordinaria.
1: Sí, lúcido.
0: El señor no tanto, el señor sí se le veía en sus 98 años muy pegado, sí se le veía perdidito y había que...
1: Sí, sí,
0: él caminaba y todo, ¿verdad?
1: Sí, pero hay que guiarlo y todo.
0: Mae. Bueno, ya se da la actividad en el salón multiusos de la comunidad y bueno, ya... Damas y caballeros.
1: Este es el maestro de ceremonia.
0: Sí, damas y caballeros. Y ahora, en homenaje a don fulano de tal, su hija va a dar unas palabras y arranca la hija. El ambón, donde estaba más adelante de los invitados especiales, entre los cuales está el señor. Carlitos empieza a mandar la hija. Ma, pero la hija creía que el homenaje era para ella, yo creo, ma.
1: Sí, ahí está desubicada.
0: Ay, ma, ay, mi padre, que inculcó en mí estos valores que yo hoy puedo depositar en la comunidad, porque gracias a ellos, en mi puesto de tal cosa, yo, ay, ma. Carlitos, oiga, había una maceta. Al señor le dieron ganas de orinar, mano, se levantó.
1: Bueno.
0: Y ha desenfundado el señor. Ay, qué ve. ¡Ay, mande! Yo veo el señor. Porque él está, Carlitos, de allá en su demencia senil, que no es para nada reprochable, propia de su. De su momento. De ahí, Carlitos, el hombre desenfundó. El hombre vio la maceta, se echó el... Ay, mano, y aquella mujer hablaba y hablaba y hacía la gente, padre. Don fulano, guarde.
1: Desafundando,
0: ¿culpa de quién? La muchacha esta que le agarró la bladera, madre. Pero,
1: claro,
0: un adulto mayor. Por eso hay que ubicarse cuando usted esté en distintas actividades, de manera tal que... No se pase. ¿Qué dice Carlos? El toca, dice,
1: dice.
0: A mí me pasó en media misa de un entierro de un allegado, un sobrino del difunto, contándome el chile de por qué Eva se comió la manzana.
1: es que hay leyendas, dice, cuentan las leyendas urbanas, por lo general.
0: Sí.
1: Que la mayoría, por no decir todas las mamás, tienen una historia de un pretendiente guapo, con dinero.
0: Sí.
1: Al que rechazaron por el papá de sus hijos.
0: Esa vara usted la oye.
1: Sí.
0: ¡Claro! ¡Claro!
1: No, hombre, si yo lo de.